0: ¿Estás atravesando una dificultad? No pierdas el gozo. Santiago 1:2 dice:
1: tened por sumo gozo cuando os halléis en diversas pruebas.
0: Esto no significa que la prueba no duela. Significa que aún en medio de ella podemos confiar en Dios, porque sabemos que Él sigue estando con nosotros. No permita que tus circunstancias determinen tu alegría.
1: Tu gozo está en Dios,
0: no en lo que estás viviendo. Sigue confiando, sigue orando y sigue adelante. La prueba puede ser difícil, pero Dios permanece fiel. 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

0: Son las 6:10. Son las 6:10.
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0: Bueno, ahí teníamos ese bonito tema titulado Sed Valientes, vosotros los cristianos. Bonito tema que hemos escuchado en esta bonita tarde. Buen provecho para usted que ya está cenando en estos momentos y también disfrutando de la programación radial de Radio El Buen Pastor. Pues es una bendición poderle acompañar, es una alegría poder estar por acá llegando hasta la intimidad de su hogar, ahí donde seguramente en familia usted nos está escuchando. Pues es una bendición poderles saludar y seguir aquí acompañándoles en esta tarde de este día domingo 13 de septiembre. Ya se nos terminó este fin de semana. Espero que haya sido un fin de semana muy bendecido para usted también, que haya disfrutado como siempre de las bendiciones de parte de nuestro Dios. Pues nosotros seguiremos por acá disfrutando de algunos temas musicales. Recordarles que a las 7 de la noche se viene el programa radial Ríos de Alabanza, presentado por el pastor Arturo Membreño de Iglesia Betel de las Asambleas de Dios de acá de San Francisco Gotera. Bien, por acá me están solicitando el tema titulado Ahora Soy Dichoso, tema del dúo Cantares. Vamos a estar escuchando este bonito tema en esta oportunidad. También saludamos en esta hora de parte de su tía Yolanda de Valle. Saluda a su sobrinita Adriana Sofía Coreas, que hoy está de cumpleaños allá en Caserío El Portillo del Soldado, en Cantón El Aceituno, por ahí. Ahí está Adriana Sofía, muy feliz porque este día Dios le ha concedido un año más de vida. También hasta Honduras enviamos un cordial saludo para nuestro hermano Álvaro Sánchez. Está de cumpleaños hoy, por ahí le saluda nuestra hermana Esperanza Bautista, deseándole que siga cumpliendo muchos años más y que siga disfrutando de las bendiciones que nuestro Dios nos regala.
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0: Dice por acá, bendiciones, hermano Vladimir, quisiera yo escuchar una alabanza que dice, bueno es alabarte Jehová. Y también el tema Gozo Yo Quería, los dos dice están en el mismo canto. No sé si lo puede buscar. Bueno, lo vamos a buscar y claro que lo vamos a estar ahí programando en caso de encontrar esos dos temas en un solo canto. O sea, prácticamente viene siendo como un mix. Recordarles que a las 8 de la noche también tendremos el espacio de oración. Hermano Efraín Hernández es el delegado para que esta noche esté dirigiendo la oración. Así que vamos a estar ahí clamando a nuestro Dios y usted puede compartir sus peticiones con nosotros también llamándonos al 2654-2555 o también escribiéndonos a través de WhatsApp. Y ahí pues estaremos tomando nota de su petición y orando juntos a nuestro Dios, sabiendo que para nuestro Dios no hay nada imposible, que Él puede glorificarse en cualquier momento y cualquier adversidad que estemos atravesando. Sabemos que no estamos solos, sino que tenemos a un Dios que nos ayuda, que está atento su oído al clamor de su pueblo.

Bueno, también comunicamos que José Santos Sánchez Arabia extravió su billetera con sus documentos personales, en los cuales contiene su documento único de identidad, recibos y otros documentos más. Esta billetera es de color café y se extravió desde las inmediaciones de la ferretería Los Tres Hermanos, acá en San Francisco Gotera, hacia el distrito de Lolotiquillo. Por ahí, en esa ruta, en ese trayecto, tuvo que habérsele caído a lo mejor esta billetera a don José Santos Sánchez Arabia. Así que si alguien la encuentra, puede llamar directamente a los números aquí en la radio y nosotros estaremos ahí brindándole información al propietario de esta billetera que fue extraviada. Los números en cabina son el 26-54-25-55 y también el 74-94-74-86, o también nos puede escribir a nuestro Facebook. Ahí también nos puede encontrar como Radio El Buen Pastor 94.9 FM. Nos puede dejar un mensajito y decir: sí, yo encontré esta billetera, y pues esperemos que la venga a traer este varón. Y él, claro que irá, porque usted sabe que perder los documentos, pues después hay que ir a recuperar cada uno de ellos y requiere tiempo y también gasto. Y pues los documentos son muy, pero muy importantes para cada uno de nosotros. Dice: Dios le bendiga, hermano, quiero dos temas. Nunca se te ocurra darte por vencido y El toque de Jesús. Feliz noche. Saludos de nuestra hermanita Génesis, ahí en sintonía en esta hora. Muchas bendiciones, vamos a estar agregando ese tema, hermana Génesis Amaya. Dice también: saludos, hermano Vladimir, aquí gozándonos en esta tarde. Yo quiero escuchar el tema Qué lindo es mi Cristo. Dios le bendiga, dice. Bueno, vamos a agregar también ese tema musical. Llegando estamos a las 6 de la tarde, pasados 21 minutos. 6:21, nos quedamos con el dúo Cantares y este tema titulado Ahora soy dichoso. Escuchemos este hermoso tema que suena a continuación.

0: Son las 6:38.
1: Hola, buenas noches, hermano. Dios me lo bendiga. Cree que me pone una alabanza, lágrimas en el desierto. Me escucho de aquí, de la colonia de San José, Lidia Ramírez.

Bueno, teníamos ese tema titulado, Lágrimas en el Desierto con los Salmistas de Jehová, tema solicitado a través de una nota de voz. Ya solamente nos separan 17 minutos para complementar las 7 de la noche. Tenemos por acá también un mensajito de texto que nos dice: Dios le bendiga, me complace con las alabanzas, santo por siempre. Y el mensaje a las 7 iglesias de Aguas en el Desierto. Vamos a estar ahí escuchando esos dos temas musicales y recordándoles que a las 7 estaremos con el programa radial Ríos de Alabanza. Precisamente para este día, pues estaremos escuchando el tema titulado Procuremos hacer las cosas honradamente, tema que vamos a estar escuchando en este espacio del programa radial Ríos de Alabanza en voz del pastor hermano Arturo Membreño. Proseguimos con más escuchando el tema Santo por Siempre.

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Estamos listos con 2 de Corintios capítulo 8 versículo 21. ¿Lo tenemos todo? Muy bien. 2 de Corintios capítulo 8 versículo 21. Procurando hacer las cosas honradamente, no solo delante del Señor, sino también delante de los hombres. Buen Dios y Padre Celestial, agradecemos la oportunidad, el privilegio que tú nos das de reunirnos en tu santuario para poder meditar en tu santa palabra. Gracias, Señor, por todo el pueblo que se ha reunido en este santuario y por los oyentes que a través de Radio Renacer nos están escuchando en vivo en este instante. Y así en las demás emisoras donde estamos transmitiendo, te pido que los bendigas ahora, los oyentes del canal de la bendición, los que nos ven a través de las redes sociales, ahí, Padre, en cualquier lugar del planeta, te pido que hables a sus vidas, que esta palabra sea la que tú has preparado para ellos. Gracias, Señor, aquí estoy para hacer tu voluntad, para ser un mensajero tuyo y dar el consejo de tu palabra. Esa palabra que tú has puesto, Señor, en mi corazón y que al preparar este mensaje, tú has hablado a mi vida para poder procurar hacer las cosas honradamente delante de los hombres y especialmente delante de ti. Aquí estamos, oh Dios, para servirte en lo que tú quieres, en el bendito nombre de Cristo Jesús. Amén y amén. Tenga la bondad de sentarse. Solo le pido, le ruego que me regale toda su atención, por favor. Procuremos hacer las cosas honradamente. Qué interesante este pensamiento para poder meditar en el día de hoy. No hay cosa más linda, no hay decisión más encomiable que tener el cuidado y tomar la decisión de hacer las cosas honradamente. Para hacer las cosas honradamente hay que procurar. Y eso dice aquí la palabra. Procuremos hacer, dice, las cosas honradamente delante del Señor y delante de los hombres. Cuando nosotros hacemos las cosas honradamente, agradamos a Dios. Le damos alabanza a Dios. Tenemos a Dios satisfecho. El Señor se satisface, el Señor dice, mis hijos, la iglesia está cumpliendo el papel que yo les he encomendado. Y es que procuren hacer las cosas con honradez. Al hacerlo con honradez, es un hecho que vamos a cosechar muchísimas bendiciones. Entonces es necesario que ahora mismo podamos estar bien atentos para que aprendamos de la palabra que el Señor tiene para nosotros en este día. Procuremos hacer las cosas honradamente. Voy a comenzar diciendo, prestando atención a la palabra de Dios. Esta es una de las cosas que nosotros tenemos que hacer para poder demostrar que estamos preocupados por hacer las cosas con honradez. Es prestando atención a la palabra de Dios. Uno tiene que tener el oído bien atento, prestar atención
cuando se está dando el mensaje de la palabra de Dios. Hay un versículo que creo que usted lo sabe y se lo voy a citar, a recordar ahora, en el libro de Josué, capítulo 1, versículo 8. Dice: nunca se apartará de tu boca este libro de la ley, sino que de día y de noche meditarás en él, para que guardes y hagas conforme a todo lo que en él está escrito, porque entonces te va a ir bien, serás prosperado en todo y las cosas te van a salir bien. Eso es prestar atención. El apóstol Santiago, en el capítulo 1, verso 19, dice: por esto todo hombre sea pronto para oír, tardo para hablar y tardo para airarse. Quiere decir que tenemos que tener nuestro oído atento. Eso es cuando uno procura hacer las cosas honradamente, prestando atención, no perder nada. La Biblia da testimonio de Samuel, ese gran siervo de Dios, un hombre dedicado a Dios, y dice el profeta Samuel que él no dejó caer a tierra ninguna de sus palabras. Estaba atento para poder escuchar y recibir la palabra de Dios. Cristo dijo: el que tiene oídos para oír, oiga, oiga. Y todos nosotros, cada vez que tenemos la oportunidad de escuchar la palabra de Dios, nos preocupamos para poder prestar atención. Segundo, ¿qué quiere decir cuando decimos que hay que procurar hacer las cosas honradamente? Respetando a nuestro prójimo. Eso es parte de nuestra educación cristiana, y de procurar hacer las cosas bien es respetar a nuestro prójimo. El libro de Romanos, capítulo 13, el apóstol Pablo escribe y dice que somos deudores. Capítulo 13, verso 7. Al que respeto, respeto, y al que honra, honra. Somos deudores. Tenemos una deuda, y es la deuda de respetarnos los unos a los otros. Cuando una persona hace las cosas honradamente, respeta a otra persona. Desde que uno va a la escuela, los maestros le enseñan que uno tiene que ser respetuoso. Y que cuando una persona está hablando, uno tiene que escuchar. Uno tiene que esperar el momento, ¿verdad? Y si es muy educado, pues pedir la palabra. Y con mucho respeto decir: ¿puedo hablar? ¿Me permite tener una palabra? Yo quiero expresar mi opinión en esto. Eso es respetar al prójimo. Pero cuando nosotros, escuchando a alguien, y le quitamos la palabra y no lo dejamos hablar, eso puede verse, ¿verdad?, en los programas que se presentan en la televisión, en la radio, personas que cuando comienzan a hablar no quieren soltar y no le dan el tiempo a otra persona. No procuran hacer las cosas con honradez. Mateo 7:12 dice: como queráis que los hombres sean con vosotros, así también haced vosotros con ellos. ¿Queremos ser escuchados? Escuchemos. ¿Queremos ser respetados? Respetemos a los demás. Es maravilloso, es precioso cuando uno puede conducirse respetando a los demás, respetando las leyes establecidas para poder conducirnos en esta tierra. Cuando vamos en las diferentes carreteras de nuestro país o de cualquier nación, nosotros tenemos que respetar los límites que están ahí escritos para que nos vaya bien.
en todo el respeto siempre es necesario, y los resultados de una persona que es respetuosa pues son buenos, ¿verdad? Y esto hace de que una persona pueda actuar cada día con honradez. Tercero, dice, procuremos hacer las cosas honradamente. Entonces, ¿cómo? Obedeciendo los mandatos de Dios. Cuando podemos ser obedientes a los mandatos establecidos por Dios, nosotros estamos actuando honradamente, estamos actuando con honradez. Quiero llevarles a Filipenses 4:8. Este es un versículo que a lo mejor usted, como creyente en Cristo Jesús, lo sabe de memoria. Lo sabemos de memoria este versículo, y es importante que lo sepamos de memoria. Pero yo quiero decirle en este día que no es suficiente aprender de memoria Filipenses 4:8, sino llevarlo a la práctica, a la obediencia. ¿Y qué dice? Por lo demás, hermanos, todo lo que es verdadero, todo lo honesto, todo lo justo, todo lo puro, todo lo amable, todo lo que es de buen nombre, si hay alguno, si hay algo digno de alabanza, en esto pensad. Hay otra versión, que es esta versión internacional, el mismo versículo dice: por último, hermanos, consideren bien todo lo verdadero, todo lo respetable, todo lo justo, todo lo puro, todo lo amable, todo lo digno de admiración, en fin, todo lo que sea excelente o merezca elogio. Esto dice la versión internacional, llamándonos entonces a que hagamos las cosas honradamente. En el día de hoy considero, hermanos, que este tema tiene mucha validez y es necesario tomar en cuenta cada pensamiento, porque hay muchas personas, pero quiero decir miles de personas, que no actúan con honradez, que actúan desde que comienzan ya tratando de engañar a su prójimo, de no hacer las cosas honradamente como el Señor lo manda en su palabra. Pero nosotros, como pueblo de Dios, como iglesia del Señor, vamos a dar el ejemplo de actuar cada día honradamente. Número 4, caminando cerca de Dios. Esta es la forma como poder hacer las cosas honradamente. Caminando cerca, pero muy cerca de Dios. Hay un pasaje en la Santa Biblia, en el primer libro de la Biblia, en el libro de Génesis, el capítulo 5, quiero que usted lo busque ahí en su Biblia para que veamos lo que significa andar cerca de Dios y cuáles son los resultados de caminar, pero cerca de Dios. Dice así, versículo 22 al 24, y caminó Enot con Dios después que engendró a Matusalén 300 años y engendró hijos e hijas, y fueron todos los días de Enoc 365 años. Caminó pues Enoc con Dios y desapareció porque dice, porque le llevó Dios. Qué importante hacer las cosas honradamente. Le aseguro 100%, le aseguro que si nosotros hacemos las cosas, procuramos hacer las cosas honradamente y andamos cerca, pero muy cerca de Dios, nos va a suceder lo mismo. Un día nos iremos también con el Señor. Escuchen este mismo versículo en la versión internacional. Después del nacimiento de Matusalén, Enoc anduvo fielmente con Dios 300 años. Tuvo otros hijos y otras hijas. En total, Enoc vivió 365 años. Y como anduvo fielmente con Dios, un día desapareció
porque Dios se lo llevó. Qué bonito, ¿verdad? Es saber el fin de toda persona que actúa bien. Queridos amigos que me escuchan en las redes sociales, que me escuchan a través de la radio, les hago un llamado urgente: hagamos las cosas honradamente. ¿Cuesta? Sí. Por eso dice, procuremos hacer las cosas honradamente, porque vamos a tener un final totalmente precioso. El final de una persona que procura hacer las cosas con honradez es vivir con Dios por los siglos de los siglos de los siglos. Número 5, estamos viendo, mire cuántos pensamientos hay para poder ponerlos en la mente y en el corazón y llevarlos a la práctica, ¿verdad? Las personas que procuran hacer las cosas honradamente, ¿cuál es? Uniéndonos para cosas buenas. Procuremos hacer las cosas honradamente. ¿Cómo? Uniéndonos con otras personas para cosas buenas. No quise dejar este pensamiento a medias. Pudiera haber dicho uniéndonos. Pero no, uniéndonos para hacer cosas buenas. Porque hay muchas personas que se unen con otros, pero no para cosas buenas. Algunos se unen y tal vez son buenas para mientras estamos en esta tierra. Pero yo les invito a unirse para cosas que son para la eternidad. El Salmo 133, que debe de ser, como dice la Biblia, uno de los salmos que nosotros debemos de comer cada día. La Biblia dice Salmo Masquil de David. Salmos que David saboreaba continuamente, que lo disfrutaba, que eran parte de su vida. Y nosotros como Iglesia Betel hemos tomado algunos pasajes de la Biblia y los hemos hecho nuestros, los hemos hecho parte de nuestra vida. Y uno de ellos es este Salmo 133, que voy a molestarle a que lo busque en su Biblia, a que lo busque en su Biblia y veamos el mensaje que tiene para nosotros en este día, que debemos de hacer las cosas honradamente. ¿De qué manera? Uniéndonos con otros para cosas buenas, para cosas eternas. Amén, hermano. Hay cosas buenas en esta tierra, donde la gente puede estar ahí entretenida y está en lo bueno. Personas que se unen para regalar a los equipos, ¿verdad?, sus uniformes deportivos. Ah, bien, pero eso es material, eso es pasajero. No solamente eso, mientras que los proyectos en la obra de Dios, uno se muere y sigue el testimonio de lo que uno hizo para la obra de Dios. Leamos juntos el Salmo 133, que solo son 3 versículos, pero extraordinario. Mientras los leemos, léalos y diga: Señor, que esta palabra sea parte de mi vida, que yo la viva, que yo la disfrute, que no desprecie a nadie, que yo pueda no quedar fuera del grupo, que yo quede, que esté entrelazado en la iglesia. ¿Me explico? Vamos a ver. Y mire cómo, y fíjese, hermano, que está escrito con signos de admiración. El versículo 1 tiene signos de admiración. ¿Por qué? Porque no es fácil. No es fácil estar en armonía. Dice: mirad cuán bueno y cuán delicioso es habitar los hermanos juntos en armonía. ¿Cómo es? Es como el buen óleo sobre la cabeza, el cual desciende sobre la barba de Aarón, y baja hasta el borde de sus vestiduras, como el rocío de Hermón que desciende sobre los montes de Sión, porque allí envía Jehová bendición y vida eterna. Y la versión internacional dice: cuán bueno y cuán agradable es que los hermanos convivan en armonía. Es como el buen aceite que desde la cabeza va descendiendo por la barba de Aarón
hasta el borde de sus vestiduras. Es como el rocío de Hermón que va descendiendo sobre los montes de Sión, donde se da esta armonía. El Señor concede bendición y vida eterna. Qué lindo, hermano, qué precioso. Vale la pena entonces que hoy nosotros propongamos, que hoy procuremos. No olvidemos la palabra, procuremos. O sea, esto quiere decir que no tiene que olvidarse. Uno tiene que procurar que no se olvide aquello de estar en unidad. Por eso tomamos parte de este versículo para ponerlo aquí como un pensamiento para toda la iglesia. Cada uno que entra, los amigos que nos ven en las redes sociales, ven este rótulo que dice juntos y en armonía. Iglesia Betel, en sus 50 años de vida, ha logrado todo lo que tiene por estar en armonía. Satanás ha querido dividirnos. Satanás ha querido romper la unidad, la armonía. Y sigue. Y todavía intenta. Todavía quiere desunirnos. Pero yo les ruego, les suplico, les exhorto a que obedezcamos la palabra y que procuremos vivir en armonía para cosas buenas. Unámonos para lo bueno. Si hay personas que se unen para hacer daño, unámonos nosotros para hacer el bien. Unámonos para poder ayudar a otros. Como dice la palabra, no os canséis de hacer el bien. Según tengamos oportunidad, hagamos bien a todos, comenzando con los de la familia de la fe. Continuamos. Número 6. ¿Cómo se hacen las cosas honradamente? ¿Qué es lo que usted tiene que procurar? Es rechazando toda falsedad. Tenemos que proponernos rechazar toda falsedad. Hay muchas cosas que son falsas. Dijo alguien, este es un adagio, es un dicho popular, pero que hay dichos populares que tienen una lección. Dice el dicho, no todo lo que brilla es oro, ¿verdad que lo sabe? Lo sabemos. No todo es verdadero. Hay cosas falsas. Entonces, uno tiene que procurar desechar, rechazar lo falso. Rechazar lo que es falso y poder tomar lo verdadero y llevarlo a la práctica. Proverbios capítulo 20, versículo 10. Pesa falsa y medida falsa, ambas cosas son abominación al Señor, a Jehová. Tremendo. Pesa falsa, medida falsa. Yo creo que no hay necesidad de explicarlo. Cuando tenemos la balanza y le ponemos el dedito, ¿verdad? Para que parece que está al nivel, pero no, es que le estamos poniendo el dedito para ponerle menos. Tiene que ser la medida completa, medida cabal, es lo que el Señor espera. Así son las cosas honradas, todo con honradez. Qué difícil ahora, ¿verdad? Que todo está subiendo, que todo está caro. A mí me gusta escuchar las noticias y especialmente esa gente trabajadora que todos los días está vendiendo pupusas, ya que es la comida número uno de los salvadoreños. Y dicen las personas que hacen pupusas, qué difícil ahora, dice, cómo nos cuesta el maíz, dicen, más de $30 el quintal, esto está caro. Y dicen, pues, está difícil. Y con dolor, dice, tenemos que hacerlas un poquito más pequeñitas, pero lo cuentan, ¿verdad? Tenemos que hacerlas, dicen, un poco más pequeñas para poder ganar algo, ¿verdad? Las cosas hay que hacerlas honradamente, honestamente, y tenemos pago de Dios. Escucha este mismo versículo en la versión internacional. Pesa falsas y medidas engañosas. Vaya pareja que el Señor detesta.
Mire qué bonito lo que dice. Se lo voy a repetir. Pesas falsas y medidas engañosas. Vaya pareja que el Señor detesta. ¿Cuál es esa pareja? Es las cosas falsas, las pesas falsas, medidas falsas, ¿verdad? Dice el Señor que Él la desecha, no quiere. Entonces Él pide a su iglesia que como fruto de nosotros, de nuestra conversión a Él, pues podamos actuar cada día honestamente, con honradez. Número 7 es estudiando cuidadosamente las Sagradas Escrituras. Necesitamos estudiar cuidadosamente las Sagradas Escrituras. No solamente una lectura así rápida. Tomar un pasaje de la Biblia, tomar un capítulo de la Biblia y leerlo una vez, otra vez, otra vez y otra vez. Y luego decirle: Señor, ¿qué me quieres decir a mí en este pasaje? Y comienza el Señor a hablar. Porque algunas veces decimos: ¿qué le quiere decir a mi compadre, a mi comadre, a mi vecino? ¿Qué le quiere decir a otro? Pero a nosotros no. Primero tiene que hablarnos el Señor a nosotros. Vaya conmigo al Salmo 119 y tenemos una lectura desde el versículo 97 hasta el versículo 104. Salmo 119, en la mitad de la Biblia encontramos este capítulo. ¿Cuánto amo yo tu ley? Todo el día medito en ella. Tus mandamientos me hacen más sabio que mis enemigos, porque pertenecen para siempre. Tengo más discernimiento que todos mis maestros, porque medito en tus estatutos. Tengo más entendimiento que los ancianos, porque obedezco tus preceptos. Aparto mis pies de toda mala senda para cumplir tu palabra. No me desvío de tus juicios, porque tú mismo me instruyes. Cuán dulces son a mi paladar tus palabras, son más dulces que la miel a mi boca. De tus preceptos adquiero entendimiento, por esto aborrezco toda senda de mentira. Esta es la versión, ¿verdad?, internacional. Y ya en la otra, pues claro, dice el Señor, ¿verdad?, el salmista: cuánto amo yo tu ley. Todo el día es ella mi meditación. Y luego dice: más que todos mis enseñadores entendido, porque tus testimonios son mi meditación, ¿verdad? Y dice él: más que los viejos entendido, porque yo he escogido guardar tus mandamientos. Quiere decir que cuando estudiamos la palabra de Dios nos volvemos personas sabias. El estudio de la palabra del Señor nos convierte en personas sabias, en personas inteligentes. Se cumple la palabra que dice: el sabio ve el mal y se aparta. Cuando nosotros leemos la palabra, la estudiamos detenidamente, entonces esa palabra se penetra en nosotros y podemos aprender a discernir, a entender y poner en práctica esa palabra. Gloria a Dios. Quiero llevarlos a otro versículo en San Juan, capítulo 5, que se refiere a este mismo tema de estudiar las Sagradas Escrituras, porque en ellas nosotros tenemos, es decir, la enseñanza. Capítulo 5 de San Juan, el versículo 39. Escudriñad las Escrituras, porque a vosotros os parece que en ellas tenéis la vida eterna, y ellas son las que dan testimonio de mí. Versión internacional. Ustedes, dice, estudian con diligencia las Escrituras, porque piensan que en ellas hayan la vida eterna, y son ellas las que dan testimonio en mi favor. ¡Qué bonito! Ellas hablan acerca de Dios. Quiere decir que cuando estudiamos la palabra del Señor, esa palabra hace que nosotros
podamos poner en práctica y andar cada día honestamente. Procuremos hacer las cosas honradamente. ¿De qué manera? Número 8, mostrando frutos dignos de arrepentimiento. La vida cristiana no es solamente de emociones, aunque claro, es parte, ¿verdad? Las emociones pues son parte de la vida cristiana, pero no es todo eso. No es todo aménes y aleluyas, sino que tenemos que ir más allá. Más allá del amén, más allá del aleluya, más allá del movimiento de danzar o de cantar, hay que dar los frutos. Mateo capítulo 3, versículo 8 dice: haced pues frutos dignos de arrepentimiento. Haced pues frutos dignos de arrepentimiento. Versión internacional: produzcan frutos que demuestren arrepentimiento. Para producir esos frutos que demuestren que de veras hacemos las cosas honradamente, tenemos, hermanos, que depender cada día del Señor. Nuestra vida tiene que estar siempre al hilo con Dios, en sintonía con Dios, en comunión con Dios, entregados totalmente a Él. Dos cosas más voy a mencionar, lo que nos ayuda para procurar hacer las cosas honradamente: orando a Dios antes de cualquier decisión. Para poder procurar hacer las cosas honradamente, tenemos que ser reflexivos. En cada situación de la vida, en cada proyecto que queremos desarrollar en nuestra vida, nosotros tenemos que doblar rodillas. Tenemos que apartar un tiempo para consultarle a Dios. ¿Tenemos un viaje planeado? Si es los jóvenes, señoritas, dice usted: ya tengo la edad de que yo vaya pensando en buscar quién será la madre de mis hijos. O ella dirá: ya tengo que pensar, ya tengo la edad, quién será el padre de mis hijos. Antes de eso hay que orar, hay que buscar a Dios, porque después de tomada una decisión ya no se puede hacer nada. Es antes que uno tiene que orar para tomar decisiones. Yo voy a pedirles que vayamos ahora al libro de Josué capítulo 9, porque aquí tenemos un ejemplo, aunque por cierto este es un ejemplo negativo, ¿verdad? Pero siempre las cosas negativas que han pasado en el pasado tienen lecciones para nosotros en el día de hoy. Por eso dice la Biblia que las cosas que sucedieron antes para nuestra enseñanza se escribieron para que nosotros podamos ahora, a través de esos ejemplos, atender el consejo y que no nos pase lo mismo que les pasó a ellos. Estamos todos con Josué capítulo 9. Ahí está un ejemplo de tomar una decisión sin orar, una decisión sin consultar con Dios. Y es penoso decirlo hoy, pero está en la Biblia que fue Josué. Josué, un gran líder, un hombre de Dios, un hombre de respeto, como dice el esposo de hermana Gladys, ¿verdad? Un hombre de respeto, Josué. Pero se le durmió el pájaro, se descuidó, no oró y tomó una decisión que le afectó toda la vida y hasta el día de hoy. Vamos a leerlo, póngase de pie para que leamos este pasaje, ya debe estar cansadito de estar de pie. Entonces escuche
O leamos juntos Josué capítulo 9, verso 4, verso 12 al 14. Estamos con el libro de Josué, en el 4, comencemos en el 4. Bueno, quizás para entenderlo mejor desde el 1, ¿verdad? Cuando oyeron estas cosas, todos los reyes que estaban a este lado del Jordán, así en las montañas como en los llanos, y en toda la costa del mar grande, delante del Líbano, los eteos, amorreos, cananeos, fereceos, heveos y jebuseos, se concentraron para pelear contra Josué e Israel. Mas los moradores de Gabaón, cuando oyeron lo que Josué había hecho a Jericó y a Ai, usaron de astucia, pues fueron y se fingieron embajadores y tomaron sacos viejos sobre sus asnos y cueros viejos de vino rotos y remendados. Verso 12. Este nuestro pan lo tomamos caliente de nuestras casas para el camino el día que salimos para venir a vosotros, y helo aquí ahora ya seco y mohoso. Estos cueros de vino también los llevamos nuevos, helos aquí ya rotos. También estos nuestros vestidos, nuestros zapatos están ya viejos a causa de lo muy largo del camino. Y los hombres de Israel tomaron las provisiones de ellos, mire la palabra, y no consultaron a Jehová. Puede sentarse. Y no consultaron a Jehová. Querida iglesia Betel, hermanos en todas las naciones, antes de cualquier decisión, antes de cualquier proyecto, doblemos rodillas. Busquemos al Señor, y si es posible con ayuno, mucho mejor, mucho mejor. Buscar a Dios antes. ¿Y qué pasó aquí? Dice que los de Israel, Josué, ¿verdad?, con los líderes, les creyeron e hicieron paz con ellos. Les prometieron que no les iban a hacer daño porque venían de lejanas tierras. Y sabe, eran sus vecinos. Eran cerca, venían de cerca, los engañaron. Y la Biblia dice que estos gabaonitas fueron como espinas. Les dañaron toda la vida, porque ellos tenían que cumplir lo que le habían prometido a ellos delante de Dios. Antes de cualquier cosa, oremos a Dios primero. ¿Verdad? Busquemos al Señor para que todo nos salga bien. ¿Y cuántos ejemplos hay en la Biblia de orar a Dios antes de cualquier cosa? Josué aprendió esta lección, y claro, después él siempre buscaba a Dios. Y es por eso que Josué, cuando él quiso derrotar a todos los enemigos que se levantaron contra él, ahora le dijo: Señor, los enemigos no los puedo vencer porque el día se termina. Señor, yo quiero vengarme de una vez por todas de los enemigos tuyos. Te ruego, Señor, que detengas el sol, que detengas las estrellas, que detengas la luna. Yo quiero que este día sea más largo. Y la Biblia dice que Dios escuchó la oración de Josué y se alargó aproximadamente un día más. Y él pudo derrotar a sus enemigos. Eso es actuar honradamente. Procuremos orar antes de cualquier decisión. Y lo último, el último punto de mi predicación ahora es: ¿qué quiere decir cuando hablamos el tema procurando hacer las cosas honradamente? ¿Cómo lo vamos a lograr? Siguiendo el ejemplo de Cristo. Siguiendo el ejemplo de Cristo. San Mateo 11:29. Qué versículo tan desafiante. Yo se lo recomiendo en este día a que primero que haga lo más fácil. ¿Qué es lo fácil que usted va a hacer este día? Es subrayarlo, marcarlo en su Biblia. Eso no cuesta. Márquelo
con su lápiz rojo o azul o negro o de color, que tenga un lápiz de color, y luego memorícelo y luego a la práctica. ¿Qué dice Mateo 11:29? Llevad mi yugo sobre vosotros y aprended de mí, que soy manso y humilde de corazón, y hallaréis descanso para vuestras almas. Versión internacional. Carguen mi yugo y aprendan de mí, pues yo soy apacible y humilde de corazón, y encontrarán descanso para su alma. Vengan todos de pie. Les invito que ahora podamos acudir a Dios, podamos presentarnos delante de Dios y decirle: Señor, yo quiero hacer las cosas honradamente. Quiero procurar, quiero aceptar el desafío que mi pastor me ha dado hoy por la palabra, a seguir el ejemplo de Cristo. Una breve conclusión. Procuremos hacer las cosas honradamente, levantando manos limpias, actuando honestamente, sin esperar recompensas materiales, sino las recompensas divinas. Voy a instarles, a pedirles, a suplicarles que, ya que está de pie, esto me da a entender a mí que usted está sano, porque el que está enfermo no se puede ni parar por el dolor en sus huesos. Pero si usted ya está de pie, eso es una ventaja. Quiere decir que si está de pie, también puede caminar. ¿Cuántos demuestran hoy que pueden caminar? Demuéstrenlo caminando aquí al altar. Diga: Pastor Membreño, gracias a Dios, puedo caminar todavía. Véngase, encamínese acá. ¿A qué viene usted? A encontrarse con el Señor. A decirle: Señor, voy a procurar hacer las cosas honradamente. Hermanos, abundan, son miles los que están listos para engañar. ¿Cuántas personas? A usted yo creo que le han llamado y le han dicho: mira, se ha ganado un premio, usted se ha ganado un carro, solo tiene que mandarme su número, ¿verdad?, de tarjeta que tiene, porque va a poner una pequeña ofrenda, y quieren engañarlo, ¿verdad? Hay tanto engaño. Necesitamos procurar hacer las cosas honradamente, y aquí en el altar es donde podemos prepararnos. Dios bendiga a todo el pueblo que se acerca. Vamos a decirle a Dios con toda sinceridad: Señor, aquí estoy. Yo quiero ser, dígale, un instrumento en tus manos, una persona que camine bien delante de ti. Padre, alabamos y bendecimos tu nombre en esta hora. Nos ha dado, mi Dios, una buena palabra exhortándonos para que seamos nosotros la diferencia. Miles de personas actúan en deshonestidad, actúan engañando al prójimo. Padre, líbranos de todo engaño. Permítenos, oh Dios, que podamos procurar hacer las cosas honradamente con el respaldo tuyo. Yo te encomiendo ahora a cada familia, Señor. Te encomiendo a cada padre de familia, a cada señorita, a cada joven. Te pido por mis amigos, Señor, para que ellos también puedan buscarte a ti para no ser engañados. Señor, obra en sus vidas para que ellos también comprendan el mensaje que tú tienes para sus vidas. Aquí estamos, Señor, pidiéndote que nos ayudes para poder hacer las cosas honradamente para glorificar tu nombre. Señor, conoces nuestras debilidades, conoces nuestra flaqueza. Por eso acudimos a ti ahora, Señor, pidiéndote que nos bendigas y nos ayudes. Te encomiendo a cada persona que has traído hoy a este devocional.
y los que están escuchando ahí en la radio, Señor, toca a cada persona. Te pido que los bendiga, les ayude para actuar bien, Señor. Límpianos, perdónanos, purifica nuestras vidas. Queremos siempre serte agradable. Señor, pido salud para los que están enfermos. Hoy proclamamos milagros, Señor, por fe en la sangre bendita de Cristo. Obra milagros, Señor, allí donde hay necesidad. Toca, Señor, esa señorita, toca a esa niña, no importa la enfermedad, en el nombre de Jesús, toca a ese hombre, llega, Señor, a ese hospital, a esa prisión, acércate allí donde está la necesidad. Es hecho el milagro, en el nombre poderoso de Cristo Jesús. Amén, amén y amén. Le damos al Señor la gloria, la honra por la palabra que Él nos ha dado hoy. Gracias, amigos, amigas, por regalarnos su atención. Voy a pedirle que comparta este mensaje que usted ha escuchado y que ha bendecido su vida. Compártalo con sus amistades. Dios lo bendiga hoy y siempre.

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1: Dile, Señor, aquí estoy.

Me pregunto, ¿qué es el hombre para que en él pienses? ¿Qué es el ser humano para que lo tomes en cuenta? Necesitamos admitir nuestra necesidad de Dios.

Bueno, bueno, tenemos ya las 7 de la noche con 47 minutos, 7 más 47. Hace unos instantes ha finalizado lo que fue el programa radial Ríos de Alabanza, en donde hoy escuchamos el tema titulado Procuremos hacer las cosas honradamente, en la voz de nuestro hermano pastor Arturo Membreño. Bien, por acá tenemos también un mensajito de texto que dice: hermano Vladi, bendiciones, le saluda a su hermana Lady, salúdeme a Edin, hermana Irma y también a Karen, y quiero el tema El Príncipe. Muy bien, por ahí va a estar sonando el tema El Príncipe. Saludos muy especiales en esta noche ahí para nuestra hermana para nuestro hermano Edin, hermana Irma, también nuestra hermana Karen y también para hermana Lady, que están ahí en sintonía estas horas de la noche. Saludamos a nuestra hermana Elizabeth Chicas, también allá en San Francisquito, por ahí solicita el tema Estoy Agradecido. Vamos a estarlo agregando también a nuestra lista de reproducción. También dice por acá: saludos y bendiciones, hermano Vladimir. Después del mensaje, me podría complacer con la alabanza de los hermanos Chacón, el tema Trabajaré. Muy bien, vamos a estar ahí programando ese tema. Hermanos Chacón, también tenemos otro texto que dice: Dios le bendiga, hermano, buenas noches. Pido de favor me lleven oración a mi hijo Jeremy Aceituno. Que Dios ponga paz en su corazón y quite todo pensamiento negativo. Y por bendición, muchas gracias, le agradezco mucho. Bueno, ahí estaremos orando con nuestro hermanito Jeremy Aceituno, esperando que nuestro Dios obre en su vida. Dice por acá: hola hermano, pido oración por mi mamá. Muy bien, vamos a estarla agregando también en esta oportunidad a nuestra lista de peticiones. Recuerde que a las 8 entramos en la oración de esta noche, en donde nuestro hermano Efraín Hernández estará dirigiendo la oración. Nuestro hermano ya se encuentra aquí en cabina, preparado ya para la oración de esta noche. Nos quedamos con el tema El Príncipe.

0: Mas el Consolador, el Espíritu Santo, a quien el Padre enviará en mi nombre, Él os enseñará todas las cosas y os recordará todo lo que yo os he dicho.
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2: La oración es la llave que nos abre los tesoros de la misericordia y las bendiciones de Dios. 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
3: Amén. Gloria al Señor. Que Dios le bendiga, hermanos, en esta hermosa noche. Que Dios le bendiga a todos los hermanos y amigos que nos están escuchando a través de la radio. Los que están a través de la internet, que Dios le bendiga grandemente. La paz del Señor esté con todos ustedes. Que sea el Señor fortaleciéndolo, que sea Él bendiciendo su casa, su hogar, todo lo que usted posea. Sea el Señor bendiciéndolo, mi hermano, grandemente. Pero primeramente, que sea el Señor fortaleciendo su vida espiritual. Porque si nosotros estamos fortalecidos espiritualmente, difícilmente nosotros vamos a retroceder o vamos a caer. Difícilmente nosotros nos va a hacer retroceder una prueba, una tribulación. Si nosotros estamos fortalecidos por el Señor, nosotros vamos a seguir firmes, no importa lo que estemos pasando. Por eso pedimos al Señor que nos fortalezca a todos ustedes, que el Señor nos fortalezca para que estemos listos y preparados en todo tiempo y así poder estar velando también por nuestra alma, sabiendo que la venida de nuestro Señor y Salvador Jesucristo está cerca. Amén. Damos gracias al Señor porque nos da el privilegio de estar un domingo más acá en cabina de radio y poder desarrollar este espacio maravilloso. Aquí estamos en el nombre de nuestro Señor y Salvador Jesucristo para unirnos a usted que está escuchándonos, para unirnos y pedirle al Señor misericordia. Porque la palabra del Señor así dice, que la misericordia del Señor son grandes, como los cielos están altos que la tierra, así son las misericordias del Señor. Dios es bueno, Dios es grande en misericordia y tenemos que estar confiados en esa promesa, en esa palabra. Por eso nosotros no tenemos que estar preocupados, no tenemos que estar abatidos. Si el Señor está con nosotros, no nos preocupemos. Fortalezcámonos en el Señor, que Él está de nuestro lado y Él va a suplir. Él tomará el control de todo lo que nosotros estamos atravesando. Vamos a dejar con nosotros una hermosa alabanza, mis hermanos, y después vamos a meditar un momento en la palabra del Señor.

Amén, gloria al Señor. Hemos escuchado esta hermosa alabanza, mis hermanos. Confianza es el tema de esta letra, de esta alabanza, así se llama, confianza es el tema. Hermanos, el Señor nos quiere a nosotros como hijos de Él, como siervos de Él, que tengamos confianza en Él, mis hermanos. Cuando yo me siento en pruebas, atribulado algunas veces, cuando estoy un poco preocupado, déjeme decirle que esta alabanza a mí me conforta. Me lleno de aliento, me da fuerzas esta alabanza, al saber que el Señor está con nosotros, al saber que el Señor está conmigo. Esta letra, esta alabanza, pues, al meditarla, el Señor me llena de paz, me llena de gozo. Y nuestro corazón, bueno, en mi caso, mi espíritu se levanta al escuchar esta alabanza, al saber que el Señor está con nosotros. Así es, mi hermano. El Señor siempre nos consuela a través de su palabra, a través de esos cánticos espirituales que el Señor les ha dado a los hermanos para que ellos puedan cantarlos. Vamos a meditar en la palabra del Señor en el libro de Lucas, el Evangelio de Lucas, capítulo 12, nos dice el versículo 22. El afán y la ansiedad. Dijo luego a sus discípulos: por tanto os digo, no os afanéis por vuestra vida, qué comeréis, ni por el cuerpo, qué vestiréis. La vida es más que la comida, y el cuerpo que el vestido. Considerad los cuervos, que ni siembran ni siegan, que ni tienen despensa ni granero, y Dios los alimenta. ¿No valéis vosotros mucho más que las aves? ¿Y quién de vosotros podrá con afanarse añadir a su estatura un codo? Pues si no podéis ni aún lo que es menos, ¿por qué os afanáis por lo demás? Considerad los lirios, que cómo crecen, no trabajan ni hilan. Mas os digo que ni aun Salomón con toda su gloria se vistió como uno de ellos. Y así viste Dios la hierba que hoy está en el campo y mañana es echada al horno. ¿Cuánto más a vosotros, hombres de poca fe? Vosotros, pues, no os preocupéis por lo que habéis de comer, ni por lo que habéis de beber, ni estéis en ansiosa inquietud, porque todas estas cosas buscan las gentes del mundo, pero vuestro Padre sabe que tenéis necesidad de estas cosas. Mas buscad el reino de Dios y todas estas cosas os serán añadidas. Gloria al Señor. Vamos a meditar unos minutitos en esta palabra, mis hermanos. Usted ya ha leído esta palabra, usted ya conoce la escritura de esta palabra, pero es necesario recordarnos lo que el Señor nos dice. Recordarnos que el Señor quiere que nosotros no estemos afanados en nuestra vida diaria. Que nosotros no estemos afanados, no estemos preocupados por lo que vamos a comer mañana. ¿Qué vamos a vestir? Ya estamos viendo quizás que la ropa ya se está desgastando, los zapatos ya se están desgastando y pues ya no hay para comprar, ya no tiene nada usted, mis hermanos. Pero el Señor dice: no se preocupen, no se afanen por estas cosas, porque el Señor tiene cuidado de las aves, dice el Señor Jesucristo. ¿Cuánto más vosotros, que valéis mucho más que los pajaritos? El Señor nos dice a nosotros, mis hermanos, que no nos afanemos. Si Él alimenta a las aves, ¿cuánto más no nos va a dar a nosotros lo que necesitamos? Esa es la palabra de esta noche para que usted, que está preocupado quizás por el día de mañana, usted que está pensando que no tiene en lo que usted necesita para gastar en su hijo o en su hija, mi hermano, confiemos en el Señor, que la bendición Dios la va a enviar. Si usted le está sirviendo, está confiando en el Señor, Él se va a encargar. Eso es lo que Él está diciendo. No nos afanemos, no nos preocupemos. Mire, la palabra del Señor nos da muchos ejemplos cómo Dios cuidaba de sus siervos. Tenemos el caso de Elías, cómo mandó a un cuervo alimentarlo a él.
En una ocasión también mandó a un ángel. Hermanos, a nosotros tal vez no nos puede enviar un cuervo o no nos puede enviar un ángel, pero nos va a enviar alguna persona. Nos va a enviar a alguien, pero el Señor enviará la bendición. El Señor lo que quiere es que nosotros tengamos fe, porque eso es lo que le reprochó el Señor Jesucristo a los apóstoles. Más cuanto a vosotros, hombres de poca fe. El Señor quiere que nosotros tengamos fe, mis hermanos, fe. Muchas veces yo me he encontrado en necesidades. Muchas veces me he encontrado en necesidades y que le he pedido al Señor en oración que Él me provea, porque necesito ya la petición que le estoy haciendo a Él. Y déjeme decirle que hasta este momento el Señor me ha provisto. Me ha provisto para la familia y también para acá en la radio. El Señor siempre nos provee, mis hermanos. Él está siempre pendiente de sus hijos. Por eso dice la palabra, y vuestro Padre dice, porque todas estas cosas buscan las gentes del mundo, pero vuestro Padre sabe. Está diciendo el Señor, nuestro Dios, nuestro Padre Celestial, dice la palabra, Él tiene cuidado de sus hijos. Él no es un padre irresponsable. Él no es un padre que se queda viendo cómo hacer para darle a sus hijos de comer. No, mis hermanos, Dios es maravilloso. Solamente quiere que Él tengamos fe. Tengamos fe en Él. Y Dios va a obrar. Nuestro Padre va a suplir esa necesidad. Así que dejemos a un lado, pidámosle al Señor que eche fuera en esta noche esas preocupaciones. El Señor nos quiere que estemos tranquilos, que estemos felices, no estemos ahí ansiosa, inquietud, como dice la palabra en el versículo 29. Vosotros pues no os preocupéis por lo que habéis de comer ni por lo que habéis de beber, ni estéis en ansiosa inquietud. No estemos ansiosos. No estemos ansiosos queriendo tener todo aquello que nosotros antes teníamos, pero quizás hoy no podemos tener. No estemos pensando en tener tantas cosas. No, el Señor quiere que tengamos lo que Él nos da, lo que Él nos viste, con lo que Él nos da. Mis hermanos, es triste ver a las personas, es triste ver a los hermanos que están preocupados. Están ahí desesperados, que no hayan cómo hacer por lo que están atravesando o porque quizás cualquier cosa están pasando. Pero el Señor no quiere eso para nosotros como sus hijos. El Señor no quiere eso. Él quiere que descansemos en Él. Él quiere que confiemos, así como las aves. Están esperando, los animales del campo están esperando, los leoncillos, dice la palabra, tienen hambre. Y el Señor les da comida. A todos los animales del campo Dios les da alimento. A las avecitas Dios les da siempre ese alimento. Mis hermanos, usted no puede tener nada ahí en su mesa, en su canasta, no puede tener su comidita, no puede tener en su granero, puede que ya esté menguando el maíz, pero el Señor va a proveer. El Señor va a enviar esa bendición. Va a multiplicar lo que usted tiene. Va a multiplicar, así como Eliseo hizo que multiplicar el aceite con la viuda. Tengamos la fe en el Señor. Tengamos confianza en Él, mis hermanos. Nosotros estamos confiando en Él. Yo estoy confiando en Él. Y usted también, mi hermano, está confiando en Él. Dejemos a un lado esas preocupaciones. Reprendamos todas esas cosas que al Señor no le agradan. Que el Señor nos ayude. Que el Señor nos dé fuerza, nos dé fortaleza y también aumente nuestra fe. Aumente nuestra fe. Si nos sentimos débiles en la fe, pidamos al Señor que fortalezca nuestra fe. El apóstol Pedro le dijo, Señor, auméntanos la fe. Si nosotros sentimos que nuestra fe va menguando, pidámosle al Señor. El Señor no se va a molestar por ello, sino que el Señor va a responder a nuestras oraciones. El Señor quiere que nosotros confiemos y pidámosle a Él. Usted, mi amigo, usted, si usted no tiene a Cristo, no tan fácil usted va a tener esa paz, esa tranquilidad que el Señor dice aquí en su palabra.
porque para que usted pueda tener esa tranquilidad, tiene que entregarse a Jesucristo, nacer de nuevo y ser un hijo de Dios. Porque si usted no se arrepiente, si usted no recibe al Señor Jesucristo como su Salvador, usted no puede ser hijo de Dios, no puede ser Dios su Padre, porque a Él es que ha puesto, el Señor nuestro Dios, a Jesucristo ha puesto como mediador para que nosotros seamos adoptados como hijos también. Amigo, ¿usted quiere ser consolado por el Señor Jesucristo con esta palabra? Entréguese en esta noche a Él. Venga a Cristo. Arrepiéntase. Échele sus cargas a Él. Entréguese a Él, como dice aquí la palabra, el último versículo, el 31. Mas buscad el reino de Dios. Buscad primeramente el reino de Dios. Hay que buscar al Señor. Eso es lo que nos dice la palabra del Señor. Amigo, venga a Cristo. Deje de estar preocupado y deje de estar viviendo una vida llena de ansiedad, llena de aflicción. El Señor quiere libertarlo en esta noche. Si usted lo cree, entréguese a Cristo. Si usted cree en el Señor, venga a Él en esta noche y con gusto lo haremos por usted. Y usted desde hoy, en esta noche, va a ser una persona diferente, una vida transformada. El Señor le va a dar a usted. Tome la decisión de entregarse a Cristo en esta noche. No espere más. No permita que esas preocupaciones o esa ansiedad lo lleven a un punto donde el enemigo pueda poner cosas malas en su pensamiento. No lo permita. Porque no ignoramos las maquinaciones del enemigo. No ignoramos. Él está poniendo ahí todas esas cosas para que el hombre busque siempre una solución de hacerse daño. Pero el Señor dice que Él ha venido para dar vida, para deshacer las obras del diablo. Ha aparecido el Señor Jesucristo. Venga a Cristo, mi amigo, y Él le perdonará y Él le salvará. Gloria a Dios. Hermanos, no estemos preocupados, no estemos afanados, porque la palabra del Señor dice que las personas del mundo son los que buscan estas cosas, buscan el afán y la preocupación. Pero como hijos de Dios, dice la palabra, nosotros no tenemos que buscar el afán ni a estar ahí preocupados, porque el Señor tiene control de nosotros y de todo. Amén. Vengamos en palabra de oración, clamémosle al Señor en esta noche. Si usted está pasando una necesidad, vamos a clamarle al Señor, que mañana usted va a recibir esa bendición y esa respuesta. Creámosle al Señor. No estoy declarando, sino estoy diciendo con fe que al Señor, porque así lo dice su palabra. Creemos en nuestro Dios, que Él es fiel, que Él va a suplir su necesidad. Padre nuestro que estás en los cielos, santificado sea tu santo nombre. Señor nuestro Dios, creador de los cielos y de la tierra, Padre bueno, Padre santo, Padre eterno, tú que eres nuestro Dios, tú que eres nuestro Salvador, tú que eres nuestro proveedor, a ti te adoramos, a ti te alabamos en esta noche con todo nuestro corazón. Venimos delante de tu presencia, Padre, a través de Jesucristo, tu Hijo amado. No venimos confiando en nosotros mismos ni creyendo que porque nosotros estamos acá en la radio, porque nos congregamos en una iglesia, nuestra oración será escuchada. No, Señor. Lejos esté de nosotros la vanagloria, la altivez. Lejos esté de nosotros todo orgullo. Sabemos que nada somos sin ti. Nada podemos hacer si tú no estás con nosotros. Ante ti nos acercamos en esta noche, confiadamente delante de tu trono, suplicándote tu bendición, suplicándote que tu Espíritu Santo sea tomando el control, Señor, en este lugar y en los hogares de mis hermanos que estén doblando sus rodillas, que estén clamando delante de ti en esta noche. Padre, bendícenos, Señor. Llénanos con poder, con tu Espíritu Santo. Llénanos con tu santa unción. Llénanos, Señor nuestro Dios. Queremos estar llenos de poder, llenos de unción, llenos de autoridad, llenos, Señor, de ese poder que tú nos has revestido. Llénanos en esta noche. Padre, hemos leído tu palabra.
Tú nos has hablado. Tú no quieres que estemos preocupados, Señor. No quieres que vivamos una vida llena de afán, una vida llena de ansiedad. No, Señor. Tú quieres que estemos viviendo, Señor, reposadamente, que estemos tranquilos, no estemos preocupados, Señor nuestro Dios. Gracias te damos a ti porque nos das tu palabra que nos consuela, que tú cuidas de las aves, también vas a cuidar de nosotros. Y es que lo podemos ver a diario, Señor. Podemos ver cada semana que pasa, podemos ver cada año que pasa, Señor. Tú no nos has soltado, tu brazo poderoso ha estado ahí para socorrernos. Oh Dios mío, toca el corazón, toca la vida de todos mis hermanos. Que tú, oh Dios mío, abra sus el entendimiento para que ellos se den cuenta que hasta este momento tú les has ayudado, tú les has guardado, tú les has provisto, Señor nuestro Dios, y nada, Señor, les ha hecho falta. Padre Santo, tú eres bueno y tú eres fiel, y te damos gracias, Señor, por escuchar nuestras oraciones. Te damos gracias por hablar a nuestras vidas, Padre. Gracias te damos, Señor. Seas tú tocando los corazones que están preocupados, seas tú tocando esos corazones que están afanados, seas tú tocando esos corazones que están ansiosos, Señor. Pon tu mano poderosa, llénalos, Señor, de esa tranquilidad, de esa paz que ellos necesitan, y que dejen de estar buscando, Señor, tantas cosas, Señor, en el trabajo, que no descansan por estar allí queriendo, Señor, ahorrar para comprar esto o aquello. Que seas tú iluminándole, dándole sabiduría, el conocimiento, para que puedan ellos vivir esa vida feliz que tú dices en tu palabra, que estemos nosotros contentos con lo que nosotros tenemos, que estemos contentos teniendo sustento y abrigo, dice tu palabra, estemos contentos. Padre, perdónanos porque muchas veces, Señor, no nos hemos comportado de esta manera, Señor. Hemos tenido sustento, hemos tenido abrigo, y a veces no hemos estado contentos por lo que tú nos das, por lo que tenemos, sino que queremos cosas más, Señor. Perdónanos, Señor. Perdónanos porque muchas veces nosotros te fallamos, te ofendemos, Señor, al dudar quizás allí, Señor, en alguna petición. Perdónanos, oh Dios mío, ten misericordia de nosotros, límpianos de cualquier cosa que nosotros te ofendemos en cualquier cosa, Padre. Estamos viviendo una vida quizás preocupada, estamos viviendo una vida así de afán, de ansiedad, y no hemos puesto a cuenta el cuidado tuyo, el servicio de tu obra. No estamos, Señor, preparados, no estamos velando, no estamos haciendo tu voluntad. Perdónanos, Señor, perdónanos, Padre. Ayúdanos, oramos en esta noche por todos los hermanos, oramos los unos por los otros, Señor, para que tú nos ayudes a guardar tu palabra, nos dé fuerza, nos dé fortaleza espiritual, a guardar tus mandamientos, a que nuestro corazón, Señor, no esté lleno de afán ni de ansiedad, que nuestro corazón esté limpio, que nuestro corazón esté contento, que nuestro corazón esté lleno de esa paz que tú nos has dado, Señor, porque tu palabra así lo dice, Señor, que tú eres nuestra paz, que tú eres nuestra paz, Señor, nuestro Dios, tú eres nuestra felicidad. Padre, hay muchas personas que quizás tienen trabajo, tienen quizás comodidades, pero no tienen felicidad, no tienen paz. Toca esas vidas, toca esos corazones en esta noche. Habrá alguien que esté escuchando que no tiene paz en su corazón. No tiene esa paz que tú mandas, Señor nuestro Dios. Está preocupado, no haya qué hacer. Toca su corazón en esta noche, toca esa vida. Transfórmalo, Señor. Si es una persona que no te conoce, sálvalo. En esta noche pedimos misericordia, pedimos salvación. Que tú te glorifiques, Señor nuestro Dios. Glorifícate en esa vida y en todos los hermanos que están preocupados. Quita, Señor, esa preocupación, danos sabiduría, danos entendimiento, auméntanos la fe para que nosotros no caigamos en este caso, Señor, a estar afanados. Auméntanos la fe, ayúdanos, Señor, a vivir sabiamente esta vida espiritual, caminar, Señor, en tus caminos. Señor, ilumínanos, háblanos a través de tu Santo Espíritu cada día para que nosotros podamos hacer tu voluntad.
Pedimos a ti, Señor nuestro Dios, que tengas misericordia de nosotros. Ten misericordia, Padre, y socorre a tu iglesia. Socorre a tu pueblo lavado con tu sangre, Señor Jesucristo. Socorre a todos los hermanos en este país, fuera de este país, en este territorio centroamericano, en Estados Unidos, donde quiera que estén escuchando. Que seas tú, oh Dios mío, poniendo tu mano poderosa, las mismas necesidades que estamos atravesando acá, temores, ansiedades. Hay muchas personas que están atravesando en el mundo entero, hermanos en Cristo. Pero que seas tú aumentando la fe de mis hermanos. Sea tú fortaleciéndolo, sea tú cuidándolo, guardándolos en el hueco de tu mano, supliendo toda necesidad que ellos están esperando, que están necesitando, Dios mío. Pon tu mano poderosa, Señor, respóndele esa petición, si es tu voluntad, Señor. Si es tu voluntad, respóndele esa petición, esa necesidad, Padre Santo. Cualquiera que sea la oración de mi hermano, de mi hermana, que seas tú poniendo tu mano poderosa en esta noche, glorificándote en la vida de ellos, en la vida de su esposo, en la vida de su esposa, en la vida de sus hijos, en la vida de sus padres, de sus hermanos, de sus tíos, de sus abuelos. Padre, pongas tu mano en esta noche. Glorifícate, Señor nuestro Dios. Transforma la vida, transforma esos corazones. Tu palabra dice que tú has venido para dar vida, para libertar a aquellos que están cautivos en las tinieblas, a aquellos que están presos por las cadenas del enemigo. Tú has venido a reventar toda cadena del diablo, Señor Jesucristo. Así dice tu palabra y nosotros lo creemos porque tú nos has libertado a nosotros. También tú vas a libertar esa persona, esa vida que está escuchándonos en esta noche. Trae liberación a esa vida, Padre. Ten misericordia en el nombre de Jesucristo. Te pedimos, Padre, glorifica tu nombre, Señor nuestro Dios. Glorifica tu nombre en estos tiempos finales que estamos viviendo. Glorifica tu nombre, Señor, porque para ti no hay nada imposible. Tú eres el mismo de ayer y de hoy por todos los siglos. Tú eres el alfa y la omega, el primero y el último, el principio y el fin, dice tu palabra. Tú eres el eterno, el gran yo soy, el que tiene el poder. Glorifica tu nombre en la vida de tu pueblo, en la vida de tus hijos, Señor. En el nombre de Jesucristo te pedimos, Padre. Estamos confiando, Señor, en tu palabra. Estamos creyendo a tus promesas, Señor. Nosotros no vamos por vista. Nosotros no vamos por vista. Vamos por fe, Señor. Vamos por fe creyendo, Señor, que tú no nos vas a dejar abandonados. Que tú vas a suplir toda necesidad en nuestras vidas, en nuestros hogares. Que aunque no haya nada en los graneros, el alimento no faltará. Aunque no haya comida y, Señor, en esa refri, en esa mesa, no haya alimento, aunque no haya dinero, tú vas a proveer, Señor. Glorifícate, Padre, toca los corazones, toca la vida, Señor, en el nombre de Jesucristo de Nazaret. Señor, gracias te damos porque eres bueno, bendito Dios. Gracias por tu misericordia. Gracias por tu fidelidad, Señor. Aleluya. Alabado y glorificado sea tu nombre para siempre porque eres bueno. Bueno eres tú, Jehová, nuestro Dios. Aleluya. Y nosotros estamos agradecidos. Nosotros estamos agradecidos contigo porque nos has salvado, nos has perdonado, has escrito nuestro nombre en el libro de la vida y estamos contentos y felices porque sabemos que tú ya vienes pronto y esto ya se está por terminar, Señor. Toda aflicción, toda angustia, Señor, se terminará. Toda enfermedad, Señor, se acabará. Aleluya. Esos cuerpos enfermos serán transformados, serán levantados, Señor. Aleluya. Padre Santo, toca los corazones, aumenta la fe de mis hermanos. Tal vez están enfermos, se sienten desanimados, pero seas tú llenándolos en esta noche de ese aliento, de ese ánimo. Vivifica ese espíritu apagado, triste, Señor. Llénalos de gozo, de alegría. Esos hermanos que están enfermos, que no es fácil en el dolor estar contento, no es fácil, Señor, porque el dolor, los que están atravesando, Señor, lo hace que se pongan preocupados. Quizás una vida ahí, Señor, toda
angustiosas, Señor, pero tú eres el único quien puede transformar, Señor, en esta noche. Tú eres el que llena de poder esa vida, esa alma en esta noche. En el nombre de Jesucristo de Nazaret pedimos, Señor, glorifica tu nombre, Señor, glorifica tu nombre, porque sabemos a quién hemos creído, que Él es poderoso, que tú no mientes, Señor Jesucristo, tú no mientes, tú eres fiel y verdadero. Que tú vas a cargarte de cada uno de mis hermanos en esta noche. Cualquiera que sea la prueba, cualquiera que sea la situación que estén atravesando, tú vas a romper las cadenas, esos vicios los vas a echar fuera. Ese espíritu que está atormentando lo vas a echar fuera. Esos pensamientos malos los vas a echar fuera, Señor Jesús. Por el poder de tu palabra, Señor, echa fuera todo mal en esta noche de la vida de mis hermanos, enfermedades, todo, Señor, en el nombre de Jesucristo. Y protege la vida, protege los hogares, la familia, protégelos en el hueco de tu mano, Señor nuestro Dios. Porque no ignoramos los ataques del enemigo, Señor. No ignoramos que la anda buscando a quien hacer caer, a quien destruir, Señor. Pero estamos escondidos en el hueco de tu mano. Tu palabra dice que del hueco de tu mano, Señor nuestro Padre, nadie nos podrá arrebatar. Estamos seguros. Gracias, Padre. Gracias, Señor, porque eres bueno. Mi alma te alaba y te adora, Señor, en esta noche. Tú eres maravilloso, bendito Dios, bendito Rey. A ti te alabamos, Señor, porque eres bueno. Bueno eres tú, Señor, aleluya. Salva esas almas de esas personas que no te conocen. Espíritu Santo, toca esos corazones, quebrántalos para que se puedan arrepentir y se puedan convertir a Cristo. Misericordia pedimos, Señor nuestro Dios, misericordia. Padre, en tus manos encomendamos todos estos nombres que vamos a leer, Señor. Queremos ver milagros, queremos escuchar testimonios, Señor. Glorifícate en cada nombre, Señor. Sea niño, sea joven, sea anciano. Glorifícate, Señor. Te presentamos delante de ti todos los nombres en esta noche, Señor. Te los presentamos, por favor. Escúchanos, Señor, cada nombre. Y perdónanos, Señor, si algo decimos mal. No nos tomes en cuenta, Señor. Solo escúchanos, por favor. Y recibe nuestra oración, recibe la que llegue delante de tu trono. En el nombre de Jesús te pedimos, Señor, amén. Gloria al Señor, bendito sea nuestro Dios, nuestro Padre Celestial. Te damos gracias, Señor, porque podemos descansar en ti, Señor. Podemos descansar plenamente en ti, Padre. Mira, Señor, nuestro Dios, pedimos por Betty de Ventura en esta noche que seas tú extendiendo tu mano y sanando su cuerpo. Por Mario, por ese milagro en su cuerpo. Por Luis, que seas tú libertando a Luis, Señor, donde quiera que esté, de esos vicios. Mario Pereira, por sanidad. Por Lucía Cotto, por un milagro en Estados Unidos. Wilson Ortiz, para que él pueda caminar. Salvador González, que seas tú sanando esa pierna para que pueda caminar. Abraham López, que seas tú libertando a este varón de alcoholismo. José Ofilio Lazo, oramos por ese tumor en la columna. Toca, Señor, esa columna y reprende todo tumor. Esa epilepsia de Douglas Antonio Saldaña, reprende toda enfermedad. Toda enfermedad de neuropatía de Mari Flores, Señor, échala fuera. Echa fuera, Señor, toda enfermedad de neuropatía. En el nombre de Jesús, oramos por Moisés Ramos. Esa amputación de esa pierna, Señor, que sea recuperándose. Oro a ti, Señor, por misericordia. Por Ana María Sánchez, por esa enfermedad en sus riñones, hasta Charlotte. Por Mario Castro, hace el milagro. Avilio Santos y Agustina Orellana, oramos por ese milagro. Rosa Villatoro, sana ese corazón. La tiroides de Lidia Flores, pongas tu mano. Por Katia Abigail, sana esos oídos. Ana Lea Orellana, sánale esa hemodiálisis. Efraín Quintero, glorifícate. Esa
esa solución del problema de la familia Hernández Chica. Extiende tu mano en esta familia, Señor. Dale la victoria. Suple toda necesidad. Franklin Antonio Salamanca, oramos por ese milagro y por esa ansiedad que él está atravesando. Dale fuerza, dale fortaleza espiritual. Oramos por Lady Romero, que pongas tu mano poderosa, Señor, en su estómago y sana toda enfermedad. Glorifícate, Señor Jesucristo, por la parálisis de María Luisa Hernández. Sánale por el anónimo, por esa protección divina en su hogar y su familia. Extiende tu mano y guarda su hogar por los pensamientos de Guadalupe Urrutia. Oramos, Señor, que pongas tu mano poderosa en su corazón. Guarda su alma, guarda su vida de Guadalupe Urrutia. Seas tú tomando el control de su vida y seas tú llenando ese corazón, Señor, esos pensamientos de tu palabra, de tu alabanza, Señor. Por Norma Roxana de Reyes, quita todo dolor en el pecho. Niña, por la niña Kexia Roxana Reyes Hernández, haz la obra, Padre Santo, en esta niña. Reprende toda enfermedad. Eduardo Chica, por ese reconcilio, para que vuelva a tus caminos. Por María Flor Hernández Maradiaga, oramos para que tú seas salvando esta alma. Por el cáncer de Guadalupe Cobar, oramos para que tú reprendas todo tumor de cáncer. Sánale a Guadalupe Escobar. Sana, Señor Jesucristo, la vida de mi hermana María hasta la jita. Que pongas tu mano en su estómago, Señor. Reprende toda enfermedad en el nombre de Jesucristo de Nazaret. Yo te pido un milagro, te pido que pongas tu mano en mi hermana Noemí, Señor, que seas tú glorificándote en ella, en cualquier malestar que siente en su cuerpo. Seas tú glorificándote en su cuerpo en esta noche. Pon tu mano poderosa en mi hermana Noemí. Dale fuerza y fortaleza a ella y a su hijo. Por el niño Josué Guadalupe Sorto, oramos por su cuerpo. Por Lilian Aguilar, oramos por esos dolores de cabeza. Seas tú sanando ese dolor de cabeza. Provéele, Señor, ese trabajo que necesita en Estados Unidos. Por Dinora Díaz, por ese milagro, Señor, sánale. Obra en su familia, Padre. Por la anónima, seas tú sanando ese cáncer de esta anónima en la vejiga. Por Rosibel Sánchez, que seas tú glorificándote, Señor, en ella, en ese embarazo. Extiende tu mano, Señor, y pongas tu mano poderosa en esta noche. Señor, nuestro Dios, pedimos misericordia. Padre Santo, Padre bueno, glorifícate, Señor. Mira, Padre, en Johnny Josué, oramos por Johnny Josué, esa petición secreta. Oramos por este varón, Señor, cual sea la petición que él tenga. Señor, tú lo sabes cuál es esa petición. Ten misericordia, Señor, concédele esa petición, si es tu voluntad. Por Araceli Castillo, oramos por ese milagro en su cuerpo y fortalece su vida, Señor, fortalécela, llénala con tu Espíritu Santo, Señor, y poder. Por Jeremy hasta el aceituno, oramos por esa paz en su corazón, Señor, que pongas tu mano poderosa, que extiendas tu mano en Jeremy, Señor, hasta el aceituno, que seas tú poniendo tu mano poderosa en su corazón, guardando su vida, guardando su alma, reprendiendo todo pensamiento negativo en esta noche, Señor. Toma control, Señor, de su vida, guárdalo en el hueco de tu mano. Pedimos fortaleza, pedimos protección por este varón. Por Herminia Díaz, oramos por ese cansancio, que tú le dejes esa paz a nuestra hermana Herminia Díaz, que tú le dejes esa paz, esa tranquilidad, y que ese cansancio desaparezca, Señor Jesucristo. Por la anónima, por ese problema de frecuencia cardíaca baja, Señor, oramos para que pongas tu mano, Señor, en su cuerpo. Haz la obra en ella, ten misericordia. Por la sobrina Romero, Sabina Romero, nuestra hermana. Oramos por nuestra hermana, Señor, Sabina Romero, por esa bendición en su hogar, en su casa, en su familia. Que tú la fortalezcas a mi hermana y seas tú supliendo, Señor, toda necesidad y esa bendición en su casa. Por Claribel Guzmán, oramos por esa conversión en ella, Padre, a resplandecer la luz de tu rostro y salva su alma. Ten misericordia, Señor nuestro Dios. Oramos por Darwin y Anónima, por liberación. Por el niño Aarón Emanuel Reyes Vázquez, oramos por este milagro. José Isidro, por esos riñones.
Matilde de Márquez por su cuerpo, por la columna de Rosa Vigil, por Elizabeth Álvarez, por esos vómitos, que pongas tu mano, Señor Jesucristo, en ella y seas tú obrando en todo síntoma que tenga en su cuerpo. Por Rosa, oramos por esas peticiones que ella tiene, Señor, esos problemas, Señor, de brujería. Extiende tu mano, Señor, liberta, Señor, esa casa, esos ataques, repréndelos, Señor Jesucristo. Pongas tu mano poderosa, Jesús de Nazaret, y guarda su vida y su casa de todo mal. Por Ciro Pineda Membreño, oramos por su cuerpo, por Benicia Alfaro, que sea tú sanando, Señor, su cuerpo. Miguel Acosta Salina, dale fuerza a este varón, Señor, dale fortaleza para que él pueda, Señor, salir adelante, Señor, y toque el corazón de esta madre para que pueda, Señor, reconocer el error que ella ha cometido. Por Trigidio Salmerón, oramos por esa protección, Señor, que sea tú protegiendo a Trigidio Salmerón y sanando esos bronquios. Marcela Rivera, oramos por esa protección y un milagro, Señor, seas tú sanando, Señor, toda enfermedad de asma de su cuerpo. Por la amiga María Elsa Amaya, oramos por misericordia, toca su corazón, Señor, para que ella te conozca y sea salva, y seas tú sanando su cuerpo de toda enfermedad. Por Sandra Alfaro, oramos por ella, Señor, hasta Nueva York, que seas tú sanando su cuerpo. Por Pasita Ramírez, sana esa infección en el riñón, sana esa garganta, Señor Jesucristo. Por Alonso Vega, Josué Ángel y Natanael Reyes, oramos por la conversión de estos varones, que seas tú teniendo misericordia de ellos, Padre, que tu Espíritu Santo toque sus corazones para que ellos se conviertan a ti. Por Otoniel Salmerón, oramos por sus huesos, por Yasmín Abigail Solís Amaya, por ese trabajo, por Mirna Yariza, por ese milagro en ese hígado, Señor, por Idalia Salmerón, por ese ovario, por Armando Josué Mayén, que sea tú protegiéndole y bendiciéndole con el trabajo, por Obdulia Salmerón, por esa protección en su vida, que seas tú sanando su cuerpo de todo mal. Por Arquímedes Salmerón, protégelo, Señor, y sana su cuerpo de toda hernia. Marta Alicia Ramírez, seas tú sanando esa sangre, Señor. Iris Yolanda, oramos por esa ansiedad y conversión. Ten misericordia, Señor, de esta amiga. Oramos para que ella pueda conocerte y pueda ser hija tuya, Señor. Extiende tu mano y toca su corazón, sálvale. Y toma el control de su vida, de su corazón, Señor. Seas tú dándole esa liberación que ella necesita. Juan Ramírez, oramos por ese ácido úrico, Señor, que seas tú glorificándote en Juan Ramírez y sanando esa enfermedad de azúcar en la sangre. José Santos Ramírez y Zuleima, oramos por provisión de trabajo en Estados Unidos. Por María Candelaria Ramírez, por esos huesos, sánale. Por Julio Amaya y Brian Hernández, oramos por liberación de vicios. Lilian Marilí Hernández Amaya, seas tú sanando su cuerpo. Por hermana Santos Chica Vigil, sana esa diabetes. Elena Hernández, por salud y fortalece su vida, Jesús. Por José Membreño, sánales, Jesús de Nazaret. Extiende tu mano, Señor, y seas tú sanando ese hígado y ese brazo, ese colon de hermana Rosa Emilia. Pon tu mano y sana ese colon. Haz el milagro en Manuel de Jesús. Extiende tu mano en Reni Martínez, que está hospitalizado, Señor. Ten misericordia y levántalo, Señor, de esa camilla, de ese hospital. Por Edison Giovanni Hernández Reyes, oramos por ese cansancio para que seas tú tomando el control y seas tú desapareciendo ese cansancio. Rosita González, oramos por ese milagro. María Molina, por esa bendición en su negocio. Padre Santo, glorifícate, mis hermanos, Señor. Solo tú eres el único, Señor, hacedor de maravilla. Ten misericordia de mis hermanos. Te suplicamos, Padre, en el nombre de Jesucristo, porque sabemos que tú eres bueno, Señor, y tu palabra dice que al que cree todo le es posible. Señor, nosotros con fe te pedimos a ti, creyendo, Señor, nos acercamos ante el trono de la gracia, como dice tu palabra, para el oportuno socorro. Y hoy, en esta noche, Señor, nuestro Dios, estamos pidiéndote socorro. Por favor, Señor, socorre a tu pueblo, socorre a tu iglesia, Señor.
Señor. Mira por Santos Ramírez, por ese milagro. Alfonso, donde quiera que estén, Señor, ellos, sánale. Elizabeth Guevara, Señor, sana, quita todo dolor de las rodillas. Por Génesis Martínez Pereira, por esa cirugía. Por Blanca Yesenia Solórzano, que seas tú obrando, Señor, quitando todo tumor de esa cabeza. Liberta a Reinaldi Gutiérrez de todo vicio de alcoholismo. Ten misericordia. Por la familia Fuentes Argueta, liberta esta familia de todo mal, Señor Jesús. Extiende tu misericordia sobre ella. Por Elizabeth Saraí Reyes, por esa protección y fortaleza, Señor, en ella. Protégela de todo mal. Dale fuerza, dale fortaleza a Elizabeth Saraí Reyes. Por Magdalena Acuña, oramos por ese sistema respiratorio, que seas tú sanándole. Por Fátima Rosemary Guevara, que seas tú tomando el control en su vida, guardándola de todo mal y peligro. Seas tú, Señor, fortaleciéndola. Kaylee Stephanie, por ese trabajo. Por Josué Padilla Lazo, por liberación. Por Isaías Mateo, por sanidad de anemia y por las plaquetas que bajas, Señor, pon tu mano. Por Francisca Pereira, por ese milagro. Por el muchacho anónimo, sane esa fractura en su pierna, esta California. Por ese anónimo, Señor, que tiene ese cáncer en la vejiga, sánale. Por Luis Sosa, por insuficiencia renal. Por Adela Pineda Portillo, por un milagro en su cuerpo. José Luna, por esa diabetes, por los pies. Eufemia Portillo, por esa garganta, sánale su cuerpo. Por Karen Rodeno, por sanidad de gastritis. Por la anónima, pon tu mano poderosa y sana, Señor, esa fractura en esa pierna. María Dolores Aguilar de Calle, oramos por esa protección divina, Señor, en ello. Por Yanely Vázquez, por ese milagro. Por Inés Fuente, por Carla López, por Mario Pereira, que seas tú sanando sus vidas de toda enfermedad. Por Jonathan García, oramos por misericordia, que seas tú salvando su alma. Por la familia Romero, oramos por fortaleza espiritual. Por Teófilo Guadalupe González, oramos por ese milagro en la vista. Por Carmen Machado, seas tú sanando su cuerpo. Por María Mauricia Vázquez, por ese milagro en ella y protección para sus nietos. Por María Demetria, viuda de Ramírez. Por María Santos Pérez Cortés. Por Juana Maldonado, Esteban Flores Lazo, Denis Alexander, Maura Amaya, Zuleima Portillo, Salomé de Martínez, Domingo Martínez, Lucía Romero, Gilberto, hermana Reina Isabel Díaz, Génesis Amaya, hermana Carmen. Oramos, Señor, por todos mis hermanos, que seas tú poniendo tu mano en su cuerpo y sanando toda enfermedad que ellos tengan. Reprende toda dolencia. Tu palabra dice que por tus llagas todos fuimos curados, Señor. Seas tú sanando, Señor, bendiciendo toda la familia. Por

leucemia. Por las hernias de Wilman Alexander Rendero, glorifícate. Por Araceli Santo, pon tu mano. Por Francisca Benítez, sana toda enfermedad de su cuerpo. Por la Anónima, seas tú salvándola. Matilde de Salmerón, sánale. María Carmen Andrada, sana ese azúcar. Gloria Argueta, sana esa diabetes. Lady Jornelli Nolasco, por ese corazón. Por el tumor de Virginia de Mejía, seas tú tocando ese cuerpo, reprendiendo todo tumor. Que seas tú sanando el cuerpo de Lilian Araceli, por Norma Gómez, ese milagro. Elba Noemí, por esa ansiedad y depresión, Señor, ten misericordia. Seas tú dándole fuerza y fortaleza y dándole la victoria. José Castillo, sánale y protégele. Salvador Rivera, esa deuda suple toda necesidad. Por Marilyn González, por su cuerpo. Mari Hernández, por su cuerpo. Angelina Hernández, por toda enfermedad que ella tenga, ten misericordia. Por Josefina García, sana su cuerpo de toda enfermedad. Por Angélica Vázquez, Señor, sana esos pies. Por Rosibel Sánchez, ese problema de embarazo. Cecilia Reyes, sana su cuerpo de todo mal. Hermano Gilberto Martínez López, sana ese azúcar en la sangre. Hermana Andrea Noemí Martínez, oramos por ese milagro, Señor. Seas tú limpiando ese estómago, sanando, Señor, de toda gastritis. Que seas tú glorificándote. Por Ana María, oramos por fortaleza y provisión de trabajo. Isaí Hernández, oramos por conversión y liberación de vicios de este varón. Ten misericordia, Señor nuestro Dios. Por Candelaria, Padre, oramos por esas rodillas, que seas tú sanándole. Obra, Señor, en mis hermanos, ten misericordia. Pedimos por los hermanos, Señor, o amigos que estén en esas cárceles. Pedimos misericordia, que se haga tu voluntad. Seas tú tocando los corazones de esos gobiernos o de los jueces, todos, Señor, quien tiene el control, para que puedan salir todas las personas inocentes que están ahí injustamente en esas cárceles. Ten misericordia, Padre. Pedimos por ellos, Señor, que pongas tu mano. Oramos por José Magdaleno Vázquez, por Marvin Ayala, Omar Romero Ayala, Digna María Ayala, Cristian y David Ayala, Catherine, Vanessa, Ángel Orellana, Giovanni Norberto, José Mauricio Valladares, Ruth Janet, Elvin Flores Corea, Marisol Romero, Oscar Edgardo Meléndez, Nelson Pineda Pérez, Milton Elí Solís, Francisco Gómez, Dani Ramos, Olga Patricia González. Padre, te pedimos por estas personas, estos nombres que están en esas cárceles. Ten misericordia, Señor, libértalos conforme a tu voluntad. Tú conoces, Señor, la situación, cómo está, Señor, en esos centros penales, cómo están, Señor, la situación. Ten misericordia, Señor nuestro Dios, que seas tú guardando esas vidas que están inocentes en esos penales, Señor. Ten misericordia. Oramos, Señor, que se haga tu voluntad con cada uno de ellos. Pedimos que tú les guardes de todo peligro de muerte en esas cárceles. Señor, muchas gracias damos a ti en esta noche. Gracias por tener misericordia y también, Señor, por tenernos, Señor, paciencia para leer todos estos nombres cada día. Gracias, Señor nuestro Dios. Oramos a ti para que te glorifiques en mis hermanos. Danos entendimiento, Señor. Si hay algo que estamos haciendo mal, por lo cual no recibimos el milagro, habla a tu iglesia, Señor. Habla a tu pueblo, por favor, Señor. ¿Cuántas enfermedades hay, Señor? ¿Cuántas cosas están sucediendo? Ven pronto, Señor Jesucristo. Ven pronto, Señor. Mucha maldad hay en el mundo. Mucha violencia, mucho pecado, mucha enfermedad, mucha aflicción, Señor Jesús. Ven pronto, Señor Jesucristo. Ven pronto, Señor. Esperamos tu venida, Señor. Oramos por todos los hermanos para que aumenten la fe y el gozo de tu salvación en sus corazones, para que ellos estén gozosos y alegres, Señor, al saber que ya pronto nos vamos de esta tierra y nos vamos a la patria celestial, a esas moradas que tú tienes preparados para nosotros, Señor Jesús. Muchas gracias te damos a ti. Gracias por interceder por nosotros, Señor Jesucristo. Gracias, Espíritu Santo,
por interceder con gemidos decibles como es tu palabra, para que pidamos como conviene. Muchas gracias, Padre. Todo lo pedimos en el nombre de tu Hijo amado y te damos a ti la gracia, toda gloria.

La honra, alabanza sean a ti y al Cordero, tu Hijo amado, por todos los siglos de los siglos. Amén y amén. Gloria al Señor. Muy bien, hermanos, hemos llegado al final de este espacio, de este día domingo. Damos gracias al Señor porque nos ha dado la fuerza, nos ha dado la fortaleza. Que Dios me los bendiga a todos, que la paz del Señor siempre esté en su vida y en su familia. Amén y amén.

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1: Muy buenas noches, qué hermoso tema. Escuchábamos el tema La Perdida Oveja. En lo de los voceros de Cristo, hermanos, qué tema, ¿no? Tan maravilloso, que nos edifica, que nos fortalece. Así que les saludos, hermano y amigo Maudinar Sánchez, estamos acompañándole hasta eso de las 5 de la mañana. Si quiere, se nos los permite, así que usted puede llamarlos para que podamos complacer su espacio gracias a la fina cortesía de Lacte Obonilla. Estoy comenzando en Lacte Obonilla, somos clientela y toda persona que labora en Lacte Obonilla. Saludos a la familia Arqueta que nos escucha allá en el Pedernal, de las Cruces, allá en Yoloaiquín, en Guayanque, allá en la Laguna. Saludos a nuestra hermana Adela Pineda, también en Arizona, Estados Unidos. Mi hermana Romelia Solís, saludos a mi hermana y su familia. Así que te puede llamarlos para que podamos complacer, tenemos espacio. Lo que son alabas de cuerda, gracias a la fina cortesía del Lacte Obonilla. Saludos a nuestra hermana. Alejandra Claros aquí en Gotera, mi hermana Adalinda Claros hasta Villa El Rosario, allá en la zona norte del departamento de Morazán. Dice: hola, Dios le bendiga, quiero dos alabanzas, el tema Enséñame Señor y el tema La Palmera. Dice: por favor, bendiciones, feliz noche, muchas gracias, bendiciones. Veamos, tenemos un tema, ya solicitado el tema, oh sí, mi Señor, el tema Gloria Sin Fin. Y el tema, alístate, amigo. Tenemos las 9:14. Ya tenemos hoy día, domingo 13 de septiembre del 2026. Nuestra hermana Abby. Hasta acá, tenemos mi hermana Agnalea. Orellana hasta Osicala. Mi hermano Silvestre, mi hermano Aristides. Mi hermana Celeste. Mi hermana Francisca Pereira. Saludos especiales para ellos. Mi hermano Gregorio hasta allá, el Portillo, allá en Juateca. Saludos mi hermano y su familia. Mis hermanos que nos escuchan allá en La Unión, saludos muy especiales. Usted que de pronto va en su carro y escuchándonos, también saludos muy especiales para usted y su familia, esperando que llegue a su hogar o de pronto algunas diligencias personales, ¿verdad? Que Dios les bendiga en una manera muy especial a esta hora de la noche. Dice: Dios les bendiga, quiero que me complazca con la alabanza La Isla, dice, con los voceros de Cristo. Muy bien, saludos mi hermano Osmín Andrades hasta allá, Estados Unidos. Saludos a mi hermano Toñita 24-7 hasta San Simón. Vamos, tenemos un tema maravilloso, el tema Oh sí, mi Señor, el tema Gloria Sin Fin y el tema Alístate, amigo.
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1: Muy bien, qué hermoso tema. Escuchábamos el tema del sol más allá. ¿Cómo presenta la hermana Adela con ese bello tema? En la voz del dúo El Líbano. Saludos a la hermana Clady Arqueta hasta el Pedernal. Saludos para su familia. Esperando que se goce con nosotros hasta ahora. No se gusta espacio y lo que son alabanzas de cuerda, gracias a la fina cortesía de Lacte Obonía. Dice: Dios le bendiga, complázcame con la alabanza, el bálsamo. Lo escuchamos en Potrerillo. Bendiciones, saludos hasta el Potrerillo. Dice: hola, complázcame con la alabanza. Lloró José de Joel Rubano, muy bien, saludos, bendiciones. Luego está el hermano Francisco Hernández hasta Mel en Estados Unidos. Y mi hermano Ismael hasta Canadá, Monterreal. Tenemos las 10 con 35 minutos. Esta hermosa noche del domingo 13 de septiembre del 2026. Comenten, fue el culto. Y también comenten de dónde nos sintoniza esta hora de la noche. A través de las plataformas digitales o a través de la frecuencia modulada 94.9 aquí en el departamento de Morazán y fuera del departamento de Morazán. Luego nuestra hermana Carmencita Cárcamo hasta Santiago de María en Usulután. Nuestro hermano Pedrito hasta Berlín, hacha en Usulután. Damos tenemos otro tema solicitado, el tema Oh Rey Divino, el tema el 4x4 y el tema Enséñame, Señor.

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0: Muy bien, qué hermoso tema. Escuchábamos el tema Enséñame, Señor, hermano, que tema tan maravilloso. Y es que si usted no hace esa letra maravillosa y que le enseña como que el niño, hermano, que el niño que de pronto adoraba al Señor en la iglesia y que cuando estamos adultos todo cambia, pero sabe que Dios es bueno y Él es maravilloso con cada uno de nosotros. Así que sigamos completando con el tema. Te felicito, amigo, y el tema Alora a ti, mi Dios. Y el tema La Palmera, esa es la fina cortesía de Lacte Obonía.
1: Son las 9:53.

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1: Me pregunto, ¿qué es el hombre para que en él pienses? ¿Qué es el ser humano para que lo tomes en cuenta? Necesitamos admitir nuestra necesidad de Dios.

0: Yuris Vázquez, Señor, Yuris Vázquez, a tus pies, Señor Jesús. Enciende el fuego.
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Muy bien, qué hermoso tema escuchábamos, hermanos. Qué tema tan maravilloso el tema. Esta casa te espera, que claro que sí, porque nosotros somos templo y morada del Espíritu Santo, por lo cual, hermanos, Dios mora en nuestros corazones y su Espíritu los alienta para continuar peleando la buena batalla con su apóstol Pablo. Y coronemos esa carrera, hermanos, tan maravillosa que Dios tiene preparada para cada uno de nosotros. Y todo depende de luchar, fortalecerlos en el Señor. Porque Dios hace las cosas a su voluntad, a su manera y a su tiempo. Y es que claro que los tiempos de Dios son perfectos para cada uno de nosotros. Tenemos un espacio de lo que son alabanzas variadas. Alabanzas con un mensaje de un maravilloso, con un mensaje de vida. Así que de pronto si quieres alabanzas clásicas, hermanos, tu día, mi hermano, quiero esta alabanza. Que es el hermano de Recuerdos Clásicos. Tenemos compresión de esas bellas alabanzas clásicas. Y también ya las alabanzas, ¿verdad? Ya solicitadas en el espacio de lo que fueron Cuerdas del Alma. Así que entramos en el espacio de alabanzas variadas. Lo tenemos anoche, el domingo 13 de septiembre. Tenemos las 10 con 7 minutos. 10 con 7 de la noche. Este domingo glorioso que nos regalan. De hecho, tenemos un clima bastante caluroso afuera, hermanos, pero Dios es bueno. Y la verdad que cómo no gozarlos ante Él por todo lo que Dios hace en nuestras vidas. Dios le bendiga, servito, saludo para mi hermano Francisco Hernández y su hijo Lupito hasta Maryland, Estados Unidos. Saludo para su esposa y su familia. Así que día me quiere alabanzas clásicas, me quiere alabanzas así contemporáneas, alabanzas modernas, como decimos, ¿verdad? Estamos para complacer, estamos para saludarle. Coménteme dónde lo sintoniza. Esta hora de la noche, todo su espacio de alabanzas variadas. Vamos de tema, solicitado el tema La Palmera. Con el conjunto Ebenezer y el tema Huesos Secos. Y un tema solicitado, Lloró José, en la voz de Joel Ruano y el Ministerio de Alabanza Roca Eterna.

¿Cuántos se acuerdan el día en que el Señor llegó a su corazón? ¿Se acuerdan? Yo nunca voy a olvidar ese día sábado. Eran como casi las 10 de la noche. Recordemos ese momento. Levanta tus manos al cielo.

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Muy bien, qué hermoso tema. Escuchábamos el tema Alas de Paloma. Y es que, hermano, Dios es bueno. Y sabe que Él moldea nuestras vidas a su manera. Cuando Dios tiene un propósito, hermano, todo cambia para bien. Y Él sabe de que nuestra alma necesita ser restaurada, ser renovada en el espíritu y tener una salvación segura, perseverante delante de Dios. Bueno, recuerdo eso de las 11 de la noche, el mensaje que edifica, que fortalece bajo el tema Muertos al pecado. Un tema solicitado por su hermana Toñita 24/7. En lo del pastor David Gutiérrez, Muertos al pecado. Ese es el tema de esta hermosa noche, para que nos gocemos en el Señor. Y recordemos, hermano, que Cristo pronto viene a llevar una iglesia comprada a precio de sangre. Una iglesia redimida. ¿Cómo no gozarlos ante Él por todo lo que Él hace en nuestra alma, en nuestro espíritu? Así que Dios es bueno, Dios es maravilloso. Vamos, tenemos alabanza solicitada al tema La fiesta del cristiano. El tema Vivo por Él. Comenzó nuestro hermano Ismael con el tema. Nos van a echar de menos. Y el tema de nuestra hermana Abby, el tema Segundo a Segundo.

0: Muy bien, qué hermoso tema. Escuchábamos el tema segundo a segundo. Qué tema nuestro maravilloso, así que Dios es bueno. Así que les recuerdo que es a las 11 el mensaje que edifica, que fortalece bajo el tema Muertos al Pecado, en lo de Pastor David Gutiérrez. Oiga, el tema Muertos al Pecado. Saludos a tu hermana Agnalea Orechana hasta Aguasarca, Osicala. Saludos para su familia hasta Osicala. Esperando que nos escuchan allá en Guayanque, aquí en la Colonia de las Flores, en Gotera, en El Triunfo, en San Pedro Río Seco. Como tenemos otro tema, solicitado el tema El Bálsamo. El tema Cuando Solo Minuto Me Quede. Y este maravilloso tema, Mi Rey de Paz. Tenemos las 10:47 minutos. 10:47 de la noche. El domingo 13 de septiembre del 2026. Dios ha sido bueno. Y cómo no gozarlos ante Él por todo lo que Dios hace en nuestras vidas. Vamos, tenemos otro tema. El bálsamo. En la voz de los fuertes del norte.
1: Son 10:48 minutos.

Me pregunto, ¿qué es el hombre para que en él pienses? ¿Qué es el ser humano para que lo tomes en cuenta? 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
1: Que cuando el diablo venga a atacarte, te encuentre muerto al pecado. Aleluya, mi alma te alaba, Jesús. Aleluya. Mire, hermano, yo no sé lo que el Espíritu Santo de Dios va a hacer, pero yo sé que Dios no solamente va a tratar con los que estamos aquí presentes hoy, sino con miles de personas que están a través de la radio, a través de la televisión y a través de las redes sociales. Gloria a Dios. Aleluya, mi alma te alaba, Padre, que necesitamos morir al pecado y vivir para Cristo, para la gloria de Dios. Porque hay algo que tengo una infinita preocupación en mi corazón. Es que la gente esté en una iglesia, pero todavía guarda aquí en el corazón cuestiones que no son de Dios. Deseos que no son de Dios. Concupiscencias que no son de Dios. Que nadie la sabe, nadie la sabe. Aleluya, pero aquel que está ahí arriba sí lo sabe. Y también nosotros lo sabemos. Vaya abriendo su Biblia, por favor, en la carta del apóstol Pablo a los Romanos, en el capítulo 6.

A su nombre sea la gloria. ¿Todos tienen Romanos capítulo 6? Vamos a empezar el verso 1, verso 2, y luego nos iremos un poquito más adelante a medida que vayamos desarrollando este tema. Antes de tocar el capítulo 6, verso 1, quiero que leamos Romanos 5:20. La Biblia dice de esta manera: pero la ley se introdujo para que el pecado abundase. Mas cuando el pecado abundó, dice el apóstol Pablo, sobreabundó la gracia. Aleluya, gloria a Dios. ¿Qué es lo que pasó con la ley? La ley no quita el pecado. La ley señala el pecado. Destapa el pecado. Gloria a Dios. Eso es lo que hacía la ley. Cuando la ley vino, lo que la ley hizo fue destapar el pecado, señalar el pecado. Pero no podía quitar el pecado. Entonces viene Pablo y dice, gloria a Dios, en ese versículo, pero sobreabundó la gracia. Es decir, la gracia fue más poderosa contra el pecado. Aleluya. Que no importa lo bajo, lo terrible de tu pecado, la gracia fue más grande. El favor de Dios, el amor de Dios fue más grande que nuestro pecado. Gloria al Señor. Pero lamentablemente, cuando Pablo está dando esta enseñanza, esta doctrina, vienen unos y malinterpretan lo que era la gracia. Entonces vienen ellos y piensan que en la gracia se podía vivir pecando para que la gracia sobreabundara. Gloria a Dios. Es decir, entre más tú pecas, más gracia de Dios va a ser sobre ti. Y dijo Pablo, espérate, le voy a poner las cosas claritas. Vaya conmigo a Romanos capítulo 6, verso 1, por favor. ¿Qué pues diremos? Dice Pablo. ¿Qué pues diremos? Pregunta. ¿Perseveraremos en el pecado para que la gracia abunde? O sea, ¿vamos a seguir pecando para que la gracia sea grande? ¿Para que abunde la gracia de Dios? Suelta una palabra en el versículo 12 el apóstol Pablo y dice, en ninguna manera. Gloria a Dios. ¿Le quedó claro eso, hermanito? ¿Le quedó claro a usted a través de la radio, a través de las redes sociales? Aleluya, mi alma te alaba, Jesús. En ninguna manera, porque desde el momento que Cristo te llamó, te perdonó tus pecados, tú moriste con Él en la cruz al pecado. Desde el momento en que Él te perdonó, tú eres un muerto al pecado. Gloria a Dios. Mi alma te alaba, Espíritu Santo. Entonces Pablo dice, en ninguna manera, porque los que hemos muerto al pecado, ¿cómo viviremos aún en él? Me encanta esa partecita, hermano, muertos al pecado. ¿Sabe por qué me encanta? Porque ahí es donde se le arruina al diablo la fiesta con los cristianos, aleluya, con los seres humanos. Cuando el diablo viene contra un verdadero cristiano que está muerto al pecado, mire hermano, no importa la tentación que tengas, no importa la oferta que tengas, no hay diablo que te haga caer de la gracia de Dios. Santo. No hay demonio que te haga apartarte de la gracia de Dios.
Pero ¿qué es lo que está pasando, hermano, hoy en día? Esta es la gran preocupación mía. ¿Qué es lo que está pasando? Gloria a Dios. A esta realidad es la que tenemos que venir. Entonces viene la gran pregunta a nuestra mente, a nuestra vida. Gloria a Dios. Y entonces, ¿por qué hay tanto evangélico carnal dentro de la iglesia? Entonces, ¿por qué hay tanta gente que está cometiendo pecado dentro de la iglesia? Oh, gloria a Dios. Por una simple razón. Porque ellos no están muertos al pecado. Ellos viven para el pecado y están muertos para el Señor Jesucristo. Gloria a Dios. Pero en esta noche, mira, hoy yo vengo a hablarle a un pueblo determinado, a un pueblo que en esta hora le vamos a decir al diablo: se terminó tu jueguito conmigo, se terminó el jueguito con esta iglesia, se terminó tu jueguito con el pueblo de Dios. Amasuita, majalaya, lía, mai. Ay, Dios mío, mi alma te alaba, Jesús. Aquí ya se armó una guerra, hermano. Una guerra entre la luz y las tinieblas. Entre el diablo, gloria a Dios, y el Dios de la gloria. Porque en esta hora, mira, te vamos a hablar la palabra para que ya no sigas viviendo en el pecado, sino, aleluya, muerto al pecado y vivos para la gloria de Dios. Mira, hermanito, por eso de hoy en adelante, cuando el diablo te haga una oferta, dile que no se te olvide, Satanás, que estás hablando con un muerto, muerto al pecado, muerto a los placeres de la carne. Alaba lo que él vive, muerto a los deseos del mundo. Adóralo, adóralo, adóralo. Bendito sea Dios. Aleluya. Santo, mi alma te adora, Jesús. Y algo terrible está pasando en estos tiempos, hermano. Que hay gente, gloria al Señor, que el problema que tienen es que en la iglesia cantan, danzan, hablan en lengua, profetizan, predican y hacen de todo dentro de la iglesia. Están en cargos importantes en la congregación, pero aquí adentro todavía cargan un gusanito, gloria a Dios, que se le llama pecado. Aleluya. Mi alma te alaba. Y en esta noche vamos a sacar eso de aquí en el nombre de Jesús de Nazaret. Abba, suita, majalaya. Únete conmigo. Yo no sé si tú te pones de acuerdo conmigo y la palabra, pero vamos a sacar esa basura del diablo de nuestras iglesias. Aleluya, adora a Dios si puedes. Aleluya. Mi alma te alaba, Espíritu Santo, en esta hora. Aquí no le vamos a dar al diablo cabida, hermanos. Aquí vamos a aplicar esta palabra en nuestra vida. Gloria a Dios. Mi alma te adora, Padre, y estoy diciéndolo hoy, y yo sé que esto es lo que va a desatar un gran avivamiento dentro de la iglesia. Esto es lo que va a despertar, gloria a Dios, que mueran los deseos de la carne dentro de la iglesia. Porque basta ya, hermano, de vivir una doble vida. Basta ya de cargar una Biblia, pero que el diablo nos tenga envenenado. Oh, gloria a Dios, en esta noche, óyeme bien, si hay algo todavía en tu vida que no ha muerto, esta noche es la noche que tiene que morir. Por eso dijo Pablo: en ninguna manera, por favor, entendamos eso, de ninguna manera podemos vivir pecando. Desde el día que Dios te redimió, el día que Cristo te salvó, te trajo aquí para que le sirviera en espíritu y en verdad, te trajo aquí para que le sirviera apartado del pecado, te trajo aquí para que le buscara con todo el corazón. Aleluya. Y sabes algo, desde el momento en que Cristo te salvó, lo primero que hay que hacer es decirle al Dios de la gloria: métete aquí adentro, pero bien adentro, y todo lo que no te agrada y todo lo que no es tuyo, por favor, sácalo, atrévete, dile. Pero esto es para los que hemos muerto al pecado, los que ya no podemos vivir en la vida que vivíamos antes. Aleluya. Y sabe algo, cuando alguien ha muerto al pecado se le ve inmediatamente, hermanos. Aleluya. Mi alma te adora, Jesús. Y por eso es tan triste que a veces usted ve la gente adorando a Dios en las congregaciones. Aleluya. Y aquí toda, mire, se lo voy a decir, aquí en el corazón andan adulterios,
Aleluya. No lo han cometido, pero ya lo tienen metido aquí. Esta noche, sácalo. ¡Muere! Ahí está el hermanito, dice, yo no sé lo que me está pasando, pastor, pero el diablo me está atacando y poco a poco estoy sintiendo atracción por una persona que no es mi esposa, por una persona que no es mi esposo. Ataque ese pecado inmediatamente, gloria a Dios, que no se te olvide que los que vivimos en la gracia no podemos permanecer en el pecado. ¿Cuántos dicen amén? No podemos permanecer en el pecado. Aleluya. Y por eso es que usted va a ver algunas veces, hermano, que la gente, aleluya, la gente tiene una apariencia de piedad, pero allá por dentro están podridos, gloria a Dios. Allá adentro hay cosas que no son de Dios. Y usted ve al hermanito que cuando nadie lo ve, le tira la mirada indecorosamente a la hermanita. O la hermanita, cuando nadie la ve, le tira la mirada coqueta al hombre que no le pertenece. Ten cuidado, gloria a Dios, que tú no has muerto al pecado todavía. Oh, gloria a Dios. Por eso es que hay gente que cantan, que danzan, que hablan en lengua, y usted lo ve en la iglesia alabando a Dios, y de repente el diablo los destruye. ¿Sabes por qué? Porque no has muerto el pecado todavía. Santo, mi alma te alaba. Hoy vengo a despertar esta congregación, hermano. Hoy vengo a despertar muchos de los que están a través de la radio y a través de la televisión. Aleluya. Posiblemente esto nadie te lo dice, pero en esta hora te lo tengo que decir, porque la venida de Cristo está a las puertas y hay miles y miles de evangélicos que están en la iglesia que se van a quedar porque están llevando una doble vida. Doble vida. Alaba lo que él vive. Están viviendo solapadamente. Aleluya, te adoro, Padre. Pero hay pecado, hay pecado, hay pecado. Oh, gloria a Dios. Porque todos, aleluya, nos oponemos al pecado, que es evidente cuando ya alguien ha sido destapado, cuando alguien lo descubrió. Pero hay pecados más peligrosos que eso, aquellos que nadie los ve, aquellos que nadie los conoce, aquellos que el diablo está incubando aquí en el corazón. Aleluya. Por eso es que hoy hay que hacer lo que hacía el salmista David en el Salmo 139, y le decía al Dios de la gloria: examíname, examíname, oh Dios, y prueba mi corazón, y mira si hay en mí caminos de perversidad. Hay cientos de cristianos que están sentados en las iglesias que tienen que decirle al Dios de esta palabra: examíname, yo siento cosas raras, estoy sintiendo cosas que no vienen de parte tuya. Aleluya, estoy sintiendo, aleluya, cosas que te desagradan. Pero para ello hay que ser sincero, hay que ser honesto. Aleluya, gloria a Dios. Y por eso es que usted ve que algunas veces no vemos el despertar espiritual y no vemos el gran avivamiento que tanto estamos anhelando, y hay una oposición, gloria a Dios, y usted ve que el hermanito está por allí luchando, pero no hay libertad espiritual verdadera. Aleluya. Allí los hermanos dan unos cuantos aplausos y se acabó todo. Hermanito, no, esto es de que arda Dios en lo más profundo de tu corazón. Esto del evangelio no es de gente tibia ni muerta. Esto del evangelio es gente que arda en el poder del Espíritu Santo de Dios. Que te levantes por la mañana pensando en el Dios de la gloria, que te acuestes por la noche con la mente puesta en el cielo. Oh, gloria al que vive. Aleluya. Gente regenerada, gente transformada. Y le voy a decir algo muy importante: no hay nada más lindo que ver un grupo de cristianos con mentes puras, aleluya, con pensamientos sanos. Gloria a Dios, que seamos capaces de ver a nuestras hermanas con pudor, con honestidad, con respeto. Gloria a Dios. Para mí eso es el verdadero cristianismo. El verdadero cristianismo no es un montón de gente metido en una congregación simplemente, aleluya, congregándose y siendo parte de esa iglesia. No, yo estoy hablando de cambios radicales, de gente con una mente pura y santa delante de Dios, gente, aleluya, que tiene la mente de Cristo. Alábalo, alábalo que Él vive, alábalo que Él vive.
Aleluya, gloria a Dios. El que ha muerto al pecado aborrece el pecado. El que ha muerto al pecado odia el pecado, detesta el pecado. Gloria a Dios. Yo no sé si tú puedes decir amén a eso, pero el que ha muerto al pecado, mira, a uno que haya sido vicioso, a uno que haya estado en la droga y alguien viene y le ofrece droga en la iglesia, a él le causa repugnancia, a él le causa asco. Oh, gloria a Dios. ¿Sabes por qué? Porque allá lo tenía el diablo atado, pero vino Cristo y lo libertó y le dio vida y murió para este pecado. Aleluya. Por eso tenemos tantas llamadas y tantos comentarios a través de las redes sociales. La gente diciendo: Dios mío, estoy tratando de buscar a Dios, pero no puedo. Estoy teniendo luchas espirituales. Hay cosas que quiero dejar, pero no las puedo dejar. Yo te voy a decir, esto no es con tu fuerza, es con el poder del Espíritu Santo de Dios. Pero te voy a dar la clave. Hasta que mueras a esas concupiscencias, hasta que mueras a ese pecado que te está provocando, aleluya, a fallarle a Dios, hasta entonces te vas a poder levantar para la gloria de Dios. Si quieres tener una vida llena del Espíritu Santo, tienes que morir a esas cosas que a Dios no le agradan. Aleluya. Mi alma te alaba, Padre. Y hay algunos que dicen: no, hermano, es que yo soy débil. No, mi hermanito, mire, reprenda al diablo. El Dios que nos llamó nos dio autoridad y nos dio poder. Gloria a Dios, aleluya. Antes de irse al cielo, Él dijo: me voy, pero no le voy a dejar huérfano. Les enviaré el Consolador para que esté con vosotros. Alábalo. Mi alma te alaba. Ese Santo Espíritu te dio poder. Ese Santo Espíritu te dio autoridad. Ama, suava, mata aquí, masó, alaya. Gloria a Dios, Santo. Alaba lo que Él vive. Aleluya. Mi alma te alaba, Padre. Reprende ese deseo carnal que tienes, repréndelo. Mi alma te alaba, Espíritu Santo. Por eso, que aquellos hombres o mujeres que venimos del mundo, del pecado, de donde el diablo nos tenía arrastrados, haciendo todo lo que a él le complacía, porque éramos esclavos de él, gloria al Señor. Hombres que en el mundo eran mujeriegos, aleluya, que no había mujer que se les pasara por el frente, que no la desearan y que no la coquetearan. Pero un día Cristo los salvó. Aleluya, mi alma te alaba. Pero una vez Cristo te salvó, tienes que morir a ese pecado. No puedes seguir haciendo esa basura del diablo dentro de la iglesia. ¿Cuántos dicen amén? ¿Cuántos estamos de acuerdo con esto, hermano? ¿Cuántos nos hacemos del lado de la palabra? ¡Vamos! ¡Vamos, iglesia! ¡Que lo oiga el diablo! ¡Que aquí hay una iglesia determinada! ¡Aquí hay una iglesia decidida! ¡Aquí hay una iglesia enamorada! ¡No del pecado, sino de Dios y de su palabra! Alábalo, alábalo, alábalo. Yo sé que esta congregación ama la palabra de Dios, hermano. Yo sé que aquí hay hombres que aman a Dios. Aquí hay mujeres que aman a Dios. Aleluya. Aquí hay gente que siente asco. Asco por el pecado. Alábalo que Él vive. Repugnancia. Mi alma te adora, Padre. Mira, hermanito, cuando eso empiece a ocurrir y cuando la mente del que está aquí, empezando por el pastor, sea pura delante de Dios, aleluya, y luego empieza con el hermano y nuestro hermano y sigue por toda la línea hasta el que está allá atrás y luego empieza por los que estamos aquí adelante, desde mi hermana Débora, gloria a Dios, hasta la última hermanita que está allá y los que están en la parte de abajo, y empecemos a tener una mente santificada, una mente pura, y que empecemos a morir al pecado en nuestra vida. Yo te voy a decir algo. Algo grande va a pasar en esta iglesia. Se va a desatar un gran avivamiento. Gloria a Dios. Y mira, esos avivamientos, no hay diablo que los apague. Esos avivamientos, no hay demonio que los pueda detener.

Yo todavía no entiendo ni concibo cómo un evangélico puede estar en una iglesia deseando la mujer ajena. No lo entiendo. Eso solo lo puede hacer un carnal. Eso solo lo puede hacer un endemoniado. Pastor, pero usted vino fuerte hoy. Es que aquí vamos a hablar a la gente que quieren morir al pecado. Aleluya. Y que quieren ir al reino de los cielos. Mi alma te alaba, Espíritu Santo. Aleluya. Ay, bendito tu nombre, bendito tu nombre. Aleluya, gloria a Dios santo. Mi alma te adora, Padre. Aquí hay que cuidarse, hermanito, porque el diablo no está jugando en este camino, ¿sabe? El diablo, mira, pídele a Dios todos los días de tu vida, santifícame, purifícame, Padre. Oh, gloria a Dios. Mire, usted no es ángel, hermanito. Por favor, pelee esta buena batalla, hermano. Gloria a Dios. Si hay alguien aquí de los que estamos aquí que está sintiendo cosas raras, esta es la noche que le tienes que pedir al Dios de la gloria que trate contigo. Gloria a Dios. Aleluya. Este es un trato personal. Dile a Dios, trata conmigo. Gloria al Señor. Si el que está a tu lado no quiere, dile, yo sí quiero. Aleluya. Dios anda buscando a alguien que quiera. Alguien que desee. Gloria. Más aquí, malo, alaya. Alábalo. Mi alma te alaba, Espíritu de Dios. Aleluya. Por eso le dije, en esta noche se le va a armar una guerra al diablo aquí, hermano. Aquí se le va a armar una batalla.

0: ese aquel que murió en la cruz. Dígame, sí, Señor. Esta iglesia no es propiedad de hombre, es propiedad de Dios. Marrajita, jalayaja, sí, maloa. Aleluya, gloria a Dios. Mi alma te alaba, Padre. Y yo doy gloria a Dios, hermano, porque mientras predico esta palabra, Dios está tratando con la gente que está a través de la radio, a través de las redes sociales. Gloria al Señor. Hay gente que en este momento, mire, están llorando delante de la presencia de Dios, porque ellos saben de lo que estamos hablando. Ellos saben, aleluya, que estas no son mentiras, estas son realidades. Hay gente que está dentro de las iglesias y están podridos delante de la presencia de Dios. Pero en esta noche, aleluya, esta noche le vamos a decir al Señor: méteme mano, gloria. Yo no me quiero ir para la casa igual. Méteme mano. Yo quiero morir al pecado de una vez por todas.
1: Aleluya. Por eso dice el apóstol Pablo: en ninguna manera. Que los que hemos muerto, los que hemos muerto al pecado, pregunta Pablo, ¿cómo viviremos aún en él? O sea, ¿cómo usted podría antes ser un gran borrachón y luego seguir aquí en la iglesia siendo un borrachón escondido? O fumándose el cigarrillo allá donde nadie lo ve. O diciendo malas palabras. No en la iglesia, pero en el trabajo. Qué lamentable es que en el trabajo no te conozcan como cristiano. Yo prefiero que trates de ser falso aquí y no en el trabajo. Porque aquí de alguna manera Dios lo va a destapar.

Esa palabra de Pablo de ninguna manera es para darnos a entender a nosotros. Jamás. Por favor, dijo Pablo, jamás puede ser así. Nunca podría ser así. Ni pensarlo. Ni que nos cruce por la mente. Jamás. De ninguna manera. ¿Por qué no puede ser así? Porque nosotros hemos muerto al pecado. Por eso es que el diablo, cuando entra por esa puerta y lo que encuentra aquí son muertos al pecado, Jesús bendito, el diablo dice: con estos pierdo el tiempo, porque los provoco, nada. Los tiento, nada. Les trato de decir que no oren, nada. Gloria a Dios. Les ofrezco pecado de toda clase, nada. Aleluya. Ya no tengo por dónde. ¿Y por qué no? ¿Por qué el diablo no puede lograrlo? Porque simplemente estamos muertos al pecado y vivos para Jesucristo. Aleluya, gloria a Dios, gloria a Dios. Es decir, que desde que entre por esa puerta, el diablo tiene que sentir olor a muerte, que morimos al pecado nosotros aquí, hermano. Aleluya. Bendito Dios. El diablo tiene que decir: bendito, aquí no hay uno que me pertenezca a mí. Aquí todos están muertos al pecado. Aquí nadie quiere nada conmigo. Aquí nadie quiere pecar. Gloria a Dios. Mira, hermano, propongámonos en el corazón, aleluya, vivir para Cristo, para la gloria de Dios. Aleluya, para que cuando el diablo venga, tú no sabes cuándo va a venir, te encuentre muerto al pecado, pero vivo para Jesucristo. Aleluya. Alabado sea el nombre del Señor. Luego dice el apóstol Pablo en el capítulo 6, verso 6. Sabiendo esto, que nuestro viejo hombre fue crucificado juntamente con él. Mire, hermanito, usted aceptó a Cristo y el viejo hombre, el viejo Carlos, el viejo David, el viejo Juan, el viejo Bartolo, quedó crucificado juntamente con Cristo. Viene el diablo y le dice: peca. Y él le dice lo que dijo el apóstol Pablo a los Gálatas, capítulo 2, verso 20. Ya no vivo yo. Aleluya. Aleluya. ¡Peca! Diablo, ya no vivo yo. ¡Mira, te voy a poner una buena oferta! ¡Peca! Y él le dice: no, porque ya no vivo yo. Cristo es el que vive en mí. Ay, Dios santo, te alabo, Padre. Mi alma te alaba. ¿Cuántos pueden decirle eso, hermano? Gloria a Dios. Repítalo, repítalo. Que lo oiga el diablo, que lo oiga el infierno, que lo oigan los demonios, que se revuelquen en esta noche. Ya no vivo yo. Cristo vive en mí. Y lo que vivo en la carne, lo vivo en la fe del Hijo de Dios. Dígale, dígale, dígale: con Cristo estoy juntamente crucificado. Gloria a Dios. Aleluya. Cuando el diablo te busque para hacerte pecar, dile: con Cristo estoy crucificado. Aleluya. Alabado sea el nombre del Señor. Por grande que sea la tentación, tú le vas a repetir: con Cristo estoy juntamente crucificado. Búscate otro cliente, porque yo ya no te

ahora el que vive en mí se llama Jesús de Nazaret. Alábalo, alábalo, alábalo, alábalo, alábalo. Gloria a Dios. Gloria a Dios, aleluya. Mi alma te alaba, Padre, gloria. Yo le voy a decir algo muy importante que usted tiene que entender. El hecho de que usted ha aceptado a Cristo no quiere decir que el diablo no te quiera destruir, no te quiera botar. Él va a venir tarde o temprano para sacarte de la iglesia, para destruirte tu vida cristiana. Pero si Él te encuentra juntamente crucificado con Jesús, aunque Él quiera destruirte, no puede. Oh, gloria a Dios, porque ya no vives tú, sino que Cristo vive dentro de ti. Oh, gloria. Mi alma te alaba, Padre. No saques a Cristo de tu vida, ni por un segundo, por favor. Mantén a Cristo entronado en lo más profundo de tu alma. Santo te alabo, Señor. Por eso me encantaba tanto esa alabanza que cantaba el hermano Sebastián. Y él citaba precisamente este texto: con Cristo estoy juntamente crucificado, ya no vivo yo, Cristo vive en mí. Esa es la gente que ha muerto al pecado. Aleluya. Qué lindo es ver una congregación así, hermano. Qué lindo es ver la vida. Qué lindo es ver la vida de un cristiano que ha muerto al pecado. Gloria a Dios. Que aunque esté solo en un lugar, allí se guarda para Dios. Aleluya. Que aunque nadie lo vea, allí se guarda para el Dios de la gloria. Pero hay gente que lo único que necesitan es una oportunidad de estar solo para hacer cosas que ofenden al Dios de la gloria. Aleluya. Ten cuidado, hermanito de mi alma. En esta noche, mira, quítate la venda de los ojos, por favor. Y yo te pido en esta hora, mira, ya no sigas viviendo esa doble vida. Muere en esta hora para el pecado y vive para el Cristo de la gloria. Y ya verás lo lindo que es estar en los caminos de Dios. Se te va a terminar, mira, esa vida falsa, esa vida hipócrita. Se va a terminar para la gloria de su nombre. Y vas a ser una persona libre. Vas a ser una persona que va a poder estar lleno del Espíritu Santo de Dios. Y vas a poder glorificar a Dios. Vas a levantar las manos y vas a poder exaltar a Dios. Y no solamente eso, sino que también Él te va a llenar de su Santo Espíritu. Aleluya. Por eso Pablo dice, sabiendo esto, que nuestro viejo hombre fue crucificado juntamente con Él, para que el cuerpo del pecado sea destruido, a fin de que no sirvamos más al pecado. Qué relación más linda, ¿verdad, hermano? Vivir con Dios así. Qué lindo. Wow. Yo no sé. Yo no sé lo que usted siente en su vida cristiana, pero levantarse por la mañana, ver nacer el sol, y usted decir, wow, soy hijo de Dios. Y no solamente decir soy hijo de Dios, sino que sentir una conciencia limpia. Porque el que ha muerto al pecado siente la conciencia limpia. O sea, usted no anda cargado. Y cuando usted vive con ese espíritu de culpabilidad, porque usted sabe que hay cosas que no le agradan a Dios. Y usted vive una carga en su conciencia. Aleluya. Que aunque usted quiere evadirlo, no puede. Por eso es que lo más lindo que nos puede pasar es morir al pecado y vivir para Cristo. Y caminar en paz. ¿Sabe usted que la gente que vive así ni se enferma? La gente que vive en plena paz con Dios y que sirve a Dios
Con esto no me vaya a malinterpretar que si alguien está enfermo diga, no, es que porque tú estás mal. No, pues Job era más cristiano que muchos de los que estamos aquí. Porque hay enfermedades permitidas por Dios. Porque usted tiene que tener cuidado en esas cosas también. Que la gente dice, ah, ya ves, Dios lo está castigando. No decrete juicio de esa forma. Porque usted puede estar equivocado. No comete esos errores. Mejor mire. ¿Verdad? Hay que ser sabio. Entonces, ¿qué dice la Biblia? Verso 7. Porque el que ha muerto ha sido justificado del pecado. O sea, cuando tú mueres al pecado, tú eres justificado por la fe en Jesús de Nazaret. Y en el verso 11 dice la Biblia, así también vosotros, dice el apóstol Pablo, consideraos muertos al pecado, pero vivos para Dios en Cristo Jesús, Señor nuestro. ¿Cuántos están vivos? ¿Cuántos sienten esa vida? O sea, muertos, considérese muerto al pecado, pero vivos para Dios. Aleluya, gloria a Dios, aleluya. Qué belleza, hermano, qué lindo es eso. Muertos para el pecado, pero vivos para el Dios de la gloria, aleluya. Mi alma te alaba, Padre. ¿Por qué? Porque cuando nosotros estábamos muertos en nuestros delitos y pecados, Él nos dio vida, dice la Biblia. Él nos dio vida, gloria a Dios, aleluya. Hermanito, desde el momento en que usted aceptó a Cristo, Él le dio vida, vida eterna, gloria a Dios. Vida eterna para que usted pase la eternidad con Él, para la gloria de Dios. Por eso, mire, aunque el diablo le haga la oferta que le haga, no se suelte de aquel que le dio vida, gloria al que vive. Aleluya. El diablo te puede ofrecerte todo, pero nadie te ofrece más que lo que te ofrece el Dios de la gloria. Aleluya. Él nos dio vida. Santo. Vaya conmigo, por favor, a Colosenses, capítulo 3.

Este es un llamado para nosotros, los que estamos aquí, los que están a través de radio, televisión, los que están a través de las redes sociales. Colosenses capítulo 3, del verso 1 en adelante, vaya conmigo. Perdón, del 5 en adelante. Pero podemos leer el 1, ¿verdad? Porque es una maravilla. En el verso 1 dice el apóstol Pablo: si pues habéis resucitado con Cristo, mire, mire hacia arriba, buscad las cosas de arriba, donde está Cristo sentado a la diestra de Dios. Qué consejo más acertado de Pablo, hermano. Si habéis resucitado con Cristo, dijo, porque nosotros estábamos muertos en nuestros delitos y pecados. Nosotros éramos muertos ante los ojos de Dios. Pero si usted ha resucitado, si habéis resucitado con Cristo, busque las cosas de arriba. Búsquelas. La gente está buscando todo lo de aquí abajo. Casa, carro, dinero. Todo lo de aquí abajo. Buscad las cosas de arriba, donde está Cristo sentado a la diestra de Dios. Pero lo que quiero llevarlos es al capítulo 3, versículo 5 del libro de la carta a los Colosenses. ¿La tienen? Dice la Biblia: haced morir. Eso es para David Gutiérrez, para mí. Eso es para usted. Comprométase. Aquí dice la Biblia: haced morir pues lo terrenal en vosotros. ¿Sabes qué está diciendo la palabra? Haz que muera todo eso terrenal que hay en ti, todo lo que ofende a Dios en nuestra vida, hazlo morir. Esto es un compromiso serio con el Dios de la gloria. Haced morir pues en lo terrenal en vosotros. Y empieza la lista. ¿Va conmigo? Fornicación. Esa palabrita fornicación no solamente se refiere al acto sexual, también al hecho del pecado sexual. La fornicación incluye el adulterio, pornografía, espíritu de lascivia. Pastor, pero qué horror eso aquí en la iglesia. En la iglesia se mueven esos demonios. Santo. ¿Y qué me dice la Biblia a mí? Haz morirlo. Hágalo morir. Usted que está abriendo esa página de pornografía en su computador, en el celular, esta noche hágalo morir. Dios mío, te alabo, Padre, te alabo, Espíritu Santo. Esas cosas pasan en la iglesia. Por eso es que hay mentes morbosas, sucias, malvadas. Y usted dice: no, pero el hermanito ahí anda con Biblia, corbata y bien lindo se ve. ¡Ah! ¡Ay, hermanito! Si hay algunos que tienen una malicia tan grande que ni aún sabiendo que están en público son discretos, miran a la hermanita de pies a cabeza. ¡Ja! Tenga cuidado. Cuando usted mire a uno así o a alguien así, tóquelo, mano, vamos. ¿Qué le pasa a usted? No le tenga miedo. Tal vez de esa forma se salva. Mi hermano, deje de ser carnudo, hombre. Aleluya. Ay, hermanito, le va a decir, tal vez resucita.
Alábalo que él vive. Pastor, ¿y por qué está trayendo eso? Es que todo eso hay que sacarlo de la iglesia, hermano. Todas esas cosas hay que hacerlas morir en nuestra vida. Yo tengo que hacer morir esa maldad, ese pecado dentro de mí. Haced morir. Tú que estás a través de las redes sociales, que estás llevando esa doble vida, haz morir todo lo terrenal que hay en ti. Fornicación. Cierra esas páginas de pornografía. Si no tienes dominio propio, no abras un celular. Si no tienes dominio propio, no prendas esa computadora. Jesús, hombre. Aleluya. Tienes que morir a esas cosas. Yo sé cómo el diablo está destruyendo la iglesia en este tiempo, hermano. El diablo está destruyendo la vida cristiana. Y por eso es que estamos en las iglesias y el avivamiento y el avivamiento. ¿Y cuándo va a llegar el avivamiento? Cuando un montón de hombres y mujeres vienen a la iglesia después de estar viendo barbaridades pecaminosas delante de los ojos de Dios. Hasta que hagamos morir. Comprométete, comprométete. Yo me comprometo con el Dios de la gloria. Aleluya. Mi alma te alaba, Padre. Mira, hermanito, cuando se habla esta palabra de esta manera, el diablo, dígale, córtenle el cuello a ese hombre, porque eso es lo que hizo el diablo. Cuando vio que Juan el Bautista predicaba la palabra, dijo, no, a este hay que cortarle el cuello, gloria a Dios. Pero lo único que yo sé, que el cuello no se lo cortan a nadie hasta que Dios dé el permiso para que lo haga. ¡Amén! Mientras Dios no te vida, hay que predicar esta palabra. Hay que libertar a los hombres de la esclavitud del pecado. Y ya veré a usted, hermanito, qué linda se va a volver la iglesia, hermano. Qué bonito es estar en un ambiente de santidad, en un ambiente, aleluya, de respeto, en un ambiente de pudor, donde los hermanos respeten a las hermanas y las hermanas respeten a los hermanos, y que la gloria de Dios se manifieste y que el Dios de la gloria esté agradado de lo que aquí se hace, de lo que aquí se practica, para la gloria de Él. Por eso el apóstol Pablo escribía esta carta y decía, haced morir pues lo terrenal en vosotros, fornicación, impurezas, aleluya, pasiones desordenadas, malos deseos, avaricia, que es idolatría. ¿Usted sabía que la avaricia es una idolatría? Cuando alguien está detrás del dinero, dinero, dinero, dinero, dinero, y quiere acumular más y más y más y más, se convierte en una idolatría, se convierte en tu ídolo. No te importa llegar tarde a la iglesia, no te importa quitarle el tiempo a Dios, no, es que es tu ídolo. ¿Sabes qué dice la Biblia? Haz morir eso en ti. Hazlo morir. Gloria a Dios. Ponga a Dios primero, a Dios segundo y a Dios tercero. Y el Dios de la gloria siempre te va a bendecir. Y fíjense que yo siempre hay cosas que me gusta observarlas. Y dentro de ellas tengo entendido que, por ejemplo, esta empresa que se llama Chick-fil-A, ustedes la ven ahí por la Old Country Road, es de familias cristianas, de gente cristiana. Y por eso esa empresa cierra los domingos, porque ese día se lo dedican al Señor. Pero mire cómo es Dios, hermano. Dese una cruzadita por ahí, cualquier día, el día que usted quiera. Y se demora un momentito viendo el McDonald's, el Popeye, el Taco Bell y Chick-fil-A. Chick-fil-A tiene una línea de carros doble. Y aquello no para. El domingo cerrado. Entonces Dios le dice,
como ustedes apartan un día para mí, yo voy a hacer que durante la semana no pare esa cola. Y McDonald's cerrando hasta las 12 de la noche. Y va un carro, dos carritos, y a veces ni un carro. Y en Chick-fil-A hay que trancar la puerta porque si no, eso no para.

La ira de Dios viene sobre los hijos de desobediencia. Ira de Dios viene cuando la gente practica este estilo de vida. Entonces Pablo, un hombre sumamente espiritual, un hombre guiado por el Espíritu, escribe esta carta a la iglesia y le dice: hagan morir estas cosas en ustedes. Hagan que mueran. Usted váyase para su casa, yo me voy a ir también. Hacer morir todo lo que no le agrade a Dios de mi vida. ¿Y cuál va a ser el resultado? Que vas a ver la mano de Dios. Porque sabe, el verso 7 dice: en las cuales vosotros también andabais en otro tiempo cuando vivías en ellas. O sea, eso es antes de estar aquí en la iglesia. En esa vida nosotros andábamos. Ya no podemos seguir aquí en esa misma vida. Iglesia bendita del Señor. Ya no podemos continuar en esa vida. El verso 8 dice: pero ahora dejad también vosotros todas estas cosas. Y oiga esto: ira. No es el nombre de una persona, ira. La ira no es de Dios, hermanito. Usted que vive peleando todo el tiempo con su esposa, deje la ira. Usted que en el trabajo nadie lo soporta, nadie. No se soporta ni usted mismo. Deje esas cosas. Santo, aleluya. Hay gente que vive enojado hasta con la sombra, hermano. Ay, bendito Dios. Dejad. Hágalo morir. También en vosotros todas estas cosas: ira, enojo, malicencias, blasfemias, palabras deshonestas de vuestra boca. Todas esas cosas, hágalas morir en usted. No mintáis. Ay, Dios mío. Hay un chorro de mentirosos evangélicos hoy, hermano. No mintáis los unos a los otros. Cuando usted hable con un hermanito, dígale la verdad. No ande mintiendo. No ande exagerando para que le crean. Porque la gente que exagera a veces exagera porque quiere que le crean. Es que si no le agrego, dice, no me va a creer. Alabado sea el Señor. Si no le pongo el condimento, no me va a creer. Y a usted, ¿qué le interesa que no le crean? Usted diga la verdad. Cuando mire 10 vacas, no diga que miró 100, diga que miró 10. Cuando lo pique un zancudo, no diga que lo picó una nube de zancudo, diga que lo picó uno. Aleluya. Alabado seas. Esto está buenísimo aquí, hermano. Y sabe que dice la Biblia: no mintáis los unos a los otros, habiendo despojado del viejo hombre con sus hechos. Haga que ese viejo hombre se muera en usted esta noche. Hoy lo haremos morir en el nombre del Señor. ¿Por qué? Porque esta iglesia, a partir de hoy, decimos: yo estaré muerto al pecado. Si hay alguien aquí que necesita reconciliarse, y oiga lo que estoy diciendo, pastor, ¿y qué van a decir? Olvídese qué van a decir los hermanos. Yo siempre le digo: deje ese problema neurológico, que qué van a decir los hermanos.

0: No, hermano, preocúpese por su relación con Dios. Si usted necesita reconciliarse, si hay alguna área de su vida que necesita hoy morir en usted, tráigala a este altar y dígale: Señor, yo necesito que hagas morir en mí esas áreas que no te agradan a ti. Amén. Yo sé que estoy en la iglesia, pero hay cosas en mí.
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0: Muy buenos días, queremos un tema. Escuchábamos el tema La Bondad de Dios en la voz del grupo World Seed. Bueno, mañana tenemos otro día, lunes 14, hermanos, de septiembre del 2026. Dios ha sido bueno. Dios es maravilloso con cada uno de nosotros. ¿Cómo no gozarlos ante Él? Por todo lo que Dios hace en nuestras vidas, en nuestra alma, hermanos, no gozamos en el Señor. Tenemos las 12 con 14 minutos de la mañana, de la madrugada, este hermoso día glorioso, iniciando la semana. Iniciando la semana bendecida porque Dios es bueno, Dios es maravilloso. ¿Y cómo no gozarlos ante Él? Sabiendo que si existimos es por su amor, es por su misericordia. Así que Dios es bueno. Y también les recuerdo que esto de la una, el espacio maravilloso de la oración, esta hermosa mañana, para que estemos pendientes y nos gocemos en el Señor. Y todos juntos demos gloria y honra a ese Dios que se la merece. Ese Dios que se merece toda oración y toda exaltación por los siglos de los siglos y para la eternidad, claro que sí. Tema 12 con 15. Vamos, tenemos otro tema, mi Rey de Paz, y el tema Lléname Más, y el tema Tu Sangre, en la voz del grupo Monte Santo. 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
1: Son las 12 con 15 minutos. 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

Me pregunto, ¿qué es el hombre para que en él pienses? ¿Qué es el ser humano para que lo tomes en cuenta? Necesitamos admitir nuestra necesidad de Dios.

0: las 12 con 42 minutos.
1: Muy buenos días, qué hermoso tema escuchábamos, qué hermoso tema, tan maravilloso el tema. Nací para cantar en la voz. Nuestro hermano Jonathan Villatoro, hermano, qué tema tan maravilloso, que nos anima. Y sobre todo que nos hace reflexionar, hermano, para que siempre caminemos, como decimos en el buen salvadoreño, con los pies sobre la tierra, hermano, porque Dios se encarga de lo demás. Nosotras somos un instrumento para Dios y Él hace las cosas a su manera, hace las cosas a su voluntad. Así que le recuerdo que es de la 1 el espacio de la hora santa hermosa mañana del día lunes. Lunes 14, hermanos, de septiembre del 2026. Así que usted puede también llamarlos o mandar su mensaje de texto al 7494-7486. Y estaremos ahí anotando sus peticiones y orando por usted para que sea Dios obrando en su vida y en su familia. Estamos en hermoso tema solicitado. Creo en Dios, la flor de la vida. Y el tema, gato por liebre. Y el tema, Jesús es el camino.
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buenos días, te le bendiga, hermano, sea usted bienvenido a este nuestro espacio de lo que es la oración de hermosa mañana. Este hermoso día, lunes ya 14, hermanos, de septiembre del 2026. Así que le recuerdo, si tiene peticiones, mi estimado hermano, hágala llegar, para que no es por usted, que sea Dios, hermano, obrando en su vida. Que sea Dios, hermano, por su Espíritu Santo, tomar el control de su alma, de su espíritu, porque sabemos que, hermanos, que para Dios no hay nada imposible. Y Dios, hermano, siempre es bueno, que nos regala una mañana gloriosa para que usted y yo busquemos su presencia, sabiendo, hermano, de que cada día que pasa necesitamos esa presencia maravillosa en nuestras vidas. Saludos a usted que nos sintoniza a través de las plataformas digitales, a través de Facebook, así también como por TuneIn Radio, y también por la página de www.radioelbuenpastor.org, y también por la frecuencia modulada 94.9 aquí en el territorio del departamento de Morazán, y hasta donde llega la señal en esta hora de la mañana. Yo quiero esta hermosa mañana compartir con ustedes una hermosa lectura que se encuentra en el libro de los Hechos, en su capítulo 2, versículo 1 en adelante. Leemos esta hermosa palabra como está escrita: orando al Padre, al Hijo y al Espíritu Santo, se le dice. Y cuando llegó el día del Pentecostés, estaban todos unánimes juntos. Y de repente vino del cielo un estruendo, como un viento recio que soplaba, el cual llenó toda la casa donde estaban sentados. Y les aparecieron lenguas repartidas como de fuego, asentándose sobre cada uno de ellos, y fueron todos llenos del Espíritu Santo y comenzaron a hablar en otras lenguas según el Espíritu les daba que hablasen. Miraban entonces en Jerusalén judíos, varones piadosos de todas las naciones bajo el cielo, y eso, este estruendo se juntó a la multitud, y estaban confusos porque cada uno les oía hablar en su propia lengua, y estaban atónitos, maravillados, diciendo: mirad, ¿qué no son galileos todos estos que hablan? ¿Qué pues les oímos nosotros hablar cada uno en su lengua, la que hemos nacido? Partos, medos, elamitas y todos los que habitan en Mesopotamia, en Judea, Capadocia, en el Ponto, en Asia. Amén, hermanos, qué hermosa lectura la que hemos leído esta hermosa hora de la mañana. Una lectura, hermanos, que nos habla de una promesa, hermanos, maravillosa, que Dios enviaría y les envió a los discípulos. Estando, hermanos, en aquel lugar, hermanos, y qué importante es cuando usted y yo sabemos de que tenemos una promesa en la cual Dios mandó para cada uno de nosotros. Cuando Jesús, hermanos, iba a ser llevado al cielo, antes de eso los discípulos le preguntaron: Padre, pero si te vas, ¿Lo vas a dejar huérfano? ¿Lo vas a dejar solo? ¿Lo vas a dejar, Señor, ahí a la intemperie, por así decirlo, en nuestro lenguaje actual? Viene Jesús, hermanos, y le dice: tranquilo, no se van a quedar solos, porque en lo que yo me voy, viene sobre vosotros el Espíritu Santo, el Espíritu de Dios sobre ustedes. Y es que, hermano, qué importante es cuando usted y yo sabemos que Dios, hermanos, tenía un plan maravilloso para cada uno de nosotros.
cuando Jesús, hermano, fue llevado al cielo, dice que todos juntos estaban ahí, hermanos, con sus discípulos. Y incluso, hermanos, estaba un discípulo que dudaba de Jesús, de las cosas que él había hecho. Y aquel hombre dice: Señor, pero muéstranos las llagas o los hoyos que le han quedado en el cuerpo. Viene Jesús y le enseña, hermanos, lo que él había sufrido, y ahora estaba enseñando con algo efectivo, hecho realidad, que él venció la muerte al tercer día. Pero qué importante es, hermanos, cuando Jesús se reúne con sus discípulos en aquel monte, en aquel lugar del templo. Hermanos, y de repente viene una luz del cielo y empieza a tocar donde estaba Jesús. Y mientras estos hombres, hermanos, estaban ahí, aquel Jesús se fue levantando y cayeron dos hombres más después de ellos. Al ver que Jesús iba subiendo, hermanos, los discípulos solo se quedaban viendo. Y aquellos ángeles, hermanos, le dicen a aquellos varones galileos: ¿qué hacéis mirando al cielo? Aquel Jesús que ha visto ir, ese mismo vendrá, hermanos, en los últimos tiempos. La iglesia hoy en día, hermanos, está esperando esa venida maravillosa. Sabemos que el Cordero de Dios, hermanos, ya fue inmolado en la cruz de Calvario, hermanos, para darnos vida y vida en abundancia. Y hermanos, y qué importante es cuando usted y yo reconocemos, hermanos, que tenemos un Dios soberano. Un Dios, hermanos, que se entregó por nosotros en aquella cruz de Calvario. Un Dios, hermanos, que se entregó todo por ustedes, por amor a mí y por amor a cada uno de nosotros. Y esa confianza puesta siempre en Jesús, hermanos, el autor y consumador de la fe. Cuando vemos que Jesús, hermanos, desciende al lugar donde él debe estar, en el cielo, en el trono de Dios, aquellos hombres se quedaron pensando: Señor, pero ¿qué haremos hoy? Y cuando están todos reunidos en el templo, hermanos, todos sus discípulos y todos aquellos que creían en él, algo empezó a suceder en aquel momento. Aquellos hombres se acordaron de la promesa que Jesús les dijo: me voy pues, pero no los dejaré huérfanos, les mandaré el Consolador. Oiga, qué importante es cuando el Consolador llega, que es el Espíritu Santo sobre ellos, y empieza a bautizarlos, hermanos, una fiesta espiritual, en la cual la gloria de Dios se sentía en aquel momento, que todos juntos estaban unidos en un solo sentir, en un solo pensar. Y qué importante, hermanos, es cuando todos juntos en la iglesia los unimos a clamar a Dios y le decimos: Dios, aquí estoy dispuesto para sentir esa gloria maravillosa, esa gloria que consuela mi vida, esa gloria que me llena, esa gloria que me bautiza, porque es la promesa que Él mandó a estos hombres. Y oígame, mientras ellos clamaban al Señor, hermano, empezaron a bautizarse en el Espíritu Santo y hablaban nuevas lenguas, hermano. ¿Por qué? Porque el Espíritu les estaba dando que hablaran. Aquellos hombres se quedaron confusos diciendo: pero no son judíos esto, entre otras nacionalidades, entre otros hermanos de las regiones de Israel. Pero cuando el Espíritu Santo toma a aquellos hombres, hermanos, y ellos empezaron a predicar la palabra de Dios, diciéndole que Jesús era la respuesta, que Jesús era la promesa que le había dicho que le enviaría el Espíritu Santo. Muchas veces, hermanos, pasamos momentos difíciles en los cuales decimos: Dios, pero no hallo cómo presentarme delante de ti. Dios, no hallo cómo presentarme, Dios mío, cómo alabar tu nombre aún en el momento difícil. Algo que entendemos, hermanos, cuando Jesús, hermanos, estaba a punto, hermanos, de cumplir esa palabra maravillosa. Dice que él se fue, hermanos, hermanas, en aquel lugar maravilloso del Getsemaní. Y mientras él, hermanos, empezaba a orar, empezaba a prepararse, hermanos, dice la Biblia, hermanos, que de sus ojos caían aquellas gotas de, como de sangre, hermanos, aquellas lágrimas cayendo en aquella piedra.
porque él también fue humano, sintió el dolor, sintió el vacío. Pero qué maravilloso es, hermanos, cuando nos damos cuenta de que le dijo a sus discípulos, saben que ustedes no van a estar solos, vayan y sean bautizados por el Espíritu Santo, el que consuela sus vidas. Tal vez ustedes no me van a ver a mí, pero les dejaré la promesa, les dejaré el Espíritu Santo que me fortaleció a mí, lo va a fortalecer también a ustedes. Hermanos, qué importante es cuando Jesús oraba, hermanos, en aquel monte. Y estuvo con sus discípulos en ese momento cuando fue llevado al cielo. Y aquellos ángeles, me imagino yo, hermanos, que eran a los humanos. Y dijeron, si siquiera entendieran a quién están viendo ir ellos para el cielo. E incluso los mismos judíos que despreciaron el momento de su salvación y que siguen esperando el Mesías. Pero para nosotros, los que leemos la Escritura y los que sabemos, el Mesías ya vino y está a la diestra del Padre intercediendo por usted y por mí, mi estimado hermano que me escucha. Porque él no es un hombre cualquiera, hermanos. Él dice, yo no vine a abrogar la ley, vine a cumplir la ley. Y vine a dejarle la promesa maravillosa. Cuando está en su proceso, hermano, de su dificultad, es cuando Dios quiere escuchar su verdadera alabanza. Es cuando Dios quiere que usted se llene de fe, de confianza en Él, sabiendo, hermano, de que Dios va a responder a su necesidad. Dios va a responder a su propósito, porque para Él no hay nada imposible, hermanos, hermana que me escucha. Usted que me escucha por las plataformas digitales de Facebook, por Tuning Radio, por la radio en línea, por la frecuencia modulada. Hermano, Dios está ahí. Dios quiere escuchar su alabanza en su proceso. Aquellos hombres se quedaron confusos, hermanos. Hasta el grado, hermanos, que en el versículo 12 dice, y estaban todos atónitos, complejos, diciéndose unos a otros, ¿qué quieren decir estos? Mas otros, hermanos, se burlaban, decían, están llenos de mosto, decían, están locos, están borrachos, no entienden lo que ellos hacen. Es el bautismo del Espíritu Santo que muchas veces se está perdiendo en las iglesias cristianas, hermanos. Aquellas iglesias pentecostales que alababan a Dios en el Espíritu y en verdad, estamos perdiendo el enfoque. ¿Por qué? Porque en los últimos tiempos, hermanos, que estamos viviendo, el diablo ha venido a minar, a hurtar y destruir. Ha venido a apagar el Espíritu Santo, pero él recuerda que tenemos que levantarlo de ese lugar. Tenemos que levantarlo y decirle, Dios, aquí estoy nuevamente delante de ti. Quizás he cometido miles y millones de errores, pero estoy aquí para decirte, Dios, bautízame con ese Espíritu Santo, con esa gloria que sentimos, esa gloria maravillosa, hermanos, que toca el trono de la gracia de Dios. Porque Dios es fiel y maravilloso, hermano, hermana que me escucha. Dios es poderoso, Dios es real. Y Él no falla, hermano. El hombre puede fallarle, mas Dios no le va a fallar. Su vecino puede fallarle, Dios no le va a fallar. Su familia puede fallarle, Dios no le va a fallar. Su mejor amigo puede fallarle, Dios no le va a fallar. Porque Él está sentado con aquel Hijo que mandó a la cruz de Calvario, morir por usted y por mí, para perdonar nuestro pecado, para darnos vida y vida en abundancia cuando creemos en Él. Que, hermanos, si buscamos esa presencia maravillosa, vamos a la iglesia y nos arrodillamos ante Dios y cantamos esa alabanza, en su cuerpo empieza a correr algo, hermano, que se llama río de agua viva, y sentimos esa presencia, ese poder descendiendo, tocando, hermanos, impactando con el Espíritu Santo. No sé si a usted muchas veces le ha pasado cuando estaba en la iglesia, hermanos, que llega de pronto desanimado. Y llega a veces, hacemos el mate que estamos orando y lo quedamos callados. Porque no hayamos que decirle a Dios.
Una vez escuchaba, hermanos, a nuestro pastor, y él decía, con el simple hecho que estés aquí delante de Dios y le diga a Dios gracias, Dios gracias, Dios gracias, Él escucha su oración de gratitud delante de Él. Nuestro pastor, hermano, le decía, mientras usted esté aquí en la presencia de Dios, nunca se canse de alabar el nombre de Dios, aunque sienta la pesadez que en los labios no puede usted hablarlo, en su mente y en su corazón, alabe a Dios porque Él escucha su alabanza en el momento del proceso, en el momento de la dificultad. Yo me recuerdo, hermanos, que allá por el 2009 al 2010, hermanos, yo me enfermé de los bronquios. Y los médicos decían, ¿sabes qué? Tú no puedes aguantar polvo, tú no puedes aguantar humo porque una recaída te puede matar. Hermanos, y para la gloria de Dios ya pasaron varios años. Y estoy aquí contando la grandeza de Dios, contando la misericordia de Dios. Porque le dije a Dios, yo no quiero quedar con ningún medicamento, yo quiero honrar tu nombre. Y para ese tiempo teníamos el campamento de jóvenes en la iglesia, hermanos. Yo le dije, Dios, me voy para ese lugar. Formamos parte del equipo, hermanos, de la directiva de la iglesia. El buen pastor, mi Señor Jesús, es el camino. Y yo le dije, Dios, aquí voy. Voy enfermo, pero regreso sano. Me recuerdo, hermanos, esa noche maravillosa en el culto. Mientras yo empezaba a adorar a Dios, algo empezaba a cambiar en mi vida. Mientras yo sentía que me cansaba cuando caminaba, algo empezó a cambiar en mi vida. Hermanos, si regresamos a casa, regresamos sanos, diciéndole a Dios, gracias por el milagro que tú hiciste en mi vida. El diablo me quería decir ahí, ¿sabes qué? Vamos a ver quién es tu Dios, pero tengo el Dios verdadero, que nunca falla, el Dios que sana, el Dios que responde en el momento que usted, hermano, hermana, menos le espera. Hermanos, ese es mi Dios. En el tiempo de Pentecostés, hermanos, todos estaban unánimes, estaban juntos en un solo sentir, en un solo pensar, en un solo enfoque espiritual, de ser lleno de esa gloria maravillosa, de ser lleno de ese Espíritu Santo que bautiza, hermanos, y que empieza a tocar su corazón con esa presencia maravillosa. Que esta hora de la mañana, hermano, yo quiero orar por usted. Usted que de pronto no mandó esas peticiones, pero Dios las conoce. Yo quiero orar por usted. Y usted que es hermano, yo la voy a mandar. Mándela, hermanos, al 7494-7486. Con todo gusto estaremos orando por usted para que sea de glorificándose en su vida. Y usted que se une con nosotros, hermanos, clamemos todos juntos. No digamos solo oren, oremos todos juntos, porque el poder de la oración, hermanos, está en usted y está en mí. Amén, hermano, que me escucha. Padre, mi Dios que estás en los cielos, en esta hermosa mañana, Padre, venimos ante tu presencia, Dios, agradeciéndote. Padre, por tu amor, tu bondad, tu misericordia, tus maravillas. Señor, muchas gracias, Padre amado, por la vida que me das, Señor, por la salud. Padre, gracias por este hermoso privilegio, Padre, que me das, Señor, de ser llamado tu Hijo. Padre, para que podamos, Dios, obedecer tu presencia, obedecer tu palabra, Dios mío, lo que tú quieres, Señor. Que te adoremos, que busquemos tu rostro, que busquemos tu presencia, Padre, que seamos llenos, Señor, de esa gloria maravillosa. Esa gloria, Padre amado, que se va a mover, que se va a derramar, Señor, en cada uno de nuestros corazones, Padre. Te lo pedimos, Cordero Santo, en la gloria, que seas tú, Dios mío, tomando el control, Padre, de cada uno, Señor, de mis hermanos, de mis hermanas. Yo te pido, Padre amado, que esa gloria se mueva, Señor amado, en esta hora maravillosa, Padre, en el nombre de Jesús. Padre, por favor, te lo pedimos. Dios mío, que descienda, Padre amado, que toques cada vida, Padre, con esa presencia maravillosa, Señor. Por favor, Padre amado, te lo pedimos.
Dios mío, que hagas esa obra maravillosa. Esa obra, Padre amado, que va a empezar a tocar cada corazón, cada vida, Padre, en el nombre de Jesús. Yo te pido, Padre, por favor, que te glorifiques, Cordero Santo. En esta hora, Padre, de la mañana, Espíritu de Dios, por favor, Padre. Haz la obra maravillosa, Espíritu Santo, en la vida, Padre, del hermano Wilson Ortiz, Cordero de Dios. Yo te pido, Padre amado, que te glorifiques sobre él, sobre su familia. Por hermano Salvador González, Padre amado, por sanidad en esa pierna, Padre, para que ellos dos vuelvan a caminar, Cordero Santo. Yo te pido, Padre, por favor, que tu Espíritu Santo sople, Padre, sobre ellos y que esos cuerpos sean renovados en el nombre de Jesús. Padre, clamo por la vida, Señor amado, de Abraham, Señor López. Padre, clamo por él. Padre, por esa liberación de alcoholismo, Cordero Santo de la Gloria. Yo te pido, Padre amado, que seas tú, Dios mío, moviéndote, Padre amado, con poder. Yo te pido, Padre, por la niña, Dios mío, Kerry. Padre amado, que esté ingresada, Padre amado, en ese hospital. En Glenwood Springs, Padre Colorado. Yo te pido, Padre amado, por ella, Padre amado, para que hagas esa obra sobre ella, Espíritu de Dios. Dios mío, que operes ese milagro sobre ella, Cordero Santo. Por inocente, Padre del Carmen Bonilla, Padre, por fuerte dolor de cabeza. Padre, por favor, haz la obra sobre ellos. Por José Ofelio, Padre Lazo, por sanidad de parálisis y tumor en la columna. Padre, por favor, te lo pedimos, que te lo glorifiques en una manera muy especial, Cordero Santo de la Gloria. Yo te pido por la vida, Padre amado, de Douglas Antonio Saldaña, Padre amado, por ataque de epilepsia, Cordero de Dios. Yo te pido, Padre amado, que haga la obra sobre él, sobre su familia. Dios mío, clamo por la vida, Padre, de Mari Flores, Padre, por sanidad de neuropatía. Padre, por favor, glorifícate, Padre, en la vida de Samuel Amaya. Padre, obra sobre él. Obra, Padre amado, toca su vida, toca su alma, Padre. Con esa presencia maravillosa, Espíritu de Dios. Yo te pido, Padre amado, que seas tú, Dios mío, tocando sus vidas, Padre, en esta hora de la mañana, Espíritu Santo de la Gloria. Yo te pido por la vida, Padre amado, de Moisés Ramos, Señor. Padre amado, por recuperación y amputación de una pierna, Espíritu Santo. Padre, por Samuel Amaya, Padre, por dolor en la mano y pequeño tumor, Padre, obra sobre él. Padre, por favor, haz la obra, Espíritu Santo, sobre su vida. Padre, por Ana María Sánchez, Padre amado, por enfermedad renal, Señor, hasta Charlotte, Carolina del Norte. Padre, por favor, obra sobre ella. Padre amado, por Rosa Villatoro, por sanidad del corazón. Por Lidia Flores, Padre amado, por sanidad de tiroides, Padre, sobre su cuerpo, Espíritu Santo. Por Katia Vigil, Padre, por sanidad en los oídos. Por Pasita Ramírez, Padre amado, por sanidad de dolor, Padre amado, de cabeza, sanidad, Padre amado, en la vista y protección para sus hijos. Padre, por Jesús Benítez Gómez, Señor, por sanidad en los riñones. Padre, obra sobre él. Por Betty Ventura, Padre, por sanidad de cirugía en el hombro, Padre amado, y por insomnio. Yo clamo por ella, Padre amado, para que haga la obra sobre ella. Por Certaguito, Padre Robles, por sanidad, Padre de pulmones. Padre, por Efraín Quintero, por esa hemodiálisis que le hacen, Cordero Santo. Por Carlos Coché, Padre, por sanidad en la vista. Padre, hasta Campeche, México. Yo te pido, Padre amado, que haga la obra sobre él, Espíritu Santo, y que esa vista sea recuperada en el nombre de tu Hijo amado Jesucristo. Padre, yo clamo por la vida de Franklin Antonio Salamanca, Señor, por sanidad y ansiedad. Por Lady Romero, Padre, por sanidad total. Padre, de la depresión arterial. Obra, Padre, sobre ella, Espíritu de Dios. Y haz la obra, Padre, para bien, Espíritu Santo. Yo te pido por la vida, Padre, de María Luisa Hernández, Señor, por sanidad de parálisis. Por la vida, Padre, de Julia Díaz, viuda de Márquez, Señora, por sanidad. Padre, para que vuelva a caminar.
Padre, por favor, haz la obra sobre ella, Espíritu Santo. Dios mío, que te glorifiques en una manera muy especial, Cordero de Dios, obrando para bien. Obrando, tocando sus corazones, Padre. Por la vida, Padre amado, de Norma Roxana de Reyes, Padre amado, por sanidad de dolor en el pecho. Padre, haz la obra sobre ella, Espíritu Santo, glorifícate, Cordero de Dios. Y que seas tu Padre amado moviéndote, Padre, con poder y gloria sobre ella. Padre, por favor, te lo pido, que hagas la obra, Padre amado, esta hora en la mañana, Señor amado. Y seas tu Padre amado moviéndote, Padre, en cada corazón, Señor, de cada hermano, de cada hermana, Espíritu Santo, en la gloria. Yo te pido, Padre amado, que seas tú, Señor, moviéndote, Padre, obrando, Padre amado, para bien. Yo te pido, Padre amado, por ella, Señor amado, que haga la obra sobre ella. Por la vida, Padre, de Norma Roxana de Reyes, Señor. Por María Flor Hernández, para Diego, por conversión espiritual. Por Guadalupe Escobar, Padre, por sanidad de cáncer, Espíritu de Dios. Dios mío, haz la obra sobre ella, Espíritu Santo, la gloria. Padre, por Guadalupe Escobar, por sanidad. Padre de cáncer, por Lilian Aguilar, Padre, por sanidad de fuertes dolores, Padre de cabeza y provisión de trabajo en Estados Unidos, Padre amado. Padre, por favor, obra sobre ellos. Por la vida, Padre, de José Isidro, por sanidad de riñones, bronquios y triglicéridos, Padre amado. Obra, Padre, sobre él. Por la vida, Padre, de Rosa Vigil, por sanidad en la columna. Padre, por favor, te lo pedimos,

Seguimos clamando, Padre amado, por la vida de Miel de Rosa Vigil, por sanidad en la columna. Padre, por Elizabeth, Padre Álvarez, Señor, por vómitos frecuentes, Padre, menopausia. Padre, clamo por ella y la bendigas en el nombre de Jesús. Por Trígido, Padre Salmerón, protección y sanidad en los bronquios, Padre, bendición para su hogar. Por Marcela Rivera, Padre, por protección divina, sanidad de asma, Padre amado, y sanidad de fractura, Padre, en su cuerpo. Por la amiga, Padre, María Elsa Amaya, por sanidad de terrible enfermedad y conversión espiritual. Padre, yo oro por ella, Padre amado, para que haga la obra, Espíritu de Dios. Por Alonso Vega, Padre amado, y Josué Ángel y Natanael Reyes, Padre, todos ellos por conversión espiritual. Por la vida, Padre amado, de Otoniel Salmerón, Padre, protección y sanidad, Padre amado, sobre su vida. Padre, que haga la obra en el nombre de ti, amado Jesucristo. Señor, que te glorifiques en una manera muy especial, Espíritu Santo, tocando, impactando, Padre, cada vida en una manera muy especial, Cordero de Dios. Por Mirna Yarixa, Padre, por sanidad, Padre de hígado y retención de líquidos, Padre, oro por ella. Padre, para que haga la obra sobre ella, Espíritu Santo. Por Idalia, Padre Salmerón, por sanidad de ovarios, Padre amado, por favor, te lo pedimos para que haga la obra, Padre amado, sobre ella. Por Armando José Mayén, por protección, Padre, bendición de trabajo. Yo te pido, Padre amado, por favor, que haga la obra sobre ella, Espíritu de Dios. Por la vida, Padre, de Abdulia Salmerón, por diferentes peticiones, Padre. Yo te pido, Padre amado, que seas tú obrando, Padre amado, para bien. Por Arquímedes, Padre Salmerón. Yo te pido por él, Padre, por protección y sanidad de una hernia, Padre, bendición para su hogar. Padre, por favor, haz la obra sobre ellos, Padre amado. Por Marta Alicia Ramírez, Padre, por sanidad en la sangre. Por Iris Yolanda, Padre, por sanidad de ansiedad y conversión. Por Juan Ramírez, Padre, por sanidad de ácido úrico y azúcar en la sangre. Padre, por favor, haz la obra sobre ellos, Espíritu Santo. Por la vida, Padre, de Julio Amaya y Brian Hernández, Padre, por liberación de vicios. Por Elena Hernández, por salud, fortaleza y conversión de su familia. Por José Membreño, Padre, por sanidad de que el hígado y vaso, Padre amado, obra sobre él. Por Rosa Emilia, Padre, por sanidad de colon. Por Elizabeth Guevara, Padre, por sanidad de dolor en las rodillas. Por Blanca Yesenia Solorzano Pereira, Padre, por sanidad de tumor en la cabeza. Padre, por Reinaldi Gutiérrez, por liberación de alcoholismo. Por la familia Fuentes Argueta, Padre, por liberación. Por Magdalena Acuña, Padre, por sanidad en el sistema respiratorio. Por Fátima, Padre Rosemary Guevara, por depresión y amenazas. Padre, por Josué Padilla, Padre Lazo, por liberación. Padre, clamo por él para que le bendiga, Señor, la vida. Padre de Isaías Mateo, Señor, por sanidad de anemia y plaquetas bajas. Padre, haz la obra sobre ellos, Padre amado. Por Anónimo, Padre, por sanidad de cáncer en la vejiga. Por Luis Sosa, Padre amado, por insuficiencia renal. Por José Luna, Padre, por sanidad de diabetes y dolor en los pies. Por Karen Redesno, Padre, por sanidad de gastritis. Por María Dolores, Padre Aguilar de Calles, protección y divina, Padre, para ella y para sus hijos. Por Carla López, Padre amado, por sanidad. Padre, obra sobre ellos, Espíritu Santo, y haz la obra en una manera muy especial. Yo clamo, Padre, por los privados de libertad. Por Olga Patricia, Padre amado, por liberación de cárcel. Por Dani Ramos, Señor, y Francisco Gómez, Padre, todos ellos por liberación de cárcel, Espíritu Santo y la gloria. Yo te pido, Padre amado, que seas tú, Dios mío, obrando para bien. Por Milton Elizo Liz, Padre amado. Por Nelson Pineda Pérez, Señor. Marisol Romero. Padre Elvin Flores, Padre Corea, Señor, todos ellos, Padre amado, por liberación de cárcel. Dios mío, por Ruth Janet. Padre José Mauricio Villadares, Señor. Giovanni Norberto
Ángel Orellana, Cristian David Amaya, señor Umaña, señor amado. Padre, por Catherine Vanessa, Cristian David Achala, Digna María Achala, Omar Romero Achala, Marvin Achala y José Magdaleno Vázquez, Padre, todos ellos, Padre amado, por liberación de cárcel, Espíritu de Dios. Yo te pido, Padre amado, que hagas la obra, Padre, de una manera muy especial sobre ellos, Dios mío eterno. Y te glorifiques, Padre, en la vida de Vladimir Alexander, Padre amado, Luna Hernández, también por liberación de cárcel. Padre, por favor, haz la obra. Dios mío, haz la obra, Padre amado, para que te glorifiques, Padre, con poder. Yo te pido, Padre amado, que nos ayudes, Señor, a honrar tu nombre. Padre, por Jonathan García, Padre, clamo por él. Padre amado, por conversión espiritual. Padre, haz la obra sobre el Espíritu Santo. Padre, por Teófilo Guadalupe González, por sanidad en la vista. Por Edwin David, Padre, protección y reconcilio y oración para toda su familia. Romero, Padre. Por María Mauricia Gómez, Señor Vázquez, Señor amado. Por sanidad y protección para sus nietos. Por Denis Alexander, Padre, por sanidad de autismo, Cordero Santo de la Gloria. Por Manuel Quintanilla, Padre, su esposa Clara de Quintanilla. Padre, por sanidad en los riñones. Padre, haz la obra sobre ellos, Cordero Santo. Obrando para bien, Padre, respondiendo a sus peticiones. Respondiendo, Padre, a sus necesidades en el nombre de Jesús. Por Santiago, Padre amado Portillo. Padre, clamo por él para que le bendigas en el nombre de tu amado Jesucristo. Padre, que hagas la obra sobre ellos, Cordero Santo. Dios mío, que seas tú obrando, Padre, tocando sus corazones. Tocando, Padre, su vida esta hora de la mañana, Cordero de Dios. Y que haga la obra, Padre, sobre ellos, Dios mío eterno, la gloria. Yo te pido, Padre amado, por la vida, Señor, de todos mis hermanos, Padre, están pasando problemas difíciles, Señor amado. Momentos, Padre, de dificultad. Yo te pido, Padre, por favor, que bendiga, Dios mío, a aquellos hermanos, Padre amado, que se encuentran, Padre amado, con problemas, Dios mío, de desánimo espiritual. Que todos juntos, Padre, los unamos, Señor amado, creyendo siempre, Dios mío eterno, en la obra maravillosa que tú puedes hacer. Padre, en cada familia, de cada hermano, cada hermana, Padre amado, que piden oración día con día, Padre. Siempre confiando en tu poder, en tu majestad. Yo clamo por la vida, Padre, de Teófilo Guadalupe González, Padre, por sanidad de la vista. Por Edwin David, Padre, protección y reconcilio y oración por la familia Romero. Por María, Padre, Mauricia Vázquez, Dios mío, por sanidad y protección de sus nietos. Por Denis Alexander, Padre, por autismo. Por Santiago Portillo, Padre amado. Y Aide González, Padre, por problemas cardíacos, Padre amado, obra sobre ella. Padre, por Carlos Cerón. Padre, por sanidad de leucemia, Padre, sobre él. Por Wilman Alexander, Padre Renderos. Padre, por sanidad de dos hernias en su cuerpo. Padre, tú las conoces. Padre, pues las reprendemos en el nombre de Jesús. Padre, por Francisca Benítez. Padre, por sanidad en los pies y en su estómago, Padre amado, para que haga la obra sobre ellos, Padre amado, esta hora de la mañana, por favor. Por Ana, Padre, por sanidad en los riñones. Padre, por María del Carmen Andrade, por sanidad de azúcar en la sangre. Por Gloria Argueta, Padre, por sanidad de diabetes y conversión de sus hijos. Por Lady Diorleni, Padre Nolasco, Padre amado, por sanidad del corazón. Padre, por Elba Noemí. Padre, por sanidad de presión arterial. Por Salvador, Padre Rivera, Padre, por cancelación de deudas. Padre, tú lo conoces a él. Por Angelina, Padre Hernández, por diferentes enfermedades. Padre, por Eva, Señor amado, y Melissa Sosa. Padre amado, obra sobre ellos, Padre amado, por procesos migratorios, Padre amado, tú respóndeles, Padre, conforme sea tu voluntad. Padre, por Germán Lobo, Padre amado, por liberación espiritual. Por Vicenta, Padre, por sanidad de derrame facial ahí en Usulután. Padre, haz la obra sobre ella, Padre, levántala en el nombre de Jesús. Por Ángel Antonio Fuentes, Padre amado, y Elvin David Fuentes,
Jeremías, Ezequiel Reyes, y Ángel Isaac Reyes, y Génesis, y Xiomara, Padre, todos ellos, Padre, clamo por conversión espiritual, por Óscar Emanuel, Padre amado, que está hospitalizado, Espíritu de Dios, obra para bien. Glorifícate, Padre amado, la obra sobre él, Padre amado, por Rebeca Elizabeth, Padre José Caled, Padre, protección y fortaleza espiritual, por Mario Ulises Arriaza Robles, Padre, por reconcilio, por Manuel Guevara, Padre, por soluciones, problemas y familiares, Padre, por Berta Prudencio, Padre amado, por sanidad, Padre, en los pies, por esta joven anónima, Padre, que pide oración, Padre, por fortaleza espiritual, por altos niveles de glucosa, Padre amado, obra sobre ella. Glorifícate, Padre amado, con poder y gloria. Por amiga, Padre, por enfermedad en el estómago. Por María Candelaria Domínguez, por sanidad de colon. Por Ambrosio Domínguez, Padre, por sanidad. Padre amado, ya que le hacen diálisis, Padre amado, tu siervo. Padre, obra para bien. En la vida, Padre, de Gilberto Cruz, Padre, por dolor, por recuperación, Padre, de operación de próstata, por Francisco Cruz, Padre, por dolor en la espalda, Padre, piernas, Cordero Santo. Yo te pido, Padre amado, por el de María Consuelo Nolasco, Padre, por sanidad completa en su cuerpo, por Noemí Rodríguez, por sanidad, Padre amado, de una hemorragia. Padre, por favor, obra para bien. Padre, yo clamo por la vida, Padre amado, de Ana, por sanidad, Padre, en el cuerpo y liberación para sus hijas. Por Germán Guevara, Padre, su esposa. Padre amado, por provisión económica. Padre, por favor, haz la obra sobre ellos, Padre amado, provéele, Señor, lo necesario, Padre amado, para esta hermosa mañana, Espíritu Santo. Yo clamo por la vida, Padre amado, de Germán Guevara, Padre, su esposa, por provisión económica. Padre, por David Hernández, por liberación. Por Abigail Pineda, Padre amado, por protección divina. Por Carmelinda, Padre Martínez, por sanidad divina. Padre, obra sobre ella, Espíritu de Dios, obrando para bien. Padre amado, y haz la obra sobre ellos, Padre amado, que te glorifiques, Cordero de Dios. Obrando, Padre, en la vida, Señor amado, de la niña, Padre Kaylin Sayeli, Padre Valdés Vázquez, Padre, que se encuentra hospitalizada, Padre amado, con bajos de glóbulos blancos y plaquetas, Padre, oro por ella. Padre amado, para que haga la obra, Padre amado, sobre ella, en el nombre de tu amado Jesucristo. Padre, glorifícate, Espíritu Santo, en la vida, Padre, de Chanely Vázquez, Señor amado, sobre ella. Padre, haz la obra, Espíritu Santo, tocando sus corazones, Padre, con esa presencia maravillosa. Esa presencia, Padre amado, que se mueve en el nombre de Jesús. Padre, que obres para bien. Por la vida de la familia, Padre Pereira Sánchez, Padre amado. Lloro por esa familia, Padre amado, para que la bendigas en el nombre de Jesús de Nazaret. Padre, que te glorifiques de una manera muy especial, Señor. Obrando, tocando, Padre, sus corazones, Padre, de cada familia. Señor, yo clamo por la de mi hermana Marina, Padre Cruz. Padre amado, clamo por ella para que le bendigas y le des fuerza y fortaleza, Padre amado, a ella, a sus hijos, Padre, en el nombre de Jesús. Por esa dificultad que está pasando, Padre César, Padre amado, ahí en ese hospital de San Salvador. Padre, haz la obra sobre él. Dios mío, haz la obra, Padre, que ese cuerpo se despierte en el nombre de Jesús de Nazaret. Padre, para que sea un testimonio vivo, Padre, testificando, Señor, de las obras, Padre amado, que tú harás sobre su vida. Padre, por favor, oro por él. Oro por hermana Reina, Padre amado, por hermana Marina, Padre amado, y por sus hijos. Padre, por favor, bendícele a cada uno de ellos, Padre amado, para hacer tu voluntad y tu propósito. Padre, por Kaylin Sayeli, Padre Valde, Señor, oro por ella. Padre, por la vida de Reina, Padre amado, por esta oración tras haber sufrido un accidente y está hospitalizada.
Por Ana Francisca Ramos, Padre amado, por cirrosis, Padre amado, oro por ella. Padre, para que haga la obra sobre ella, Espíritu de Dios. Por Idalia, Padre del Carmen, por sanidad. Por Eugenia Roja, Padre dolor en de rodillas. Padre, por Mercedes Centeno Díaz, Padre Ortiz, Señor amado, por dolor en los oídos. Padre, obra para bien, Espíritu de Dios. Yo te pido por la vida, Padre amado, de Virginia, Padre amado, por sanidad de cáncer. Padre, obra para bien sobre ella. Padre amado, glorifícate de una manera muy especial, Cordero de Dios. Yo te pido, Padre amado, por la vida, Cordero Santo, de Señor de José Israel Sarabia, Padre, por sanidad. Padre amado, y Jennifer, Padre amado, por propósito de leucemia. Padre amado, oro por ellos para que haga la obra sobre ellos, Padre amado, obrando para bien. Tocaron su vida, sus almas, Padre, en el nombre de tu Hijo amado Jesucristo. Padre, clamo por la vida de mi eterno de Eugenia Rojas, Padre amado, por sanidad de rodillas. Por Mercedes, Padre Centeno Ortiz, Señor amado, por dolor de oídos. Padre, glorifícate cada día más, Cordero Santo, en esa obra maravillosa. Padre, por la vida, Padre amado, de Virginia, Padre de Mejía, por sanidad de cáncer. Padre, oro por ella, Padre amado, para que le bendigas en el nombre de Jesús de Nazaret. Por la vida, Padre, de Jennifer de Mejía, Padre, por sanidad de cáncer. Padre amado, por José Israel Sarabia, Padre, por sanidad. Por Elizabeth Ventura, Padre, por sanidad. Padre amado, Padre, yo clamo por la vida de mi hermana, Padre Dacia Marcela, Padre amado, Romero, Padre amado, por sanidad en su cuerpo. Padre, por favor, obra para bien. Yo te pido, Padre amado, que seas tú, Señor, bendiciendo, Padre, cada uno de mis hermanos, mis hermanas. Padre, glorifícate, Espíritu Santo, en la vida, Padre amado, de Stephanie, Padre, por sanidad en su cuerpo. Padre, por María, Padre amado, Santana, Señor amado. Padre, glorifícate, Padre, sobre ellos en el nombre de tu amado Jesucristo. Padre, gracias por tu amor, tu misericordia. Padre, clamo por mi hermana Romelia Solís, Padre amado, su nieto, Padre amado, oro por ellos. Padre, para que le bendigas de una manera muy especial. Padre, por el hermano Mercedes Cruz, Padre, por dolor en los oídos. Por Virginia, Padre de chicas, Padre, por sanidad de cáncer. Señor, por la vida de Jeffer, Padre amado. Yo te pido, Padre amado, que haga la obra sobre él. Por José Israel, Padre Sarabia, por sanidad. Por José Isidro, Padre Sarabia, también por sanidad. Padre, por Elizabeth Ventura, Padre amado, por sanidad. Padre amado, que haga la obra sobre ella, en ese vientre, Padre amado. Por darse a Marcela Romero, por sanidad de quistes, Padre, en los riñones. Por Stephanie, Padre amado, por sanidad. Por Dael, Padre Solís, por conversión espiritual. Padre, por favor, yo clamo, Padre amado, por la vida, Padre de María, sanidad, Padre amado. Yo te pido, Padre amado, que seas tú obrando, Padre amado, para bien. Tocando, Padre, cada corazón. Padre, por la vida, Padre amado, de Señor, que obres para bien. Padre amado, que estos mis hermanos que han sus peticiones, Padre, obra, Espíritu Santo. Por Felicita Romero, Padre amado, sanidad de Granados, Señor amado, son de Granados. Hermana Mila, Padre, o sanidad de Parkinson y nervios, Padre amado, oro por ella. Por Marta Berta Lazo, Padre, por sanidad. Padre, como que no, de Alfredo Amaya, Padre, por sanidad sobre su cuerpo, Señor amado.
y que haga la obra, Padre, sobre él. Dios mío, que te glorifique cada día más, Cordero Santo, la gloria. Padre, yo clamo por la vida, Padre amado, de Eliseo, Padre amado, Villela, por sanidad. Por José Castillo, Padre amado. Yo te pido, Padre amado, que le bendigas de una manera muy especial. Por la vida, Padre, de César Cruz, Jocelyn Orellana, Padre, por fortaleza espiritual. Por Carlos Alberto Galicia, Padre amado. Y hermana Ana Luna, Padre amado, por sanidad en su cuerpo. Padre, oro por la vida, Cordero Santo, de Albenia, Padre amado, que se encuentra privada de libertad. Yo te pido, Padre amado, por favor, que haga la obra sobre ellos. Padre, glorifícate, Padre amado, la vida, hermano de Merito, Padre Rosa. Padre, por Reinalda, Dios mío eterno. Por Marta Luz, Señor. Por Horacio, Padre amado, y Caterina Vanessa. Padre, todos ellos por liberación, Señor amado, espiritual. Yo te pido, Padre amado, que haga la obra, Padre amado, sobre ellos, Señor. Y te glorifiques, Padre amado, para bien. En esta hora de la mañana, Espíritu Santo. Obra, Espíritu de Dios, de una manera muy especial.

Seguimos clamando, Padre amado, hasta ahora de la mañana, Espíritu de Dios. Por aquellos hermanos, Padre amado, que forman parte de este hermoso equipo de radio, Cordero Santo de la Gloria. Yo clamo, Padre, por cada locutor de la radio. Padre, bendícele en el nombre de Jesús. Padre, aquellos hermanos que pasan quizás momentos difíciles, Padre, en esta hora. Yo te pido, Padre amado, que les bendiga, Señor, a ellos, a su familia. Padre, por favor, que haga la obra sobre ellos, Padre amado. Padre, por el equipo, Señor amado, del Comité Ejecutivo, que tiene el control de esta hermosa radio, Padre, glorifícate sobre ellos. Mi hermano Nelson, Padre, mi hermano Pedro. Señor, clamo por ellos para que les bendigas, Padre, a mi hermana Gilma, Señor. A mi hermano, Dios mío, eterno, Elvin, Señor amado. Mi hermano Henry, Padre. Señor, bendíceles en el nombre de Jesús, a mi hermano Iván. Padre, clamo por ellos para que les bendiga, Señor, en el nombre de Jesús. Padre, por el equipo de secretaría. Mi hermana Yesenia, Padre, bendícele de una manera muy especial. Señor, yo clamo, Padre amado, por todo el equipo de locutores, Padre. Hermano Jonathan, Padre Moreno. Hermano Julio, Padre Martínez. Hermano Jeremías, Señor. Mi hermano Betel Hernández, Señor amado. Mi hermano Vladimir Vigil. Padre, bendice a cada uno de ellos, Padre, conforme sea tu voluntad y tu propósito, Señor, sobre ellos. Bendíceles en una manera muy especial. Padre, aquellos hermanos que son socios de la radio, Padre, aquellos que se van a unir, Señor amado, como nuevos socios de la radio, bendíceles, Padre, de una manera muy especial. Señor, honramos tu nombre en esta hora de la mañana, Espíritu Santo. Dios mío, aquellas personas, Padre, que quizás no son socios de la radio, Padre amado, pero sí, Dios mío, son parte de un equipo muy, muy fundamental, Padre, que es la oración. Yo te pido, Padre, que les bendigas en el nombre de Jesús. Aquellos hermanos, Padre, tienen sus programas de radio. Cada director, Padre, bendícelo de una manera muy especial. Padre, por favor, clamo por ellos, Padre amado, que les bendiga, Señor amado, aquellos pastores, Señor amado, aquellos miembros de la iglesia que tienen sus programas de radio. Señor, respáldales en el nombre de Jesús. Padre, gracias, Señor amado, porque hemos clamado, Señor, por cada petición, Padre, que ha mandado cada hermano, Señor amado, tanto de las plataformas digitales, tanto como de WhatsApp. Padre, glorifícate, Señor, en esta hora de la mañana, Espíritu Santo. Muchas gracias, Padre amado, este hermoso privilegio, Padre, que me da de clamar por nuestros hermanos en el nombre soberano de Jesús. Bendícelos, Padre, de una manera especial, Señor. Aquellos que oraron conmigo, Señor amado, aquellos que se unieron en el tiempo de oración, yo los bendigo en una manera muy especial. Muchas gracias, Padre amado, porque tú me amas, Señor, y tú conoces mi corazón, Padre. Tú sabes que amamos este hermoso ministerio, Padre, estamos aquí no porque seamos fuertes, Dios, no porque seamos grandes elocuentes, Señor. Estamos aquí, Padre, para hacer tu voluntad, hacer lo que a ti te agrada, Padre, que amemos tu obra y que sirvamos con alegría, con gozo, Padre amado, que lo deleitemos ante ti, porque tú eres el Dios que conoce nuestros corazones y sabes, Padre, que día con día necesitamos esa presencia maravillosa. Muchas gracias, Padre amado. Gracias, Hijo y Espíritu Santo. Amén y amén.

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0: Son las 2:04.
1: Soy el pequeño de mi casa, Señor. Solo dame de tu paz. Y bendice a mis hermanos y a mi familia, Señor.

0: Tú eres mi primer amor, Señor Jesús. Luis Vázquez, a tus pies, Señor Jesús.
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Muy bien, gracias a ti. Me escuchábamos el tema Vuelve a Dios en la voz del Ministerio de Conjunto Diamante del Cielo. ¿Cómo está nuestra hermana Ana Lea Orellana de Sevilla? Tema de Diamante del Cielo. Y tengo el recuerdo de las 3 de la mañana, el mensaje que edifica, que fortalece bajo el tema El Corazón de Dios en la voz de Chuis Olivares. Oiga el tema El Corazón de Dios en la voz de Chuis Olivares. Así que también hemos clamado al Señor por cada petición, esperando que Dios va a responder a su petición conforme sea su necesidad y conforme sea su propósito. Tenemos las 2:18, 2:18 de la mañana. Vamos, tenemos otro tema solicitado cuando solo minutos me queden. El tema con Cristo es el camino, en la voz del grupo, la agrupación Paz de Cristo. Y el tema Quiero Verte Más. Saludos a tu hermana Alejandra Claros aquí en Gotera. Así que Dios es bueno y maravilloso con cada uno de nosotros.

Me pregunto, ¿qué es el hombre para que en él pienses? ¿Qué es el ser humano para que lo tomes en cuenta? Necesitamos admitir nuestra necesidad de Dios.

El Señor quiere que nos acerquemos más a Él.

Muy bien, qué hermoso tema. Escuchábamos el tema El Alfarero. ¿Cómo está tu hermano Armando Cruz? Hasta San Pedro Río, sé cómo se ha ido tema. Saludos a los hermanos que nos escuchan ahí en la Guaruma, ahora en la mañana, son muy especiales. Espero lo que sea, Dios bendiga su vida, su familia. Así que Dios es grande y digno, supremo, alabanza. Así que seguimos conversando con el tema Sinceridad, el tema El Calvario y el tema El Abrigo del Altísimo. Y a las 13 mensajes que edifica, que fortalece bajo el tema El Corazón de Dios, en la voz de Luis Olivares. Tenemos las 2:36, 2:36 de la mañana, el día lunes, iniciando la semana. Una semana muy bendecida de parte de Dios, ya que Dios, hermanos, se merece lo mejor. Se merece toda la gloria, toda honra, toda alabanza y todo el poder por los siglos de los siglos, hasta la eternidad. Así que, ¿cómo no gozarlos ante Él por todo lo que Él hace? Viene, dice, con el simple hecho, hermano, de amanecer con vida, respirar. Y hermanos, hay un motivo suficiente para agradecer a Dios por todo lo que Él hace en nuestras vidas. Vamos, tenemos alabanza, sinceridad, el tema En el Monte de Calvario y El Abrigo del Altísimo.

En 2 de Corintios 5:21 dice la palabra de Dios que al que no conoció pecado, Dios por nosotros lo hizo pecado, para que nosotros fuésemos hechos justicia de Dios en él. Este tema dice así.

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4: Pero mira el tema que voy a tocar esta noche. Voy a hablar sobre el corazón de Dios. ¿Cómo la ve? Dios me daba algo muy, muy bonito. Abra su Biblia en Juan 3:16, por favor. Juan 3:16. Dice así: porque de tal manera amó Dios al mundo que ha dado a su Hijo unigénito para que todo aquel que en él cree no se pierda, mas tenga, ¿qué? Vida eterna. Fíjese usted, hermano, que este versículo contiene el mensaje central de la Biblia. Además de que en este versículo está revelado el corazón de Dios. Ahora, ¿por qué decimos que Dios tiene corazón si Él no es humano como nosotros? Lo que pasa es que usted recordará que cuando nosotros leemos corazón en la Biblia se refiere a esa parte más profunda del ser humano, y Dios, aunque es espíritu, Él podemos decir que tiene corazón. Esto se llama antropoformismos, o sea, expresiones

que aluden a la forma de hombre, aunque él no es hombre, él es Dios. Pero sí la Biblia muestra el corazón de Dios. Hay una escritura en Primera de Reyes 9:1 que dice así. Es cuando Salomón construyó el templo y dice, cuando Salomón hubo acabado la obra de la casa del Señor y la casa real y todo lo que Salomón quiso hacer, el Señor se apareció a Salomón la segunda vez como le había aparecido en Gabaón y le dijo Jehová, fíjese lo que le dijo, yo he oído tu oración y tu ruego que has hecho en mi presencia. Yo he santificado esta casa que tú has edificado para poner mi nombre en ella para siempre y en ella estarán mis ojos y mi corazón todos los días. Fíjense qué interesante, mis ojos, dice el Señor, y mi corazón. Ahí iba a tener Dios en la casa que había edificado, en el templo glorioso aquel que Salomón había edificado. Pues bien, en el Nuevo Testamento ya no hay, el énfasis ya no es en los templos hechos de manos, ¿no es cierto? Sino que nosotros somos los templos del Espíritu Santo. Nosotros somos la habitación de Dios. Entonces Dios tiene sus ojos en los templos vivos. Y no solo sus ojos, sino su corazón, mirando, esperando salvarlos, esperando que te arrepientas, esperando que vuelvas a Dios, esperando que sigas caminando con Él. Por eso es que entendemos que en este versículo que leímos, Juan 3:16, Dios nos revela su corazón. Yo encontré 11 cosas que nos revela este versículo, Juan 3:16, y que a la vez nos está revelando de manera maravillosa, nos está revelando el corazón de Dios. Es un corazón noble. Son 11 cosas. Número 1, el corazón noble de Dios. Es un corazón tan noble que nos da una explicación detallada y extensa del por qué. Porque el versículo empieza dándonos una explicación. ¿Por qué de tal manera? ¿Sí? ¿Por qué? ¿Por qué nos da una explicación tan exhaustiva? Porque desde el primer día, el día trágico, vamos a llamarle así, cuando Adán y Eva se apartaron de Dios, desde ese día, inmediatamente, Dios los buscó, los vistió de pieles de animales, haciendo ver de que Él había sacrificado unos animales inocentes, había derramado sangre, y ese sacrificio de animales estaba ya profetizando al Cordero de Dios que iba a quitar el pecado del mundo. Entonces, inmediatamente Dios los buscó, los viste de pieles de animales, sacrificio, derramamiento de sangre, e inmediatamente Dios les está proveyendo una esperanza para el ser humano. Y es una explicación maravillosa toda la Biblia. ¿Sí? Hay una razón maravillosa, por eso dice, porque de tal manera, ¿por qué? Porque esta explicación tan exhaustiva, porque vio Dios que el hombre seguía con pensamientos de su corazón, con tendencia a la maldad, de continuo al mal, y dice la Biblia que le dolió en su corazón a él. Génesis 6:5 en la versión Palabra de Dios para Todos, dice así, que el Señor vio que la gente de ese tiempo en la tierra era muy mala, y que todo lo que siempre pensaban en su corazón no era más que maldad. Lamentó Dios haber creado los seres humanos en la tierra, y esto llenó su corazón de tristeza. Entonces Dios nos está explicando allí, porque hay una razón, y Él la explica de manera muy exhaustiva. En Isaías les dijo a Israel, extendí mis manos todo el día a un pueblo que era rebelde, todo el día, dice. Pueblo que anda por su camino no bueno, en pos de los pensamientos de su corazón malvado. En Romanos 10:21, acerca de Israel, también dice el Señor, todo el día
O sea, esa expresión se usa para hablar que de continuo, que siempre. Siempre dice, extendí mis manos a un pueblo rebelde. Rebelde y contradictor, o sea, que me rechazaba, me contradecía, se oponía a mi obra. Entonces, aquí vemos la extensa explicación de la razón por la que mandó a su hijo a salvarnos. Y ahí está mostrando un corazón muy interesado en nosotros, al darnos toda una explicación, toda la historia de la salvación. La Biblia es la historia de la salvación, de la caída y de la salvación. Número dos, acerca del corazón de Dios, el gran corazón paciente de Dios. Dios tiene un corazón tan paciente que se reveló mostrando precisamente esa paciencia. Y la gran intensidad que Él mostró cuando vino a este mundo a salvarnos. Por eso dice la segunda parte de Juan 3:16, porque de tal manera, ¿sí? De tal manera, aquí está, de tal manera, hay un pasaje que ilustra esto en Lucas 19:1, cuando dice que Jesús entró a Jericó. Dice que iba pasando por la ciudad y de pronto un varón llamado Zaqueo, ¿se acuerda de Zaqueo? Que era bajito de estatura, dice. Dice que era jefe de los publicanos, que era muy rico, pero era bien tranza. Robaba y tranzaba a la gente. Dice que este hombre había oído hablar de Jesús y procuraba ver quién era Jesús. Pero no podía a causa de la multitud. Además dice que era pequeñito de estatura. Pero corriendo adelante dice que se subió a un árbol. A un sicómoro, es un árbol muy, muy, muy frondoso, para verle, porque Jesús iba a pasar por ahí. Y dice ahí en Lucas 19 que cuando Jesús llegó a aquel lugar, se detuvo y miró hacia arriba y lo vio a Zaqueo. Pues chiquito ahí colgado de una rama, no sé cómo se miraba, pero Jesús lo vio. Y le dijo, Zaqueo, baja de ahí, desciende, dice. Porque hoy es necesario que pose yo en tu casa. Entonces él descendió de prisa, dice, y le recibió gozoso. Pero al ver esto, todos murmuraban, diciendo que había entrado a posar con un hombre pecador. Entonces Zaqueo, puesto en pie, le dijo al Señor, he aquí, Señor, la mitad de mis bienes doy a los pobres. Y si en algo he defraudado a alguno, se lo devuelvo cuadruplicado. Jesús le dijo, hoy ha venido la salvación a esta casa, por cuanto él también es hijo de Abraham, porque el Hijo del Hombre vino a buscar y a salvar, ¿qué? Lo que se había perdido. Por eso dice, porque de tal manera, ¿sí? Le dio una importancia suprema a la salvación del ser humano. Y cada pasaje de la Biblia, cuando hay una conversión, es narrado de manera exhaustiva. En Juan 3:17, que es el versículo que sigue de Juan 3:16, dice, porque no envió Dios a su Hijo al mundo para condenar al mundo, sino para que el mundo sea salvo por él. Entonces vemos aquí una intensidad en cumplir la misión, una intensidad que puso Dios en su corazón para venir y buscar lo que se había perdido a nosotros. Esa intensidad con la que Él vino a este mundo y vivió y enseñó para finalmente entregar su vida en la cruz, esa intensidad se vio plasmada en uno de los episodios más conmovedores de la Biblia, en la vida de Jesús que vivió antes de su sacrificio. En Lucas 22:41, ahí nos lo narra, dice que Jesús se apartó de sus discípulos a distancia como de un tiro de piedra, y puesto de rodillas oró, diciendo, Padre, si quieres, pasa de mí esta copa, pero no se haga mi voluntad, sino la tuya. Y se le apareció un ángel del cielo para fortalecerle. Eran las horas más tristes, de mayor agonía que Jesús vivió, con esa misma intensidad, porque de tal manera, por eso puso esa intensidad, no escatimó ningún esfuerzo, ninguna palabra para venir a buscar lo que se había perdido, que es a nosotros.
Y en esa intensidad de esas últimas horas, un ángel se le apareció para fortalecerle. Dice que estando en agonía, en el versículo 44, o sea, esa agonía no que estaba muriendo, todavía no subía a la cruz, pero usa esta palabra agonía, estaba agonizando en su ser interior. Esa intensidad que él había puesto para venir a salvarnos se estaba consumando ahí, en ese preciso momento, en aquel huerto de Getsemaní. Dice que estaba en agonía, agonizaba, oraba más intensamente, y dice que era su sudor como grandes gotas de sangre que caían hasta la tierra. Entonces era una intensidad con la que él vivió. 3 años y medio duró su ministerio. Durante 30 años él estuvo con sus padres, pero sus últimos 3 años y medio vivió intensamente, predicando de día y de noche, cumpliendo la misión con una intensidad. Por eso dijo, porque de tal manera amó Dios al mundo. La cosa número 3 que yo encuentro aquí acerca del corazón de Dios es que es un corazón amoroso. Y ese corazón amoroso de Dios se reveló al ser humano mostrando la esencia de su ser, el amor. Porque de tal manera, ¿qué hizo Dios? Amó. Dice la Biblia que Dios es amor. Dios amó con una intensidad tal que su Hijo ofreció su vida en la cruz por nosotros. Dios es amor. Dice San Pablo a los Romanos en el capítulo 5, en el versículo 6. Dice, porque Cristo, cuando éramos débiles, o sea, sin fuerzas para salvarnos a nosotros mismos, a su tiempo murió por los impíos, nosotros. Versículo 7. Ciertamente, apenas morirá alguno por un justo. Con todo, pudiera ser que alguno osara morir por el bueno. Mas Dios muestra su amor para con nosotros. Nosotros somos todos los seres humanos. Dios muestra su amor para con nosotros. En que siendo aún pecadores, ¿quiénes eran pecadores? ¿Solo unos cuantos o todos? Todos. Dios muestra su amor para con nosotros en que siendo aún pecadores, a pesar de que no merecíamos nada sin más que la muerte, dice, Cristo murió por nosotros. Esa exhortación de Dios como el Padre amoroso, cuando le dijo a su hijo pródigo, el de la parábola que Jesús utilizó, ¿se acuerdan? En su corazón de padre, anhelaba que ese hijo pródigo que un día se había ido de casa, un día volviera y regresara al hogar. Ese es el corazón de nuestro Padre. ¿Cuántos le alaban, le dan gracias y procuran ser fieles correspondiendo a ese gran amor? Ese es el corazón de nuestro Padre. Dios es así, hermanos. Es amor. Y su amor es tan grande, tan intenso, que no se cansa. Dios no se cansa, nuestro Dios no se cansa en esperar. Va a esperar hasta el último segundo de tu vida para que tú reconozcas la grandeza de su sacrificio. Desde aquel día en el paraíso terrenal, cuando el hombre se apartó voluntariamente de Dios, desde ese día hasta la fecha, Dios nos está esperando con amor. Es el Dios que nos espera siempre. Vamos a leer esa parábola, Lucas 15, versículo 17. Lucas 15, 17. Usted recordará que esta parábola, este ejemplo, algunos comentaristas de la Biblia aseguran que muy probablemente era una historia verdadera. Pero verdadera o no, ilustra y revela el corazón de Dios, ¿sí? Usted sabe que este padre amoroso, paciente de la parábola, tenía 2 hijos. Y un día uno de ellos llegó y le dijo, ¿sabes qué, papá? Dame lo que me corresponde. Ya no quiero nada contigo, quiero hacer mi vida, quiero vivir la vida loca. En pocas palabras.
quiero ir y hacer lo que yo quiera, quiero, me voy a salir del hogar. Y aquel padre, con todo el dolor de su corazón, no lo retuvo, no le rogó que se quedara. Su voluntad misma se lo estaba llevando, le iba a esperar que su voluntad lo regresara. Así es Dios, nos dio libre voluntad para decidir entre lo bueno y lo malo, si habíamos de seguir a Dios o no. Entonces se fue, dice la parábola, a vivir perdidamente. Y cuando malgastó todo y se le acabó todo el dinero, fue y se arrimó ahí con unos que le dieron trabajo de cuidar cerdos. Y mientras recibía su quincena, pues no tenía que comer. Dice que de tal manera que querían comer lo que estaban comiendo esos cerdos. Pero de pronto en el versículo 17, Lucas 15, 17, dice, y volviendo en sí, o sea, se puso a reflexionar, se puso a meditar, se puso a pensar, y volvió en sí, y dijo, ¿cuántos jornaleros en casa de mi padre tienen abundancia de pan? Fíjense, en la casa de Dios siempre hay pan, siempre. Pero el hombre se va lejos de Dios. Entonces el hombre empieza a reflexionar y empieza a ubicar y a poner las cosas en orden. Dice, en la casa de mi padre siempre hay abundancia y yo aquí perezco de hambre. Me levantaré, dice, e iré a mi padre y le diré, padre, he pecado contra el cielo y contra ti. Fíjate, todo pecado que nosotros cometemos contra uno de nuestros semejantes, esposa, hijos, amigos, vecinos, en realidad estamos pecando en primera instancia contra Dios. Porque este joven que vivió perdidamente, fíjense cómo está ubicando todo, esto es lo que produce el arrepentimiento, ubicó todo y dijo, me levantaré y le diré a mi padre, he pecado contra el cielo en primera instancia, y luego ¿contra quién? Contra ti. Cuando alguien traiciona a un amigo, no está traicionando en primera instancia a su amigo, está traicionando a Dios. Cuando un marido maltrata a su esposa y peca contra ella, en realidad está pecando en primera instancia contra Dios. Por eso el arrepentimiento nos hace volver en sí. O sea, significa que entramos en razón. Y ahí está el Padre esperando a que entremos en razón. Es el Dios de la paciencia. Y en el 19 sigue diciendo, le diré, ya no soy digno de ser llamado tu hijo. Hazme como a uno de tus jornaleros. Y miren la reacción del papá, versículo 20. Y levantándose vino a su padre. Y cuando aún estaba lejos, lo vio su padre. Yo quiero subrayar esas dos frases. Y cuando aún el hijo estaba lejos, su padre, ¿qué hizo? Lo vio. ¿Saben por qué? Porque siempre lo estuvo esperando. No había día que no se subiera al techo de su casa o a la terraza y mirara por el camino por donde se había ido su hijo. Ese es el corazón de Dios, hermano. Cuando tú, yo, cualquiera, decimos que somos aún ya sus hijos y que entramos en desobediencia y pecamos y nos rebelamos y nos vamos, Él siempre está esperándonos, extendiendo las manos para abrazarnos. Entonces dice que estaba lejos y lo vio su padre. Y fue movido a misericordia. ¿Quién? ¿Quién fue movido a misericordia? El corazón de ese padre. Y la misericordia de Dios, hermanos, es muy grande. Dios es misericordioso. Y ese Dios misericordioso, paciente, que amaba a su hijo, dice, y corrió el padre. ¿Qué más hizo? Y se echó sobre su cuello. ¿Y qué más hizo? Y le besó, aunque olía chicharrones. No, ojalá fuera chicharrones, porque ese olor es medio agradable. No, él olía a chiquero de cerdo. Pero al padre no le importó. Hay gente que dice, no, pero yo he sido tan malo, ¿podrá acaso Dios perdonarme? No hay pecado que Dios no pueda perdonar. ¿Escuchó eso?
No importa que usted huela a lo que sea, por haber estado envuelto en la maldad y en el pecado y estarse revolcando en el lodo, ¿qué sucede? Lo abraza y lo besa. El hijo le dice al padre: Padre, he pecado contra el cielo y contra ti, ya no soy digno de ser llamado tu hijo. Dice, fíjate lo que dice el versículo 22. Pero el padre dijo a sus siervos, o sea, no le contestó nada de lo que le venía argumentando. Pero el padre dijo a sus siervos: sacad el mejor vestido y vestidle y ponedle un anillo en su mano y calzado en sus pies. ¿Qué sucedió aquí? Ese Dios que nos da una explicación muy extensa, con una intensidad pasmosa, con una paciencia con la cual nos amó Dios, ese abrazo amoroso con la que abrazó a su hijo descarriado, tapó la boca del muchacho. Y el padre, que es Dios aquí, le mostró su gran corazón perdonador. Ese es el corazón de Dios, hermanos. Es un corazón paciente, misericordioso, amoroso, perdonador. Muy distinto al de nosotros. Muy distinto. Y enseguida el padre en el versículo 23 dice: y traigan el becerro gordo y matadlo, y comamos y hagamos ¿qué? Fiesta. ¿Por qué? Porque este mi hijo muerto era y ha revivido, se había perdido y es hallado. ¿Y comenzaron a qué? A regocijarse. Hay regocijo en el corazón de Dios cuando alguien se arrepiente y vuelve a Él. Hay un gozo, hay una alegría. En Jeremías 31:3, Dios le dijo a su pueblo que constantemente se le rebelaba y se le iba tras dioses ajenos. Jeremías 31:3 dice: Jehová se manifestó a mí hace ya mucho tiempo diciendo: con amor eterno te he amado. ¿Amor qué? Amor eterno, que nunca cambia, que no varía, que es constante. Por tanto, dice, te prolongué, ¿qué? Mi misericordia. Ven cómo el corazón de Dios está revelado de manera muy intensa y extensa en la Biblia. Ese es el corazón de Dios, hermanos. Ese es el Dios a quien servimos. Ese es el Dios al que adoramos. Dice el versículo 4: aún te edificaré y serás edificada, oh Virgen de Israel. Todavía serás adornada con tus panderos y saldrás en alegres danzas. Ese es el corazón de Dios, que quiere bendecirnos, hermano, quiere tenernos cerca. La cuarta cosa que yo encuentro allí en este versículo, que es el centro de la Biblia, es que el ser más grande del universo, que es Dios, cuyo corazón es más grande que todo el universo mismo, no hay un corazón como el corazón de Dios, tan enorme, un corazón tan grande, tan misericordioso, que nos ama con amor tan grande, que es imposible que él haga distinción. Es imposible que él sea parcial hacia unos cuantos y a otros no. No, el amor de Dios es tan grande que le evita ser parcial hacia algunos cuantos. Su amor es totalmente imparcial. Su amor es tan grande que le impide discriminar a uno solo. Porque entonces no sería grande amor de Dios. ¿Entiende? Dios es grande y de ese mismo tamaño es su amor por la humanidad entera. El Salmo 57, versículo 10, dice así: porque grande es hasta los cielos tu misericordia y hasta las nubes tu verdad. Fíjate, grande hasta los cielos. Hay una distancia bastante grande de los cielos con la tierra. Y esto habla de la grandeza de Dios, y hasta las nubes, dice, tu verdad. En otro salmo, en el 86, versículo 5, dice el salmista: porque tú, Señor,
eres bueno. Ahí está el corazón bueno de Dios. Además de ser bueno, dice, eres bueno y perdonador. Ahí está otra vez el corazón perdonador de Dios. Y grande misericordia, ahí está el corazón misericordioso de Dios. Para con todos los que le buscan, todos los que le invocan. Ese es el gran corazón de Dios. La quinta cosa que yo encuentro en este versículo es que ese gran corazón perdonador, misericordioso, paciente, tenía un gran objetivo, un objetivo muy grande. Porque de tal manera amó Dios, ¿cuál era su objetivo? El mundo. El mundo entero. No unos cuantos. Ese era su objetivo. Su objetivo no podía ser pequeño. Imposible que un Dios grande tuviera un objetivo pequeño, Dios, solo unos cuantos. Imposible. Con tanto amor que los cielos de los cielos no pueden contener a ese Dios tan bueno, con un corazón tan grande. Su gran objetivo fue el mundo. Fíjese lo que dijo el apóstol Pablo en 1 Timoteo 4:9. Dijo así: palabra fiel es esta. Palabra fiel y digna de ser recibida por ¿cuántos? Por todos. O sea, todo el mundo. Es digna de que crean este mensaje. ¿Qué? Versículo 10. Que por esto mismo trabajamos y sufrimos oprobios. Porque esperamos en el Dios viviente, que es el Salvador de todos los hombres, mayormente de los que creen. ¿Por qué dice que Dios es Salvador de todos los hombres, pero mayormente de los que creen? Parece como una contradicción. No, es muy claro, no hay contradicción alguna. Es que Él salvó en su muerte, estaba a favor de, y expiando los pecados de todo ser humano. La diferencia radica en que no todos creen. O sea, Él es el Salvador. Ahí está expuesto en la cruz como aquella serpiente de bronce en el Antiguo Testamento con Israel, ¿se acuerda? Cuando las serpientes lo mordían y Moisés fue con Dios, le dijo: Señor, ¿qué hago? Dice: hazte una serpiente de bronce, levántala en un asta, y cualquiera de los hijos de Israel, cualquiera de los hijos de Israel que mirare la serpiente de bronce, después de haber sido mordido por una serpiente, y que la mirara, será sano, será salvo. Una mirada de fe, como dice el coro antiguo, es la que puede salvar al pecador. Pero no todos creen. Por eso dice que Jesús es el Salvador de todos los hombres, mayormente de los que creen. O sea, los que han creído, se hace efectiva la salvación. Dios murió por todo el mundo, pero no todos creen. Al no creer, no se hace efectiva esa salvación. La sexta cosa que yo encuentro aquí, en este versículo, es que ese corazón generoso, paciente, misericordioso, ese corazón se mostró en la cruz. ¿De qué manera? Porque allí dio a su Hijo para la salvación del mundo. Porque el texto dice, porque de tal manera amó Dios al mundo que ha dado. Ahí se ve el corazón generoso de Dios. El corazón de Dios es dar, dar, dar. Nos dio vida, nos dio perdón en Jesús, nos dio el aire que respiramos. Dar, dar, dar, dar, dar. Dar es algo tan natural en el corazón de Dios. Habla de un corazón profundamente generoso. Romanos 8:32 nos lo dice claramente. Pablo asegura que el que no escatimó ni a su propio hijo, escatimar significa no lo regateó, no lo quiso proteger, no, él no escatimó ni a su propio hijo, sino que lo entregó por todos nosotros, ¿cómo no nos dará también con él todas las cosas? Fíjate, si Dios nos dio a su hijo, ¿cómo no nos dará todas las cosas de la vida misma? ¿Ah? Sí, lo más importante, la necesidad principal de un ser humano es la salvación, ¿sí o no? No es tener un mejor trabajo, porque alguien puede conseguir un mejor trabajo y morirse sin Cristo y se va al infierno.
La necesidad primordial de todo ser humano es la salvación. Lo demás viene después. Porque si nos dio a su Hijo, ¿cómo no nos dará también con Él? ¿Qué? Todas las cosas. Todas las cosas significan las cosas que pertenecen a la vida terrenal, pero también las espirituales. Entonces aquí vemos el corazón de Dios desbordándose con una generosidad tal, de acuerdo a su tamaño, a lo grande que es Él, de acuerdo a su esencia, que es amor, de acuerdo a su paciencia, que es el Dios de toda paciencia. ¿Cómo no servir a ese Dios, hermanos? ¿Cómo no entregarle la vida? ¿Cómo no dedicarnos en cuerpo, alma y espíritu? ¿Acaso el Señor no es digno de que sea obedecido, honrado y adorado? Por supuesto que sí. La grandeza de Dios revelada, el corazón de Dios revelado a todos nosotros. Cuando yo miro ese corazón y luego me miro a mí mismo, ¿quién se puede comparar a nuestro Dios? Dijo el profeta. ¿Quién es como tú, oh Señor? Dijo otro. Entre los dioses. ¿Quién como tú? Glorioso en santidad, en poder. ¿Quién como tú, oh Señor? Qué corazón tan generoso, hermanos. La otra cosa, la séptima cosa que yo encuentro aquí es de ese corazón amoroso, paciente y misericordioso. Ese corazón se abrió para darnos lo que más amaba. Porque de tal manera amó Dios al mundo que ha dado. ¿A quién? ¿A quién? A su Hijo unigénito. Él no es como nosotros cuando nos dicen el anuncio de quisiéramos ayudar un poco a algunos que están en desgracia, en necesidad, algunos pobres, gente que viene de Centroamérica, que pasan por aquí para irse a los Estados Unidos, y vamos a ayudarles, necesitamos un poco de ropa. Él no es como nosotros, que damos las obras o lo que no nos sirve. Damos como aquel niño, aquel joven más bien, no era un niño, era un joven que tenía una novia. Y a todo mundo le decía que la amaba. Y a todo mundo le decía, oh, cuánto la amo. Y todos decían, no, pues mira, pues este muchacho yo creo que ahí va a quedar. Porque mira cuánto ama a su novia, sin duda que querrá casarse algún día con él. Y cuenta esta historia que en una ocasión que iba a verla, a su amada, mientras él caminaba y llegaba a su casa, miró en una esquina que vendían, había un puesto donde vendían nueces, pero eran unas nueces grandes, de esas que usted puede romper con los dedos. Dicen nueces de cáscara de papel, algo así. No tiene que agarrarla a martillazos ni meterla en la puerta y luego cerrarla. ¿Cuántos hicieron eso? No, eran unas nueces espectaculares. Y cuenta la historia que dijo, ay, le voy a llevar estas nueces a mi amada para demostrarle cuánto la quiero, cuánto la amo. Y le compró una bolsa. Y mientras caminaba, dijo, bueno, voy a probarlas para ver si es cierto que son extraordinarias. Y sí, rompió una y empezó a comer, dijo, están deliciosas. Pero como era un hombre, un joven muy limpio, no tiraba basura en la calle, así como usted comprenderá. El chicle no lo pegaba abajo de la silla, así como usted comprenderá. ¿Cuántos han pegado un chicle por ahí? Pues este muchacho no era así, era un muchacho limpio. Entonces iba echando las cáscaras ahí en la bolsa. Y cuando llegó con ella, pues estaba bastante lejecitos. Cuando llegó con ella le dijo, mira, te compré esto, te traje esto, como una prueba pequeña del gran amor, lo mejor que encontré para ti. Y la muchacha, ay, pues se deshacía, ¿no? Dice, no, con ella, allá en su corazón, ¿verdad?
soñaba y anhelaba, con este sí quedaré, si me lo pide. Y bueno, ya estuvieron ahí platicando, charlando, y cuando llegó la hora de retirarse, ella entró a su casa y dijo, bueno, voy a ver qué fue lo que me regaló. Y cuando mete la mano, ¿qué cree usted que sacó? Puras cáscaras. Así somos nosotros, muy distintos a Dios. Nos comemos lo mejor de la vida, lo mejor del tiempo, lo mejor de todo, y le damos a Dios las cáscaras. Imagínese usted a Dios haciendo lo que usted y yo hacemos. ¿Dónde estaríamos, hermano? Dando lo que nos sobra. Carlos, que tiene el ministerio, por cierto, ya hay una casa de oración que se llama Casa de Oración Las Vías, ahí, donde pasa el ferrocarril, ahí ya hay una congregación donde se junta toda esta gente y se les predica, pero pues se les ayuda. ¿Qué no dice la Biblia? Que si ves a alguien tener necesidad y cierras tu corazón, ¿cómo mora el amor de Dios en ti? Y me dice, ay, pero es triste, a veces uno les dice que apoyen para ayudar al más desvalido, al que está en una condición más deplorable que la nuestra, y mira lo que dan. Ahí en lo que damos es donde reflejamos nuestro corazón, hermanos. En lo que damos es donde nosotros estamos mostrando dónde está nuestro corazón. Pero Dios no es así. ¿Cuántos le dan gracias? Yo meditaba en eso y decía, ay, Señor, si tú fueras como somos nosotros de mezquinos, ¿dónde estaríamos? Pero por eso es Dios, hermanos. Por eso es un Dios grande. Y por eso tenemos que darle lo mejor de nuestra vida, lo mejor de nuestro tiempo, ¿entiende? Lo mejor de lo que tenemos como una muestra de amor. No nos comamos todo y nada más le demos las cáscaras. Pues no, Dios nos dio a su Hijo unigénito. ¿Qué les parece eso? Lo que más amaba el corazón de Dios, mostró su generosidad dando al objeto más preciado del amor de Dios, que era justamente su Hijo, Jesús. No lo escatimó, ya vimos que Pablo lo dijo. Y Dios dijo cuánto lo amaba cuando él llegó a las aguas del bautismo. ¿Usted recuerda cuando Juan el Bautista estaba bautizando y llegó Jesús y le dijo, bautízame? Y Juan le dijo, no, ¿cómo? Tú debes bautizarme. No, dice, hazlo para que se cumpla toda justicia. Y mira lo que dice en Marcos 1:9. Dice que cuando Jesús vino de Nazaret, de Galilea, y fue bautizado por Juan en el Jordán, y luego cuando subía del agua, vio abrirse los cielos. Jesús vio eso, dice. Y al Espíritu que descendía como paloma sobre él. Y se oyó una voz del cielo que decía, tú eres mi Hijo amado. Ahí está. Y cuando Dios dice que ama, ama. Y era lo mejor que tenía. No se quedó con él. Lo dio. ¿Sí? Tú eres mi Hijo amado y en ti tengo complacencia. En ti se deleita mi corazón. Y porque de tal manera amó Dios al mundo que ha dado a su Hijo unigénito. Porque no había ángel digno de recibir lo que solo su Hijo podía recibir. No hay un ser humano digno de recibir por ningún mérito que se pueda hacer. Dios tenía a su Hijo junto a él y llegó a un acuerdo en ese diálogo que tuvieron en la eternidad. Dios Padre, Dios Hijo, Dios Espíritu Santo. Y de común acuerdo decidieron que fuera el Hijo, el Verbo. Y el Verbo se encarnó. Había elegido a un pueblo para que por medio de ese linaje naciera el Salvador. Y miren lo que sucedió. Y a lo suyo vino y los suyos no le recibieron.
Lo rechazaron. Es increíble la dureza del corazón del hombre. Por eso en la serie hemos hablado del corazón engañoso, del corazón duro, del corazón orgulloso. Es un corazón que Dios desecha porque no se parece al corazón de Él. Pero Él ha prometido darnos un nuevo corazón. Y bueno, ya en la serie vamos a desglosar todo. El corazón de algunos va a quedar hecho pedazos, pero el Señor tiene ese poder de pegarlo y dejarlo tierno y nuevo. ¿Cuántos le dan gracias al Señor por esto? Tú eres mi hijo amado, le dijo. Sí, lo más amado por Dios nos lo dio, porque de tal manera amó Dios al mundo que ha dado a su hijo unigénito. ¿Ven cómo el corazón de Dios se está revelando en generosidad, en amor, en perdón, en paciencia, en explicarnos la razón? Maravilloso. La octava cosa que yo encuentro aquí es que en el gran corazón de Dios, en la nobleza del corazón de Dios, se mostró no solo su amor, su misericordia, paciencia, etcétera, sino se mostró su gran visión de salvación. El gran alcance en la visión de Dios para salvación. Y es una visión ilimitada. Ahí está. Porque de tal manera amó Dios al mundo que ha dado a su Hijo unigénito para que todo aquel, eso es ilimitado, hermanos, para que todo aquel, esa es la visión ilimitada de Dios. Como leímos en Juan 3:17, porque no envió Dios a su Hijo al mundo para condenar al mundo, sino para que el mundo sea salvo por Él. El apóstol Pedro dijo lo siguiente en 2 de Pedro 3:9. Dijo que el Señor no retarda su promesa, según algunos la tienen por tardanza, sino que es paciente para con nosotros. Nosotros somos todos los pecadores. Sino que es paciente para con nosotros, no queriendo Dios que ninguno perezca, sino que todos procedan al arrepentimiento. Dios no quiere que tú perezcas y te vayas al infierno. Ese no es el deseo de Dios, ese no es imposible que el corazón noble de Dios sea un corazón de esa manera. Imposible, imposible. Si así fuera, sería como el corazón nuestro, que nomás ama a los que le aman, que nomás ama cuando nos conviene, pero el corazón de Dios no es así. ¿Le dan gracias a Dios? Porque por ese corazón es que hoy nosotros estamos aquí, tenemos el privilegio de tener salvación, su Espíritu Santo y todas las cosas. Y si estoy enfermo, puedo orar al Señor y Él me puede sanar. Si necesito algo, qué sé yo, cualquier cosa, Él me da todo. Él no quiere que ninguno perezca, sino que todos procedan al arrepentimiento. Porque aquí va la cosa número 9 que encuentro aquí. Siendo un gran Dios con un gran corazón, con una visión de salvación ilimitada, con amor eterno. Fíjate, solamente nos puso una sola condición. Con esa grandeza de corazón que tiene Dios, solo nos puso una condición. Para que todo aquel que en Él cree. Creer. ¿Creer qué? Creer el sacrificio de Cristo. Otra vez, porque no envió Dios a su Hijo al mundo para condenar al mundo, sino para que el mundo sea salvo por Él. Juan 3:18, el que en Él cree, no es condenado. Su visión ilimitada muestra el corazón grande de Dios. Estás incluido tú y todo ser humano. Cualquier otra cosa que pretenda decir algo contrario a lo que dice la Biblia, están distorsionando y rebajando el corazón de Dios, lo están haciendo como un corazón humano. Y Dios no es como nosotros. La décima cosa que encuentro ahí
es porque de tal manera amó Dios al mundo que ha dado a su Hijo unigénito para que todo aquel que en Él cree, ¿no qué? No se pierda. Este es el gran dolor del corazón de Dios, hermanos. Ese es el gran dolor del corazón de Dios. Es imposible que Dios no tenga dolor en su corazón cuando ve que un ser humano se muere sin creer en el Hijo, en lo mejor que Él tenía. Es imposible. No puedo ver otra cosa aquí. Ya lo vimos, Él no quiere que ninguno perezca, sino que todos procedan al arrepentimiento. En Ezequiel 18:23, miren lo que dice Ezequiel 18:23. ¿Quiero yo la muerte del impío? Dice el Señor. ¿Quiero yo la muerte del impío? La respuesta es no. ¿Cómo va a querer Dios la muerte eterna del pecador? Imposible, imposible, imposible. Dice Jehová el Señor, ¿no vivirá si se apartare de sus caminos? Busca a Dios mientras puede ser hallado. Llámale en tanto que está cercano. Deje el hombre impío sus caminos y vuélvase a Jehová, del cual tendrá misericordia y será amplio. ¿En qué? En perdonar. Vuélvete a mí porque yo te redimí y te puse nombre y mío eres tú. Pero muchos todavía andan allá comiendo algarrobas de los cerdos. Ezequiel 33:11, mira este texto. Pocas veces hago esto de nada más leer los textos, pero son contundentes que revelan el corazón de Dios. Para mí es contundente, yo no necesito otra explicación de ningún teólogo. Es contundente, Ezequiel 33:11. Diles, vivo yo, dice Jehová el Señor, que no quiero la muerte del impío. ¿Cómo entiendes eso? ¿Cómo lo entiendes? Yo no tengo ningún problema en entenderlo. No tengo ningún problema en entenderlo. Diles, dice Jehová el Señor, diles que no quiero la muerte del impío, sino que se vuelva el impío de su camino y que viva. Eso es lo que Dios quiere. Volveos de vuestros malos caminos. ¿Por qué moriréis? Yo no quiero la muerte de nadie. No quiero la muerte de nadie. Ese es el corazón de Dios, hermano. Imposible. ¿Cuántos de tus hijos? ¿Cuántos hijos tienes? 5, 10, 15. Ya el que de plano llegó a los 20, pues sí, ay. Yo te preguntaría, ¿cuántos de tus hijos amas? La respuesta humana es a todos, pastor, por supuesto, a todos. Oye, ¿y cómo es el mayor? No, ese ahorita anda en las drogas, pero aún así lo sigo amando. Y hago lo posible y hasta lo imposible por sacarlo de allí. ¿Cuánto más Dios, hermanos? Es imposible que un Dios con ese corazón tan generoso, tan explicativo, tan paciente, tan perdonador, quiera la muerte del impío. No, dice, no la quiero yo. Ese sería el gran dolor del corazón de Dios, hermano. Y la onceava cosa que yo encontré aquí del corazón de Dios es porque de tal manera amó Dios al mundo que ha dado a su Hijo unigénito para que todo aquel que en Él cree no se pierda, mas tenga vida eterna. Esta es la alegría del corazón de Dios. Y una y otra vez en la Biblia se nos revela el corazón de Dios. Por ejemplo, en Lucas 15:4, en dos parábolas allí continuas que Jesús habló después de estar ahí con Zaqueo, dice, ¿qué hombre de vosotros teniendo 100 ovejas, si pierde una de ellas, no deja las 99 en el desierto y va tras la que se perdió hasta encontrarla? Y cuando la encuentra, la pone sobre sus hombros gozoso
Y al llegar a casa, reúne a sus amigos y vecinos diciéndoles, «Gozaos conmigo, porque he encontrado mi oveja que se había perdido. Os digo, escuche bien, os digo que así habrá más gozo en el cielo por un pecador que se arrepiente que por 99 justos que no necesitan de arrepentimiento». Hermanos, si para Dios no fuera valiosa una sola alma, el sacrificio de Él fue incompleto. No, todos estábamos incluidos, todos. Pero si Dios hace fiesta, hermanos, cuando uno solo, el día que tú te convertiste al Señor y te arrepentiste, hubo fiesta en el cielo, hermano. Los ángeles brincaron, danzaron, se regocijaron, diciendo, estoy imaginando, no está esto en la Biblia, pero diciendo, el sacrificio del Hijo de Dios tan amado por el Padre no fue en vano. Ahí está uno más y uno más. El día que tú te convertiste, hubo fiesta en el cielo. ¿Te imaginas? ¿Te gusta que te hagan fiesta? Cuando menos en tu cumpleaños, ¿no? ¿Verdad que sí? Siente uno bonito. Y más cuando es una sorpresa. Pero hace no mucho iba a haber una sorpresa y pues a mí se me salió. Y ya no fue tanta sorpresa. O cuando yo le dije, sí hubo sorpresa, dije, ¡ah, ya! ¡Ay, era una sorpresa! No debí decirte, y luego dice, ¿me van a hacer una fiesta? Le digo, sí. Y estaba conmovido. El corazón de Dios, hermano, es imposible que no se conmueva. Siendo tan tierno, ¿entiende? Siendo tan noble. Y como Él no quiere la muerte del impío y le duele en su corazón, pero cuando alguien se arrepiente, hay fiesta. Hay fiesta en el cielo, hermano. Se regocijan los ángeles y todos los que ya habitan allá con el Señor. Con solo un pecador que se arrepiente. Y sigue diciendo Jesús en Lucas 15:8. ¿O qué mujer, dice, tiene 10 dracmas, 10 monedas valiosas? Si pierde una dracma, ¿no enciende la lámpara y barre la casa y busca con diligencia hasta encontrarla? Ese verbo buscar en el griego habla de búsqueda intensa. Una búsqueda intensa que aún puede la persona llegar a gran cansancio por la búsqueda intensa. Y eso fue lo que hizo Jesús. Él vino a buscar y a salvar lo que se había perdido. Es el mismo verbo buscar, de una manera intensa, demostrando el corazón y revelando el corazón de Dios el Padre. Dice, ¿qué mujer entonces si pierde una moneda así y no enciende la lámpara y barre la casa, busca con diligencia hasta encontrarla? Y cuando la encuentra, reúne a sus amigas y vecinas diciendo, gozaos conmigo porque he encontrado la dracma que se había perdido. Os digo que hay gozo delante de los ángeles de Dios por un pecador que se arrepiente. Hermanos, ese es el corazón de Dios. Fuera de lo que está escrito, que la misma Biblia nos revela el corazón de Dios, que vaya en contra, que muestre un corazón mezquino, un corazón limitado, un corazón parcial hacia una parte nada más. Ese no es el corazón de Dios, hermanos. El corazón de Dios es sumamente distinto al de nosotros. El hombre es el que ha rebajado a Dios. Nosotros nada más debemos de ver cómo está revelado el corazón de Dios. Hay muchísimo, por supuesto, hermanos. Yo nada más quise darles 11 en un solo versículo. ¿Cuántos están agradecidos con Dios? Pues te sigue esperando, ¿eh? Muy paciente. Sigue esperando hasta el último minuto, hasta el último segundo. Después de la muerte ya no hay remedio. Porque la misma Biblia dice que está establecido para los hombres que mueran una sola vez. Inmediatamente después de la muerte
la gente se debe, quiéralo o no, se va a disponer para el juicio eterno. ¿Por qué despreciar ese grande amor, hermano? ¿Por qué ignorarlo? ¿Por qué decir cosas como Dios no me oye? ¡Sí te oye! ¿Cómo no te va a oír? Pero no te olvides que también Él es

0: desparramado. Así es el corazón de muchos, corazón de chocolate. Se desparrama con cualquier cosita. No, no, no, no, hermanos, afiáncenlo, afiáncenlo. ¿Se acuerdan que una vez Dios dijo que había un hombre conforme a su corazón? Y hablaremos de eso después. ¿Cuántos quieren agradecer a Dios por ese gran corazón? ¿Qué necesitas de Dios? Si Él es bien generoso. Es que mi pecado es grande. El amor de Dios es más grande. Si alguno de aquí llega a sentir cosas de esas que sentimos los de corazón chocolate, de que no, mi Dios no se fija en mí, a mí Dios no me perdona nada, no siento que nadie me ama, solamente detente un momento, vuelve en sí, voltea hacia la cruz y ahí está el amor de Dios, ahí está el corazón de Dios diciéndote cuánto te ama y con amor inalterable. ¿Le quieren adorar? Pónganse de pie. Levanta tus manos al cielo. Dile, Señor, te doy gracias. Qué maravilloso, Señor. Qué maravilloso cómo tu palabra, Señor, en un solo texto nos revelaste tu corazón. Nos lo explicaste de manera tan detallada, porque había una razón. De tal manera. Y ahí se mostró, Señor, tu paciencia. Tu paciencia al explicarnos el por qué tiene que ser solo.
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0: Son las 4 con 5 minutos.
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2: Muy buenos días, queremos su tema. Escuchábamos el tema La Grandeza de Dios en la voz de los hermanos Chacón. Queremos que tema tan maravilloso que nos gozamos en Dios por su bondad, su misericordia. Que nos regala de hecho una mañana gloriosa, una mañana bendecida, porque Él es bueno con cada uno de nosotros. Así que este espacio llega a usted gracias a la fina cortesía, tenemos a Radio El Buen Pastor, 94.9 FM. Tenemos a nuestro hermano que está reportado, nuestro hermano Israel Torres, hasta ya a Nueva Jersey. Tenemos a hermano de su familia hasta Nueva Jersey, mira a Alejandra Claros aquí en Gotera. Hermana Elizabeth Chicas, también con este hermoso tema que nos pide, estoy agradecido. Mi hermana Fortunata Marca, con este hermoso tema, entrada triunfal. Nuestro hermano Eric Ventura pide ese hermoso tema, loor a ti mi Dios en esta hermosa noche. La verdad que Dios es bueno. Será una mañana gloriosa, una mañana bendecida, una mañana en algunos sectores con calor. Y en otros sectores pues, también se encuentra un clima bastante fresco, bastante cálido. Gracias a Dios y su misericordia por cada uno de nosotros. Tenemos las 4 con 6 minutos. 4 con 6 de la mañana, estamos hoy día lunes. Lunes, hermano, 14 de septiembre del 2026. Así que nos gozamos porque Dios es grande, maravilloso, que nos regala esta mañana gloriosa. Y ese mensaje que escuchamos es para la edificación de nuestras vidas, edificación de nuestras almas, sabiendo que Dios nos habla de una y de mil maneras a cada uno de nosotros. Conforme sea su propósito y conforme sea su voluntad con cada uno de nosotros. Vamos, tenemos otro tema. Solicitado el tema, estoy agradecido. El tema entrada triunfal y el tema loor a ti mi Dios.

Atención, atención al siguiente servicio social. La Iglesia Jehová en Pastor y las Asambleas de Dios comunican a los familiares, hermanos en Cristo y amigos. Aunque el entierro de nuestro hermano Ernesto Orellana, chica, será el día lunes, saliendo de la Iglesia Jehová en Pastor a las 8 a.m. hacia el Cementerio General de Villa El Rosario. Atención, atención al siguiente servicio social. La Iglesia Jehová en Pastor de las Asambleas de Dios comunica a familiares, hermanos en Cristo y amigos que el entierro de su hermano Pastor José Ernesto Orellana, chicas, será este día en el Cementerio General de Villa El Rosario, saliendo de la iglesia a las 8 a.m. Eso se tendrá la familia, chicas, Orellana, y la Iglesia Jehová es mi pastor, estarán muy altamente agradecidos.

0: Muy bien, hermoso tema. Escuchábamos el tema Lo Ora a Ti, Mi Dios, en esta noche. Hermano, que te va tan maravilloso. ¿Cómo está tu hermano? Nuestro hermano Eric Ventura, con este bello tema, Hasta San Simón. Dice, muchas bendiciones para usted y su familia. Quiero que me ponga desde la alabanza Un Nuevo Día para un cumpleañero. Dios le bendiga. Amén. Muchas gracias. Este tema sería para las 5:30 de la mañana. Mi hermano Sánchez, Dios le bendiga. Por favor, hermano, se ponga la alabanza desde aquella noche con los planes de reino. Y si me puede hacer un saludo, ese para el pastor Cruz, que está de cumpleaños, que Dios lo bendiga y le siga dando, dice, y siga adelante en la obra del Señor. Bendiciones para mi hermano, dice, hermano Maurinar. Saludos para mi hermano Israel Torres, hasta allá a Nueva Jersey, Estados Unidos. Saludos para mi hermano Francisco Hernández, hasta Maryland. Mi hermana Fortunata Márquez, hasta Nueva York. Mi hermano Julio César, también hasta allá a Maryland. Saludos para mi hermano y su familia. Muy especiales para él esta hora de la mañana. Así que seguimos con este hermoso tema. Enséñame, Señor, hasta Chilán, a tu hermano Arnoldo Benito, ese bello tema. El tema desde aquí, mi hermano Israel Torres. Y este hermoso tema, la Biblia. Así que se puede llamarlo para que podamos complacer. Saludos para tu hermano José Antonio Fuentes, hasta el Aceituno. Que sería San Antonio, allá en Yolo Aikín. Saludos para mi hermana Neri de Márquez, hasta Yolo Aikín. Y mi hermana que nos escucha allá en Guayanque, nuestra hermana Esperanza Sánchez y su familia. Usted que nos escucha ya en el mercado aquí en Gotera, son muy especiales. Usted que entró a trabajar, usted que de pronto va rumbo al trabajo, también vaya con cuidado, vaya gozos en el Señor. Y dice, una semana maravillosa, una semana bendecida, sabiendo que Dios es bueno, Dios es grande. Y cómo no gozarlos ante Él por todas las cosas que Dios hace con cada uno de nosotros. Así que Dios es grande y maravilloso con cada uno de nosotros. Este es, amén, servito. Y Dios le bendiga. Feliz día. Muchas gracias, hermano Francisco. Hasta allá a Maryland para usted y su familia. Damos este hermoso tema, Enséñame, Señor. Y el tema desde aquella noche, el tema, la Biblia. Y el tema, pueblo convertido. ¿Cómo estás, hermano Francisco Hernández, hasta Maryland?
1: Son las 4:26.

0: Son las 4:32.
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Muy bien, qué hermoso tema. Escuchábamos el tema La Biblia, que es un tema tan maravilloso, en el cual lo gozamos en el Señor por todo lo que Dios hace en nuestras vidas. Dice un saludo para tu hermano Nelson Ulises Benítez. Que el día de mañana estará de cumpleaños. Saludos a tu hermano Arnoldo Benítez desde Chilanga. Y saludos para tu hermana Claudia Xiomara Turcio. La saludo a su mamá María de la Paz González de Turcio. Que el día de hoy se encuentra de cumpleaños. Así que no ha sido un privilegio verles acompañado. Parte de la noche, parte de esta hermosa mañana. Le estuvo acompañando a su hermano y amigo Maulinar Sánchez. Muy pues a usted que se ha reportado con sus mensajes, con sus llamadas. Y ha sido un privilegio verles complacer. Tenemos espacio lo que son alabanzas de cuerda. Gracias a la fina cortesía de Radio El Buen Pastor 94.9 FM. Saludos para tu hermana Abby y mi hermano Ismael hasta Canadá, Monterrey. Mi hermana Alejandra Claros. Saludos también para tu hermano que nos escuchan allá en Musical. Tu hermano Aristides Gómez, hermana Corina. Mi hermano Silvestre y su familia. Y tenemos todos estos temas. Ya solicitado el tema, llegaronse los tiempos. El tema: lo mejor está en Dios. Y el tema, la historia de Jonás. Feliz mañana, feliz lunes, feliz inicio de semana. Recuerda iniciar esta semana amando a Dios, honrándole en todo momento. Dios les bendiga, feliz día, feliz lunes.

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Muy buenos días, queridos oyentes de Radio El Buen Pastor, hermanos y amigos que en esta hora de la mañana están disfrutando de la 94.9 FM Radio El Buen Pastor. Es un gran privilegio poder saludarles. Es un gusto grande una vez más poder estar acá en la Radio El Buen Pastor para acompañarle durante esta hermosa hora de la mañana. Estaremos con ustedes durante estas 8 horas que sin lugar a duda serán de tanta bendición para nuestras vidas. Le acompaña a su hermano y amigo Julio Martínez dándole gracias a Dios en este día por este nuevo día que Él nos da, por este nuevo amanecer, porque sabemos que si estamos con vida, mi estimado oyente, es gracias a la fidelidad, gracias al amor que Dios ha tenido para cada uno de nosotros. Que Dios bendiga grandemente a todos nuestros oyentes que en esta hora de la mañana nos están escuchando. Muchos que a lo mejor en esta mañana ya se encuentran listos para iniciar sus labores diarias. Algunos otros que tal vez nos escuchan y ya están preparándose en los últimos detalles para poder ir y también dar lo mejor en su día a día, en su trabajo. Que el Señor lo bendiga grandemente. Saludos a todos los que nos escuchan en esta preciosa mañana a nivel nacional en los diferentes 14 departamentos que conforman este bello país, El Salvador, y también a los que nos escuchan a nivel internacional en cada uno de los diferentes países. Gracias por estar ahí muy, pero muy pendientes de la Radio El Buen Pastor. Y saludamos a todas las amas de casa que, como siempre, ahí en las diferentes tareas en el hogar a muy tempranas horas ya están encendidas las radios, sus aparatos, sus bocinas, para que la Radio El Buen Pastor pueda ser su compañía, que está con ustedes día a día. Y también saludamos a aquellos que nos escuchan a lo mejor de camino por ahí en el transporte colectivo. Que Dios bendiga a los que van conduciendo, a los motoristas, a los cobradores y también a los que nos sintonizan en su vehículo. Gracias por su preferencia. Que el Señor le lleve con bien hasta su lugar de destino. A todos aquellos que en este día pues ya están preparados para trabajar y los que van a estudiar también, que Dios les bendiga en gran manera. Esperamos que este día pueda traer esa bendición tan grande. Recuerde que lo más importante en la vida de todo creyente es la bendición de Jehová, porque la Biblia nos dice que es la que enriquece y no añade tristeza. Yo sé que cada uno puede esforzarse por llevar el pan de cada día a su hogar, por obtener, ¿verdad?, las diferentes, podemos decir, diferente área económica, podemos dar horas extras incluso, pero lo más importante, nunca se nos debe de olvidar que la bendición de Jehová es la que enriquece. Por lo tanto, es lo más importante que siempre debe de haber en nuestra vida.

0: esta preciosa mañana, mis estimados oyentes, quiero leer lo que nos dice una parábola que se encuentra en el libro del Evangelio de Mateo, específicamente en el verso 22 en adelante. Tal vez al leerla usted se recordará y se dará cuenta sobre la importancia de esta parábola. Y quiero leerlo en esta preciosa hora de la mañana, honrando al Padre, al Hijo y al Espíritu Santo, y nos dice: respondiendo Jesús, le volvió a hablar en parábolas, diciendo: el reino de los cielos es semejante a un rey que hizo fiesta de bodas a su hijo, y envió a sus siervos a llamar a los convidados a las bodas. Los convidados son los invitados. Mas estos no quisieron venir. Volvió a enviar a otros siervos, diciendo: decid a los convidados, he aquí, he preparado mi comida. Mis toros y animales engordados han sido muertos, y todo está dispuesto. Venid a las bodas. Mas ellos, sin hacer caso, se fueron a su labranza y otros a sus negocios. Y otros, tomando a los siervos, los afrentaron y los mataron. Al oírlo el rey, se enojó, y enviando a sus ejércitos, destruyó a aquellos homicidas y quemó su ciudad. Entonces dijo a sus siervos: las bodas a la verdad están preparadas, mas los que fueron convidados no eran dignos. Id, pues, a la salida de los caminos, y llamad a las bodas a cuantos halléis. Y saliendo los siervos por los caminos, juntaron a todos los que hallaron, juntamente malos y buenos, y las bodas fueron llenas de convidados. Y entró el rey para ver a los convidados, y vio allí un hombre que no estaba vestido de boda. Y le dijo: amigo, ¿cómo entraste aquí sin estar vestido de boda? Mas él enmudeció. Cuando dice enmudeció es que cayó. Entonces el rey dijo a los que servían: atadle de pies y manos, y echadle en las tinieblas de afuera. Ahí será el lloro y el crujir de dientes, porque muchos son llamados y pocos escogidos. Esta parábola, como el mismo Jesucristo lo dijo, el propósito importante era para demostrarle a aquellas personas que le escuchaban a Jesús en aquel tiempo que el reino de los cielos iba a ser similar o semejante, la palabra que usa esta traducción Reina Valera 1960, o parecido a esta fiesta que el Padre iba a hacer a su hijo, y que por lo tanto, ¿verdad?, había muchos invitados. Usted se va a dar cuenta que, tomando el ejemplo de las bodas terrenales, pues son bodas que se preparan con anticipación y que por lo general también se escoge un listado exclusivo de personas que van a ser las que estarán siendo invitadas. Entonces, ese fue el caso de esta boda en esta parábola, que se preparó todo, se mató los animales, hubieron todos los preparativos necesarios. Tal vez hasta el lugar donde se estaría desarrollando la boda fue decorado, se puede decir, fue preparado. Y la verdad es que todo estaba listo, todo estaba ya prácticamente solo para que las personas llegaran y comenzaran la boda, ¿verdad? Comenzara la fiesta, comenzara la alegría. Pero la verdad, mi estimado oyente, es que como Jesús lo dijo, los invitados, cuando ellos recibieron el llamado, muchos, dice la palabra del Señor, que mejor se fueron a su labranza, se fueron a su trabajo y otros negocios, tomaron en poco la invitación, o podemos decirle, no le dieron nada de importancia a la invitación que aquel rey, aquel hombre o aquel padre había hecho para su hijo. Entonces, otros fueron mucho más allá. Otros incluso, tal vez no especifica la palabra del Señor, por qué mataron a los siervos que enviaron. A lo mejor, incluso, tal vez, no les agradaba el rey, no les agradaba el hijo del rey. Por lo tanto, ¿verdad?, ellos fueron e incluso mataron a las personas que llevaban la invitación para ellos. El rey, al escuchar esto, se enojó en gran manera y dice que envió a sus ejércitos para destruir a todos aquellos homicidas que habían matado a sus siervos e incluso quemó la ciudad, dice esta parábola. Ahora bien, eso es el ejemplo que el Señor Jesús tomó para darle a entender a aquellos que le escuchaban, a los seguidores, y también a darnos a entender al día, en el día de hoy, a cada uno de nosotros, sobre la importancia de prestar atención a la invitación que el Señor está haciendo para las bodas. Ahora bien, como iglesia del Señor, sabemos que todos nosotros hemos recibido una invitación para asistir a las bodas del Cordero, como la palabra del Señor nos dice. Pero viéndolo desde el punto de vista también acerca de la promesa para el pueblo de Israel, usted se va a dar cuenta que el pueblo de Israel también, ¿verdad?, había sido invitado a estas bodas. Pero nosotros podemos ver a través de la palabra del Señor que el pueblo de Israel tomó en cierta forma la misma decisión que tomaron aquellos hombres malvados que mataron a los siervos, quienes iban a dar la invitación a las bodas. Porque si usted se da cuenta, el pueblo de Israel rechazó totalmente el mensaje de salvación que Jesús traía en su gran mayoría, porque fueron pocos los que aceptaron realmente el mensaje de Cristo en el pueblo de Israel en Jerusalén. Por lo tanto, la mayoría estaba en contra del mensaje que Cristo predicaba, porque realmente confrontaba frente a frente lo que era, ¿verdad?, la ley de Dios, la palabra del Señor, cumplir los mandamientos del Señor a lo que ellos estaban viviendo. Por eso es que Cristo fue llevado a la cruz para darnos salvación a cada uno de nosotros. Pero desde el punto de vista del pueblo de Israel, ellos estaban simplemente acabando con Cristo por el mensaje que Él estaba predicando. Por lo tanto, ellos levantaron a Cristo en aquella cruz. Como lo repito, muchos no entendían que ese era el plan de salvación de Dios para la humanidad, pero ellos lo hacían con el fin de demostrar el odio, el enojo que tenían para con Jesús. Y por eso es que me llama mucho la atención que al final el escritor, que es... Estas fueron palabras dichas por Jesús, el escritor de Mateo. Él dice en el verso 14, porque muchos son llamados y pocos escogidos. Usted se puede dar cuenta cuántas personas reciben esta invitación. Hoy en día usted se dará cuenta de cuántos hombres y mujeres siempre se les hace el llamado para que ellos puedan venir y tener esa promesa, tener esa gran bendición de un día estar en la boda del Cordero. Cuando usted tiene un amigo, tiene una amiga y le dice, mira, en tal fecha o más o menos por estos días voy a casarme, la persona dice, te felicito, me alegro por ti. Y cuando le dice, te voy a invitar, uno está ahí en la expectativa. Muchos hasta lo anotan en el calendario y decir, tal fecha se va a casar esta persona. Entonces, nosotros no tenemos una fecha específica, pero la verdad es que se nos ha sido prometido una boda sin igual, una boda maravillosa, una boda en la cual, ¿verdad?, dice la Biblia que será en el lugar más maravilloso que existe, en el lugar más espléndido, en el lugar más que nosotros no nos podemos imaginar la belleza que, como lo es, el reino de los cielos. Entonces, la Biblia nos dice a nosotros que así como esta parábola, la invitación está hecha, pero la verdad es que muchas personas toman en poco la invitación que se les hace. Muchas veces las personas dicen, no, es que yo estoy muy ocupado, yo tengo tantas cosas por hacer que a veces pues no me queda tiempo. Y toman la actitud de muchas personas que rechazan la invitación que el Señor les hace. Pero lo tremendo será cuando se realicen estas bodas y todos aquellos que un día fueron llamados, que se les dio la invitación, y por el rechazo que ellos tuvieron, pues ahí será lo triste para su vida. Ya que así como aquellas cinco vírgenes que estaban esperando a su esposo, como dice la palabra del Señor, y que luego él vino y las que estaban preparadas se fueron con él, y las otras lamentablemente se quedaron, pues dice la Biblia ahí que ahí será el lloro y el crujir de dientes. Aquellas personas que tal vez un tiempo estuvieron sirviéndole al Señor y que por determinada situación hoy en día están tal vez lejos del camino de Dios, pues un día fueron llamados, pero es que el Señor no va a llevar a la boda, no va a llevar a su presencia, a la eternidad, a solamente a los llamados, sino que a los escogidos, aquellas personas que realmente tengan un compromiso con el Señor, aquellas personas que realmente le amen, que realmente quieran estar con Él. Usted puede ver que a veces dicen, ¿verdad?, en las bodas, más que todo en las bodas seculares, que dice que si hay alguno que se oponga, dice, que levante la mano, que diga algo. Pero el Señor no va a llevar a nadie a su presencia, a sus bodas, a que alguien no quiera estar ahí, sino que todos debemos de tener ese compromiso de poder estar en las bodas de nuestro Señor. Ahora la pregunta es, ¿será que estamos listos nosotros para las bodas? ¿Será que estamos preparados? Porque como lo dije, no hay una fecha específica, pero sin lugar a duda es un evento que va a suceder. Pero es necesario que estemos preparados. Y para aquellas personas que reciben la invitación, no la rechace más. No la rechace más, ya que el Señor es bondadoso y misericordioso, pero también tiene esa misericordia, un día tiene límites. Así que en esta mañana espero que esta palabra haya sido de bendición para nuestras vidas. Que nos ayude a seguir adelante, porque sé que el amor de Dios es grande para nosotros. Gracias, Dios mío, en esta mañana por su palabra, por lo bueno, maravilloso que es para cada uno de nosotros. Porque sé que usted es el único Dios que merece la gloria, la honra, la alabanza para siempre. Y le doy gracias en esta mañana por este privilegio, por esta oportunidad maravillosa. Que nos permite estar una vez más acá en la radio El Buen Pastor. Gracias en esta mañana por este nuevo día, por este nuevo amanecer, por la oportunidad que nos permite de seguir con vida acá en la tierra, todo para honra y gloria de su santo y maravilloso nombre. En esta mañana le doy gracias por la vida de cada uno de mis hermanos, cada uno de mis amigos que me escuchan en esta preciosa mañana. Muchos, Dios mío, que ya están tal vez iniciando sus labores diarias, algunos otros que ya van de camino, tal vez otros preparándose para salir. Lo más importante, amado Señor, sé que es presentar todo en sus manos. Lo más importante siempre es poner nuestra vida, nuestra familia, poner nuestros seres queridos, nuestra amada iglesia en sus manos. Porque sé que usted va a tener el cuidado de cada uno de nosotros, amado Dios. Gracias en esta mañana por este privilegio. Presento a todos los oyentes, a donde quiera que estemos llegando, a cada trabajo, a cada hogar, a cada lugar, amado Señor. Y le ruego que sea usted bendiciendo cada espacio de alabanza, cada mensaje, que sea usted tomando el control en esta mañana, Dios mío, de la programación de la radio. Sea usted bendiciéndonos de una manera tan grande, de una manera tan especial. Sea usted utilizando grandemente la programación de la radio para que lleve esta bendición, para que lleve, Dios mío, la fortaleza, el respaldo que nuestros estimados oyentes necesitan. Gracias en esta mañana. Todo está en sus manos. Gracias, Padre, Hijo y Espíritu Santo. Amén y amén. Muy bien, queridos hermanos y amigos, le damos gracias a nuestro Dios por la oportunidad que nos permite de poder estar acá en la radio El Buen Pastor. Así que le invito a que no le cambie, continúe siempre disfrutando de la radio que apacenta la gracia de Dios. Y a continuación iniciamos el espacio de Trompetas de Cristo. ¡Feliz día para todos! Amado nuestro.
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0: bien, en esta mañana por ahí estábamos con la voz de los hermanos Devia con este tema titulado Agradecimiento. De esta manera iniciamos este espacio de media hora de Trompetas de Cristo. Aquí se quedará. 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Y usted que nos escuche en esta mañana y también nos ve a través de las redes sociales, puede contactarnos a través del 2654-2555 y 7494-7486. De igual forma puede escribir sus comentarios a través de las redes sociales en Facebook y también YouTube, y con todo gusto por acá vamos a estarle respondiendo. La palabra de Dios lo dice bien claro. Por acá estábamos, ¿verdad?, con algunos mensajitos. Dice: bonito día, hermano, complázcame con la alabanza La Cosecha. Lo escucho en Colonia Cuauhtémoc, Ciudad de México. Dios me lo bendiga. Mejor pon tus ojos en... Qué bueno, saludito, ¿verdad? Gracias por estar ahí muy pendiente de la radio El Buen Pastor. Vamos a buscarle con todo gusto esa alabanza que nos ha solicitado. Recuerden que en este espacio vamos a complacer exclusivamente alabanzas de mariachi, grupo norteños, y también alabanzas de conjuntos. Así que las alabanzas que no entren en este espacio, pues con todo gusto vamos a estarle complaciendo de las 6 en adelante. Por acá tenemos esta nota de voz que nos dice:
1: Dios le bendiga, hermano.
0: Amén.
1: Ahora de la mañana que estamos escuchándole, ya levantadito a esta hora de la mañana. Quisiera que me pusieran una alabanza. Oh, alma mía. Oh, alma mía. Amá Jehová.
0: Amén.
1: Bendiciones a esta hora de la mañana que estamos escuchándole.
0: Excelente, mi hermano, con todo gusto, que Dios lo bendiga. Ese tema vamos a complacerlo, estará sonando en la voz del conjunto Hermano Celín, ya que de esa manera es como puede sonar en este espacio. Dice también mi hermano Julio: Dios me lo bendiga, bienvenido a su turno. Por favor, en el espacio de Trompetas de Cristo, ponga la alabanza Señor Yo Soy con Tony Sauceda. Y me puede dar un saludito para el hermano Cruz Martínez, que este día está de manteles largos. Gracias, mi hermano, aquí en New Jersey. Dios le bendiga. Mucho gusto, hermano Israel. Dios lo bendiga. Gracias por estar ahí muy pendiente de la radio. Y saluditos también para el hermano Cruz Martínez por estar de cumpleaños. Muchas felicidades y que Dios lo bendiga grandemente en este día especial. También nos dicen: Dios le bendiga, hermano Julio. Una alabanza ha resucitado con los alegres de Terán. Bendiciones para usted. Feliz lunes. Gracias igualmente a mi hermana Fortunata. Dios lo bendiga. Feliz inicio de semana hasta Brengo, New York. También por acá nos escriben: Dios le bendiga, mi hermano. Me programa la alabanza El Arca con Ángel Villatoro. Vamos a estarle buscando ese tema y lo estaremos escuchando, así que muy pendiente. Dios le bendiga, hermano Julio. Un gusto saludarle. Quiero que me haga un saludo de la familia Fuentes Salmerón, de hijos, nietos, bisnietos. Saludan a Hipólito por estar de cumpleaños el día de hoy. Llega a sus 89 años con la alabanza Dulces Cantares. Bueno, muchas felicidades por ahí para Hipólito. Que Dios lo bendiga. Esperamos que el Señor, verdad, lo fortalezca y lo llene de más salud, ya que está llegando a sus 89 años. Toda su familia por ahí le desea muchas felicidades y que Dios lo bendiga grandemente en este día de su cumpleaños. Muy bien, vamos a irnos ya complaciendo algunos temas que tenemos solicitados en esta mañana. Vamos a complacer el tema El Pajarito, la alabanza Oh Alma Mía, también Señor Yo Soy y Ha Resucitado. Son las alabanzas que tenemos pendientes en esta hora. Dice: de especial de parte de su hijo Enrique Salmerón, lo saluda. Así que por ahí, ¿verdad? Con todo gusto, hermano Enrique, saluditos a su papá Hipólito por estar de cumpleaños. Muchas felicidades. vamos a estar agregando por ahí una alabanza para los cumpleañeros también. Así que complacemos estos siguientes temas en este espacio cuando llegamos a las 5 de la mañana con 40.

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Muy bien, por ahí estábamos con la voz de Tony Sauceda y esta alabanza titulada Yo Soy. Señor, Yo Soy se llama este tema cuando ya solamente 4 minutos nos separan de las 6 de la mañana. Es por eso que muchos... Dice por acá, Dios le bendiga, hermano, ponga la alabanza para machacarle la cabeza al diablo. Saludos a Don Gil, atentamente Betty. Bueno, mi hermana Betty, Dios la bendiga, saluditos, que Dios bendiga a mi hermano Gilberto Vázquez. Hasta Pozahonda, que siempre está muy, pero muy pendiente de la radio también. Muchas bendiciones. También por acá nosotros vamos a leer este mensaje. Dios le bendiga, hermano. Me puede saludar a nuestra hermana Araceli, que el día 23 estará cumpliendo años, sus 13 años. Que Dios la bendiga grandemente de parte de sus 3 hermanos. Así que de antemano, muchas felicidades para Araceli, porque el próximo 23 estará de cumpleaños. También saludamos de parte de Sandra Lorena Luna, saluda a su mamá Dora del Carmen Luna, porque estará de cumpleaños el día de mañana martes, hasta Caserío Los Granillos, San José. Le desea muchas felicidades y que Dios le bendiga grandemente en este día tan especial, en que estará de cumpleaños, primero Dios, el día de mañana. Por eso que muchos... Vamos a despedir este espacio con la siguiente alabanza, Ha Resucitado. Me quedan algunos temas pendientes que con todo gusto por ahí vamos a estar complaciendo de las 6 en adelante. Así que yo espero que no le cambie, mantenga la sintonía de la radio El Buen Pastor. Feliz día para todos y para los que desayunan también les deseamos muy buen provecho.

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Seguimos con ustedes en esta mañana. Recuerde, acá en Radio El Buen Pastor 94.9 FM, ya puntualizando las 6:21. En este lunes 14 de septiembre, una nueva semana, gracias a nuestro Dios. Llevándole siempre la mejor programación a cada uno de ustedes. En esta mañana, buen provecho para todos los que desayunan. Gracias por hacerlo con nosotros, recordándole que a eso de las 6:45, el espacio de agenda ministerial para este día. También a las 7 de la mañana venimos con el mensaje de la palabra del Señor, y para esta mañana estaremos escuchando el tema titulado... Venciendo al maligno, esta predica con el evangelista Roberto Lugo, así que no se la puede perder. Mantenga la fiel sintonía a su radio estación favorita 94.9 FM, Radio El Buen Pastor. Queremos por acá también dar lectura a este mensaje que dice: Dios le bendiga, hermanos, saludos desde New Jersey. Puede complacerme el himno de los diamantes del cielo, feliz día. Bueno, con todo gusto, por ahí estaremos complaciendo esa alabanza titulada Tema de Diamantes. Así que complacemos a continuación las siguientes alabanzas, Machácalo y también Tema de Diamantes.

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Sean todos bienvenidos a su espacio informativo de agenda ministerial correspondiente para el día lunes. Comenzamos con la Iglesia El Buen Pastor Central de Yoloaiquín. Anuncia el culto de oración en diferentes sectores a las 4 p.m. Invita el pastor Joel Sánchez. Iglesia Cristo Te Llama en el Rodeo Sensembra. Anuncia su culto de oración a las 3 p.m. Invita el pastor Marvin Salgado. Iglesia El Buen Pastor de Osicala anuncia su culto de oración a las 3 p.m. Invita el pastor interino Elvin Márquez. Iglesia de Dios en La Laguna, Yoloaiquín, anuncia las células de oración en diferentes sectores de Caserío La Laguna a las 3 p.m. Invita el pastor Exaí Sorto. Iglesia Asamblea de Dios en Colonia La Brígida anuncia su culto en los hogares a las 3:30 y a las 6 p.m. Invita al pastor Juan Alfredo Álvarez. Iglesia Tabernáculo de Avivamiento de Asamblea de Dios en Cantón Aguazarca, Torola, anuncia visita y oración en los hogares a las 4 p.m. Invita al pastor Armando Barahona.

0: Iglesia de Dios de la Profecía en Chilanga anuncia las células de oración en los hogares a las 6 p.m. Invita al pastor Oscar Martínez. Arde de amor por aquel que me... Iglesia La Vid Verdadera, Misión Centroamericana, anuncia su culto de oración a las 4:30 p.m. Invita al pastor Carlos Flores. Iglesia de Dios en el barrio La Flore de Sensembra anuncia el culto de oración a las 3 p.m. Invita el pastor Felipe Centeno. Iglesia Betel, Asamblea de Dios de San Francisco Gotera, anuncia su culto de oración a las 5 p.m. Invita a los pastores Arturo Membreño y Rubén Herrera. Iglesia Revelación de Dios del Concilio Bethesda, ubicada en Peña Blanca, Hualococtí, anuncia el culto de oración a las 3 p.m. Invita al pastor Alexander Solís. Iglesia El Buen Pastor de Cantón El Norte, San Francisco Gotera, anuncia visita a los hogares. Invita al pastor Avilio Luna. Iglesia Jehová Chama de Asamblea de Iglesias Cristianas en Comacarán anuncia el culto de oración a las 5 p.m. Invita al pastor José Exidio Sánchez. Iglesia Asamblea de Dios Betel en Agua Blanca, Cacao Pera anuncia el culto de oración en los hogares. Invita al pastor Oscar Ramos. Iglesia Asamblea de Dios en Cantón Piedra Parada, San Isidro, anuncia el culto de oración en el templo a las 3 p.m. Invita al pastor Juan Carlos Rivera. Iglesia de Dios de la Profecía Universal en el barrio Las Flores, salida Yamabal, anuncia el culto de oración a las 3 p.m. Invita al pastor. Iglesia de Dios de la Profecía Universal en la Villa de San Carlos anuncia el culto de oración a las 3:30 p.m. Invita al pastor José Emilio Fuentes Pozo. Iglesia de Dios de la Profecía Universal en Avelines, Guatajagua anuncia su culto de oración a las 3 p.m. Invita al pastor René Ruiz. Iglesia de Dios de El Salvador, en el barrio La Paz de San Carlos, anuncia el culto de oración en los hogares a las 6 p.m. Invita el pastor Fausto Hernández. Iglesia Evangélica Apóstoles y Profetas, Verbo de Vida, de Colonia San José Las Flores, Santiago de María, anuncia el culto general a las 4 p.m. Invita el pastor José Alcides Hernández. Iglesia El Dios Vivo del Concilio Latinoamericano de San Francisco Gotera anuncia su culto en los hogares, en barrios y colonias. Invita al pastor Domiciano Argueta Pereira. Iglesia El Buen Pastor de Colonia Santa Bárbara, San Carlos, anuncia el culto de oración en el templo a las 5 p.m. Invita al pastor Iván Gómez. Iglesia de Dios de la Profecía Universal de Guatajagua anuncia ayuno y oración desde las 9 a.m. en adelante y por la tarde culto de oración a las 4 p.m. Invita al pastor Dima Ventura. Presencia a lavarle. Iglesia Puerta de Salvación, ubicado en Caserío Las Cruces, Yoloaiquín, anuncia el culto de oración a las 3 p.m. Invita al pastor Benedicto Rivas. Iglesia Nuevo Pacto del Concilio Latinoamericano de Caserío El Cutuco, Meanguera, anuncia reuniones de células por sectores a las 5 p.m. Invita al pastor Kevin Corea. Culminamos con la Iglesia El Dios Vivo del Concilio Latinoamericano en Caserío Masala, Huateca. Anuncia oración en los hogares a las 4 p.m. Invita al pastor Oscar Argueta. Muy bien, mis queridos hermanos y amigos, hemos llegado al final de lo que es el espacio de agenda ministerial correspondiente para este día. Recuerde que este espacio se transmite todos los días de las 6:45 en adelante, así que será hasta el día de mañana, si Dios así lo permite, y que volveremos a sintonizar el espacio de agenda ministerial. Muchas bendiciones para todos y que pasen un feliz día. Recuerden que a las 7 de la mañana traemos el mensaje de la palabra del Señor con el tema titulado Venciendo al Maligno, en la voz del evangelista Roberto Lugo, así que no se lo pierda. Muchas bendiciones.
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1: 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Son las 6:56.
2: Por tercera vez, Jesús le preguntó:
3: Simón, hijo de Juan,
4: ¿me amas?
2: A Pedro le dolió que por tercera vez Jesús le hubiera preguntado:
4: ¿me amas?
2: Así que le dijo:
3: Señor, tú lo sabes todo.
4: Tú sabes que te amo.

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1: Bueno, vamos a dejar el tiempo ya al evangelista Roberto Lugo. Ya cada vez nos estamos estrechando cada día más, nos hemos disfrutado todo lo que Dios le ha dado. Y ahora vamos a dejar el tiempo para que también el Señor pueda hablar a nuestro corazón. ¿Cuánto le damos la bienvenida ya de nuevo para recibir la palabra del Señor?
2: Gloria a Dios, fuerte para Cristo ese aplauso. Él es el único que lo merece. Gloria a Dios. Qué bendición, mis queridos hermanos, y qué gozo tan inmenso una vez más compartir con ustedes la palabra del Señor. Hemos tenido un día lleno de la bendición de Dios. Y hemos sido grandemente bendecidos y edificados. Mi oración a Dios es que cada uno de ustedes jóvenes, cada uno de ustedes, salgan de este lugar como agentes de la bendición de Dios, a llevar la bendición de Dios a sus ciudades, a sus comunidades, a sus iglesias, a sus escuelas, a sus lugares de trabajo. Esa es la misión de Hechos capítulo 1, versículo 8. Jesús dijo, cuando recibas el poder del Espíritu Santo, entonces podrás ser testigo. Y ese es el propósito por el cual estamos acá en el día de hoy. No estamos aquí para llenarnos y quedarnos así nomás. Estamos aquí para ser llenos del Espíritu Santo y luego salir a impactar el mundo. ¿Usted está conmigo? Estamos aquí para ser llenos del Espíritu Santo y luego entonces salir de aquí para impactar al mundo. Sí, sería una injusticia muy grande que usted recibiera la llenura del Espíritu Santo y la bendición de Dios y se quedara con ella solo para usted. No, esto es para compartirlo. Compártalo, salga de este lugar y mañana mismo comience a compartir el amor de Jesús. Comience a comunicarle a la gente lo que usted ha recibido y dígale al mundo, a un mundo que perece, que en Cristo hay salvación y que en Cristo todavía hay esperanza. A una sociedad que día tras día se destruye a sí mismo. Se destruye a sí mismo. Que pueda usted salir de este congreso juvenil a decirle a esta sociedad, no tienes que inmolarte, porque ya Cristo fue inmolado por ti. Ya no tienes que derramar más tu sangre, porque Cristo derramó su sangre por ti. Por eso estamos aquí. Para eso estamos aquí. ¿Cuántos dicen amén? Para eso estamos aquí. Así que ha sido un gozo inmenso. Gracias. Ya voy a entrar en el mensaje de la palabra, pero quiero darle las gracias anticipadas a nuestro querido pastor Germán Ponce y toda su bella familia por haberme tenido aquí en este lugar compartiendo con ustedes. A la misma vez a nuestro hermano Germán Alonso, que ha hecho un trabajo extraordinario junto a toda su todo su

0: equipo de trabajo para llevar a cabo este Congreso Juvenil Venciendo al Maligno. Y de veras que les felicito y les agradezco de todo mi corazón. Públicamente hago énfasis que agradecido con Dios y con cada uno de ellos por haberme tenido acá y por haberme dado este privilegio y esta oportunidad. ¿Cuántos están listos para recibir la palabra del Señor? ¿Estamos listos? Mire lo que dice el libro de Jueces. Libro de Jueces en el capítulo 16. Libro de Jueces en el capítulo 16. Vamos a mirar allí el verso 28 hasta el verso 30. Verso 28 hasta el verso 30. Libro de los Jueces en el capítulo 16. Vamos a comenzar leyendo el verso 28. ¿Lo tenemos todos? Oiga lo que dice la palabra del Señor. Leemos a la gloria del Padre, del Hijo y del Espíritu Santo. Entonces clamó Sansón a Jehová y dijo: Señor Jehová, acuérdate ahora de mí y fortaléceme. Te ruego solamente esta vez, oh Dios, para que de una vez tome venganza de los filisteos por mis dos ojos. Asió luego Sansón las dos columnas de en medio sobre las que descansaba la casa y echó todo su peso sobre ellas, su mano derecha sobre una y su mano izquierda sobre la otra. Y dijo Sansón: muera yo con los filisteos. Entonces se inclinó con toda su fuerza, todo el pueblo, con toda su fuerza, y cayó la casa sobre los principales y sobre todo el pueblo que estaba en ella. Y los que mató al morir fueron muchos más que los que mató, que los que había matado durante su vida. Voy a terminar este Congreso Juvenil hablando bajo el tema Batalla de Leones. Batalla de Leones. Vamos a orar. Gracias, Señor, porque tú siempre estás disponible y dispuesto a hablarnos. ¿Qué sería de nosotros si tú no nos hablaras? ¿Qué sería de nosotros sin tu palabra? ¿Qué sería de nosotros sin el mensaje y la pureza del Evangelio? ¿Qué sería de nosotros, Señor? Desfallecería nuestro corazón si no pudiéramos oírte. Gracias porque una vez más tú vas a hablar a nuestras vidas. Gracias porque una vez más tú vas a traer una palabra que fortalecerá nuestros corazones y nos ayudará, Señor, a continuar siendo vencedores aún en medio de todas las adversidades de la vida. Enséñanos, Señor, en esta hora. Guíanos, dirígenos, instruyenos, motívanos, corrígenos, edifícanos, levántanos, desafíanos, Señor, después de hoy a ser mejores creyentes, mejores discípulos, mejores seres humanos y mejores servidores de Cristo. Te amamos, Señor, y te bendecimos por Cristo Jesús. Alguien que diga gracias. La fecha era el 20 de octubre, el año 1968, y se celebraba en el Distrito Federal las Olimpiadas. Y durante todo el día habían estado utilizando distintos coliseos y estadios para llevar a cabo los Juegos de las Olimpiadas. Pero esa tarde en particular se iba a llevar a cabo el maratón de 26 millas. Y el estadio del Distrito Federal se había llenado con miles y miles de personas, todos aplaudiendo y motivando a los deportistas de sus respectivos países. Se escuchó el disparo y todos los deportistas salieron corriendo. No era una carrera de 100 metros, era un maratón de 26 millas. Y todos comenzaron corriendo despacito, pero a un paso firme y unísono. Y mientras corrían y fueron pasando los minutos y las horas y fueron corriendo las millas, muchos de los atletas y los deportistas comenzaron a cansarse, comenzaron a debilitarse. Y luego ya después de varias horas, llegó el primero a quien sería otorgada la medalla de oro. Los de su país comenzaron todos a aplaudir, todos comenzaron a exaltar, todos comenzaron a gritar, muy eufóricos, muy emotivos, porque su atleta había ganado la medalla de oro. Unos minutos más tarde pasó el segundo, asegurando la medalla de plata, y minutos más tarde pasó el tercero, garantizando la medalla de bronce para su país. Y así sucesivamente, mientras todos los atletas comenzaron a pasar la línea de llegada, el estadio comenzó a vaciarse, y a vaciarse, porque obviamente, pues, cuando el de América pasó, los americanos se fueron. Cuando el de México pasó, pues todos los mexicanos se fueron. Todos los fanáticos y todos las delegaciones de los distintos países entendieron que si ya su atleta había pasado la línea de llegada, pues no había uso para quedarse allí. Y poco a poco el estadio fue vaciándose, poco a poco, hasta que quedó un puñado de gente, como unas 5, 6, 7 personas. Pero no se fueron del estadio. El estadio completamente vacío, y esas personas allí, unas 5, 7 personas, allí todas con una bandera, aplaudiendo, porque todavía no habían visto pasar al atleta de su país. Pasaron minutos, y esos minutos se sintieron como si fueran horas, en ese silencio sepulcral, en ese estadio vacío. Pero ellos fieles a su deportista, ahí estaban listos, que no importando cuánto se tardara, que no importando a qué horas llegara, ellos iban a estar allí para recibirlo, con mucho orgullo y con mucha honra. Y ya después de varios minutos de silencio, a lo lejos se vio el atleta. Pero no venía corriendo, tampoco venía caminando con un paso muy firme. Venía agarrándose su pierna izquierda y venía cojeando. Cuando los fanáticos de su país lo miraron, inmediatamente se dieron cuenta que algo no estaba bien. Salieron los reporteros, llegaron los de primeros auxilios, pero él le hizo seña de que nadie se le acercara porque él quería cruzar la línea de llegada. Cuando se acercó, todo el mundo se dio cuenta que el hombre tenía su pierna izquierda ensangrentada. Ensangrentada completa. Y venía agarrándose su pierna, en su rostro mostraba expresiones de dolor, y mientras caminaba aquel hombre hacia la línea de llegada, la audiencia que quedaba allí para él comenzó a aplaudir. Comenzaron a celebrar como si hubiera llegado en primer lugar. Y ya el pobrecito era el último. Ya ni había gente allí. Y cuando por fin logró, así con ese dolor y esa pierna ensangrentada, cruzar la línea de llegada, los reporteros se abalanzaron sobre él. ¿Y qué cree usted que fue la primera pregunta que le hicieron? ¿Ah? La primera pregunta fue: ¿y qué le pasó a tu pierna? Y él dijo: 15 minutos en la carrera, no sé cómo, al saltar una valla, enredé mis pies en ella y la valla se rompió, y un pedazo puntiagudo se me enterró en el muslo izquierdo. Mis reflejos me movieron a quitármelo inmediatamente, pero ese fue el error, que al sacarme ese pedazo puntiagudo, la pierna comenzó a sangrar y no se detuvo. ¿Qué cree usted que fue la segunda pregunta que le hicieron? Pues si usted se hirió de esa forma y estaba tan lastimado, ¿por qué no abandonó la carrera? ¿Y sabes lo que dijo el atleta de Tanzania llamado John Akwari? Tanzania era el país de donde venía. John Akwari miró a aquel reportero y dijo: ¿usted sabe dónde es Tanzania? El reportero le dijo: mil disculpas, pero es la primera vez que yo escucho que hay un país que se llama así. Usted también, ¿verdad? Ya me di cuenta. Ah, todo eso pensaba que el hermano Hugo se lo había inventado. No, no, le dijo John Aquaria al reportero, ¿usted sabe dónde es Tanzania? El reportero le dijo, no, de verdad que no, me disculpa. Le dijo, Tanzania queda a más de 7,000 millas del Distrito Federal. Más de 7,000 millas del Distrito Federal queda Tanzania. ¿Sabes qué le dijo? Le dijo, mi país no me envió a más de 7,000 millas para empezar la carrera. Mi país me envió a más de 7,000 millas para terminar la carrera. Dijo, yo no vine de tan lejos. Y mi país no hizo una inversión tan grande para enviarme aquí a México, dijo él, para simplemente comenzar una carrera. Me enviaron a terminarla. Herido, sangrando, en último lugar, pero ¿sabes qué? La terminé. La terminé. Interesante cómo el peso de una misión, de un encargo o de un deber, puede impulsar a alguien a vencer cualquier obstáculo en el camino, con tal de al final del día cumplir con la misión. Cumplir con la misión. Precisamente es el peso y es la responsabilidad que cae sobre el juez número 12, Sansón. Ahora, yo sé que cuando leí la porción bíblica, pues la mayoría de ustedes dijeron, bueno, aquí me voy a dormir yo porque ya yo he escuchado la historia de Sansón desde hace más de 500 años. Pero permíteme compartirte la historia de Sansón desde una perspectiva un poquito distinta a la que a lo mejor ya estás acostumbrado a escucharla. ¿Cuántos dicen amén? Es el deber que cae y el peso de responsabilidad que cae sobre Sansón. Sansón es el juez número 12. Sansón es el juez número 12. Y recuerde usted que en aquel tiempo en Israel no habían rey, no habían reyes. La era de las monarquías no habían comenzado. Israel era gobernado por jueces que Dios levantaba de tiempo en tiempo, no solo para juzgar a la nación, sino para ayudar a que la nación volviera a encaminarse en lo que es la fidelidad a Dios y se apartara de la idolatría. Sansón. La mayoría de nosotros estamos sumamente familiarizados con su historia. Pero cuando miro la vida de Sansón, lo primero que descubro es que Sansón es un hombre apartado y escogido por Dios, como lo son cada uno de ustedes los que están aquí esta tarde. Mira a tu vecino y dile, tú has sido escogido por Dios. Tú has sido escogido por Dios. Y lo segundo que veo en la vida de Sansón es que la vida de Sansón es una constante batalla desde el primer día. Su vida es una constante guerra desde que su vida comienza hasta que en el capítulo 16 su vida termina. Sansón es un hombre en una misión. ¿Cuántos aquí están en una misión? Sansón es un hombre con una misión. Sansón sabe cuál es su misión. Sansón desea terminar su misión. Pero la vida de Sansón es una vida de grandes batallas, de principio a fin. En el mes de septiembre que estuve acá con la iglesia, Estuve hablando un poquito acerca de la historia de la iglesia primitiva y una de las cosas que le dije, no sé si usted recuerda, es que la historia de la iglesia siempre fue gloria y sufrimiento. Sufrimiento y gloria. Y que ambas cosas se manifestaban a la misma vez. La iglesia era perseguida, pero grandes señales y maravillas eran hechas por la mano de los apóstoles. Encarcelaban a los apóstoles y se convertía a la gente. Gloria y sufrimiento, sufrimiento y gloria. La vida de Sansón, de un hombre en una misión, con una misión, fue una vida de batallas constantes. Batallas constantes. En otras palabras, pareciera que Sansón nació para pelear. Porque la vida de Sansón, vuelvo y repito y valga la redundancia, es una vida donde los filisteos le pegaban un golpe a él y él se echaba a llorar. No. Le pegaba un golpe de vuelta a los filisteos. ¿Qué hacían los filisteos? Volvían y le pegaban un golpe a él. Y cuando se recuperaba, él volvía y le pegaba otro golpe. Y si estudias la vida de Sansón, te darás cuenta que su vida fue una constante. ¿Alguien se ha sentido como Sansón en algún momento? ¿Algún joven aquí? Bueno, aquí al frente no, pero allá detrás. ¿Habrá algún joven, habrá alguien que se ha sentido así como Sansón? Que desde que te levantas en la mañana hasta que te acuestas en la noche, tu vida es una constante batalla. Que tú mismo te preguntas, Señor, pero ¿y cuándo esto va a parar? ¿Y sabes qué, mi querido joven? Yo quisiera decirte que esto va a parar mañana, pero te estaría engañando. Yo quiero decirte que hasta que Cristo venga, gloria a Dios por los 5 que quieren que Cristo venga. Yo quiero decirte que hasta que Cristo venga, nuestra vida en esta tierra será caracterizada por batallas y dificultades. Cristo dijo, en el mundo tendréis aflicción. En el mundo tendréis aflicción. Nuestra vida constantemente está bajo ataque y en batalla. ¿Por qué razón? Porque Jesús mismo le dijo a los discípulos, si fuerais del mundo, el mundo os amaría. Pero por cuanto no soy del mundo, antes yo os elegí del mundo, por eso el mundo os aborrece. ¿Qué es lo que te quiero decir? Que estamos en medio de una batalla. Mira a tu vecino y dile, estamos en medio de una batalla. Eso es una batalla. Y así es nuestra vida, ¿sí o no? Un día te levantas contento, un día te levantas alegre, vas al trabajo y de repente, no sabes ni de dónde, apareció un problema y tú dices, Señor, pero ¿y de dónde salió esto? Pero el detalle de una batalla es que yo no voy a quedarme cruzado. Usted no está conmigo. Es cierto que Satanás anda como león rugiente buscando a quien devorar. Es cierto que Satanás constantemente ataca nuestras vidas para destruirnos y para hacernos caer. Pero yo quiero que el enemigo de las almas también sepa que si él nos va a hacer la guerra, nosotros estamos listos para contraatacar su reino. Porque las armas de nuestra milicia no son carnales, sino poderosas en Dios para destruir fortalezas. Y destruimos todo argumento que se levanta en contra del conocimiento de Cristo. Y derribamos toda fortaleza que el maligno haya creado. Y vamos e invadimos territorios que el enemigo se ha apoderado. Y le decimos a Satanás, aquí venimos a plantar la bandera del Evangelio eterno. Que sepa nuestro enemigo que estamos en una batalla. Toca a tres personas y dile, estamos en una batalla, estamos en una batalla, estamos en una batalla, estamos en una batalla, estamos en una batalla, estamos en una batalla, estamos en una batalla, estamos en una batalla, estamos en una batalla, estamos en una batalla, estamos en una batalla. Y que sepa el enemigo que mientras más me ataque él, más cerca yo voy a estar de Dios. Porque así es que yo contraataco, así es que usted contraataca. Mientras más persecución, más cerca de Dios viviré. Mientras más ataque, más consagrado viviré para Dios. Estamos en una batalla. Alguien que despierte en esta tarde. Estamos en una. Aleluya. Estamos en una batalla. Y la vida de Sansón es caracterizada porque su vida fue una batalla constante. Pero así vamos a vivir. ¿Sí o no? Así vamos a vivir. Así vamos a vivir. Si el enemigo nos pega un golpe, no nos vamos a detener. Pueden matar al profeta, pero jamás matarán la profecía. Pueden matar al predicador, pero jamás matarán la predicación. Pueden matar el mensajero, pero jamás darán muerte al mensaje. Estamos en una batalla. Y la vida de Sansón es una constante batalla. Es una constante batalla. Es una constante batalla. Aquí está el detalle. La vida de Sansón es una constante batalla contra dos enemigos. Escuche esto. Contra dos enemigos. Su vida es una batalla constante contra los filisteos. Capítulo 14 del libro de Jueces. La Biblia dice que Sansón mata a 30 filisteos en el valle de Ascalón. ¿Escuchaste esto lo que sucede? Entonces, mata a 30 filisteos en el valle de Ascalón. ¿Qué hacen los filisteos? Bueno, es que los filisteos están en guerra contra Sansón y Sansón está en guerra contra los filisteos. Entonces, los filisteos sienten este gran golpe y ¿sabes qué hacen los filisteos? Toman a la mujer de Sansón y se la dan a su mejor amigo. Quitan la mujer a Sansón y se la dan a su mejor amigo. ¿Sabes lo que dijo Sansón? Así. ¿Sabes cómo dicen en mi país? Ahí te agarro bajando, dicen en mi país. Ahí te agarro. Entonces, ¿qué hace Sansón? Bueno, como le pegan un golpe, ¿sabes qué hace Sansón? Se va al campo, caza 300 zorras, las amarra de dos en dos por sus colas, pone teas encendidas, y cuando menos los filisteos se lo imaginan, soltó las zorras por todos los viñedos de los filisteos y agarraron fuego. Lo que destruyó el viñedo de los filisteos no fueron las zorras, fue... My God, yo pensaba que aquí había más gente escuchándome. Vamos, te voy a dar otra oportunidad, ¿sí? Lo que destruyó los viñedos de los filisteos no fueron las zorras, fue... Ahí está. Fue el fuego. Juan el Bautista dijo, yo a la verdad os bautizo en agua, pero el que viene después de mí os bautizará con Espíritu Santo y fuego. ¿Sabes por qué muchos de nosotros no estamos siendo victoriosos en medio de las batallas de la vida? Porque estamos peleando sin fuego. Yo sé que eso no le gustó, pero lo voy a decir de nuevo, por eso mismo, porque no le gustó, se lo voy a repetir. ¿Sabes por qué muchos estamos peleando, perdiendo nuestras batallas? Porque estamos peleando sin fuego. Hechos capítulo 1, versículo 8. Recibiréis poder cuando haya venido sobre vosotros el Espíritu Santo, entonces me seréis testigos. Queremos predicar, pero sin el Espíritu Santo. Queremos enseñar, pero sin el Espíritu Santo. Queremos educar, pero sin el Espíritu Santo. Queremos tener congreso, pero sin el Espíritu Santo. Y aquí es que tal de detalle, palabras humanas jamás tendrán efecto en el mundo espiritual. Si el enemigo está peleando con fuego, tú tienes que contraatacar con fuego. Santo. Y yo estoy orando, y llevo años clamando, y llevo años pidiendo que Dios levante una generación llena del Espíritu Santo. Una generación como una ola que arrope todo Centro y Sudamérica, pero lleno del Espíritu Santo. Una de las cosas que el apóstol Pablo enfatizaba cada vez que había un nuevo creyente, ¿sabes lo que le preguntaba? No le preguntaba cuánto diezmaste o cuánto ofrendaste. No. O no le preguntaba, o ya te enseñaron a ofrendar. No, lo primero que Pablo le preguntaba a los grupos de creyentes nuevos que ahí se encontraba, ¿sabes qué era? ¿Recibisteis el Espíritu Santo cuando creíste? Porque la diferencia de la iglesia primitiva, la iglesia del siglo XXI, ¿sabes cuál es? Que la iglesia del siglo XXI piensa que puede lograrlo sin el Espíritu Santo. Tenemos tecnología, tenemos avance, y de alguna manera pensamos, Señor, no necesitamos el Espíritu Santo para lograrlo. Mira, si tú quieres vencer al maligno, tú vas a necesitar Espíritu Santo y fuego. Sin eso no lo vas a poder lograr. Sin eso no lo vas a poder lograr. Y llamadme radical, llamadme de la senda antigua, llamadme de la vieja guardia, llamadme old school, old fashion, llamadme como quiera. El fuego del Espíritu Santo me ha dado resultados por 25 años y no lo voy a cambiar. Yo quiero que usted entienda que cuando Jesús le dice a los discípulos, recibiréis poder del Espíritu Santo para que seáis testigos, Jesús lo que le está diciendo es, les prohíbo entrar en cualquier función ministerial hasta que no sean investidos del poder de lo alto. Ahí está el detalle, pastor. Jesús le dijo a los discípulos, quedaos aquí hasta que seáis ¿qué? Investidos del Espíritu Santo. But we want to do it alone. We want to do it on our own. Lo queremos hacer solo. Lo queremos lograr solo. Ya conocemos dos o tres palabras, pues ahí me lanzo. Me otorgaron un título, pues ya estoy listo. Gloria a Dios por el título que tenés. Gloria a Dios por el conocimiento que tenés. Pero entiende claro que si Jehová no edifica la casa, en vano trabajan los edificadores. El Espíritu Santo tiene que seguir siendo la fuente principal en nuestras vidas. El Espíritu Santo. Toca a tres personas y dile, tienes que ser lleno del Espíritu Santo. Tienes que ser lleno del Espíritu Santo. Tienes que ser lleno del Espíritu Santo. Tienes que ser lleno del Espíritu Santo. Tienes que ser lleno del Espíritu Santo. O sea, cuando Jesús le dice, quedaos aquí, Jesús lo que le está diciendo es, no prediques, no hagas congresos, no salgas a abrir iglesias, no salgas a dar cruzadas y campañas hasta que no recibas el Espíritu Santo. Hasta que no recibas el Espíritu Santo. Nuestra dependencia del Espíritu Santo tiene que volver a ser prioridad. Hay gente mirándome ahorita diciéndome, hermano, yo no tengo la más mínima idea de lo que usted está hablando. Ese es el problema. Ese es el problema. We need a generation full of the Holy Spirit. Necesitamos una generación llena del Espíritu Santo. Porque por más conocimiento humano que usted tenga, entienda bien que el problema del mundo es espiritual. Aquí es donde está la diferencia entre la religión y el evangelio. ¿Sabes cuál es el problema? ¿Sabes por qué la religión no funciona? Sencillo, porque la religión quiere curar problemas espirituales con remedios terrenales. Vuelvo y repito, la religión quiere curar problemas espirituales con remedios terrenales. Y si el problema es espiritual, el remedio tiene que ser espiritual. La iglesia tiene que volver a abrazar la garantía que dio Dios a través de Zacarías. No es con espada ni con ejército, sino con mi espíritu, dice el Señor. Mi oración a Dios y mi deseo es no que alguno, sino que esta tarde todos seamos llenos del Espíritu Santo. Pastor Ponce, ¿se imagina usted lo que puede ocurrir en Honduras con 10,000 jóvenes llenos del Espíritu Santo? ¿Se imagina usted lo que puede pasar en toda esta tierra? ¿Cuántos están conmigo? Déjame ver la gente que está conmigo. Déjame ver la gente. ¿Se imagina qué pasaría? Y para Basaya. Oh, bueno, pues no solamente en Honduras. Vámonos a nuestros vecinos. ¿Te imaginas tú, Josué? Josué, ¿qué pasaría en Guatemala con 20,000 jóvenes llenos del Espíritu Santo? ¿Qué pasaría en Centroamérica? ¿Qué pasaría en el mundo? Si todos, alguien diga todos, alguien grite todos, alguien grite todos. Si todos fuéramos llenos, te atreves a levantar la mano y decirle: Espíritu Santo, lléname. Lléname, Espíritu Santo. Lléname. Lléname. Entonces, aquí está el detalle. Sansón es un hombre que vive en una batalla constante. Usted y yo somos gente que vivimos en una batalla constante. ¿Sí o no? O levánteme la mano aquí el que la vida de él, el que su vida sea de rosas. A ver. Levánteme la mano aquí. Alguien que diga: hermano Lugo, usted conmigo se equivocó. Porque la vida mía, mire, la vida mía es pura rosa. Pura rosa, hermano. Sigue diciéndotelo, a lo mejor ya que 500 años te convences a ti mismo. No, estamos en una batalla. Y en especial la juventud. Satanás se ha lanzado para hacerle la guerra a los jóvenes como nunca antes. Estamos en una batalla. Pero en esta batalla no podremos vencer sin el Espíritu de Dios. Y yo sé que la mayoría de los predicadores critican a Sansón. Y el pobrecito, déjeme defenderlo aunque sea 5 minutos en esta tarde. Porque él no está aquí para defenderse. Pero el detalle es este. A pesar de todos los errores que tenía Sansón. Y a pesar de todas las malas decisiones que Sansón tomó. Sansón era un hombre que sabía. Que su fuerza no estaba en su musculatura. Que su fuerza no estaba en su cabello. Entienda bien que el cabello de Sansón, allí no estaba su fuerza. El cabello de Sansón simplemente era la señal externa de un pacto interno. Eso es todo. ¿Amén? O sea, la razón por la que él pierde la fuerza cuando le cortan el cabello, no es porque le cortaron el cabello, es porque en el interior ya le había roto, ¿qué? El pacto que él tenía con Dios. ¿Ves? Dios lo llama a él a un pacto de Nazareo. Dios lo llama a él y Dios le dice: la señal de que yo tengo un pacto contigo es que tu cabello sea largo. ¿Ves? La gente piensa: no, perdió la fuerza porque le cortaron el cabello. No, perdió la fuerza porque el pacto en el corazón ya lo había roto. Ese fue el problema. Pero vamos a darle para atrás, que nos fuimos muy adelante. Todavía no hemos llegado a esa parte que le cortan el cabello. El detalle es que Sansón era un hombre que entendía que sin el Espíritu de Dios, él jamás podría vencer. Alguien diga: jamás.
1: Jamás.
0: Y vuelvo y reitero, llámeme radical si quiere. Pero voy a seguir enseñando hasta que Cristo regrese. Que sin el Espíritu Santo, jamás podremos vencer. Jamás. Imposible. Apartado de mí, nada podréis hacer, dijo Jesús. Entonces, entienda esto, hermano. Ahora Sansón está en una batalla tan tremenda donde vuelvo y repito y me da redundancia, él le pega un golpe a los filisteos le pegan un golpe a él. Él le pega un golpe a los filisteos le pegan un golpe a él. Cuando los filisteos ven que todos los viñedos están ardiendo en fuego y destruidos, y ya la tierra se ha inutilizado, ¿sabe lo que hacen los filisteos? No se quedan de brazos cruzados. Le dicen a Sansón, tú me pegaste uno, ahora yo te pego otro. ¿Sabes qué hicieron? Mataron al suegro y a la esposa de Sansón. Mire esto. León contra león. León contra león. El Espíritu Santo habilita a Sansón para que Sansón tenga un carácter de león. ¿Por qué razón? Porque contra leones era que estaba ¿qué? Peleando. Usted no va a echar un cordero a pelear con un león, ¿verdad que no? Porque para vencer a un león se necesita ¿qué? Otro león. Cristo, dice el profeta Isaías, que es el profeta que más abarca lo que es el carácter del Mesías en el Antiguo Testamento. Cristo era, el profeta Isaías lo describe como cordero y como ¿qué? Y como león. Y cuando la Biblia habla de Cristo como cordero y como león, lo que está hablando es, no está diciendo que Cristo era un fenómeno de la naturaleza, no, de ninguna manera, ni que era mitad cordero y mitad león, tampoco, no era un personaje de la mitología griega, no, lo que está diciendo es que Cristo en su carácter sabía, entendía y discernía cuándo debía ser cordero y cuándo debía ser león. Cristo muere como cordero. Cristo no muere como león. ¿Sabes por qué Cristo no muere como león? Porque no hacía falta la sangre de un león para limpiar el pecado. Lo que se necesitaba era la sangre de un. Cuando Cristo está en la cruz, Cristo está muriendo como cordero. Y como cordero habla. Y como cordero habla. Como cordero habla. ¿Cuál es el cordero hablando? Sencillo. Padre, perdónalo porque no saben lo que hacen. Eso no es un león hablando. Eso es un cordero hablando. El cordero hablando. De cierto te digo, hoy mismo estarás conmigo en el paraíso. Ese es el cordero hablando. Cordero hablando. Mujer, he ahí tu hijo. Hijo, he ahí tu madre. Cordero hablando. Cordero hablando. Cristo muere como cordero, porque para redimir al hombre se necesitaba la sangre de un cordero. Pero Cristo no resucita como cordero. Cristo resucita como león. Porque cuando Cristo resucita, aleluya. Cuando Cristo resucita, resucita como el león victorioso. Y el vocabulario de león es este. El vocabulario de león es este. Toda potestad me es dada en el cielo, en la tierra y debajo de la tierra. Ahí no está hablando el cordero, ahí está hablando el león. Ahí está rugiendo como león. Cristo es cordero y Cristo es león. Sansón es un hombre que el Espíritu de Dios lo habilita para pelear contra filisteos que venían hacia él como leones para devorarlo. Yo quiero que usted comprenda, mi querido hermano, ven, como me enseñó mi gran mentor, el evangelista Eugenio Jiménez. Me dijo un día, Lugo, necesitas ser humilde con todo el mundo menos con el diablo. Lo voy a repetir. Me dijo Lugo, necesitas ser humilde con todo el mundo, menos con el diablo no se puede ser humilde, me dijo. Porque el diablo es un león Y como Dios sabe que Satanás anda como león, esta noche Dios levanta una generación que la habilita para pelear león contra león, batalla de leones. Alabado sea Dios en el día de hoy, confiando y creyendo que aunque Satanás anda como león, usted y yo andamos con el león de la tribu de Judá, toda autoridad. ¿Cuántos andan con él? Déjame ver los que andan con él. Déjame ver los que andan con él. Déjame verlos acá de este lado. Déjame verlos de este lado. Déjame verlos acá. Con el león que ruge victoria. ¿Cuántos están conmigo? Sansón ahora es habilitado por Dios para ser, my God, para ser león. Para pelear como león, porque esos eran, sus enemigos eran como leones. Y la Biblia dice que después que quemaron a su esposo y a su suegro, a su esposa y a su suegra, a su suegro vivos, Sansón hiera a los filisteos con grande mortandad. Una guerra constante, una batalla constante. Usted nunca ha estado allí, vuelvo y pregunto, usted nunca ha estado allí en una batalla constante, en una guerra constante. Te gozaste en el culto y tan pronto saliste aparece un problema y un llanto y una situación y tú dices: Señor, ¿qué está pasando? Tranquilo, no es que estás en pecado, es que estás en una batalla. Tranquilo, no es que estás mal, es que estás en una batalla. Amén. Tranquilo, no es que el Señor te abandonó, es que estamos en una batalla de leones, pero en el nombre de Jesús venceremos, en el nombre de Jesús terminaremos, en el nombre de Jesús cumpliremos con nuestra misión. ¿Habrá alguien que está conmigo en la tarde de hoy? Sansón enfrenta dos grandes enemigos. Número uno, enfrenta a los filisteos, a quienes tiene que atacar como y pelear como león contra ellos. Y número dos, Sansón enfrenta un enemigo que se llamaba, ¿sabe usted cómo se llamaba el segundo enemigo de Sansón? ¿Ah? Se llamaba no, ni mujeres ni Dalila. El segundo enemigo de Sansón, ¿sabes cómo se llamaba? Sansón. Oh, usted pensaba que yo iba a decir el diablo, iba a decir las mujeres. Con tanta mujer que hay aquí, ¿usted cree que yo voy a decir eso? Con la pastora Ninoshka detrás de mí, ¿usted cree que yo voy a decir eso? No. Pero en toda seriedad, entienda bien, porque la historia de Sansón es constantemente malinterpretada. El segundo enemigo más grande de Sansón no era ni Dalila, ni eran las mujeres, ni eran nada. Como dicen en tu país, Josué, nada que ver. Nada que ver. El segundo enemigo de Sansón era Sansón. Mire, es tiempo ya de que nosotros como jóvenes abandonemos las excusas y asumamos responsabilidad. Y asumamos responsabilidad por nuestras decisiones y por nuestras acciones. Que muchos de nosotros andamos por ahí cabizbajo diciendo: no, que a mí me destruyó aquel, no, que a mí me destruyó el otro, no, que a mí me destruyó aquella muchacha, no, que a mí me destruyó aquel muchacho, no, que a mí me destruyó aquella iglesia, o que a mí me destruyó aquel pastor. A mí, no. ¿Saben lo que yo aprendí en el momento que Dios me llamó al ministerio? Que a Roberto Lugo no lo destruye nadie más que a Roberto Lugo. Que a Germán Ponce no lo destruye nadie más que a Germán Ponce. Pablo le dijo a Timoteo: cuídate de ti mismo. Aleluya. Cuídate de ti mismo. Y por eso Sansón, habilitado por el Espíritu Santo, vence a los filisteos por el Espíritu de Jehová, perdón, porque el hebreo no utiliza el término Espíritu Santo, porque el hebreo no tiene este concepto de Dios, de Padre, Hijo y Espíritu Santo. Entonces ahí, pues, por eso es que en el Antiguo Testamento usted ve que el Hijo y el Espíritu Santo no son mencionados. El hecho de que no son mencionados no significa que no están allí. Lo que pasa es que es un texto hebreo. ¿Lo entendió? Diga que sí, aunque no lo haya entendido, porque no hay tiempo para explicarlo otra vez. Era un texto hebreo. Es como la gente que dice, hermano, que en principio el Espíritu de Dios se movía sobre la faz de las aguas, y hay gente que te va a decir, no, ese era el Espíritu Santo. Era el Espíritu Santo. Lo que pasa es que no aparece en el texto hebreo, no es identificado como Espíritu Santo porque es un texto hebreo. La revelación de Padre y Espíritu Santo no ocurre hasta el Nuevo Testamento. Pero bueno, ya eso se supone que usted lo haya aprendido en el seminario. Y estuvo de más que yo se lo dijera. Ahora ya ahí perdí 7 minutos, hermano. Entonces, entienda esto. Sansón tiene dos grandes enemigos que vencer. Dos grandes leones. Los filisteos y a Sansón. Fue interesante porque hace un tiempo atrás me hicieron una entrevista en un evento de jóvenes que así estaba, y entonces me llevaron a la radio y, hermano, queremos conocer más del hermano Lugo y no sé qué y no sé cuánto. Bueno, los muchachos me obligaron a ir porque, pero ¿para qué usted quiere conocer más de Roberto Lugo? ¿Y para qué? ¿Qué va a hacer Roberto Lugo por usted? Le dije, el pobrecito no podía hacer nada por él mismo, va a hacer algo por usted. No, yo quiero que Cristo sea conocido. Pero bueno, me dijo, no, Lugo, que vente, que para que los jóvenes se motiven y que no sé qué. Y bueno, ahí me arrastraron y me llevaron. Entonces, me tenían ahí una lista de preguntas, así una entrevista, una lista de preguntas. Y entre todas las preguntas que me hicieron, me llamó mucho la atención una que me hicieron a mitad de entrevista, porque la pregunta fue esta. Me dijeron, Lugo, ¿cuál ha sido tu más grande problema? Y ellos esperaban que yo me quedara callado y empezara a pensar, pues déjame ver, no, ese no fue, no, déjame, aquel, no, aquel no fue. Y ellos pensaban que a mí me iba a dar mucho trabajo contestar esa pregunta. Y tan pronto me dijeron, Lugo, ¿cuál ha sido tu más grande problema? Le dije, Roberto Lugo. Me dijeron, disculpe. Le dije, pues te contesté la pregunta. No, usted me dijo su nombre. No, yo le contesté su pregunta. No, usted me dijo su nombre. No, yo le contesté la pregunta. No, usted me dijo su nombre. No, yo le contesté la pregunta. No, usted me dijo su nombre. Yo le acabo de contestar. Le dije, mi problema más grande no ha sido ni el enemigo, ha sido Roberto Lugo. Ha sido el vivir en Romanos 7, porque el bien que quiero hacer no lo hago, pero el mal que no quiero hacer, eso es lo que hago. Entonces no soy yo el que lo hago, sino el pecado que mora en mí. Por tanto veo otra ley en mi miembro que se revela contra la ley de mi mente y me lleva cautivo a la ley del pecado, que es la muerte. Miserable de mí, oh hombre, ¿quién me librará de este cuerpo de muerte? Mas gracias doy a Dios por Jesús. Agárrese un minuto para dar gracias por Jesucristo. Vamos a romper los cielos dando gracias por Jesucristo. ¿Dónde está la juventud que vive para Jesucristo? ¿Dónde están los jóvenes que viven a la gloria del Señor? Levanta la mano y dale gracias a Dios por Jesucristo. Gracias a Dios por Jesucristo. Gracias a Dios por Jesucristo. Sin Él estuviéramos perdidos, sin Él estuviéramos derrotados, sin Él estuviéramos vacíos, sin Él estuviéramos angustiados. ¡Gloria a Dios por Jesucristo! ¡Alguien que grita Jesucristo! No, yo no dije que lo murmure, yo dije que lo grite. ¡Alguien que grita Jesucristo! ¡Más gracias doy a Dios por Jesucristo!

0: El apóstol Pablo identifica que su batalla más grande es con quién. Con él mismo. Que sus dificultades más grandes han sido con él mismo. El gran filósofo Platón en una ocasión dijo, el gran filósofo griego Platón en una ocasión dijo que la victoria más grande de un hombre es la conquista de sí mismo. Esa es la victoria más grande de un hombre, la conquista de sí mismo. Y ahora Sansón se encuentra que está peleando no solamente con un león que se llama los filisteos, ahora Sansón está peleando con un león que se llama Sansón. Porque hay una parte de Sansón que quiere vivir para Dios, que quiere vivir en santidad, pero hay otra parte de Sansón. Que quiere echarle mano a las cosas que en la vida destruyen a los hombres. Y aquí comienza la guerra de Sansón. Sansón no entiende. Déjeme explicar esto bien ligerito para así podernos, poder recapitular todo y que seamos despedidos. Gloria al Señor. Y vamos a hacer esto ligerito. Regálame un minutito más. Lo voy a hacer bien ligerito para el beneficio de todos los que nos queremos ir. Usted pensó que porque yo era el predicador yo quería estar aquí todo el día. No, yo también me quiero ir. I love you, but not that much. Listen to me. Escúchame. Voy a hacer. Sansón es un hombre que ahora se encuentra peleando contra un león que se llama Filisteo y contra un león que se llama Sansón. Entonces, durante toda su vida, Sansón está batallando con él mismo, con áreas de su carácter que él no ha logrado someter bajo el poder del Espíritu de Dios. Áreas de su carácter que él todavía no ha logrado someter bajo el poder del Espíritu de Dios. Entonces, aquí estaba el detalle de Sansón. Sansón es un hombre que vive en una vida en la cual los dones y los talentos que hay en él son manifestados y utilizados para beneficio del pueblo de Israel, pero en la vida de Sansón, en el carácter de Sansón, hay unas fallas tan y tan grandes, y Sansón no logra hacer una distinción, como en el siglo XXI muchos de nosotros no logramos hacer una distinción en lo que es el don espiritual y en lo que es el fruto del Espíritu. Eso es teología sencilla. Se lo voy a enseñar bien, de manera bien sencilla. Entienda esto con cuidado, mi querido joven. Entienda esto con cuidado. El apóstol Pablo habla de los dones del Espíritu. ¿Cuántos sabían eso? Si no lo sabía, diga que sí, que lo sabía. Para poder seguir. Bueno. El apóstol Pablo habla de los dones del Espíritu. Y aunque la mayoría de nosotros nos enfocamos en los dones del Espíritu que Pablo enumera en Primera de Corintios capítulo 12 y pensamos que solamente hay 9 dones, la realidad es que el Nuevo Testamento presenta 3 listas de dones espirituales. Bueno, entonces aquí está el detalle. El don espiritual, la teología lo va a definir de esta manera. Buscas un diccionario teológico, te va a definir la palabra don de esta manera. Un don es una manifestación de poder que el Espíritu Santo opera a través de un creyente para la edificación de la iglesia. Sencillo, ¿verdad? Lo dije en español, ¿verdad que sí? Todavía no lo sé decir en hondureño, pero por lo menos en español ya lo sé decir. Entienda eso. Un don espiritual es una manifestación de poder que el Espíritu Santo opera a través de un creyente para la edificación de la iglesia. No sé cómo hay gente que no entiende esa definición. Fíjate bien, una manifestación de poder que el Espíritu Santo opera a través de mí, pero es para edificar la iglesia. Y ahí es donde digo que ahí es donde no sé por qué mucha gente no entiende esta definición. Porque el don es para edificar la iglesia. No es para yo hacer un espectáculo. No es para yo impresionar a la gente. No es para yo impresionar a la audiencia. El don es para edificar la iglesia. No es para yo exaltar mi imagen. No es para yo ser famoso y ser reconocido. El don es para edificar la iglesia. Ahí está el detalle. El don es para edificar la iglesia. No es para yo hacerme grande y poderoso. Es para edificar la iglesia. Entonces, aquí está el detalle del don. Aunque los dones son distintos en su manifestación, porque profetizar no es lo mismo que discernir el espíritu, y discernir el espíritu no es lo mismo que hablar con palabras de ciencia, y hablar con palabras de ciencia no es lo mismo que hacer milagros, y hacer milagros no es lo mismo que operar en diferentes dimensiones de fe. Aunque los dones son distintos en manifestación, todos comparten un denominador común. ¿Sabes cuál es? Todos comparten un denominador común, y es este. Los dones son, escuche bien, los dones son parte de la acción del cristiano y tienen que ver con lo que el cristiano hace. Con lo que el cristiano hace. A ver, déjame explicarte de esta manera. Si yo sano, sanar un enfermo es algo que...
1: El mensaje de la palabra de Dios ha terminado. ¿Quiere tener la seguridad que al morir irá al cielo? Invóquele de esta manera. Señor Jesús, yo te recibo hoy como mi único y suficiente Salvador personal. Creo que eres Dios, que moriste en la cruz por mis pecados y que resucitaste al tercer día. Me arrepiento, soy pecador. Perdóname, Señor. Gracias doy al Padre por enviar al Hijo a morir en mi lugar. Gracias, Jesús, por salvar mi alma hoy. En Cristo Jesús, mi Salvador.

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Muy bien, continuamos con ustedes en esta mañana en Radio El Buen Pastor, en este día lunes. Estamos ya en el día 14 de septiembre. Gracias a usted que continúa disfrutando de la radio que apacenta la grey de Dios.

Un saludo muy especial a toda nuestra radio audiencia que permite que en esta mañana estemos llegando hasta la intimidad de sus hogares. Aquellos que también se encuentran laborando en este día, que el Señor los bendiga hasta donde estemos llegando en sus diferentes trabajos, a lo mejor hasta el campo, en la construcción, también los que nos escuchan en sus negocios, en la oficina, en el mercado, a los que también nos sintonizan en sus talleres, panaderías, peluquería, en sus negocios, en todo lo que usted realice en este día. Gracias por su preferencia y le deseamos muchos éxitos, que esta nueva semana pueda traer esa bendición tan grande para cada uno de nosotros. Que Dios bendiga a todos aquellos que nos escuchan de camino por ahí en sus vehículos o también en el transporte colectivo. Gracias por su sintonía. Recuerde que en este momento estamos iniciando esta primer media hora de saludos y complacencias. 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Y también nuestros hermanos que nos escuchan en Western Union, que el Señor bendiga a nuestro hermano Osmar y también a todos los que trabajan por ahí arduamente. Saludos y muchas bendiciones en este día. Queremos desearle muy buen provecho para usted que a lo mejor está desayunando en este momento. Gracias por hacerlo con nosotros. Recuerde que nuestros números están totalmente disponibles, 2654-2555 y 7494-7486. También estamos en vivo a través de las redes sociales de Radio El Buen Pastor. 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Dele me gusta, comparta la transmisión para que muchas más personas también sean bendecidos y edificados a través de la radio. Dice por acá, Dios le bendiga, hermano, ¿me puede poner la alabanza en el Calvario? Bueno, vamos a estarle buscando por ahí ese tema, así que vamos a estarlo por acá agregando. La lengua de los mudos canta. Nos dice, hermano, una alabanza a petición de una madre, gracias, bendiciones. Bueno, saludos, hermana Fortunata, Dios la bendiga. Vamos a estarle agregando por ahí el tema con gusto.

0: Por acá queremos saludar también a nuestro hermano Joel Romero, que por ahí se reportaba en esta mañana y nos ha solicitado la siguiente alabanza que estaremos complaciendo, el tema titulado Agradecimiento.
1: El poderoso de Israel.
0: Así que suena a continuación, no le cambie, continúe disfrutando de la radio El Buen Pastor y este es su espacio de saludos y complacencias.

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6: Son las 8.

0: Por ahí estábamos con este tema titulado Petición de una Madre, en la voz de nuestros hermanos del dúo Noé y Ruth Campos. En esta hermosa mañana, ya llegando a las 8:22 por acá nosotros, tenemos esta nota de voz que nos dicen de la siguiente manera.
1: Dios le bendiga.
0: Amén.
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0: Bueno, saluditos por ahí para la niña Aurorita Martínez hasta Llano Alegre, que Dios la bendiga. Con todo gusto le estaremos complaciendo esa bonita alabanza en mi casa Vive Jesús. Dios le bendiga a mi amado hermanito Juli, un gusto saludarle en su bonito turno. Le deseo ricas y abundantes bendiciones en su bonito turno. Que Dios lo bendiga a usted y a toda su linda familia. Y saluditos a toda esa fiel audiencia. Se les quiere mucho. Feliz y bendecido día. Muchas gracias, mi hermano Julio César Gómez. Igualmente, Dios lo bendiga grandemente a usted, a toda su hermosa familia, y éxitos en su trabajo por allá, ¿verdad? En los Estados Unidos, en Silver Spring, Maryland. Gracias por estar ahí siempre muy, pero muy pendiente de la radio El Buen Pastor 94.9 FM. Vamos a irnos complaciendo otro tema musical, esta alabanza con la voz de Francisco Orantes, titulada En mi casa vive Jesús. 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

Muy bien, seguimos con ustedes en esta hermosa hora de la mañana, ya llegando a las 8:35. Comenzando ya lo que es el espacio de saludos y complacencia, gracias a Distribuidora Comercial Arcoiris. 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
1: Dice por acá otro mensajito. Saludos, hermano Julio. Quiero el tema Jesús, el hijo de Visión Juvenil. Muy bien, vamos a estarle buscando con todo gusto por ahí esa alabanza. Saluditos a todos nuestros fieles oyentes que están por ahí muy pendientes. Queremos en este momento saludar también a los cumpleañeros que se han reportado con nosotros en este día. Queremos saludar de parte de nuestro hermano Israel Torres. Saluda al hermano Cruz Martínez por estar de cumpleaños el día de hoy hasta New Jersey. Le desea muchas felicidades y también saludamos al cumpleañero, al hermano Hipólito, por estar de manteles largos el día de hoy, de parte de sus hijos, sus nietos y también sus bisnietos, por estar llegando a sus 89 años, especialmente su hijo, el hermano Enrique Salmerón, le desea muchas felicidades. Queremos saludar también de parte de Sandra Lorena Luna. Saluda a su mamá Dora del Carmen Luna porque el día de mañana estará de cumpleaños hasta Caserío Los Granillos, Cantón San José. Le desea muchas felicidades y que Dios le bendiga grandemente. Queremos saludar también a la socia cumpleañera Darlin Pereira hasta Llano Alegre, ya que este 14 de septiembre está de cumpleaños. Que Dios la bendiga. Esperamos que disfrute este día especial y también, verdad, gracias por ser parte de los socios de Radio El Buen Pastor. Así que vamos a complacer a continuación esta alabanza, tu día especial para todos los cumpleañeros. Enseguida venimos con la alabanza a Jesús el Hijo también en la voz del grupo Visión Juvenil.

Bueno, por ahí estábamos con esta alabanza para los cumpleañeros. Tenemos otros saluditos por acá. Queremos saludar a la cumpleañera porque el día de ayer estuvo de manteles largos. Adriana Sofía Coreas, que Dios la bendiga en gran manera. Hasta Cantón El Aceituno, muchas bendiciones de parte de su madre, todas sus tías, todos sus tíos, sus primos, le deseamos muchas bendiciones y felicidades, y también su abuelita, ¿verdad? Esperando que Dios la bendiga grandemente. La pequeña Sofi, y también queremos saludar por acá de parte de María Ernestina Castillo, saluda a su hija Yvette Carolina de Fuentes, porque está de cumpleaños, hasta Cantosa José Jocoro, le desea muchas felicidades y que Dios le bendiga grandemente en este día tan especial. Así que vamos con este siguiente tema, titulado Jesús el Hijo, con Visión Juvenil.

1989. Nace una misión musical juvenil para la juventud de Centroamérica. El mundo sufre una escasez espiritual, guerras, hambre y odio. Muchos buscan soluciones en otros caminos y no los encuentran. Nosotros hemos recibido el desafío de llevar el mensaje que cambia y transforma al más vil pecador. Y ese es el Rey de Reyes, y Señor de Señores, Jesucristo, el Hijo de Dios, el que pronto ha de venir.

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Muy bien, por ahí estábamos escuchando lo que era este tema titulado La Gran Boda Celestial, alabanza que era solicitada por nuestro hermano Eliseo Villel hasta Colonia El Manguito en Delicias de Concepción, que Dios lo bendiga. También por acá nos han solicitado la alabanza titulada Lágrimas de un Pastor, con todo gusto le estaremos complaciendo. A mí nos piden el tema Jesús secó mis lágrimas con Oscar Medina. Y nos piden un saludo para Elizabeth, porque pronto estará de cumpleaños, nos dice. Así que de antemano, muchas felicidades y que Dios le bendiga. Ya estamos en la parte final de este espacio. Recuerde que a las 9 venimos con su programa radial Advertencia Final, conducido por el pastor Arturo Portillo de la Iglesia Impacto de Dios. 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Así que no se lo puede perder, mantenga la fiel sintonía a la radio El Buen Pastor. También a eso de las 9:45, su programa radial Conociendo la Gracia de Dios, conducido por el hermano Alcides Hernández, de la Iglesia El Buen Pastor Central de Yoloaiquín. Así que continúe con nosotros y agradecemos a todos los que estuvieron por ahí muy pendientes de las redes sociales. Manténgase siempre al tanto de todo el contenido que subimos para cada uno de ustedes. Nos quedamos con esta última alabanza, Lágrimas de un Pastor, con la voz de nuestros hermanos Yesli y Libeli Marquina.

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Señor, bendito sea Jesucristo. Dios les bendiga a todos, amados hermanos. Es una bendición poder en esta mañana, gloria a Jesús, estar aquí una vez más para poder, amén, presentar un nuevo programa de advertencia final que como iglesia estamos siempre, amén, llevando la bendición de Jesucristo a través de lo que es Radio El Buen Pastor. Amén. Dios bendiga a toda la iglesia del Señor de una manera muy especial, esperando que la gracia del Señor sobreabunde en cada uno de vosotros de una manera muy especial. Sobre todo, ¿verdad?, que estemos, amén, gloria al Señor, llevando la bendición del Señor en todos los lugares, allí donde el Señor le tiene a usted, que sea el Señor, amén, dándole la fuerza para poder seguir hacia adelante. Gloria al nombre del Señor. La palabra del Señor nos enseña, ¿verdad?, que el que persevere hasta el fin, dice la Biblia, este será salvo. Así que tenemos un reto de parte del Señor a través de la palabra, de poder esforzarnos cada día, gloria al Señor, para poder hacer la voluntad del Todopoderoso. Gloria a Jesucristo. Gracias sean dadas al Señor. Mi alma alaba la gloria del Señor. Dios bendiga a todos los pastores, ministros del Señor. Que Dios les bendiga de una manera muy especial. Amén. A toda la iglesia, Impacto de Dios, a los hermanos que nos ven y nos oyen, Dios les bendiga. Amén. Ahí en sus hogares, donde quiera que se encuentre, que sea la gracia del Señor llevando bendición sobre su vida, fortaleciendo aún en medio de la prueba, en medio del dolor, en medio, ¿verdad?, de la enfermedad. Hay una promesa de Dios con cada uno de nosotros y eso es lo que nos ayuda, gloria al nombre del Señor, para poder seguir hacia adelante haciendo la obra bendita del Señor. Sea bendito Jesucristo. Amén. Dios bendiga la vida también de nuestro hermano Eloy Argueta, donde quiera que se encuentre, donde quiera que nos escuche. Que sea el Señor bendiciéndole de una manera muy especial. Queremos dar inicio, hermanos, con esos textos de la Biblia. Gloria al nombre del Señor, tan conocidos, tan predicados, tan anunciados por la iglesia del Señor, como es el tema de la venida del Señor. Este pasaje que encontramos en Primera de Tesalonicense es una palabra bien hermosa sobre la cual nuestra fe y esperanza está

Dada en Cristo Jesús, amén, por esa promesa tan gloriosa que el Señor, verdad, nos ha dado a todos aquellos que hemos creído en su nombre. Dice la Biblia, la leo en el nombre del Señor, Primera Tesalonicenses 4:13, la palabra la leo honrando al Padre, al Hijo y al Espíritu Santo, y su palabra dice: tampoco queremos, hermanos, que ignoréis acerca de los que duermen, para que no os entristezcáis como los otros que no tienen esperanza. Porque si creemos que Jesús murió y resucitó, así también traerá Dios con Jesús a los que durmieron en él. Por lo cual, os decimos esto en palabra del Señor, que nosotros que vivimos, que habremos quedado hasta la venida del Señor, no precederemos a los que durmieron, porque el Señor mismo, con voz de mando, con voz de arcángel, con trompeta de Dios, descenderá del cielo. Los muertos en Cristo resucitarán primero, luego nosotros los que vivimos, los que hayamos quedado, seremos arrebatados juntamente con ellos en las nubes para recibir al Señor en el aire, y así estaremos siempre con el Señor. Por tanto, alentaos unos a otros con estas palabras. Gloria al nombre del Señor. Qué hermosa palabra hemos leído en esta hora. Como dije al principio, una palabra de bendición, una palabra de esperanza que Dios tiene para cada uno de los que hemos creído en su nombre. Gracias sean dadas al Señor. Vamos a orar, dedicando este tiempo delante de la bendita voluntad de nuestro Señor. Oramos, Padre y bendito Dios que está en los cielos. Gracias son dadas a ti, Dios Todopoderoso, por el privilegio que tenemos en esta mañana, Señor, poder estar delante de tu presencia. Gloria a Jesucristo. Gracias sean dadas a ti, Señor, por lo que eres, por lo que haces, por lo que harás. Gracias por el privilegio que tenemos de estar en cabina de transmisión para poder llevar, Dios mío, siempre esta palabra de bendición, palabra de esperanza, palabra, Dios mío, que trae consolación a cada vida. En el nombre que es sobre todo nombre, amén, damos infinitas gracias a ti por esta hermosa bendición. Toma, Dios mío, en tu voluntad este espacio para que podamos, Señor, gloria a Jesucristo, amén, servir de bendición para aquellos que nos oyen a través de la radio, a través, Dios mío, de las redes, donde quiera que nos ven y nos oyen, lleva bendición a esa vida, a ese hermano, fortalécele, anímale, a ese amigo, Señor, hazle entender y reconocer, Padre bendito, la necesidad que hay en su alma de tener que buscar una salvación tan grande, preparada para todos los que amamos y esperamos esa venida. Gracias, Señor, mi alma te alaba y te bendice, Cordero bendito. Toda la honra y la gloria, Señor, es dada a tu nombre para siempre. Gracias, Padre, gracias, Hijo, gracias, Espíritu Santo. Amén y amén. Gloria al Señor. Bien, mis amados, gracias al Señor por este momento que hemos orado, presentando este tiempo ante la bendita voluntad del Señor, sobre el cual esperamos que Dios bendiga de una manera bien especial a toda esta linda audiencia. En el nombre del Señor, vamos a compartir con ustedes un espacio de alabanza, en lo cual esperamos también que pueda usted disfrutarlo de una manera
muy especial. Así que dejamos con ustedes este espacio de alabanza. Gloria al Señor.

Gracias a Dios por este espacio, gloria al Señor, donde nos hemos alegrado a través de la alabanza. Amén. Es una bendición poder compartir también la alabanza bendita del Señor. Vamos en esta hora a meditar un momento en la palabra del Señor. Amén. Quiero leer lo que dice la Biblia en el libro de los Hechos, capítulo 1, verso 6. En adelante. Hechos capítulo 1, verso 6 en adelante. Dice la palabra del Señor. Entonces los que se habían reunido le preguntaron diciendo: Señor, ¿restaurarás el reino de Israel en este tiempo? Él les dijo: No les toca a vosotros saber los tiempos o las sazones que el Padre puso en su sola potestad, pero recibiréis poder cuando haya venido sobre vosotros el Espíritu Santo, y me seréis testigos en Jerusalén, en toda Judea, en Samaria y hasta en lo último de la tierra. Y habiendo dicho estas cosas, viéndolo ellos, fue alzado y recibido, y le recibió una nube que le ocultó de sus ojos. Y estando ellos con los ojos puestos en el cielo, gloria al Señor, entre tanto que él se iba, he aquí, se pusieron junto a ellos dos varones con vestiduras blancas, los cuales también le dijeron: Varones galileos, ¿por qué estáis mirando al cielo? Este mismo Jesús que ha sido tomado de vosotros al cielo, así vendrá como le habéis visto ir al cielo. Padre, gracias por esta palabra. En el nombre de Jesús, mi Dios amado, hemos leído esta porción, sobre la cual, Dios mío, queremos que sea tu gracia divina, tu Espíritu Santo, Señor, tomando la dirección de estos minutos en los cuales, Padre, queremos meditar en esta porción tan hermosa de esas promesas que muy pronto, Dios mío, empezarán a tomar su fiel cumplimiento. Gracias, Señor amado. En el nombre de Jesús. Amén. Amén. Gloria al Señor. Bien, amados hermanos, es una bendición poder leer la palabra del Señor y meditar un momento breve en ella. La palabra del Señor siempre tiene como propósito la edificación de nuestras vidas, fortalecer la esperanza de los hijos de Dios. La palabra es el medio que nutre nuestra fe y nuestra esperanza. Ahora, nosotros podemos ver a la luz de esta palabra acerca de lo que fue, amados hermanos, la experiencia vivida entre los discípulos de Cristo Jesús, los cuales anduvieron con él mientras estuvo en la tierra. Hermanos, la Biblia dice que le seguía mucha gente, y es lógico, ¿verdad?, que esta gente estaba habituada, estaba acostumbrada a caminar siempre de cerca con el Señor.
Pero la Biblia enseña acerca de lo que es, hermano, gloria al Señor, la muerte, sepultura y resurrección de Cristo, lo cual la palabra nos enseña que en el tiempo de Jesucristo, muchos de los seguidores de él, muchos de los israelitas, esperaban, dice la Biblia, la restauración de Israel en los días de Jesús. Por eso, esta gente le pregunta al Señor: Señor, ¿restaurarás el reino de Israel en este tiempo? ¿Por qué? Porque ellos estaban conscientes que Moisés, que los profetas, habían hablado de una restauración. Habían hablado de un gobierno, gloria al Señor, que estaría dirigido por el Mesías prometido. Ahora, tristemente puedo decirlo, Israel en los tiempos de Cristo no entendieron, no conocieron la verdad que Cristo era el verdadero Mesías. Y cuando ellos, hermanos amados, gloria a Dios, andaban con Cristo, la palabra enseña que ellos esperaban esa restauración. Pero el Señor les dice: no les toca a vosotros saber los tiempos ni las sazones que el Padre puso en su sola potestad. Amén. Ahora bien, Cristo estaba consciente que sí hay una promesa de restauración. Sí hay una promesa de un gobierno exclusivo que existe a futuro. Amén. Ahora bien, el Señor le dice: pero recibiréis poder cuando haya venido sobre vosotros el Espíritu Santo y me van a ser testigo en Jerusalén, Judea y hasta en lo último

de la tierra. Ahora bien, para ser testigo, la palabra "me seréis testigos" significa el que muere por su fe. Ser testigo no solamente es decir, sí, yo lo vi, yo lo oí. No. Ser testigo iba más allá que testificar de las verdades del Señor. Ser testigo, hermano, tiene que ver con estar incluso dispuesto a dar su vida. Amén. A dar su vida por la obra de Dios. Ahora bien, el pueblo estaba ahí en esa polémica, y la palabra dice que platicando con ellos estaba el Señor. Cuando de repente, dice la Biblia, fue alzado en una nube. Y ellos, se imagina usted, hablando con Cristo, y de repente se quedan hablando solos, porque el Señor fue alzado para ir a ocupar el lugar donde se encuentra hasta el día de hoy, sentado a la derecha del Padre, según la Biblia lo enseña. Ahora, cuando ellos, hermano, ven esa escena, yo puedo decir, humanamente, fue algo grandioso ver que el Señor se iba, pero al mismo tiempo fue un privilegio. ¿Por qué? Porque ellos pudieron contemplar el poder de Dios alzando a Jesús hacia los cielos. Y la Biblia dice que ellos se quedaron tristes, amén, preocupados. ¿Por qué? Porque ellos estaban ahí, hermano, aleluya, esperanzados en una restauración actual en los tiempos de Jesús. Usted lo puede confirmar en el testimonio de los hombres que iban camino a Emaús. Dice la Biblia que al tercer día iba Cleofas y otro más camino hacia Emaús. Iban tristes, dice la Biblia, platicando entre ellos, amén, y diciendo, ¿te acuerdas que ese que mataron, él dijo que al tercer día iba a resucitar? Hoy, decían ellos, ¿verdad? Hoy es el tercer día, no hemos visto nada. Y nosotros, decían ellos, ¿verdad? Nosotros que esperábamos que a lo mejor ese hombre iba a restaurar a Israel en nuestro tiempo. O sea, ellos estaban esperando esa restauración actual. Y cuando ven que el Señor se va hacia los cielos, obviamente ellos perdieron la esperanza de restauración. El problema es que el tiempo de la restauración, el día, la hora, nadie lo sabe. ¿Por qué? Porque la Biblia lo enseña. Amén. En el libro de Marcos, la Biblia enseña que el día y la hora nadie lo sabe. Entonces, hermano, obviamente para ellos esto era una tristeza, era como quien dice una derrota. Habían perdido la esperanza. Amén.
Estando ellos en esa condición, dice la palabra de Dios, un ángel se presenta delante de ellos y les dice: varones galileos, ¿por qué estáis mirando al cielo? Oigan bien, dicen esos ángeles, ese mismo, oiga bien, ese mismo Jesús que ha sido alzado hacia los cielos, así como lo han visto ir, así mismo le van a volver a ver cuando regrese. Óigame, ¿sabía usted que nada menos hoy en el tiempo actual hay millares de personas reunidos en un lugar conocido como el Muro de los Lamentos? En Israel se está reuniendo tanta gente en el tiempo de hoy clamando, clamando y diciendo que necesitan que venga el Mesías prometido. Oiga bien, Israel está ansioso por el retorno o por el regreso del Mesías, porque para ellos el Mesías nunca ha venido. Porque cuando vino, no le conocieron, incluso le dieron muerte. Y ellos están esperando esa venida del Mesías. ¿Sabe cuál es lo triste? Que el hecho de haber ellos despreciado al verdadero Mesías, van a tener que pagar duramente ese desprecio. ¿Cómo lo van a pagar? Lo van a pagar sufriendo consecuencias, como decimos nosotros, en carne propia. ¿Sabe quién se le va a presentar a ellos en esta desesperación que tienen hoy? Se le va a presentar el Mesías equivocado. Se le va a presentar el Anticristo, porque así está escrito en la Biblia, que por no haber creído, amén, en el verdadero Cristo, Dios enviará, dice la Biblia, un espíritu engañoso, un espíritu de mentira, al cual ellos le van a decir: bienvenido. Ahora, pero Cristo, el verdadero Cristo, sí va a regresar. Para la iglesia gentil, Cristo va a venir a las nubes. Y desde las nubes llamará y levantará a todos sus escogidos. Para Israel, él vendrá en la segunda venida. Cuando la Biblia dice que vendrá en gloria y todo ojo le verá. Pero antes que llegue esa segunda venida, en la tierra habrá gran tribulación cual nunca la ha habido. ¿Saben? Yo puedo atreverme a decir que ya entramos al principio de todos los grandes procesos que la humanidad va a tener que enfrentar. Ya entramos. Ya se están viendo grandes catástrofes, grandes tribulaciones que están afectando la humanidad. Y esto solamente es un principio. Lo mejor o lo peor
De la tribulación aún hace falta, pero ya muy poco tiempo. Pero ¿sabes qué, hermanos amados? Para la iglesia hay una promesa de Dios. Hay una promesa. ¿Cuál es la promesa de Dios? Amén. Que nosotros no llegaremos a lo fuerte de la gran tribulación. Antes de llegar ese momento de la gran tribulación para la iglesia gentil, hay una promesa de un rapto, de un levantamiento, donde Cristo va a levantar a la iglesia, amén, para poderla guardar, proteger de la gran tribulación. Ahora, Israel va a tener que pasar todo el proceso de la gran tribulación, y todos los que logren a salir al otro lado de la gran tribulación, limpio, amén, amén, limpios, hermano, de la contaminación de la bestia, esa gente será la que va a entrar a reinar con Cristo en el tiempo del milenio de los 1000 años. Gloria a Dios. Pero para la iglesia tenemos una promesa muy linda. Yo creo que usted que me oye, usted que no es un judío, usted que es parte de la gente gentil, óigame, nosotros tenemos un privilegio bien grande. ¿Cuál es? Que si recibimos a Cristo con todo nuestro corazón, hay una promesa que el Señor nos levantará y nos llevará a la presencia celestial mientras pasa la gran tribulación. Después de eso, la iglesia regresa con Cristo a la tierra, a ese reinado de los 1000 años. O sea, que para usted y para mí hay promesa, promesa, gloria a Dios, de bendición, si nosotros no pasamos por alto la bendición de la salvación. Amigo y hermano que me oye, el llamado en esta mañana es, amén, no pasemos por alto nuestra necesidad, no pasemos por alto el sacrificio de Cristo. Él nos ama y nos quiere salvar y llevarnos a un mejor lugar. ¿Cómo lograrlo? Siendo humilde.

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3: Amén. Dios le bendiga lindamente a estas lindas almas que están conectadas con la radio con lindo aprecio de lo alto y con la gracia del Señor. Saludamos a toda la audiencia, felicitándole en gran manera, pues está seleccionando en la programación de la radio. Vamos a saludar ciertas personas que por ahí tienen espacio y los escuchan. Yo bendiga a mi hermana Victorina, ahí en Cantón del Norte. Yo bendiga lindamente a esta sierva con toda su familia que tiene por aquí y en Estados Unidos. Buen día también a mi hermano Lito Ramos, hermana Elena, su esposa, toda su familia. Que el Señor le bendiga preciosamente a toda esta familia. Buen día también a mi hermano Francisco Hernández, en el estado de Maryland. Por ahí tiene espacio, dice que los escucha en su trabajo. Dios lo bendiga preciosamente a él con toda su familia, en toda bendición. Buen día también a mi hermano Aristide Gómez, y por la área de Sicala. Dios bendiga a este siervo, hermana Corina, a su esposa, a toda su familia. Que el Señor le bendiga preciosamente a esta familia. Dios bendiga también a mi hermano Francisco Soto. Dios bendiga a este siervo con su esposa y toda su familia, lindamente en toda la área. Dios bendiga a hermano José también y su esposa. Dios derrame lluvia de bendiciones sobre toda esta familia. Bendiga también a mi hermano Iván en San Carlos. Bendiga este siervo lindamente con todo el rebaño que pastorea, toda su familia. El hermanito que está por la casa hoy a día, que Dios lo bendiga a toda su familia también. Bendiga a mi hermano Iván. Bendiga este siervo con su esposa y toda su familia lindamente en todas las áreas. Bendiga también a mi hermano Francisco Pereira en el rodeo. Bendiga este siervo lindamente con toda su familia en todas las áreas. Vamos a leer una linda lectura bien relacionada con el tema. La lectura que voy a leer se encuentra en el Salmo 126, versículos 5 y 6, en nombre del Padre, del Hijo y del Espíritu Santo. Los que sembraron con lágrimas, con regocijo segarán. Irán andando y llorando, el que lleva la preciosa semilla, más volverá a venir con regocijo trayendo sus gavillas. Bueno, vamos a poner el programa en las manos del Señor, para hacerlo todo en orden. Bendito sea para siempre el Dios Altísimo. Bendito sea para siempre tu bendito Hijo amado. Bendito sea para siempre tu bendito Santo Espíritu. Las 24 horas y por la eternidad, sean benditos tres personas divinos. El Padre, el Hijo y el Santo Espíritu. Padre bendito, Padre amado, en el nombre santo de tu Santo Hijo, con toda reverencia, humildad, humillación en el Espíritu, yo le doy gracias, Padre bendito y la gloria. Infinitamente gracias damos al Padre, damos al Hijo y al Santo Espíritu por el bendito privilegio me concede estar en cabina de radio para llevar a cabo su bendita obra. Yo le ruego que sea tu bendita autoridad. Tome control absoluto de todo mi ser, mi mente, mi boca, mi corazón, para que nada indebido haga para llevar a cabo su bendita obra. sino que sea siempre en primer lugar. Paz, bendita honra, para tu gloria, alabanza, gratitud, acción de gracia de tu santo nombre, para bendición de su bendito pueblo. En el nombre de Jesús de Nazaret, le ruego que bendiga toda la iglesia del buen pastor de Ibrahim, que gracias a su bendita misericordia estamos trabajando juntos en la unidad del Espíritu. Bendigo de una manera especial todas las almas, desde el anciano más avanzado hasta el niño más pequeño. Primer lugar, perdona el pecado de tu pueblo, Señor. Que de una manera o de otra nosotros fallamos delante de tus ojos. Así es que le rogamos que tu grande misericordia te bendiga a todas estas almas que están ahí congregadas, proveyendo cada día todo el título necesario, Señor, llevando consolación a todas las almas que están pasando por diferentes dificultades, llevando la provisión que necesita cada hogar, que estemos en paz los unos con nosotros, en la unidad y en el acuerdo, en el sentir de Cristo, que no tengamos separación, el cuerpo santo, sino que estemos perseverando día y noche de manera santa que usted le ha mandado. Le rogamos que bendiga toda la audiencia, Padre bendito, la gloria. Lindamente que lo está escuchando. Bendiga a mi hermana Fortunata de Nueva York, que siempre tiene espacio para ir y los escucha. Bendiga, Padre bendito, todo el personal que trabaja aquí en la radio. Lindamente a ellos con tu familia. En el nombre de Jesús, les saludamos con esta bendita alabanza. Amén y amén.

Damos gracias al Señor por esa bendita alabanza, preciosa letra que tiene. Dios bendiga a mi hermana Fortunata, que para ahí se reportó. Le agradecemos lindamente, hermanita. Gracias a Dios, porque siempre tiene espacio por ahí, los escucho. Que Dios la bendiga lindamente a usted con toda su familia. Vamos a decirle dónde está la lectura. Una lectura bien preciosa, cortita pero muy linda, bien relacionada con el otro pasaje bíblico que leí. Voy a leer en Hebreos capítulo 5, versículo 7, un solo versículo. Nombre del Padre, del Hijo y del Espíritu Santo. Y Cristo en los días de su carne, ofreciendo ruego, súplica, con gran clamor y lágrimas al que le podía librar de la muerte, fue oído a causa de su temor reverente. Bueno, vamos a decirle cuál es el nombre del tema. Precioso nombre en gran manera. Este es el nombre. Sirviendo al Señor en todo mi corazón y con el líquido más caro. Véalo bien. Tengo entendido que a nivel mundial multitud de personas ignoran cuál es el líquido más caro registrado con la ciencia, descubierto con la ciencia. Se llama la lágrima del ser humano. Tiene el 99% del sentimiento del ser humano y tiene el 1% nomás del agua, ¿ya? Registrado con la ciencia. Entonces, miren, pero Cristo en los días de su carne, ofreciendo grande clamor, ruego y con lágrimas, fue oído a causa del Padre por su temor reverente que le daba a Dios. ¿Ya? Entonces, está clarito. Llevaba una manifestación completamente con perfección divina aquellas lágrimas que derramaba Cristo, que en otras palabras dice que estaba orando en otro lugar. Las lágrimas de Cristo eran como gotas de sangre, ¿ya? Con el sentir que Él derramaba aquellas lágrimas, con el amor puro, con el sacrificio que estaba haciendo perfecto para rescatar la humanidad. Está bien lindo. Hay dos razones por las cuales visiblemente a nivel mundial se derraman las lágrimas. Por la alegría de alguna bendición, o porque sentimos compasión por lo que estamos pasando, tanto por nosotros como por el prójimo. Cuando llegó Cristo a la casa de Lázaro, Lázaro tiene 4 días de estar muerto, ¿ya? Entonces, mirad cuánto le amaba, dijo la gente, cuando Cristo lloró por Lázaro. Ah, es un motivo, ¿eh? Entonces, el tema se llama Sirviendo al Señor con todo mi corazón y con el líquido más caro. ¿Vaya? ¿Cuántas veces se mira lindo, ¿eh? Que se dé cuenta el cuerpo de Cristo que está llevando el amor puro en su caminar. Al decirlo verdad, esto no es crítica. Cuando nosotros decimos la verdad, nunca aquello es crítica. Yo voy pasando por una calle, vamos a verlo aquí. Si yo tengo honestidad, yo voy pasando por una calle, ¿no? Y la sociedad sabe que yo soy mujerero. Tengo 2, 3 mujeres, ¿no? Mira quién va, y dice la gente, ¿eh? ¿Ya? Tremendo farsante, mira, ahí predica, va, y esto que lo otro, ¿no?
yo tengo que aceptarlo porque la gente está diciendo la verdad. Ahí no hay ninguna crítica para mí. La gente está diciendo la verdad. Pero el problema está en el cristiano. Estamos metiendo la pata y a veces no solo una, sino las cuatro. Y no queremos aceptar el error, ni delante de Dios ni delante del ser humano. Ese es el problema en la vida cristiana. ¿Va? Si una persona anda pureza, derrama las lágrimas, pero legalmente como Cristo las derramó, donde quiera que sea. ¿Por qué? Porque viene con el sentir completamente del amor puro. Que le duele lo que está pasando a aquella persona que es su hermano o su hermana, ya sea en la carne, ya sea en Cristo Jesús. Pero le estamos brindando lindo aprecio. ¿Vale? ¿Cómo se mira de bonito esto? ¿Ya? Como yo conozco algunas personas que lo hacen en la actualidad. Yo visité una familia y llego yo y me dice, ay, te cuento que vino fulano a visitarme. Estoy hablando en la vida real ahorita. Ahorita en ese tiempo. ¿Y sabes qué? Me trajo un regalito, me dice. Pero no estamos hablando de gente de Estados Unidos, gente de aquí. Nada más que tiene sus centavitos, ¿verdad?

tiene necesidades. Porque tenía tal vez alguna necesidad, ya $300 y así iba para comprar algunas cositas, ¿verdad? Pero con alegría, con un abrazo, me lo dio, me dijo los $300. Está bonito, porque miremos el motivo por qué derramar las lágrimas, ya sea por una alegría o por un dolor, ¿verdad? ¿Cuánto es de bonito ver la alegría esta, por ejemplo? Cuando el pueblo de Israel lo puso Faraón frente al Mar Rojo, que ellos completamente piensan que no pueden escapar para ningún lado, que lo van a eliminar a todo el pueblo. ¿Qué dijo Moisés? No temáis. Está tranquilo y solamente mira la salvación que el Señor le va a dar hoy frente a tus enemigos. Que los enemigos que estás viendo hoy, nunca más para siempre los volveréis a ver. ¿Ya? Entonces, se cumplió la palabra. Regresaron las aguas a su lugar, del Mar Rojo. Pasó todo Israel tranquilo, en seco. Regresaron las aguas y destruyó los carros toititos, los destruyó Dios. Los eliminó a todos los enemigos de Israel. Entonces, tremenda alegría, después de la angustia, después de ver completamente que estaban, pero a punto de perder toda la nación. Pero Dios les dio tremenda alegría. Entonces, estos son los motivos por el cual se miran las lágrimas, que se llama derramando el líquido más caro de toditos los líquidos. No, 99% del sentimiento del ser humano derramado en una lágrima, y el 1% solamente es agua. ¿Eh? Por eso nosotros, si tenemos esta palabra que muy poco se oye hablar por los predicadores, estoy hablando a nivel mundial, porque esto es el don de revelación que me lo ha revelado. Esta palabra es bien escaso que la hablen los predicadores. Sirviendo al Señor, dijo Pablo, con limpia conciencia, con mucha humildad y con muchas lágrimas. Tres cosas que la bendita fotocopia de Cristo andaba Pablo. ¿Ya? ¿Por qué no se hace mención? Veamos la base principal agarrando toitita a la gente cristiana a nivel mundial. Yo no puedo estar mencionando algo que yo no ando llevando. Yo no puedo darle a alguien lo que yo no ando llevando. Esta es la razón por la cual no se menciona aquello. Porque si el pecador ha desapareado, no ha votado la mentira, no ha votado el orgullo, la soberbia, el egoísmo, la hipocresía, déjeme decirle que con esta matatada valor tenemos de llamar a los cristianos. Pero para el cielo no viaja ninguna persona de estas. Anda limpia conciencia, vaya, miremos a la persona si anda limpia conciencia con todas estas cosas cuando lo va a andar. Si la palabra limpia conciencia, que significa consagración total en el cuerpo, desde la coronilla de la cabeza hasta las plantas de los pies. Consagración total, hablaba Pablo, que andaba llegando a él. ¿Con qué? De rodillas, Pablo, llorando y arrepentiendo a las iglesias. Con el líquido más caro, derramándolo delante de Dios y delante del ser humano. Con el amor que amaba a la iglesia, porque la corregía completamente con la verdad. Porque él era un espejo para todas las iglesias, de que toda la gente comprobaba cómo andaba él. Esa es la manera correcta de andar sirviendo al Señor con todo nuestro corazón. Y con el líquido.

líquido más caro en mi caminata, ya sea porque Dios nos dio una victoria o ya sea porque me conmuevo por las necesidades que hay del prójimo, ¿ya? ¿Cuántas veces hay cosas como este? Que tal vez por falta de cuidado el cristiano no lo hace. Yo no conozco a millones de almas que están en los musulmanes adorando la idolatría. Vaya, yo no los conozco. Pero vengo yo, como ya lo he hecho, estoy hablando con la verdad. En vez de poner testigo a un ser humano, ponga al Señor. Voy 7 días, Señor, sin gota de agua, sin gota de alimento, dinero. De ayuno, porque usted rescate al pecador. Vaya, nunca voy a conocer a aquellas personas. Pero llorando y el espíritu sacudiéndome por horas. Llorando que no quisiera llorar agua sino sangre. Lo que duele ver esta balsera de millones de almas que están ciegos completamente sirviendo al Dios de ellos. Que se llama un ídolo. Las 24 horas está esperando completamente las llamas de fuego a esta religión, a esta secta, como la católica, con la Biblia. Salgamos con la Biblia para hablar que todo lo que hablemos tenga respaldo bíblico. ¿Quién es el primerito que va para el infierno de los católicos? El Papa. Es el más culpable que toitita la gente de la religión. El más culpable. ¿Ya? Porque si ando llevando la sombrilla del diablo, ¿cuándo yo voy a anunciar el reino de los cielos? Querida alma, por el amor de Dios. ¿Ya? ¿Cómo se mira de lindo cuando llevamos el líquido más caro manifiesto delante de Dios y delante del ser humano? ¿Ya? Está una persona en la actualidad ahorita, muchas veces lo hace la persona que puede hacerlo con la ayuda de Dios. Tiene cáncer, tiene sida, tiene enfermedades que la ciencia no puede hacer nada. Vaya, Señor, aquí estoy yo. 7 días sin gota de agua, sin gota de alimento, para que usted se glorifique en esta necesidad que tiene mi hermana o mi hermano. ¿Ya? Esto está lindo, porque Dios sabe bien que yo no le estoy llamando de lengua a ninguna persona, sino con el hecho y en verdad. Mírenlo aquí. Primera de Juan 3:18. Hijitos míos, no amemos de palabra ni de lengua, sino de hecho y en verdad. ¿Ah? ¿Cuántas veces se oye decir de personas que le dicen a Dios, ay, yo te amo, Señor? O le decimos al prójimo, yo te amo, hermanita, yo te amo, hermano. Y no hacemos lo que Dios manda. No que le estamos amando de lengua a la persona. No. Valen más los hechos que las palabras. Clarito. ¿Qué necesidad se presentó delante de Cristo? ¿Cuál fue la que Dios no manifestó su bendita gloria por el amor santo, perfecto que daba Cristo, con el cual estaba amando a toda la congregación? Toitito cautiverio que le trajeron del diablo a Cristo, solamente dijo la palabra Cristo, o puso las manos sobre el enfermo, sanito por completo. ¿Ya? Cuando Cristo va pasando en la entrada triunfal, mire esto, qué lindo. Va en la entrada triunfal Cristo en el burrito. Y se quedó mirando para Jerusalén. Jerusalén, Jerusalén, dijo Cristo.
¿Cuántas veces quise yo tenerte como la gallina tiene los pollitos debajo de sus alas? Pero tú no quisiste. Lloró Cristo por Jerusalén. Estamos hablando por toda la nación. Por saber lo que le iba a pasar enseguida. ¿Qué estamos hablando? ¿Qué? Estamos amando a Dios con todo el corazón y con el líquido más caro, que es la lágrima. Dale un poquito de volumen, hermano.

los que sembraron con lágrimas, dice la palabra, con regocijo volverán. Irán andando y llorando. La gente cristiana pasa por tremendas pruebas. Toda persona pasa por tremendas pruebas. Pero ¿qué dice la Biblia? El que persevere hasta el fin, este será salvo. No es el que comenzó. Pues miramos en la iglesia, varias veces se mira que no se mira esto. Nunca bien. Gente que está un tiempo en la obra se aparta y después otra vuelta vuelven a reconciliarse y así, hembras y varones en diferentes iglesias a nivel mundial. ¿Qué hay aquí? Que han conservado las lágrimas, que significa el líquido más caro que yo le ofrezco a mi bendito Padre con su Santo Hijo, su Santo Espíritu, por lo que les amo. Lo conserva el ser humano que está saliendo y entrando cada rato en la obra. No hemos nacido de nuevo, querida. No podemos decir al Señor, vaya, que le amamos una sola palabra. Yo le voy a estar diciendo al Señor, cuánto te amo, Señor, y yo no tengo salvación, mi gente. Una sola palabra. Pero qué mentiroso es. Ay, es pastor, y es evangelista, y tiene 40 años, y este privilegio y lo otro. Y me dice que me ama todavía, y anda todo patojo. Un ejemplo. No tiene ni salvación vigente este. Que lo hay este contenido a multitud de personas en la obra cristiana a nivel mundial. No me cae un rayo, que lo digo gritado, porque no me lo dice un pedazo de carne, sino los dones del Señor me lo revelan a mí. Cómo está la iglesia corrompida a nivel mundial. Hablando legalmente. ¿Ya? ¿Quién es el único que lo sabe todo? El Señor. Clarito, clarito, para que se cumpla la bendita palabra. Mateo 22:14. Porque muchos son llamados y pocos los escogidos. Está clarito. En todas las iglesias a nivel mundial tenemos multitud de gente de apariencia. ¿Verdad? Clarito, clarito. ¿Ves? Pero traigamos algo correctamente que no nos da tristeza ni dolor, sino alegría. Ponen la balanza del Señor enfrente de nosotros. Estamos 100 personas juntitas, hembras y varones, 100. Los pusieron en la balanza y de 100 aparecieron 15. 15 personas que estaban de acuerdo con la balanza de Dios. Y el 85 afuera. ¿Esto quién lo dice? Lo dice la palabra. A mí no me da tristeza, no me da dolor. No. Alegría me da. Porque yo amo la verdad. Y quiero aborrecer la mentira con el repudio más grande. Las benditas palabras que dijo este hombre para morir lleno de gloria. Míralo aquí. El que no amó de lengua a Dios, sino de hecho en verdad. Salmo 119, versículo 104. De tus mandamientos he adquirido inteligencia. Por tanto, he aborrecido todo camino de mentira. Para morir lleno de gloria a Dios. Está clarito que la iglesia. ¿Verdad? Nosotros vamos con el carrito este que tiene Cristiano Ronaldo, ¿verdad? De los carritos que tiene el Cristiano Ronaldo, vale millones de dólares, ¿verdad? Pero lo ando yo sin combustible. ¿Cuándo voy a llegar yo a otra parte? Nunca. Así está el carrito sin combustible. La persona que estamos en la hora, que estamos, que yo soy el primerito que me pongo delante.
sin combustible, de consagración. No vaya para otro lado. Clarito, clarito. Muchas veces el ser humano, sobre todo los que estamos en la obra, equivocadamente estamos alabando a una hermanita, a otro hermano, porque predica, porque canta. ¿Cuánto los enseñó este versículo? Con el tema que prediqué la semana pasada. No los maravilléis, porque mismo Satanás se viste de ángel de luz. 2 Corintios 11:14. No os maravilléis, porque el mismo diablo se viste de ángel de luz. Son poquitos los pastores evangelistas que han caído. Son muchísimos los que han caído. ¿Por qué? Toda la vida estamos más interesados en predicarle a otros, pero no los predicamos a nosotros mismos. Dice la palabra en Romanos. Predicador, tú que le predicas a otro, predicaste tú mismo primero. ¿Clarito? Clarito, clarito. Es lindo, lindo. Con las palabras que dijo el apóstol Pablo, sirviendo al Señor con limpia conciencia, con mucha humildad y con muchas lágrimas. Las tres cosas, fotocopia perfecta de Cristo, don Pablo. ¿Ya? ¿Quién es la persona que realmente anda más confiada que ninguna en la vida cristiana? 100% con la Biblia estoy hablando. ¿Ya? ¿Quién es? Registrado con la Biblia. La persona que anda completamente, plenamente, confiadamente, como lo dice la Biblia. El que camina en su integridad, camina confiadamente. No está dependiendo de ninguna recomendación humana la persona. No está dependiendo directamente de la recomendación de Dios. Ahí está. ¿Por qué? Anda las tres cosas que el apóstol Pablo andaba llevando. Limpia conciencia. Consagración total. Con mucha humildad, dijo Pablo. Y con muchas lágrimas. Esto está lindo. Porque todos debemos de anhelar estar bien enseñados. Si estamos afuera de la voluntad de Dios, estamos mal enseñados. Porque predicamos, oímos y todo, pero no vivimos aquello. ¿Ya? Está clarito, clarito. Usted me dice a mí que son poquitas las personas que se van a quedar en el día recto. Era pastor, era evangelista, andaba dones, fue maestro bíblico. Se graduó en la universidad. No es uno que se va a quedar. Son multitud. Porque le interesó la persona en predicarle más a otro, pero no se predicó él. ¿Quién fue el más? Salomón, ¿vale? El hombre más sabio. Nunca lo hubo más sabio que él antes y nunca lo hubo después. ¿Pero qué pasó? Le enseñó a millones el bendito predicador, pero no se enseñó él. Este es el problema. Aquí estamos hablando legalmente, con el respaldo de la Biblia, 100% lo que está mal delante de Dios. Entonces, está bonito. Sirviendo al Señor con todo mi corazón y con el líquido más caro. Fue Pablo y el apóstol con Cristo que lo vivieron 100% en su caminar. Entonces, está bonito. Bonito, bonito. ¿Ya? Que si una persona en la que estamos en la obra hoy tenemos el esfuerzo diariamente para llevar la cruz. Facilito.
¿Qué significa llevar la cruz? Un sacrificio, querida alma, con nuestro cuerpo totalmente apartado para la obra del Señor, sin estar en el enredo con el pecado en ninguna área de nuestro cuerpo. Eso significa llevar la cruz. ¿Ya? Porque el sacrificio vivo, santo, puro, limpio, le agrada al Señor. Porque usted no necesita recomendación de ningún pedacito de carne. Porque tiene contacto directo la persona con Dios. ¿Ya? ¿Cuánto enseña estas dos palabras que le voy a leer? Vaya. Mateo 17:5. Mientras él aún hablaba, una nube de luz los cubrió. Y aquí una voz desde la nube que dijo: este es mi hijo amado, en quien tengo complacencia. A él oír. Recomendación directamente del Padre para Cristo Jesús. Entonces, ahí habló el Padre. Ahora mire Cristo hablando del Padre. Para que vea usted el lazo perfecto que tenía Cristo con el Padre. Evangelio de San Juan 8:29. Porque el que me envió conmigo está. No me ha dejado solo el Padre, porque yo hago siempre lo que le agrada a él. Mire. Mi Padre dijo algo de mí, y yo estoy diciendo algo de él. Qué precioso, querida alma, que tengamos gente en la iglesia que tenga esta unidad con el Señor. Que no haya separación ni un segundo de parte de un siervo con el Señor, ¿no? En la linda unidad. Está bonito. Porque eso significa estar sirviendo al Señor con todo el corazón y con el líquido más caro, derramando la alma delante del Señor, ¿no? Con la pureza, con la santidad, con la honestidad, sinceridad, con alta seriedad. ¿Cuándo va a menospreciar este sacrificio el Señor? Nunca lo va a menospreciar. Él tiene alegría, tiene gozo, siempre con aquella persona. Porque le sabe que le está demostrando con el hecho que le ama a él. Porque en todo está honrando el nombre de él, glorificando el nombre de él, como lo hizo Cristo Jesús. Entonces, vale la pena que las personas los detengamos cada día. ¿Cómo realmente que tiene que estar la actuación de cada uno de nosotros? ¿Verdad? Para no estar dependiendo de comentarios de toda la humanidad. Vienen críticas, menosprecio, repudio, rechazo para todas las personas cristianas. Pero que manda Dios que no le hagamos caso a aquellos, sino que pongamos el corazón y la vista en el actor y consumador de la fe, que es Cristo Jesús. Tito y Tito lo hicieron con él hasta la muerte. Si con el árbol verde, dijo Cristo, hicieron todo esto, con el seco van a hacer mucho más. Está clarito. Ya. Lo importante es que nosotros estemos seguros que estamos peleando la buena batalla, la carrera, como lo hizo Pablo. Y qué bonito. El Espíritu Santo le daba testimonio a Pablo diciendo que en todas partes donde iba a ir a predicar, le esperaban azotes, pedradas, cárceles, toitito, maltrato por la predicación del Evangelio, no por otra cosa. Pero de ninguna cosa hago caso, dijo Pablo, ni estimo preciosa mi vida para mí mismo, con tal que termine mi carrera con gozo. Y ahora en la actualidad, a nivel mundial, mucha gente en las pruebas y toitito, lo que el diablo le ha tirado a aquella persona, totalmente dejó la obra a un lado. ¿Eh?
porque no estaba ahí la entrega, que significa entrega, servirle al Señor con todo el corazón y con las lágrimas más caras. Está clarito, clarito. Dale, volumen para el texto.

Le pedimos disculpas a la audiencia porque se nos acabó el tiempo. Vamos a cerrar con una pequeña oración. Padre bendito, Padre amado, en el nombre santo de tu bendito Hijo, toda reverencia, humildad, humillación en el Espíritu, yo le doy gracias, Padre bendito, la gloria. Gracias damos al Padre, gracias damos al Hijo, gracias damos al Espíritu Santo por concedernos este lindo privilegio, Padre bendito, predicar tu palabra. Yo le ruego que todo haya sido para tu honra, para tu gloria, alabanza, gratitud, acción de gracia a tu santo nombre, para bendición de tu bendito pueblo. En nombre de Jesús, amén y amén.

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1: Son las 10 con 40 minutos.

Muy bien, seguimos en esta hermosa hora de la mañana con ustedes, ya llegando a las 10:52. Gracias por estar ahí muy pendiente de Radio El Buen Pastor en esta hermosa hora. Recuerde que a las 11 venimos con el mensaje de la palabra del Señor en labios del pastor David Viera Fuentes. Su programa radial Una Fuente en el Desierto con el tema titulado ¿Cómo llegamos hasta aquí? Así se llama este mensaje. Así que no se lo puede perder, mantenga la sintonía de la radio y también desearle muy buen provecho. A usted que disfrute el almuerzo a esta hora, gracias por hacerlo con nosotros y complacemos a continuación el tema Fuente de Agua Viva, alabanza con la cual saludamos a mi hermano Joel Romero, que Dios lo bendiga hasta su trabajo, que por ahí disfruta de la radio en esta hermosa hora de la mañana.

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1: Son las 10:57.

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3: Yo creo que hasta muy chiquito hicieron el video, porque resumir 30 años se requería de 30 días. Era una campaña de un mes para poder resumir todo.

muy jovencito, por cierto, él fue cabo en las unidades militares, pues por ahí se robó también a la prima, que también no estaba bien chamaca, pues. Y todos pensamos algo que sucedía en ese tiempo, que se la llevaban un mes por ahí, la dejaban, ¿verdad? Pero esto como que ya venía en el plan de Dios. Dios tenía un propósito y hemos visto manifestado ese propósito. A veces nosotros miramos imposibles las cosas, pero Dios está trabajando finamente y sorprende al mundo Dios con sus obras. Hay un canto que dice que cuando Él se queda en silencio es porque está trabajando. Dios no es tan escandaloso. Y cuando hace escándalo es porque es juicio. Alabe a Dios si puede. Así que Dios bendiga al pastor Mario, a su esposa, a sus hijos, ¿verdad? Ya nietos también, ¿verdad? Gloria al Señor. Ya cuando empiezan a llegar los nietos, las canas se multiplican más rápido. Acabo de oír a alguien por ahí diciendo que ya lo hicieron abuelo, pero no le veo canas. Y tampoco veo que se lo pinta. Porque hay gente que se lo pinta. Gloria al Señor. Pero qué bueno es ser abuelo bien joven, ¿verdad? Es una dicha. Qué bueno. Así que toda la iglesia del Jordán. Y por cierto que aquí ahorita casi 99% del Jordán. ¿Verdad? Porque la otra filial es la que está aquí, gloria al Señor. Los hermanos que andan con el otro hermano, pues dice, han sido Jordán. Y todos somos de Cristo también. Así que todos, felicidades. Felicidades. Entiendo a perfección el gozo que sienten. Nosotros de los 36 años de ministerio, 34 casados con hermana Nadilia, quiero que se ponga de pie para aprovechar que vean que ando la misma. Gloria al Señor. De esos 36 años de llamamiento al ministerio y 34 de casado con ella, para 35, tenemos 21 años de estar trabajando, levantando obras. Y Dios nos ha llevado hasta fuera de nuestro país con las obras. Y en esos 21 años, el Señor nos ha proporcionado, como quien dice, dos obras por año. Y un poquito más, porque ya vamos sumando con las obras nuevas, 44 para la gloria del Señor. Y yo entiendo estas victorias. Entiendo lo que usted siente. Y yo no quisiera ensancharse más, pero ahí vamos, al paso de Dios, porque ese es el mejor. Así que adelante, mientras Cristo no venga, trabajemos como que no viene. Pero santifiquémonos como que la trompeta ya está sonando. Nunca descuide la santificación. No se pase de gozo. Hay hermanos que se pasan de gozo. No se pase de gozo, cuide su santificación, que si hay algo que lo va a agarrar así de repente es el arrebatamiento de la iglesia. Y para eso tenemos que estar preparados. ¿Soñamos con llegar al año 31 de bendición? Sí, pero si el Señor viene esta noche y que se quede el 31 y que se queden los sancochados con el 31, porque la iglesia verdadera se va con Cristo. ¡A su nombre! Así que quiero que abra su Biblia, ponga separadito, el tiempo avanza. De aquí de este lado se viene un olor, algo acamaronado. Un olor a fajitas, no sé cómo es que se viene. Así que vamos a ser un poco breves para que usted coma del cielo y de aquí abajo también. Amén. Primer libro del profeta Samuel.

0: Vamos a ir a unos versículos muy conocidos. Capítulo 7. Aleluya. ¿Cuántos alabamos al Señor? ¿Lo tenemos? Ayúdemele a los nuevos. Siempre digo nuevos de 25 años de andar Biblia. Me siento privilegiado de estar en este gozo. No me vea como un predicador bravo. Yo así soy ya, la cara no la compone Dios. La cara Dios la deja igual. Solo cambia otras cosas. Vamos a leer desde el verso 5 en adelante. Y lo hacemos para la honra y la gloria de Dios el Padre y de Jesucristo su Hijo y de su Espíritu Santo. Y Samuel dijo: reunid a todo Israel en Mizpa, y yo oraré por vosotros a Jehová. Y se reunieron en Mizpa, y sacaron agua y la derramaron delante de Jehová. Y ayunaron aquel día, y dijeron ahí: contra Jehová hemos pecado. Y juzgó Samuel a los hijos de Israel en Mizpa. Cuando oyeron los filisteos que los hijos de Israel estaban reunidos en Mizpa, subieron los príncipes de los filisteos contra Israel, y al oír esto los hijos de Israel tuvieron temor de los filisteos. Entonces dijeron los hijos de Israel a Samuel: no cese de clamar por nosotros a Jehová nuestro Dios, para que nos guarde de la mano de los filisteos. Y Samuel tomó un cordero de leche y lo sacrificó entero en holocausto a Jehová. Y clamó a Jehová por Israel, y Jehová le oyó. Y aconteció que mientras Samuel sacrificaba el holocausto, los filisteos llegaron para pelear con los hijos de Israel. Mas Jehová tronó aquel día con gran estruendo sobre los filisteos y los atemorizó, y fueron vencidos delante de Israel. Y salieron los hijos de Israel de Mizpa y siguieron a los filisteos, hiriéndolos hasta abajo de Becar. Tomó luego Samuel una piedra y la puso entre Mizpa y Sen, y le puso por nombre Eben Ezer, diciendo: hasta aquí nos ayudó Jehová, diciendo: hasta aquí nos ayudó Jehová. Diga conmigo: ¿cómo llegamos hasta aquí? Oremos y preguntémoselo a Dios. Padre, te damos gracias por esta lectura maravillosa en la que queremos ser edificados esta preciosa hora. Tu palabra nos es de aliento, de aliciente, de bálsamo. Y tu palabra nos recuerda, aviva nuestros recuerdos y sentimientos, que tú eres fiel, que tú no has cambiado, que tú sigues fiel al lado de tu pueblo. Tu palabra dice: habitaré y moraré entre ellos, y serán mi pueblo, y yo seré su Dios. Padre, gracias por la compañía, gracias por el respaldo, y gracias por traernos hasta aquí ahora. En el nombre de Cristo Jesús, la iglesia dice: amén. Da un gloria a Dios y se sienta. Bendito sea el nombre del Señor. ¿Cómo llegamos hasta aquí? Qué bueno es que cada uno de nosotros hiciera remembranza. Como dicen ustedes ya en inglés, remember. Ustedes y yo tuviéramos esa facultad de no olvidar lo que Dios ha hecho hasta hoy. ¿Sabe que padecemos de olvido? Bueno, creo que solo yo. Ya me afligieron porque estoy pensando ser Alzheimer ya. Pero yo creo que algunos de ustedes también, igual que yo, padecemos de olvido. ¿Sí o no? Y resulta que siempre se nos olvidan las cosas más importantes. Porque nos empapamos de otras cosas y se nos olvidan las más importantes. Por eso es que David, cuando estaba conversando consigo mismo, ¿alguna vez usted ha hablado con usted mismo? Y cualquiera puede decir que usted está loco porque le oyen una plática y solo está usted ahí. Pero no está loco. Tenemos dos hombres en una sola persona. Hay dos mujeres en un solo cuerpo. Está el hombre espiritual y el hombre natural. Y estos conversan. ¿Cuántos alaban al Señor? ¡Aleluya! Y el hombre espiritual, hermanos, el hombre carnal en este caso, el hombre natural está hablando con el espiritual. Y cuando usted ve el Salmo 103, David le dice a su alma, a su interior: bendice a Jehová. Y David no le interesa si usted no lo hace. Por eso dice: alma mía, no está hablando con la suya. Usted debe de preocuparse porque su alma reconozca el favor de Dios. Que otros sean olvidados, allá ellos, pero yo no olvidaré lo que el Señor ha hecho conmigo. Bendice, alma mía, a Jehová. Y le dice: y no olvides ninguno de sus beneficios. ¿Por qué este hombre dice: no olvides, alma mía, ninguno de sus beneficios? Porque el hombre es mal agradecido. Disculpa que se lo diga en ese tono, pero era para el que está al par suyo. Es mal agradecido. Somos como seres humanos mal agradecidos. Si estoy necesitando un favor de mi hermano, yo voy y me voy bien amistoso. No hay lo que hacer con él. Saqué provecho de él. Y después hasta hablando de él ando. Así estamos actuando con Dios. Venimos de miseria, venimos de la desgracia. Venimos, hermano, buscando al Señor. Le prometemos. ¿Cuántos de ustedes pasaron por el río Bravo? Pues sí, pasaron Bravo, pues. ¿Y yo qué culpa tengo? Pero ¿cuántos pasaron ahí y venían, hermano, aunque se haya venido con visa, le prometió al Señor que si se la daba, iba a hacer esto, lo otro, agradecimiento? Y el problema es que ya puesto aquí, hasta ciudadano es y nunca le cumplió a Dios lo que dijo que iba a cumplir. Es más, ya es ciudadano y ni siquiera el primo que le prestó los $7,000 le ha pagado. Se fue el gozo ahorita. Cuando sienta que el gozo se va corriendo de aquí, va llegando a los zapatos, súbalo otra vez. No lo deje ir para abajo. Pero somos mal agradecidos. ¿Qué fue lo primero que Dios le recomendó a Israel? Lo estoy saludando, lo estoy colocando bien para pegarle donde es. ¿Qué fue lo primero que Dios le recomendó a Israel cuando lo introdujo a la promesa? Hoy, Israel, recibirás lo que prometí a vuestros padres. Abraham, Isaac y Jacob. Amén. Tierra que ustedes no compraron. Casas que ustedes no edificaron. Ganado que no les cuesta nada. Viñas que ustedes no sembraron. La tierra que fluye leche y miel es de ustedes. Se la doy por promesa. Pero aquí viene el pero. Le dice, pero cuiden su corazón. Que no se cargue de glotonerías y embriagueces de este mundo. Y después digan, ¿quién es Jehová? Y se olviden de mí. Nunca se olviden que fueron forasteros en tierra extraña. Nunca olviden desde adónde los traigo, del lazo, del mecate, del azote, del capataz de Egipto, para darles esta tierra que no les cuesta nada. ¿Me está escuchando? Israel juró delante de Dios que nunca olvidaría ese favor. Pero más tarde hallamos a los profetas de Dios recordándole a Israel que no había cumplido su promesa, su voto. Y empezaron a jactarse, empezaron a elevarse, empezaron a sentirse grandes porque estaban en una tierra que fluye leche y miel, porque había abundancia, porque había de todo. Y entonces el Señor hizo un juicio divino y dijo, oídme cielos, y escucha tu tierra, porque va a hablar Jehová. Crié hijos y los engrandecí, y grandes se rebelaron contra mí. El buey conoce a su dueño, el asno el pesebre de su señor, pero mi pueblo no me conoce. Qué triste es crecer y olvidarse de dónde venimos. Qué triste es crecer y no tomar en cuenta los viejos que sufrieron para crecernos. Qué triste es crecer y no agradecer. ¿Cuántos alabamos al Señor? ¿Pero cuántos estamos agradecidos ahora? Esa gratitud debe de ser permanente. Levanten la mano los que han estado los 3 días. Los que han estado 2 días. Los que han estado un solo día, de aquí en adelante vamos a ser más agradecidos. Porque ser agradecido no es venir cuando nos da la gana y cuando nos sobra el tiempo y cuando todo está fácil. Ser agradecido es estar bajo la nieve, bajo la tormenta, bajo el calor, con dinero, sin dinero, con carro, sin carro, con casa, sin casa, con TPS, sin TPS, con green card y sin green card. ¿Me está escuchando? Eso es ser agradecido, reconocer a Dios en todos nuestros caminos y en todo tiempo. ¿Cuántos somos agradecidos de nuevo? ¡A su nombre! Si damos una mirada retrospectiva y prospectiva de la frase del verso 12, Ebenezer, hasta aquí. La palabra, hasta aquí, esa frase. Esa frase está, hermanos, cerrando una etapa difícil. ¿Me escuchó? Cuando Samuel dijo ante todo el pueblo, hasta aquí nos ayudó Jehová. Él está cerrando un ciclo de tiempo de dificultades. Pero no les está diciendo, aquí terminó todo. Porque esa misma frase está abriendo, por eso dije, también la mirada tiene que ser prospectiva, es decir, hacia el futuro. Samuel está viendo, hasta aquí me ayudó o nos ayudó Jehová. El siguiente paso, asegurémonos que Él va con nosotros, que Él es nuestra compañía, que Él es nuestro estandarte. ¿Cuántos alabamos al Señor en esta hora? ¡A su nombre! Entonces la frase "hasta aquí nos ayudó Jehová" cierra esa etapa difícil, pero abre una puerta de esperanza para el futuro. Amén. Porque el Dios que ayudó antes promete seguir ayudando. La vida cristiana es como la peregrinación de Israel. ¿Me escuchó? Usted va a oír hablar de la peregrinación de Israel de jornadas. Ese es el lenguaje que se usa. La jornada de Israel. Algo que podía haberlo hecho de una sola jornada, pero tuvo que hacerlo en 40 años de jornadas. Porque ellos siempre se les olvidaba lo que les pasaba. Cuando estaban con el agua al cuello, pegaban el grito. Dios los libraba. Dios mandaba un libertador, Dios mandaba un juez, Dios mandaba un profeta, hacía el juicio de Dios, los sacaba en victoria, alababan a Dios una semana bien creyente, después de nuevo, otra vez. El libro de Jueces está lleno de las expresiones, por ejemplo, y volvió Israel a hacer lo malo. Cámbiele el nombre de Israel y póngale el suyo. Y volvió el hermano Ruperto a hacer lo malo. Pero que no es el que oramos cuando estaba muriéndose de cáncer. Sí, el Señor lo sanó, pero volvió a hacer lo malo. Por eso el Señor a los que sanaba les decía: vete, no hagas nada malo para que no te venga algo peor. Ya no peques, obedece, sea agradecido con Dios. ¿Cuántos alaban al Señor? ¡A su nombre! Entonces, cuando damos una mirada retrospectiva, quiere decir hacia atrás. Voy a aclarar algo. Cuando yo le hablo de echar una vistada hacia atrás, no le estoy diciendo con esto que el Evangelio tiene retrovisores. Porque el Evangelio no tiene retrovisores. Amén. El Evangelio es como los aviones, no tienen espejo para ver para atrás. No lo ocupan. Porque se hicieron para... ¿Ha visto usted algún avión volando en reversa? Creyentes en reversa, hasta el que está al par suyo, hermano. Pero yo estoy hablando del avión. Es más, para poderlo colocar en reversa hay que trabarle una máquina que lo empuje. De lo contrario, no lo hace caminar para atrás. El Evangelio es así, no tiene retrovisores. Pero cuando yo digo que echemos un vistazo atrás al pasado, le estoy diciendo que recuerde de dónde lo traen. Ese pequeño video que pasaron ahí, hermanos, a mí me corría por la mente todo lo que ha pasado también nuestro ministerio para ver las obras como están ahora. Y eso, hermanos, te dice que el Señor no te ha dejado solo, que estás aquí porque Él te trajo. Y Él te trajo para no volver atrás. Dios no nos trajo aquí para echarnos para atrás. El mirar atrás es para agarrar fuerza y seguir para adelante, porque el triunfo está delante. El apóstol Pablo dijo: no pretendo haberlo alcanzado todo ya, pero una cosa hago, olvido ciertamente lo que queda atrás y me voy hacia el premio, hacia el blanco, hacia el frente. ¿Cuánto vamos de frente? Israel había sido castigado duramente por el Señor, y por sus desobediencias Dios permitió, oiga esto, que perdieran el arca del pacto. Israel sin el arca del pacto es igual que un creyente sin el Espíritu Santo. Está a la deriva, es pan comido para el diablo, es piñata de los demonios y es un taller de Satanás. El diablo hace lo que quiere con esa persona. Por eso es que Israel caía en manos de sus enemigos y los hacían esclavos, los hacían lo que querían con ellos. Les robaron el arca. Los versículos, capítulos anteriores le están dando ese testimonio. En el contexto de lo que estamos leyendo, hermano, usted va a encontrar que el arca había sido robada. y Dios lo permitió porque ellos se habían llenado de embuste. Muy orgullosos estaban. Entonces el Señor permitió que los filisteos les quitaran el arca. Y lo tenían en la ciudad de Filistea y el arca les llevaba problemas. Entonces la pasaban para otra ciudad y allá tenían problemas. Que tumores incurables, que plagas, hermano. Y por último la llevaron a otra ciudad y allá se desató una plaga de ratas, hermano. Pero plaga de ratas. Una plaga que no se miró en Egipto. Alabe a Dios si puede. Porque en Egipto se miraron cosas, pero no se habla de una plaga de ratas. Pero ahora una plaga de ratas está acabando los cultivos de todos los filisteos, los está dejando sin comer. ¿Me escuchó? Y dice que cuando ya no soportaron los filisteos, dijeron, vamos a devolver esta cosa, esto no conviene tenerlo aquí. Es cierto que esta es la debilidad de Israel, que no tengan esto, los tenemos de las narices, pero no podemos tener esto aquí, esto está complicado. Entonces, ¿cómo llevamos esta cosa?, dijeron. Si el que la tocaba se moría, se enfermaba, ¿cómo la llevamos? Dijeron, mire, hagan una carreta nueva, busquen un par de vacas recién paridas, escóndanle los terneros, amén, pongan el arca sobre esa carreta y por cada tribu de nosotros vamos a hacer un ratón de oro y lo vamos a poner en esa carreta para que vaya con una recompensa, el arca, regalos de oro, ratones de oro, pero aunque sean de oro son ratas. Y tumores de oro. Y los pusieron en la carreta y dijeron, para donde esa vaca se la lleven, con tal que no la tengamos nosotros. Y soltaron aquellas vacas con la carreta, pero esto sí que me admira, hermano. Las vacas eran más inteligentes que Israel. Alabado Dios. No se perdieron. Agarraron rumbo, hermano, y llegaron hasta la casa de un israelita. Y ahí, en la tienda, dice que cuando acordó estaba el arca en una carreta, la bajó y la guardó por ahí un hombre llamado Eber. Y dice que ahí la tuvo, bendito sea el nombre del Señor. Ya los filisteos ya no tenían el arca. Ahora está Israel recuperando el arca. En esto está el pleito. Cuando Israel llega a Mizpa, están en la búsqueda de llevar el arca de nuevo para Jerusalén. Pero resulta que cuando ellos están ahí y quieren adorar al Señor, los filisteos se enojan y dicen, ahora antes que la tengan en su poder, vamos a atacarlos, todavía podemos vencerlos. Y cuando los filisteos miran, cuando los israelitas miran que los enemigos vienen rodeándolos, ellos creen que será el fin para ellos, le dicen a Samuel, Samuel, hoy sí van a terminar con nosotros, Samuel, clama a Jehová, hermano, y la única forma de obtener la victoria se logra como lo hicieron ellos, orando, ayunando y confesando el pecado. ¿Cuántos alaban al Señor? Dice que oraron ese día, ayunaron. Bueno, usted ni sabe lo que estoy diciendo. Levanten la mano los que ayunan. Solo en cuarentena pueden ayunar. Con un tubo en la garganta y dos en la nariz. De lo contrario, no aparta para ayunar. Ayunaron. Y cuando los filisteos se están colocando alrededor de Israel para exterminarlo, eso me encanta leerlo. Tronó Jehová desde los cielos. Tronó, oiga qué palabra. Tronó Jehová desde los cielos. un estruendo sobre el campamento de los filisteos, que se abatieron de una manera que no les quedó más que dar las espaldas y correr. E Israel cobró fuerza, persiguió a los filisteos y los exterminó hasta llegar a Betcar. Y cuando llegaron ahí, entonces Samuel reconoció que Dios les había respondido en tan momento tan conflictivo, en el momento tan peligroso, cuando creían que ya no había esperanza, Dios tronó de los cielos. ¿Cuántos alabamos al Señor? Cuando ya no había esperanza, Dios tronó de los cielos. Y Samuel vio que ahí había una piedra. No era una piedra tan pequeña, porque no se le llama solo piedra, se le llama monumento. ¿Me escuchó? Eso quiere decir que no buscó un calichito, una estillita de piedra. Es que cuando vas a reconocer a Dios, tenés que reconocerlo con algo que de verdad se vea. No con un amén dormido. No con un aleluya mediocre. No con un gloria a Dios anémico. Sino con una verdadera alabanza de lo profundo del corazón. Alabamos al Señor. A su nombre. Y movieron aquella piedra y la establecieron ahí. Todo Israel estaba observando que el profeta, el sacerdote, estaba poniendo aquella piedra. Y dijo: esta piedra se llamará Ebenezer. ¿Me escuchó? Ebenezer. Pero luego dice: y dijo Samuel: hasta aquí nos ayudó Jehová. ¿Cuántos alabamos al Señor? ¿Cuántos le alabamos? Tomó luego Samuel una piedra y la puso entre Mizpa y Sen y le puso por nombre Ebenezer. Y hay una coma. Luego dice, diciendo, con dos puntos, hasta aquí nos ayudó Jehová. ¿Qué dijo? Estamos hasta aquí porque quien nos ha ayudado es el Señor. Así que no se vayan a alabar, no se vayan a exaltar. Eso es lo que Samuel está diciendo al pueblo. Quien nos ha ayudado hasta aquí es el Señor. ¿Cuántos alabamos al Señor en esta hora? A su nombre. Y aunque la palabra Ebenezer no significa hasta aquí nos ayudó Jehová, porque allí tenemos una pequeña confusión teológica a los creyentes. Ebenezer, hasta aquí nos ayudó, no es la misma frase. Ebenezer es una frase y hasta aquí nos ayudó Jehová es otra frase aparte de Ebenezer. Porque Ebenezer no quiere decir hasta aquí nos ayudó Jehová. Ebenezer significa piedra de ayuda o piedra de socorro o de auxilio. Esto está puesto en honor al Dios de los cielos. Amén. Amén. Porque Él es la piedra de ayuda. Él es la piedra de refugio. Él es la piedra protectora. Él es la piedra de fundamento. Nos estaba presentando a la piedra angular, a Cristo el Señor. ¿Cuántos alaban al Señor en esta hora? Piedra de socorro. A su nombre. Entonces, hermano, esto hace referencia exclusiva a la misericordia, al socorro que Dios les estaba dando en ese momento, y para nosotros al socorro que hemos recibido hasta el día de hoy. Reconocemos que esa roca donde yo me escondo, esa roca es Jesús. ¿Cuántos alaban al Señor? ¿Cuántos le alaban? ¿A dónde acudimos en las dificultades? Al Señor. Él es nuestra roca de ayuda. Él es nuestro socorro. Hasta aquí nos ayudó Jehová. Es una expresión bíblica de gratitud y reconocimiento, que significa que Dios me ha sostenido, que Dios me ha guiado, que Dios me ha protegido y que su pueblo está reconociéndolo durante todo el recorrido que hemos pasado hasta el día de hoy. Amén. Hoy establecemos un monumento espiritual, y aquel único que es alabado es la roca inconmovible, el que nos ha ayudado. ¿Cuántos alabamos al Señor? El hermano Mario lo ha dicho un montón de veces estos días. Por la misericordia de Dios, él está diciendo lo mismo. Hasta aquí nos ayudó el Señor. Pero no quiere decir ya el Señor nos abandonó a partir de hoy, sino que nos compromete a seguir creyendo que el tiempo que resta en esta vida, Él será nuestro socorro, Él será nuestro auxilio. El Salmo 91 dice: Dios mío y castillo mío, mi Dios en quien confiaré, porque Él es el que te libra del lazo del cazador, de la peste destructora. Con sus plumas te cubrirá, bajo sus alas estarás seguro. Escudo y adarga su verdad, no temerás al terror nocturno. ¿Cuántos alabamos al Señor, hermano? ¡A su nombre! Entonces la expresión surge después de haber colocado la piedra. ¿Amén? La piedra sí se llamó Ebenezer, pero la expresión surge después. Hasta aquí tenemos seguridad que quien nos tiene aquí es Dios. Y los insto, se lo voy a expresar así más en español, y los insto a seguir confiando que esa misma roca seguirá con nosotros. Tenemos a dónde acudir, tenemos a dónde ir. ¿Cuántos alaban al Señor? A su nombre sea la gloria. Decimos amén. Entonces, lo que esto nos enseña es que, hermanos, debemos, hermanos, de entender que nosotros nunca debemos de olvidar de dónde venimos. ¿Amén? Porque así sabremos dónde estamos y para dónde vamos. El problema es cuando nos olvidamos de dónde venimos. Usted conoce a esa gente que antes no tenía ni bicicleta. Y era muy sencillo y humilde. Hermano Mario me lleva a la tienda. Ahí va hermano Mario a recogerlo. Hermano Oscar cree que me lleva a la clínica con mi esposa. Sí. Hermano cree que me lleva al culto. Vaya. De repente compró una moto. Ya no hay el templo, ya no. Con la moto ya no hay el templo, ya no le habla a dos vecinos ya. Cuando compra carro, hasta la familia entierra. Y ahora cierra la puerta de ese carro y con lujo le hace así. Para que vean que es de él, levanta el control. Y como dije antier, y todo lo debe. Anda corriendo orgulloso sobre una deuda. Usted no puede decir hasta aquí me ayudó Jehová. Hay que lo auxilie el banco. Pero qué bonito es cuando Dios te va superando y tú vas reconociéndolo. Dios ve tu capacidad y te aumenta la bendición y tú lo reconoces. Y Dios te va, porque Dios te bendice según tu capacidad. Si usted está orando por 1,000,000, no pierde el tiempo, porque usted con 100 se enloquece. Si con 100, con 100 se enloquece, ¿para qué le van a dar 1,000,000? Entonces dice el Señor, mejor tengo este loquito de 100 que un trastornado de 1,000,000. Y por eso Dios te tiene limitado. Pero óigame, pero cuando usted reconoce a Dios, reconoce su palabra, oiga lo que dice, nunca se aparte de tu boca este libro de la ley, sino que de día y de noche meditarás en él, para que hagas y guardes conforme a todo lo que en él está escrito, porque entonces harás prosperar tu camino y todo te saldrá bien. El Señor será tu ayudador, tu sombra a tu mano derecha. ¿Alguien más dijo gloria a Dios esta hora? ¿A su nombre? Entonces no olvidemos. ¿Cuántos se acuerdan de los zapatitos remendados que andaban allá en su país? Le estoy haciendo el favor porque ni siquiera remendados tenía. Todavía tenemos a alguien de la generación que usó caites. Dios te bendiga, Dios te bendiga. No sienta pena decirlo. Porque otros ni siquiera eso lograron. Cuando usted se siente en esos restaurantes, no hay nada de malo. Usted puede ir al restaurante más caro siempre y cuando no lo haga para estar subiendo el plato de comida en las redes sociales. Porque qué sabe usted que la gente que lo va a ver, hay gente que tiene la tripa pegada del hambre y no tiene que comer. Y eso es pecado. Vaya, de ese gusto. Pero cuando se dé gusto y le pongan ese plato humeante de esas cacerolas que van echando humo, que usted se equivoque y la agarra y se va a dar cuenta lo que es la verdadera unción. Ya sabe de cuál es, ¿verdad? Entonces, cuando le llegue ese platazo de comida, mire hermano, quédesele viendo, lleve su memoria allá cuando usted andaba agarrando, que ya no eran garrobos, eran lagartijas las que agarraba, porque ya no habían garrobos, cuando iba a buscar el punche, el chimbolito a la quebrada para poder comer, cuando se atrevió a robarle la gallina a la vecina para no dejar morir de hambre a sus hijos. Recuerde todo lo que ha pasado y diga: Señor, gracias, tú me tienes aquí, tú me has provisto esta vida, nunca lo olvidaré. Amén. Y aprovechando que ya me metí a esto, hágase el favor de transmitirle a sus hijos, porque estamos creciendo una generación que no toca el suelo. Y así como van las cosas, y si no es este trastornado, va a ser otro, que va a venir y no importa que usted haya nacido aquí, lo van a mandar para su barranco allá. Y esa gente va a llorar. Si allá llegan los muchachos de aquí a pasear 2 semanas, hermano, y es un disparate. Como que sarampión vienen llenos de picas de zancudo. Y pidiendo hamburguesas en aquel barranco. Y pidiendo pizzas allá en aquella bejuquera. No, dígale, aquí me crecí yo y lo que comíamos. Por eso dele frijoles aquí también. Dele frijoles, póngale frijoles ahí. La tortillita tostada con queso y frijoles. Y dé gracias a Dios. Porque esa generación hacía bien el plato. No quieren eso. Tienen ropa hasta para botar. Póngale videos de esos niños que andan en calzoncillitos rotos allá. Sí. Mis hijos se crecieron en el ministerio rodando en todo Centroamérica, hermano, y cuando íbamos a Nicaragua nos veníamos, siempre llevábamos la maleta de ropa para toda la familia, y cuando veníamos de allá para acá ni las maletas traíamos, Un día le digo yo a mi esposa, vaya, empaquen todo porque ya vamos a salir, les lo vamos a ir. Ya estamos, me dijeron. Y las niñas con unas chancletitas, el mayor con una calzonetilla que andaba y unas chancletitas nomás. Y le digo, no pongas de ropa, es que ya la regalamos. Ya habían regalado la ropa a los niños allá en Nicaragua, en Potosí, en Los Madroños, en todo eso allá por la península del Viejo. Regalando, ya habían regalado la ropa. Y le digo, bueno, y las maletas, también las regalamos y como de todos modos. Y decía, buscar mi ropa yo. No, si se la di a mano fulano. Yo, mire que a él le puede quedar tu ropa, se la regalé. Pero veníamos a la casa, al Parmillo vive una sobrina, está la casa de mi sobrina, hermano, y ni bien me había bajado el carrito cuando me decía mi sobrina, después que bajen todo, vení, porque aquí te dejaron algo. Tres valijas de ropa que me mandaban de Estados Unidos para la familia, aleluya. Oh, gloria a Dios, cuántos alaban al Señor. Entonces mis hijos se crecieron viendo esa misericordia y ellos son así, hermano, ven la necesidad, ellos están para ayudar y ellos saben, hermano, que a veces con esta mano estás soltando una botella y Dios te está tocando el hombro del otro lado para darte un barril lleno, porque Dios es un Dios fiel. ¿Cuántos alabamos al Señor en esta hora a su nombre? Así que no estamos aquí por nuestra propia fuerza. ¿O sí? Ah, yo estoy aquí, hermano, porque hemos sido bien inteligentes. No. Caminamos para adelante por la pura misericordia de Dios. Y la gravedad de la tierra que nos sostiene un poco. No es que seamos tan inteligentes. Pero así como lo ve el hermanito y la hermanita, tenemos la mente de Cristo. Y eso significa reconocer siempre que Él es el único que puede ayudarnos. ¿Cuántos alaban al Señor? A su nombre. Entonces no estamos aquí por nuestras propias capacidades. Estamos aquí porque Dios, hermano, nos brinda no solo su ayuda, no solo su socorro, sino las victorias en cada jornada difícil. Hemos llegado a momentos en la vida, unos de un modo, otros de otro, que pensamos que ya no la vamos a contar, ¿sí o no? Sí, pues. Pero aquí estamos. ¿Cuántos de ustedes anduvieron, como decimos en El Salvador, en alita de cucaracha para la pandemia? Nosotros damos gracias a Dios de lo que sabemos. Pero hay cosas que ni siquiera cuenta nos dimos que Dios nos libró. Anoche recordaba al pastor Mario de esas veces de peligro, pero de las dos o tres más fuertes. Y me dice, y yo ahí entiendo, hasta que soy creyente, entiendo cómo Dios me libró. ¿Sabe qué decía yo cuando salíamos ilesos de un desastre? Por ejemplo, cuando el Señor me llamó a mí a este ministerio, de 25 en el camión, solo yo quedé para decirte que Dios es real. ¿Me está escuchando? Dios es real. ¿Y sabe qué decía yo? Tengo más leche que un sapo. Esta es pura suerte. Cuando mi mamá me miraba, estoy orando por ti, que el Señor te guarde, hijo. Señora, no pierda el tiempo, yo me cuido solo. No ocupo auxilio de nadie. Era un soberbio. Pero cuando ya venís al Evangelio, empezás a atar cabos de todo lo que has pasado y ahora entendés por qué estás aquí. Un día, una de esas cosas que me pasaron es que yo me senté en una silla en el corredor de una casa, tipo 7:30 de la noche, por la curiosidad de ver un partido de fútbol. Establecí la tropa y me fui al corredor de la casa y le digo al dueño de la casa, ¿usted va a ver el partido? Claro que sí, me dijo, pase adelante. No, aquí me quedo. Y me quedé bien inteligente yo en el corredor de una casa con un foco encendido encima. en la noche. Y resulta que cuando nosotros llegamos, la guerrilla ya estaba enfrente de donde nosotros nos quedamos. Y nos dejaron que nos estableciéramos, que nos confiaran. Yo mirando el partido, yo tengo mi fusil aquí, encima de la rodilla, sentado, viendo para el televisor, con la espalda, confiado que allá están los soldados, en lo oscuro allá. Pero al otro lado de los soldados, en unas tejeras, en unos parvas de leña que habían ahí, estaba el francotirador ya y me tenía apuntando a la nuca. El fusil se me resbala. Cosa rara. Como que me lo jalaron para la bota y en lo que yo me agacho a recogerlo, ¡bum! ¡Plof! Hizo el televisor allá adentro. Ahí nomás me quedé en el suelo y no me levanté. Yo creo que el hombre pensó que me había matado. Y otro día dije yo, fui a ver cómo había sido el tiro. ¡Cabal! La trayectoria del plomo me iba a entrar por aquí y salió al televisor, pero me agachó el Señor. Pero yo no lo entendí así, yo dije que era suerte. Es que si no me hablan, es que si no voy, no, es que usted está aquí porque Dios lo ha traído hasta aquí. Nuestra inteligencia es mentira. Esto no es ni con fuerza, esto no es ni con ejército, esto no es con espada, es por el Espíritu de Dios. ¿Cuántos alabamos al Señor? Entonces, Él nos da las victorias en cada situación. Y eso lo decía el texto al final del video. 1 Corintios 15, 57 y 58 dice: más gracias sean dadas a Dios, que es lo que está haciendo Samuel, dando gracias a Dios. Dice acá que nos da la victoria. Y en señal de eso, ¿la da por medio de quién? De nuestro Señor Jesucristo. Así que, hermanos míos, amados, estad firmes y constantes. Solamente eso tiene que hacer usted. Estar firme y constante, creyéndole al Señor, permaneciendo en el Señor siempre, creciendo en su obra, sabiendo que ningún esfuerzo en la obra de Dios es en vano. Dios tiene la recompensa. ¿Cuántos alabamos al Señor? Pablo lo reconoce en el versículo 10 de ese mismo capítulo 15 de 1 Corintios. Pero por la gracia de Dios soy lo que soy, dice Pablo. Y su gracia no ha sido en vano para conmigo. Antes he trabajado más que todos ellos, refiriéndose a los grandes apóstoles que ya habían. Pero luego dice, pero no yo, sino la gracia de Dios conmigo. ¿Cuántos estamos dispuestos a reconocer esa bondad todo el tiempo? Amén. ¿Cuántos alabamos al Señor? Nunca olvide esa trayectoria, esa viajadera de los hermanos desde Arlington a Baltimore. Es hermano, esa obra en un cuartito, en una habitación chiquita. La mayoría de las iglesias nacen así, hermano, allí en la casita de un hermano, algo como escondida. No haga mucha bulla porque el vecino de ahí se enoja, porque el otro de atrás nos puede echar la policía, hermano, calladito, porque usted puede poner una disco. Anoche los vecinos de los hermanos pastores tenían una parranda, eran las 2 de la mañana. Y aquello, hermano, chungo, chungo, chungo, chungo, chungo, chungo. Y la ruca se cayó y todo eso cantaban ahí. Pero no llegó nadie a decirles que se callaran. Vaya usted, póngase con una bocinita a hablar de Cristo por ahí. 3 patrullas lo llevan y se lo entregan al hielo de una vez. ¿Ah? Porque así es la cosa. ¿Me está escuchando? ¿Me está escuchando, hermano? Entonces las obras nacen así. Los poquitos de hermanos, y ahí vamos luchando. Yo le puedo dar testimonio. En el año 2000, hablando de acá de estas áreas, en el año 2000 que yo entré por acá a predicar la palabra del Señor, hermano, yo estuve apoyando muchos hermanos que ahora que vuelvo de nuevo, los encuentro con lujosos templos, con templos más grandes que este, con propiedades, con todo, hermano, y hoy no me conocen. Hoy no me conocen. Pero cuando tenían 10, 15 hermanitos en un basement, en un cuartito, hermano, estuvimos apoyando a un ingrato por ahí, que yo sé que él va a saber que de él estoy hablando, porque es el único, creo que le dieron un chorizo de local, como eso de ancho, como de la base a la pared. 4 sillitas eran las que ponían, pero como de aquí a allá estaba el altar, ¿ves? Como que era el tren. Sin aire acondicionado, 2 ventiladores encontrados tirando fuego los dos en los días de calor, y yo salía hasta con los zapatos chacuateando sudor de predicar la palabra, las almas aceptando. Hoy no, hoy como ya grandote, ya está grande, hoy solo siente que venir el reverendo tal, el exportado de tal parte, el famoso tal. No haga eso. Acuérdese de cuál fue el burro que Dios usó para subirlo a la cima. No se olvide de dónde Dios lo trajo. Y estoy generalizando, porque muchos de los que me están oyendo aquí se han olvidado de quienes los acogieron cuando vinieron a esta tierra. Ahora, adiós, don Pedro. No speak Spanish. Ya no habla español. Como decía un viejito de época, decían un zorro. El zorro decía. ¿Cuántos alabamos a Cristo? Oremos al Señor. Esta iglesia ha mantenido un récord, una unidad, un ejemplo por 30 años. Que esto no cambie, que esto siga, porque Dios sigue siendo el mismo. Que si el Señor no ha venido y nos volvemos a ver entre otros 10 años más, la iglesia, el Jordán, sigue agradecida y trabajando para Dios. ¿Cuántos alabamos al Señor? ¡A su nombre! ¡Amén! Entonces, el significado y el mensaje principal de la enseñanza de la roca de auxilio, de Ebenezer, es que tenemos que mirar el pasado con gratitud. Porque a pesar de no tener el arca, Samuel reconoció hasta aquí. Sin el arca, el Señor nos ha ayudado. ¿Me escuchó? Entonces, nosotros tenemos que reconocer y mirar el pasado, pero mirarlo con gratitud, no con el deseo de volver. ¿Amén? No con el deseo de volver, sino que reconocer que los logros, que las batallas superadas, hermano, y la supervivencia no se deben a la fuerza propia, sino al respaldo del Dios que todo lo puede. Aquel que nos dijo un día, no te dejaré ni te desampararé. ¿Cuántos dicen amén? La carta a los Hebreos, en el capítulo 10, verso 35 en adelante, dice: no perdáis pues vuestra confianza, que tiene grande galardón, porque os es necesaria la paciencia para que, habiendo hecho la voluntad de Dios, obtengáis la promesa. Porque aún un poquito y el que ha de venir vendrá, mas el justo por fe vivirá. Amén. Por fe vivirá. A su nombre. Y dice acá:
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0: Saluditos a todos nuestros fieles oyentes de la radio El Buen Pastor. En esta mediodía ya estamos llegando a las 12:14.
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0: En este lunes 14 de septiembre, comenzando lo que es el espacio de recuerdos clásicos o alabanzas del ayer, un segmento acá en Radio El Buen Pastor. Para disfrutar esos temas que nunca pasan de moda, hermosas alabanzas que Dios inspiró hace muchos, pero muchos años a hombres, a mujeres, a grupos, a dúos. Que estas alabanzas sean de tanta bendición en este pleno siglo XXI, en este año 2026. Alabanzas que nos llevan a nuestra etapa, ¿verdad? En la cual tal vez estábamos en la niñez y estos temas nos recuerdan mucho esas diferentes etapas de nuestra vida. 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
0: Y recuerde que usted puede solicitar su tema favorito del ayer llamándonos al 2654-2555 y 7494-7486. Estamos en vivo también en esta hermosa hora a través de las redes sociales, así que puede escribirnos a través de estos medios y con todo gusto vamos a atenderle. Por acá se reportaba nuestro hermano Joel Romero, que Dios lo bendiga, solicitando el tema Me Gozaré, alabanza que estaremos complaciendo con gusto con el grupo de la Iglesia de Dios Ebenezer de Honduras. También nos piden el tema La Meta Final a través de nuestro WhatsApp.
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0: Por acá nos piden la alabanza, Escogido Fui de Dios. Con todo gusto, mi hermana Fortunata, Dios la bendiga. Saluditos hasta Brengo, New York. Y también nos dicen, Dios la bendiga, quiero dos alabanzas. Ama a tu hermano y hoy más que nunca, por favor, bendiciones, feliz tarde. Muy bien, con todo gusto, así que le invitamos a que no le cambie. Y si usted disfruta el almuerzo a esta hora, muy buen provecho. Gracias por hacerlo con nosotros. Y nos vamos con las alabanzas, Me Gozaré, La Meta Final y también Escogido Fui de Dios.
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2: Son las 12:22.

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1: Son las 12 y 31 minutos.
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1: Muy bien, por ahí estábamos complaciendo ese muy bonito tema titulado Ama a tu hermano, en la voz de nuestro hermano Oscar Ruiz. A través de Facebook Live nos dice: amén, gloria a Dios por otro día más y bendiciones para todos ustedes, hermanos. Saluditos desde Washington, D.C. Amén, mi hermana Betty Ventura, Dios la bendiga. Gracias por estar en sintonía de la radio desde Washington, D.C. Saluditos en esta hermosa tarde. También por acá nos piden el tema ¿Sabes una cosa? Con todo gusto, por ahí estará sonando con la voz de Pilar y Mónica. A continuación. Que Dios bendiga también a nuestro hermano Arnoldo Benítez, hasta Lajitas abajo, por acá se reportaba solicitando el tema Ruidos de la Calle con Joel Ruano, así que por ahí le complaceremos con gusto.
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1: Ya estamos a las 12:36. Así que seguimos en este espacio de recuerdos clásicos, gracias a Clínica Dental Orto Ramper. Vamos con la alabanza, ¿Sabes una cosa? Y también el tema Ruidos de la Calle.

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1: Son las 12 con 40 minutos.

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0: Muy bien, por ahí estábamos disfrutando de este tema titulado Hoy Más Que Nunca en la voz del hermano Estanislao Marino. En esta tarde ya estamos a solamente 12 minutos separándonos de la una. Estamos por finalizar lo que es el espacio de recuerdos clásicos que ha venido gracias a Clínica Dental Ortorrampe. Recuerda estas muy hermosas alabanzas que hemos disfrutado del antaño. Queremos en esta hermosa hora dar también por acá este aviso. José Santos Sánchez Arabia comunica que extravió su cartera con sus documentos personales como DUI, recibos y otros documentos. La cartera es de color café y se extravió de Ferretería Los Tres Hermanos hacia el distrito de Lolotiquillo. Si alguien encuentra, puede llamar a Radio El Buen Pastor. Así que puede ser de gran ayuda para recuperar esos documentos.
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0: Gracias a todos los que siguen por ahí muy pendientes de la radio y será hasta la próxima, si así nuestro Señor lo permite. Estaremos regresando nuevamente por acá a la Radio El Buen Pastor. Le acompañó su hermano y amigo Julio Martínez. Les deseo muchas bendiciones y éxitos y sobre todo invitándole a que siga muy pendiente de la radio El Buen Pastor 94.9 FM, la radio que les acompaña las 24 horas, los 7 días de la semana, los 365 días del año, a través, claro, de la frecuencia modulada 94.9 FM, también a través de la www.radioelbuenpastor.org. A través de TuneIn Radio puede encontrarnos como EBP Radio 94.9 y muchas más páginas y también aplicaciones que retransmiten la señal de Radio El Buen Pastor. Así que usted manténgase muy conectadito por ahí. Saludos para toda la audiencia que nos escucha a lo largo y a lo ancho de nuestro bello país, El Salvador. Y a todos aquellos que en el extranjero, en Canadá, en Estados Unidos, en México, en Centro y Sudamérica y hasta los diferentes continentes, ¿verdad? Europa, Asia, Oceanía. Esperamos que la radio sea de tanta bendición para sus vidas. Un saludo muy caluroso, un fuerte abrazo.
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0: Desde este bello país, el pulgarcito de América, específicamente en la ciudad de San Francisco Gotera, en el departamento de Morazán. Dice, Dios le bendiga, quiero esa alabanza que tiene de fondo. Saludamos desde Rancho Quemado, bendiciones. Muy bien, con todo gusto, que Dios bendiga a toda nuestra linda gente de Rancho Quemado. Por acá le vamos a complacer a continuación este tema, Todo Irá Bien o Todo Irá Mal, en la voz de Dani Berríos. Así que suena a continuación y luego despedimos este espacio con el tema de Luis Santiago y Yulisa, titulado Te Prometo.

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0: En un momento regresamos con más. 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
1: Dios les bendiga en este precioso día, pues damos gracias a Dios por un privilegio más estar en cabina de radio acá con acompañado de mi hermano Jeremías Sánchez y mi hermano director del programa, pues Ovino Iglesias, pues y mi persona, pues es una bendición estar con ese soplo de vida en este lugar para poder llevar la palabra a cada vida en esta tarde. Dios pueda bendecir en este día pues la iglesia en Cantón Gualindo Arriba, mi hermano Julio Robles González, su esposa, pues, y toda la iglesia presente, pues, que Dios les bendiga en esta primera tarde, pues, es un privilegio poderles saludar y estar con ese soplo de vida que el Señor nos ha dado en esta tarde. Así también a cada uno de mis hermanos en Lolotiquillo, Candelaria Arriba, bendito sea su nombre, y acá en San Francisco Gotera, pues, Dios les pueda bendecir de diferentes denominaciones, bendito sea su nombre, pues, Dios nos ha permitido, pues, estar en esta tarde para poder leer la palabra del Señor, la palabra que transforma, la palabra que cambia, la palabra que edifica. Así también a diferentes países donde llega la señal de esta transmisión, les puedan decir los amigos, a mis hermanos que escuchan, bendito sea su nombre, que oyen, aleluya, en este precioso día, pues es un privilegio poder llegar hasta donde llega la transmisión de esta preciosa radio que Dios ha permitido en este lugar, departamento de San Francisco Gotera. Vamos a clamar en este momento. Padre que estás en los cielos, te damos gracias, Dios mío, por cuanto tú nos permites, Padre, la oportunidad de vida, Dios mío, para poder estar en este lugar delante de su presencia, Dios mío, porque usted nos ha permitido, estamos en este lugar, Dios eterno. Si no hubiera sido usted, mi Dios amado, no estuviéramos en este lugar, pero usted nos ha dado la fuerza, Dios eterno, aleluya. Bendice mi hermano director del programa, Padre eterno, mi hermano locutor que está en esta tarde, Dios mío, bendice su vida, Padre, así igualmente la mía, Dios mío, bendícela, Padre. Es un privilegio estar en este lugar para llevar la palabra a cada vida, Dios mío, esa palabra que transforma, esa palabra que cambia, esa palabra que edifica la alma del ser humano. Gracias, Señor, en esta tarde. Es un privilegio estar en este lugar. Muchas gracias, Jesús. Amén.

0: gracias a Dios ya les saludamos con esa preciosa alabanza. Vamos a dos versículos en Proverbio 4, capítulo 4, versículo 13 y 14, para la honra del Señor. Vamos a leer cómo está escrita la palabra en nombre del Padre, Hijo y Espíritu Santo. Y la palabra del versículo 13 dice: retén el consejo, no lo dejes, guárdalo, porque eso es tu vida. Versículo 14: no entres por las veredas de los impíos, ni vayas por el camino de los malos. Bendito sea su nombre. El Señor nos está diciendo en esta preciosa tarde, dice: retén el consejo, no lo dejes, guárdalo, porque esa es tu vida. Mi estimado hermano, pues en esta preciosa tarde el Señor nos aconseja de esa manera. Dice que retengamos el consejo, porque de veramente cada vida tiene que retener, bendito sea su nombre. ¿Qué consejo? La palabra del Señor en nuestra vida, bendito sea su nombre. Porque a veces podemos estarnos descuidando, podemos estar reteniendo cosas que no edifican nuestra alma. Por eso dice el Señor que retengamos el consejo, porque esa es nuestra vida. Bendito sea su nombre. Está hablando de una vida espiritual, bendito sea su nombre, para el ser humano. Así también, mi estimado amigo, yo no sé usted qué está guardando en su vida. Bendito sea su nombre. Pues el Señor quiere que guarde también palabra de Él. ¿Para qué va a guardar palabra del Señor en su vida? Bendito sea su nombre. Para que vaya a gozar por una eternidad. Bendito sea su nombre, porque si usted está guardando palabra, bendito sea su nombre, que no edifica su alma, déjeme decirle que no gozará de vida eterna. Por eso el Señor dice en su palabra: retén el consejo, no lo dejes, guárdalo, porque eso es tu vida. Hay que guardar la palabra, bendito sea su nombre. Así como guardamos diferentes utensilios en la casa, bendito sea su nombre, le tenemos un gran aprecio a las cosas y las guardamos, pero más la palabra también la podemos estar descuidando en el diario vivir. Pues dice el Señor que retengamos el consejo, no lo dejes, dice, bendito sea su nombre, que no dejemos pasar la palabra pues en nuestra vida, bendito sea su nombre, que no entre por un oído y salga por el otro, sino que se retenga la palabra, porque esta palabra al final tiene una vida eterna el ser humano, bendito sea su nombre. Es por eso que el Señor dice que se retenga la palabra, porque eso es tu vida. Dice, hay que guardarla, ¿dónde? En la alma, bendito sea su nombre, porque ahí se puede guardar la palabra, bendito sea su nombre. No hay otro lugar para guardar la palabra. También dice: no entres por las veredas de los impíos, bendito sea su nombre, porque tal vez podemos andar en el camino equivocado, bendito sea su nombre. Y déjeme decirle que el camino equivocado al ser humano lo lleva a una perdición. Bendito sea su nombre, dice, ni vayas por el camino de los malos. Bendito sea su nombre, porque al final es de lamento, al final es de dolor. Bendito sea su nombre. Así es que el Señor aconseja su vida, aconseja mi vida en esta tarde. ¿Para qué? Para que guardemos el camino en el cual debemos andar. Bendito sea su nombre. ¿Y cuál es el camino que debe andar, mi estimado hermano, mi estimado amigo? Déjeme decirle que es el camino grato y agradable, es en el camino del Señor Jesucristo. Cristo. Pero usted me podrá decir, ¿cómo yo puedo andar en ese camino si no le he conocido? Por eso en esta tarde el Señor le está diciendo que guarde su palabra, que esa es su vida. Bendito sea su nombre. Usted me puede decir, yo tengo la vida, bendito sea su nombre. Sí, la vida material la tiene todo ser humano, pero la vida espiritual se obtiene, aleluya, bendito sea su nombre, obteniendo, aleluya, el favor y la misericordia del Señor en nuestras vidas. Hay que arrepentirse del camino que estamos llevando, bendito sea su nombre, y poder guardar esta palabra. Esta palabra es para usted y para mí, bendito sea su nombre. Si usted guarda esta palabra en su vida, déjeme decir que ha ganado todo lo del mundo. ¿Por qué? Porque va, bendito sea su nombre, a un cielo prometido que el Señor tiene, una herencia para usted, bendito sea su nombre. Pero si usted anda en el mundo terreno de pecado, déjeme decirle que no guarde esta palabra en su vida, bendito sea su nombre. Tiene que haber un arrepentimiento en el hombre, en la mujer, en el jovencito, en la jovencita, para poder entender qué palabra va a guardar. Bendito sea su nombre. Dice, guarda, aleluya, dice su palabra: retén el consejo, no lo deje, guárdalo, porque eso es tu vida. Aleluya, es la palabra del Señor que vamos a guardar, mi estimado hermano, mi estimado amigo. Le insto esta tarde que recibe el poder y la misericordia del Señor. ¿Para qué? ¿Para qué va a recibir al Señor? Para obtener una vida eterna. Si usted sigue en este mundo, Dios sea su nombre, en caminos malos, en camino de los malos, déjeme decirle que va a llorar un día y será de lamento, y ya no se podrá volver atrás, porque la palabra es especial, la palabra es maravillosa
1: para recibirla, entenderla. Dios nos deja, aleluya, su nombre, al pensamiento de nosotros, a dónde queremos pasar una eternidad. Si usted quiere gozar o si usted quiere sufrir, ya viene, aleluya. Este es personalmente, pero hoy en esta tarde le digo que este, bendito sea su nombre, que guarde la palabra del Señor en su vida, hombre, aleluya, bendito sea su nombre. Nada cuesta levantar la mano derecha, bendito sea su nombre, y confesar con esta boca que el Señor nos ha regalado tan preciosa, bendito sea su nombre, para poderle adorar y poder glorificar su nombre. Y así usted podrá retener el consejo, porque eso va a ser su vida hasta el final. Dios le pueda bendecir en esta tarde. Es un privilegio tan grande, tan especial, en el poder guardar la palabra en nuestra vida. Yo me gozo en gran manera en darle esta palabra a su vida, bendito sea su nombre, y usted recíbala con aprecio, porque esto es lo que vamos a apreciar en este momento que estamos viviendo, la palabra del Señor, porque Él nos tiene una vida eterna. Si no está por la vida eterna, déjeme decirle que estamos perdidos en este mundo. Dios le pueda bendecir en esta tarde. Aleluya.
2: Damos gracias en esta hermosa tarde por estar en un programa más que Dios los ha permitido por la misericordia de Dios. Primeramente a mi vida, pues, por estar delante de la presencia de Dios. Gracias a nuestro Dios, pues, Dios los ha dado la facultad de poder estar en otro programa más después de los momentos que hemos estado, el quebrantamiento de salud. Pero gracias a Dios, Dios los tiene ya, ¿verdad?, restablecidos nuevamente. Y aquí estamos, ¿verdad?, al pie de la... del programa, la radio, con la ayuda del Señor. Dios bendiga a mi hermano Will, que está con mi persona acá, pues, y Dios bendiga a mi hermano Jeremías, como locutor de la radio, y los demás hermanos también, que Dios les bendiga a cada uno de ellos que desempeñan el trabajo y la obra del Señor, ¿verdad? Y cada hermano que los escucha también, diferentes hogares, tanto dentro del Salvador como fuera del Salvador, sus hogares, en cualquier lugar, aún en los hospitales, en esos hospitales, aún en las cárceles, en diferentes lugares, ¿verdad?, que los escuchan. Es una bendición, una... En esta hermosa tarde, Dios los permite una vez más de estar en un programa como su servidor, pues el hermano vino, pues verá, en el programa Clama a mí y yo te responderé, verá, gracias a Dios. Es una bendición en esta hermosa hora, pues, el poder estar al servicio primeramente de Dios, como de cada hermano, a la larga distancia, donde quiera que están los hermanos, pues aquellos hermanos que se comunican con nosotros. Es una bendición para poder orar por ellos y verá que sea Dios dando una respuesta en ellos con la ayuda del Señor. Así que la honra y la gloria es para nuestro Dios, y las bendiciones para cada aquellos hermanos, incluso amigos, niños, ancianos. Oramos por todos ellos en el nombre del Señor Jesucristo, pues aún por nuestras vidas también, verdad, durante Dios los preste vida a estar en este mundo, a cada uno, pues, y cuando ya Dios, verdad, se sirva de nosotros, pues verá que sea la voluntad de Él, no la nuestra, con la ayuda del Señor, y estemos preparados, no preparándolo, verdad, no, que preparados. Así es que Dios bendiga al hermano, pues, que lleva esa palabra en esta tarde también. Es una bendición. Bendiga a su familia, de él también, a todos, a la congregación, a la congregación, a mi hermano. También, como verá, cada uno de nosotros también, en el nombre de nuestro Señor Jesucristo. Vamos a empezar a orar en el nombre de nuestro Señor Jesucristo. La honra y la gloria es para Dios, hermano. Bendito sea Dios en el nombre de Jesús. Gloria a Dios, amantísimo Padre. Yo vengo delante de su presencia para orar en esta tarde por cada necesidad de cada hermano, de cada hermana, aleluya, en cada lugar que estamos orando, que estamos llegando, Dios mío, papá, en esta hermosa hora, Dios mío. Oramos por aquellos hermanos, amigos, aquellos que se añaden, Dios mío, papá, aleluya, gloria a Dios, en el nombre de Jesús. Escuchar esta palabra, Dios mío, esta bendición de cada uno, Dios mío, en este hermoso amor, en este hermoso momento. Clamamos, Dios mío, por aún por la radio, Dios mío, Padre Santo, en el nombre del Señor Jesucristo, por cada vida, Dios mío, Padre Santo, misericordia. Ayúdalo, fortalece la vida por cuantas necesidades que hay en esta hermosa tarde. Ahí donde está la necesidad, Dios mío, todo quebrantamiento de salud que hay en los hermanos y hermanas, Dios mío, Padre Santo. Cada vida, cada alma, la ponemos en sus manos, Dios mío. Gloria a Dios, guárdala, Señor Jesús, su vida, Dios mío. En el nombre de Jesús, oramos por su vida, Dios mío, cada día, cada momento. Ayúdalos cada día, cada momento, Dios mío, Padre Santo, misericordia. Oramos por cada hermano, oramos por mi hermano Willa, que está acá con nosotros, su esposa, su familia. También a mi hermano Jeremías, a todos mis hermanos que están acá, a mi hermana Gilma, a todos mis hermanas, mi hermano Jovel, a todos en el nombre del Señor Jesucristo. Bendiga a cada hermana, Dios mío, mis hermanas sean Gualindro arriba. Oramos por cada uno de ellos. En el nombre de Jesús, por cada uno de ellos. Dios mío, Padre Santo, su poder es grande. Aleluya, gloria a Dios por cada Dios mío, Padre Santo. Guarda a mis hermanas, guarda a mi hermano Henry, aleluya, gloria a Dios. La vida de mi hermano, Dios mío, David Andrade, también, aleluya, gloria a Dios. La vida del amigo Pedro, Dios mío, Padre Santo, oramos por la vida de mi hermano, amigo Pedro, Dios mío. En el nombre de Jesús, Dios mío, Padre Santo, por cada vida, por cada alma. Aleluya, mis hermanos, Dios mío, Padre Santo, en tus manos está, Dios mío. Ayúdalos cada día, fortalece la vida de cada uno, Dios mío, Padre Santo. En el nombre de Jesús, en el nombre de Jesús de Nazaret, Padre Santo. Gloria a Dios, gloria a Dios, Señor Jesús. Tú ayúdales, fortalece la vida, la vida,
3: Dios mío, que sane, Dios mío, aleluya.
2: En el nombre de Jesús. Oramos por todos mis hermanos, sea en Honduras, Dios mío, Nicaragua, Costa Rica, aleluya, gloria a Dios. Panamá, aleluya, gloria a Dios. En el nombre de Jesús, por cada vida, Dios mío, Padre Santo, misericordia. Guarda cada día su vida, Dios mío, Padre Santo.
3: Gloria a Dios, en su mano de poder, en su madre, Dios mío.
2: Aleluya, gloria a Dios. Tú los guardes, tú los ayudes, tú los fortalezcas, Dios mío, Padre Santo. Aleluya, gloria a Dios. En el nombre de Jesús, de Padre. Gloria a Dios, guarda mi vida, Dios mío, Padre Santo. Guarda a mi esposa también, Dios mío, Padre Santo. La vida de ella, en el nombre de Jesús, por todas mis hermanas aquí en Gotera, Dios mío, Padre Santo, mi hermana Cita, mis hermanos allá en la Brígida, Padre Santo, aleluya, gloria a Dios, mis hermanos en los Lotiquillos, Dios mío, Padre Santo, guárdales cada día, cada momento, mi hermano Henry, aleluya, gloria a Dios, Dios mío, Padre Santo, guárdales cada día de todos los hermanos. Guarda, Dios mío, a mi hermana Patti también, Dios mío, mira su vida de ella, Dios mío. En el nombre de Jesús de Nazaret, en esta tarde que estamos orando, estamos clamando, estamos pidiendo, Dios mío, Padre Santo, misericordia, ante la presencia de mi hijo, Padre Santo, misericordia, mira la vida de ella, Dios mío. Fortaleza, Dios mío, Padre Santo, misericordia, cada vida. Aleluya, Dios mío, por mi esposa, Dios mío, Padre Santo, ponemos en sus manos. Y cada vida de ella, Dios mío, Padre Santo, ante la presencia suya, Dios mío, le ruego, le suplico, Dios tenga misericordia, Dios tenga piedad en el nombre de Jesús. Gloria a Dios por cada vida, por mis hermanos también allá en, aleluya, en Guatemala, Dios mío, Padre Santo, mis hermanos en México, aleluya, en Petén, Dios mío, Padre Santo, en Guatemala, allá en Guanajuato, Dios mío, Padre Santo, en México, aleluya, gloria a Dios, cada uno de mis hermanos, mis hermanas sean Estados Unidos, Dios mío, Padre Santo, mira a mis hermanos que están allá, Dios mío, en Estados Unidos. Oramos por mi hermano Jairo, aleluya, gloria a Dios. Oramos por la vida de mi hermano Horacio, Dios mío, Padre Santo. Oramos por la vida de mi hermano Alex, también su esposa, su familia, de cada uno de ellos. Aleluya por mi hermano Will, también, Dios mío, Padre Santo. Aleluya, gloria a Dios, en tus manos. Cada día y cada momento, en el nombre de Jesús. En el nombre de Jesucristo, Dios de esta tarde.
3: Dios de Chilanga,
2: Dios le pido por todos los hermanos, amigos, Dios mío, Padre Santo, misericordia. Por todos mis hermanos, aleluya, gloria a Dios. Por mis hermanos en Uruguay, Dios mío, papá, en España, en Haití, papá, aleluya, gloria a Dios, Venezuela, aleluya, gloria a Dios, cada hermano, aleluya, gloria a Dios, su poder es grande, aleluya, gloria a Dios, mira la vida de cada uno, aleluya, gloria a Dios, mira, Dios mío, Padre Santo, cada hermano, aleluya, clamamos por nuestro ministerio, por nuestros cultos, Dios mío, Padre Santo, oramos, Dios mío, por mi hermano Nelson también, aleluya, gloria a Dios, en el nombre de Jesús, mira la congregación en general, Dios mío, Padre Santo, aleluya, gloria a Dios. Cada hermano. Aleluya, gloria a Dios, su poder es grande. Su poder es grande. Ayuda a la vida de cada uno, Dios mío. Dios mío, Padre Santo, misericordia. Mira esa vida, mira esas almas, mira esos cuerpos, esas almas, Dios mío, Padre Santo, aleluya, gloria a Dios, en el nombre de Jesús. Gracias, Señor, Dios mío, por guardarlo, por ayudarlo, por fortalecerlo, por bendecirlo. En el nombre del Señor Jesucristo, cada vida, cada alma, en el nombre de Jesús, en el nombre de Jesús, en el nombre de Jesús, en el nombre de Jesucristo, estamos orando, estamos clamando, estamos pidiendo. tienda.
3: Pero qué bueno es esto, cuando Santo, tenemos bueno, la palabra de Él en nuestra vida.
2: Jesús,
3: cuando guardamos la palabra.
2: Aleluya, honramos
3: de
2: a Dios,
3: el hombre goza.
2: Dios.
3: Aleluya, de una eternidad.
2: Este
3: la mujer goza de una
2: momento,
3: eternidad. Bendito sea
2: Cristo,
3: su nombre, el jovencito.
2: Gloria a Dios.
3: Oramos, que ha recibido al Señor.
2: Oramos por mi hermana Patis también, Dios mío,
3: porque
2: Padre
3: tenemos,
2: Santo.
3: Aleluya, la herencia,
2: oramos por
3: mi
2: hermana Patis.
3: Dice
2: Dios
3: la palabra
2: mío,
3: de
2: hermana,
3: Él que los pasos de
2: Tina, Padre Santo, por mi hermana Marcelina, por todas mis hermanas en Guarín de arriba, Dios mío, cada hermano. Bendicimos a mi esposa también por la salud de ella. También por mi esposa en su casa, Dios mío. Por los amigos y hermanos que lo rodean, Dios mío. Aleluya, gloria a Dios por los cultos que hay, Dios mío, Padre Santo. Por los hermanos que llegan a orar, Dios mío, papá también en el nombre de Jesús. Oramos por cada uno, Dios mío. Por toda la vida de cada uno, Dios mío. Sea su propósito. Por esos amigos, Dios mío, Padre Santo. Por mis hermanos aquí en Gotera, Dios mío, Padre Santo. En todos los países, aleluya. Adoramos a ese Dios que vive y permanece para siempre. Yo le alabo, le glorifico tu santo, tu presencia, en el nombre de nuestro Señor Jesucristo. Te alabamos, te bendecimos en esta hermosa hora, en este hermoso momento. Ver saludados para todos sus hogares. En el nombre de Jesús, bendice la vida de cada uno. Gloria a Dios mío. Gracias, bendiga este programa. Que pueda seguir adelante este programa en el nombre de Dios Jesucristo. Gloria a Dios y gloria a Dios. Gracias, Padre. Gracias, Hijo.
3: Así es que haga memoria de ellos y reciba palabra del Señor esta tarde.
2: Señor, Señor Jesucristo.
3: Dios le bendiga en esta preciosa tarde.
2: Amén. Y amén. Y amén.
3: Aleluya, hermanos, diferentes dominaciones.
2: Amén.
3: Cristo les ama. Aleluya, bendito sea
2: gloria
3: su
2: nombre. Gloria
3: amén.
2: A Dios y amén. Y amén. Jesús. Alabanza. Gloria a Dios. En el nombre de Jesús.

Gloria a Dios, damos gracias a Dios por haber llevado este programa. Clama a mí, yo te responderé otro lunes más. Gracias a Dios en este día lunes, ¿verdad? Ya es una bendición de Dios, un día lunes. Ya estamos contentos y agradecidos con nuestro Dios porque Dios me ha dado la vida nuevamente. Gracias a Dios por haberme estado. Dios bendiga a mi hermano Will, Dios bendiga a su hogar también, de él, a su familia, a los muchachos también. ¿Verdad? Es una bendición cada día y cada momento. Y a cada uno de los que estamos acá, mi hermano Jeremías también, a todos los hermanos que lo están oyendo, mi esposa que lo está oyendo allá también en nuestro lugar, también hacia los demás hermanos y amigos. Es una bendición, también oramos también y damos gracias a Dios por todo. Hemos orado, hemos escuchado las alabanzas, que es un mensaje, la palabra de Dios también, que no ha faltado. Y la oración, ¿verdad?, con la ayuda del Señor. Y las alabanzas, que es un mensaje nuevamente, gracias a Dios. También les invitamos para los cultos los días jueves con la ayuda del Señor, ¿verdad? Que Dios honre y con su presencia en cada día y cada momento. Siempre, ¿verdad?, a las 2 de la tarde. Gracias a Dios, es una bendición para cada uno en el nombre de nuestro Señor Jesucristo. Dios bendiga a mi hermano Nelson también, allá donde él está. Él es el que lo está escuchando también. Gracias a Dios, su familia, Dios le bendiga. En el nombre del Señor Jesucristo. La honra y la gloria es para Dios, ¿verdad? Así es que, gracias a Dios, hermanos, pues, hasta aquí vamos a llegar con el programa. Si el Señor permite, estaremos el próximo lunes nuevamente con la ayuda de nuestro Dios Todopoderoso. Si el Señor no ha venido, ¿verdad?, estaremos en otro programa más el día lunes, ¿verdad?, con la ayuda del Señor. Así es que Dios les bendiga a todos. Bendiciones. Un saludo para todos en el nombre del Señor Jesucristo. Amén y amén y amén.

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Este es el tercer volumen sobre el estudio del libro de Apocalipsis y estamos analizando el capítulo 11. Anteriormente mencionábamos lo relacionado a la construcción del tercer templo y ahora presentamos a dos valientes siervos de Dios, conocidos como los dos testigos, que harán su aparición en la ciudad de Jerusalén en el tiempo de la gran tribulación. Explicamos que la palabra testigo significa que serán profetas y que estarán llenos del poder del Espíritu Santo, ya que tendrán que afrontar al anticristo y al pueblo incrédulo de Jerusalén. Estos dos testigos estarán dotados de un poder extraordinario, que podrán cerrar el cielo para que no llueva en los días de su profecía, y también podrán convertir el agua en sangre y con cuantas plagas ellos quieran herir la tierra. Apocalipsis 11, versículos 3 al 6. Ahora, con respecto a la identidad de estos dos testigos, algunos piensan que podría ser Enoc y Elías, porque ambos fueron quitados de la tierra sin ver muerte. Hebreos capítulo 11, versículo 5, y segundo libro de Reyes, capítulo 2, versículo 11. Pero la interpretación más adecuada que encontramos es que podrían ser Moisés y Elías, ya que las señales que harán en Jerusalén coinciden con las que estos dos profetas hicieron en el pasado, como convertir las aguas en sangre, señal que hizo Moisés en Egipto, Éxodo 7:20, y Elías cerró el cielo para que no lloviera por 3 años y medio, dice Santiago 5:17. Por otra parte, en el Nuevo Testamento y en el Monte de la Transfiguración, aparecen Moisés y Elías, uno a cada lado del Señor Jesucristo, y hablaban con él, y lo que hablaban era con respecto a su partida, o sea, lo que iba a ocurrir al final del ministerio del Señor, Lucas 9:31. También el profeta Malaquías anuncia al final de su profecía que Dios enviará al profeta Elías antes que venga el día de Jehová, grande y terrible, Malaquías 4, versículo 5. Y por causa de esta profecía, los judíos siempre han esperado a Elías. Cuando Juan el Bautista apareció predicando en el desierto de Judea, los fariseos le enviaron a los sacerdotes para que le preguntaran si él era Elías, a lo que Juan contestó, «No soy Elías». Juan 1:21. En este tiempo también se espera a Elías en Israel, principalmente los judíos ortodoxos. Y cuando celebran la cena de la Pascua, acostumbran dejar en la mesa una copa de vino, creyendo que Elías va a venir a tomar esa copa. Explicamos que el Señor Jesucristo hace mención de Elías como que ya vino en la persona de Juan el Bautista, Mateo 17, versículos 12 y 13. Pero estudiando detenidamente este pasaje, nos vamos a dar cuenta que Juan el Bautista no era Elías. No fue eso lo que el Señor quiso dar a entender, porque si así fuera el caso, se trataría entonces de una reencarnación y esta doctrina no tiene apoyo bíblico. La Biblia habla de resurrección, pero la reencarnación es una doctrina satánica que practican y creen las religiones del Oriente. Lo que Juan el Bautista tenía era el espíritu y el poder de Elías, Lucas 1:17, y esto no era nada nuevo.

nuevo, porque ya anteriormente el profeta Elías había dado de su espíritu al profeta Eliseo. Y aquí explicamos que se trata del Espíritu Santo con que estaba investido Elías. Y por esta razón fue que tanto Elías como Eliseo pudieron partir las aguas del Jordán. Segundo libro de Reyes, capítulo 2, versículos 8 al 14. Y resumimos que el mismo Espíritu Santo que actuó sobre Elías fue el mismo que actuó sobre Juan el Bautista. No olvidemos que antes de nacer, Juan fue impactado por el Espíritu Santo y saltó de alegría en el vientre de su madre cuando ésta fue llena del Espíritu Santo por causa de la visita que le hizo María, la madre de nuestro Señor Jesucristo. Lucas 1, versículos 41 al 44. Y siempre hablando sobre los dos testigos, con respecto a Moisés diremos que existe algo como de misterioso en lo que toca a su muerte, porque ningún ser humano lo vio morir, y nadie hasta el día de hoy conoce el lugar de su sepultura, porque Dios mismo se encargó de su entierro. Deuteronomios 34, versículos 5 y 6. Ahora vamos a meditar en algo que lo consideramos de interés, y es que ya todos sabemos que el diablo anda como león rugiente buscando a quien devorar. Y en este caso hablamos de cristianos nacidos de nuevo, porque los muertos no le interesan. Pero veamos este caso, y es que en la epístola de Judas, donde se menciona al arcángel Miguel, ahí encontramos que ahí aparece el arcángel Miguel contendiendo con el diablo por el cuerpo de Moisés, Judas versículo 9. Nuestra pregunta es la siguiente, ¿cuál sería el interés del diablo por un cadáver? Pueden haber dos razones. Primero, hacer que el pueblo de Israel convirtiera a Moisés en un ídolo. Recordemos que los israelitas, aunque ellos eran rebeldes, pero querían mucho a Moisés y lo tenían en alta estima. Los judíos del Nuevo Testamento creyeron más en Moisés que en Cristo Jesús. Juan 5:45. Y la otra razón para que el diablo quisiera el cuerpo de Moisés, tal vez era para desaparecerlo y así evitar que Dios lo usara en un tiempo futuro como uno de los dos testigos, y de esta manera estropear el plan de Dios. Y hay algo digno de notar en estos dos profetas, y es que Elías no murió porque se lo llevó Dios en un carro de fuego. Segundo libro de Reyes, capítulo 2, versículo 11. Y en el caso de Moisés, este desapareció en el monte Nebo, que es territorio de Moab, que es tierra de gentiles. O sea que no murió en Jerusalén. Y recordemos que tanto Elías como Moisés eran profetas. Y el Señor Jesucristo dice que no es posible que un profeta muera fuera de Jerusalén. Lucas 13, versículo 33. Bien, hemos hecho una hipótesis de que los dos testigos podrían ser Moisés y Elías. Pero queda también otra opción, y es que Dios puede usar también a dos profetas de la época actual para que sean sus dos testigos y puedan actuar con las mismas señales que hicieron Moisés y Elías. En Apocalipsis 11, versículos 7 y 8, se nos dice que los dos testigos, después que hayan acabado su ministerio, la bestia los matará y sus cadáveres estarán en la plaza de la grande ciudad, que en sentido espiritual se llama Sodoma y Egipto, donde también nuestro Señor fue crucificado. Y no se permitirá que sean enterrados, porque Dios tendrá propósitos especiales con los cuerpos de estos muertos, o sea, de estos dos testigos. Y en primer lugar, que todos los habitantes de la tierra los mirarán, y toda la gente comprobará que en verdad estarán muertos. Hasta mediados del siglo XX, se hacía muy difícil entender este pasaje de Apocalipsis 11:9, donde dice que todo el mundo verá esos dos cadáveres por 3 días y medio. Pero eso hoy ya no es ningún problema, porque la televisión puede transmitir cualquier suceso o evento de cualquier parte del planeta por vía satélite en forma instantánea y simultánea a todas las naciones. Cuando mueran estos dos testigos, los moradores de la tierra se regocijarán y hasta se enviarán regalos unos a otros y se alegrarán de que la bestia los haya matado, porque la palabra que ellos predicaban era como un martillo que les quebrantaba el alma. Y hasta parece increíble que en este pasaje no se habla de gente que se convertirá en Jerusalén por causa del mensaje y las señales de los dos testigos. Cierta vez,
Los judíos le dijeron al Señor en una forma amenazante: ¿hasta cuándo nos vas a turbar el alma? Juan 10:24. Recordemos que la palabra de Dios para los que la aman siempre le será dulce como la miel, pero para los que no la aman siempre les amargará la vida. Y ahora, ¿qué pasará con los dos testigos que van a morir en la plaza de Jerusalén? Apocalipsis 11:11 dice que después de 3 días y medio entrará en ellos el Espíritu de vida enviado por Dios, y se levantarán sobre sus pies, y caerá gran temor sobre los que los vean, y oirán una gran voz del cielo que les dirá a los testigos que habrán resucitado: subid acá, y subirán al cielo en una nube, y sus enemigos los verán. Con este milagro de resurrección y ascensión al cielo, toda la alegría de los pecadores se les va a convertir en espanto, porque en ese mismo momento se va a presentar un terremoto donde morirán 7,000 personas, y los sobrevivientes se van a espantar de tal manera que hasta le van a dar la gloria a Dios cuando vean que la ciudad de Jerusalén se derrumba en 1,000 pedazos por el fuerte terremoto. Este juicio es considerado como el segundo ay con que se lamentarán todos aquellos que en su insensatez van a cometer el fatal error de despreciar a Cristo y aceptar las pretensiones de la bestia. Ahora pasamos a analizar la séptima trompeta, que más que todo es un grito de victoria que se escucha en el cielo por el triunfo que Cristo ha obtenido sobre los reinos del mundo. Apocalipsis 11:15. Cuando Dios hizo a Adán, le dio autoridad y potestad no solamente en el área del huerto, sino en toda la tierra. Génesis 1, versículos 26 y 27. Pero cuando Adán pecó, todo lo que estaba bajo su mando pasó al dominio de Satanás. Y así este ser malvado se convirtió en príncipe de este mundo, dice Juan 16:11. Una de las tentaciones que el Señor recibió fue cuando el diablo le ofreció todos los reinos del mundo, porque a él le pertenecían. Lucas 4, versículos 5 y 6. Por supuesto que no fue Dios quien le entregó estos reinos, sino que fue Adán, y por consiguiente toda la raza humana quedó convertida en esclavo del diablo. El apóstol Pedro nos dice que el que es vencido por alguno es hecho esclavo del que lo venció. Segunda epístola de Pedro 2:19. Pero los que ya hemos recibido a Cristo como Salvador, hemos dejado de ser esclavo del diablo, porque dice la Escritura que si el Hijo de Dios os libertare, seréis verdaderamente libres. Juan 8:36. Y volviendo a la séptima trompeta, es en ese tiempo cuando el Señor se propondrá reconquistar el mundo, porque Él es el verdadero dueño, y por tanto tendrá que ajustarle cuentas al usurpador y a todos los que se han dado a la tarea de destruir la tierra. Y es natural que las naciones se van a llenar de ira cuando les llegue ese momento. Apocalipsis 11:18. En el capítulo 19 ampliaremos esta segunda venida de Cristo a la tierra. En Apocalipsis 11:19 se menciona que el templo de Dios fue abierto en el cielo y el arca de su pacto se veía en el templo. La presencia del arca significa, por una parte, bendición y por otra, juicio. En el tiempo pasado, la presencia del arca era señal de victoria para Israel. Josué capítulo 3, versículos 3 al 17. Pero para los enemigos era derrota, confusión y castigo. Los filisteos cometieron el fatal error de robarse el arca de Dios y el juicio no se hizo esperar, a tal grado que si no se apuran a devolverla, no hubiera quedado un filisteo con vida. Y dijeron los de Asdod: no quede con nosotros el arca del Dios de Israel, porque su mano es dura sobre nosotros y sobre nuestro Dios Dagón. Primer libro de Samuel 5:7. Y volviendo al toque de la séptima trompeta, en Apocalipsis 11:19 se menciona que el arca de Dios aparece en el cielo, demostrando con eso que tanto sus promesas como sus juicios permanecen inalterables. Y el efecto de este juicio se deja sentir en toda la tierra. Cuando Dios hace aparecer relámpagos en el cielo, se escuchan voces y truenos, luego un fuerte terremoto sacude toda la tierra,
y simultáneamente se deja sentir una gran tormenta de granizo. Todo esto será una gran angustia para los que vivan sobre la tierra. Más adelante, cuando entremos al capítulo 12 de Apocalipsis, vamos a ver el fuerte ataque que Satanás hará al pueblo de Israel, simbolizado por estas dos figuras de la mujer y el dragón. Continuaremos.

Y siguiendo con nuestro estudio sobre el libro de Apocalipsis, ahora pasamos al capítulo 12, cuyo tema principal es la mujer y el dragón, para lo cual vamos a leer los versículos 1 y 2, que dice así: Apareció en el cielo una gran señal, una mujer vestida del sol, con la luna debajo de sus pies y sobre su cabeza una corona de 12 estrellas, y estando encinta clamaba con dolores de parto en la angustia del alumbramiento. Hasta aquí la cita. En este capítulo vamos a identificar algunas figuras, y en primer lugar el apóstol nos habla de una gran señal en el cielo. Por lo general, el Antiguo y el Nuevo Testamento nos hablan de señales que siempre son dadas para presentar algún hecho sobrenatural, y en este caso, diríamos en el capítulo 12, la señal es una mujer vestida del sol con la luna debajo de sus pies y sobre su cabeza una corona de 12 estrellas. Y ahora nos toca identificar a esta mujer, que por cierto no es una mujer literal, sino que es una figura representativa. Pero aún así, el catolicismo romano enseña que esta mujer es la Virgen María, porque ella fue la que dio a luz al hijo varón, Apocalipsis 12:5. Pero analizando seriamente este caso, vemos que la Biblia descarta que esta mujer sea María por las siguientes razones. Primero, María, junto con José y el niño Jesús, huye a Egipto porque Herodes buscaba al niño para matarlo. Mateo 2:13. La mujer apocalíptica no huye a Egipto sino al desierto. Apocalipsis 12:6. Y quien la persigue no es Herodes sino Satanás. En la narración de Mateo, María huye para salvar al niño. La de Apocalipsis huye para salvarse ella misma. O sea que aquí Satanás persigue a la mujer, mientras que Herodes perseguía al niño. Y dice Juan que cuando el dragón no pudo vencer a la mujer, entonces se lanzó contra la descendencia de ella. Aquí vamos a notar algo muy importante, y es que cuando María huyó al desierto, el Señor Jesucristo no tenía ni 2 años de edad. Y recordemos que por la carne Cristo era el hijo mayor de María, o sea que los demás hijos no habían nacido todavía. Por otra parte, cuando hablamos de descendencia, aquí no entra la mujer, sino el hombre, que es el que engendra. Y en este caso, el pasaje no dijera que el dragón perseguía a la descendencia de ella, sino a la de él, en este caso, la descendencia de José. Por tanto, bíblicamente se descarta que esta mujer simbólica que aparece en Apocalipsis 12 sea la Virgen María. Por otra parte, otros creen que esta mujer es la iglesia redimida con la sangre de Cristo, pero tampoco es aceptable esta opinión, porque en primer lugar, a la iglesia cristiana nunca se le llama mujer, sino virgen o esposa. En segundo lugar, que la iglesia no dio a luz a Cristo, sino que fue el Señor quien formó su iglesia, según Mateo 16:18. Y concluimos que la mujer no es ni la Virgen María ni la iglesia evangélica. Esta figura representa a la nación de Israel, ya que en el Antiguo Testamento aparece en forma simbólica como la esposa de Jehová, Isaías 54, versículos 5 y 6. Cuando Israel se alejaba de Dios, aparecía como mujer repudiada, y Dios le extendía hasta carta de divorcio, Isaías 50, versículo 1. Y cuando se entregaba a la idolatría, Dios comparaba a Israel con una ramera, Jeremías 3, versículos 1 al 3. Todo esto se menciona en forma alegórica, no literal, pero ya hablando en sentido espiritual, fue Israel quien dio a luz a Cristo, porque ya desde el capítulo 3, versículo 15 de Génesis, es anunciada la venida del Señor, tipificado como la descendencia o simiente de la mujer. Esta mujer es la descendencia de Abraham, que fue formada por las 12 tribus de Jacob. Abraham engendró a Isaac, Isaac a Jacob, y Jacob a los 12 patriarcas. De estos 12 hijos, el cuarto que tuvo Jacob con Lea se llamaba Judá, y de este era que tenía que nacer el Cristo, o sea, el hijo varón que menciona Apocalipsis 12:5. Ya anteriormente Juan había presentado a Cristo como el león de la tribu de Judá, Apocalipsis 5, versículo 5.
pero los 12 hijos de Jacob, como un todo, formaron la nación de Israel, que simbólicamente es la mujer que menciona Juan en Apocalipsis capítulo 12. El versículo 2 dice que estando la mujer encinta, clamaba con dolores de parto en la angustia del alumbramiento. Este pasaje nos indica que Israel ha pasado por situaciones muy difíciles a través de la historia, comenzando con los 400 años de esclavitud en Egipto, 40 años de penurias en el desierto. Cuando se establecieron en Canaán, la mayor parte del tiempo pasaron en guerra con sus vecinos en el tiempo de los jueces. En el tiempo de los reyes no fue mejor la situación, ya que los imperios de Asiria y Babilonia fueron los encargados de destruir a Israel y Jerusalén. En el regreso de la cautividad, la situación se tornó dura, porque Jerusalén estaba en escombros y tenían que reedificarla. Por otra parte, los que no pudieron o no quisieron regresar estuvieron a punto de ser exterminados por las maquinaciones diabólicas del perverso Amán. Pero Dios cambió los planes y quien murió en la horca fue Amán, y los judíos fueron librados. Todo esto sucedió en el reinado de Artajerjes y que se registra en el libro de Esther. Otro intento de exterminio fue en el siglo pasado, siglo XX, cuando en la Segunda Guerra Mundial Adolfo Hitler se propuso terminar con la raza judía. En este caso era Satanás y el instrumento era Hitler, pero aún así como Faraón fracasó en su intento por acabar con la raza judía, según Éxodo 1:16, y lo mismo sucedió con Amán y con Herodes, que quiso matar al Señor Jesucristo, así también Hitler fracasó. Y aunque este asesinó a más de 6 millones de judíos, Israel vive hoy, pero los nazis desaparecieron. ¿Y qué diremos de las guerras que Israel ha librado con los árabes desde el siguiente día que se formó el nuevo Estado de Israel en Palestina, principalmente con la guerra del 67 y del año 1973, donde en ambas guerras los enemigos pensaron borrarlo del mapa, pero no pudieron? Y en la actualidad las cosas no están muy buenas para Israel. Y aunque exista un proceso de paz, en el cual desde hace algunos años se viene negociando la paz con los palestinos, esto no es más que una cortina de humo que jamás dará frutos en favor de Israel, porque el propósito de los países árabes, usando como punta de lanza a los palestinos, es desaparecer a todos los judíos y adueñarse de la ciudad de Jerusalén, tal como en una forma bastante clara lo dice el Salmo 83, versículos 1 al 5 y versículo 12. Y si hasta esta fecha no lo han logrado, ni lo van a lograr nunca, es porque Dios está de por medio en este asunto en favor de Israel. Dios dice que si desaparecieren las leyes que controlan el universo, entonces también Israel desaparecerá. Y si hay alguien que se atreva y logre medir los cielos arriba y explorar abajo los fundamentos de la tierra, si alguien lograra esto, entonces Dios abandonaría a Israel y lo entregaría en manos de sus enemigos. Jeremías 31, versículos 35 al 37. Aquí podemos notar que tan imposible es medir los cielos y explorar los fundamentos de la tierra, como imposible es que Dios abandone a Israel. Esto no quiere decir tampoco que los judíos no van a pasar pruebas duras en el futuro, peores de las que están pasando ahora, porque desde hace algunos años vienen siendo atacados por atentados terroristas y grupos guerrilleros como el Hamas y el Hezbollah, y los continuos enfrentamientos con los palestinos en la Franja de Gaza. Pero falta la prueba más dura, donde Israel se verá en gran angustia, según Jeremías 37, pero de esa angustia será librado. Por supuesto que esta victoria no será fácil, porque Satanás en ese tiempo desatará toda su ira en contra de Israel. El apóstol Juan describe en su visión una gran batalla en el cielo entre el arcángel Miguel y Satanás, ambos con sus grandes ejércitos. Pero las fuerzas demoníacas fueron vencidas y lanzadas a la tierra, y se oyó una voz que dijo: «Alegraos cielos y los que moráis en ellos. ¡Ay de los moradores de la tierra y del mar! Porque el diablo ha descendido a vosotros con gran ira, sabiendo que tiene poco tiempo». Apocalipsis 12, versículos 7 al 12. Aquí podemos vislumbrar que la situación mundial se volverá insoportable
porque el diablo estará lleno de ira y hará estragos con los pobres pecadores de ese tiempo, y por supuesto que Israel será el blanco preferido para el ataque, tal como lo dice claramente el versículo 13, que cuando el dragón fue lanzado a la tierra, persiguió a la mujer, o sea, a Israel, que había dado a luz al hijo varón. Y como lo explicamos anteriormente, que fue Israel quien dio a luz a Cristo, porque por la carne Cristo era judío, descendiente de la tribu de Judá, y por esta razón Israel es el responsable de desbaratarle los planes a Satanás, porque no solamente dio a luz a Cristo, sino que Cristo fundó una iglesia, y esta iglesia cristiana redimida con su sangre es la que le hace la guerra al diablo y a todo el reino de las tinieblas. Ahora que cuando la iglesia sea levantada en el arrebatamiento y el diablo no tenga que atacar a ningún cristiano, entonces volcará toda su furia contra el pueblo judío, pero estos tendrán la oportunidad de escapar, tal como lo dice el versículo 14, que se le dieron a la mujer las alas de la gran águila para que volase de delante de la serpiente al desierto y sea sustentada por 3 años y medio. Aquí podemos ver la protección que Dios dará a Israel, y posiblemente aquí intervengan los Estados Unidos, que es la única nación que en algunas ocasiones se ha puesto en favor de Israel. Y la causa es que la mayor parte del capital norteamericano está en manos de judíos. Actualmente hay más judíos en Estados Unidos que en el Medio Oriente. Los analistas en materia económica aseguran que si los judíos americanos se fueran todos con su dinero a Israel, Estados Unidos dejaría de ser una potencia, tal como sucedió con la ex Unión Soviética, que cuando Gorbachev abrió las puertas a los judíos para que emigraran a Israel, esta potencia se vino abajo en 1989. Y con respecto a las dos alas de la gran águila, todos deben de saber que la insignia con que se identifica la aviación militar norteamericana son las dos alas de la gran águila. Usted puede ver esas alas en los costados de los aviones de guerra norteamericanos. Sigue diciendo Juan que cuando Israel huya al desierto, Satanás lanzará agua como un río para destruir a los judíos. Aquí se trata de los ejércitos del anticristo que se lanzarán al ataque, pero no lograrán su objetivo, porque la palabra de Dios dice que el enemigo vendrá como río, pero el Espíritu de Jehová levantará bandera contra él. Isaías 59:19. Y sigue diciendo Juan que la tierra ayudó a la mujer, pues la tierra abrió su boca y tragó el río que el dragón había echado de su boca. Apocalipsis 12:16. Aquí el Señor puede usar algunos medios para salvar a su pueblo, ya sea por una reunión de emergencia en la ONU, donde haga que los enemigos se detengan en su avance, o también ya sea que en una forma literal la tierra se abra y se trague a los perseguidores. Y no sería la primera vez que este caso sucediera. Cierta vez se confabuló un grupo de envidiosos que quisieron quitar a Moisés del puesto que Dios le había dado. Pero esa rebelión le costó muy caro a Coré, Datán y Abirán, porque la tierra se abrió y se los tragó, y así vivos descendieron al infierno junto con sus parientes y todos los que lo seguían. Libro de Números, capítulo 16. Y sigue diciendo Juan que el dragón, al no poder destruir a la mujer, o sea, a Israel, entonces se fue a hacer guerra contra toda la descendencia de ella, los que guardan los mandamientos de Dios y tienen el testimonio de Jesucristo. Aquí se trata de los 144,000 judíos convertidos a Cristo, que con gran poder predicarán el Evangelio en medio de la gran tribulación. Y hasta aquí llegamos con esta enseñanza profética sobre la mujer y el dragón. Continuaremos.

Y siguiendo con el estudio sobre el libro de Apocalipsis, ahora pasamos a analizar el capítulo 13, que trata sobre la aparición de dos bestias, una que sube del mar y otra que sube de la tierra. Veamos la descripción de la primera, y dice Juan: Me paré sobre la arena del mar y vi subir del mar una bestia que tenía siete cabezas y diez cuernos, y en sus cuernos diez diademas, y sobre sus cabezas un nombre blasfemo, y la bestia que vi era semejante a un leopardo, y sus pies como de oso, y su boca como boca de león, y el dragón le dio su poder y su trono y grande autoridad. Vi una de sus cabezas como herida de muerte, pero su herida mortal fue sanada, y se maravilló toda la tierra en pos de la bestia, y adoraban a la bestia diciendo: ¿Quién como la bestia, y quién podrá luchar contra ella? Apocalipsis 13, versículos 1 al 4. Con los detalles antes descritos podemos contemplar al anticristo, no en la figura del jinete montado en caballo blanco viniendo en son de paz, según Apocalipsis 6:2, sino a un dictador con características prepotentes ante el mundo. La palabra bestia aplicada a un hombre significa que sus instintos no serán racionales como los de un ser humano, sino que serán bestiales, influenciados por poderes satánicos. El profeta Daniel también tuvo una revelación futurista de cuatro bestias que combatían en el gran mar. Las tres primeras tenían semejanza a bestias comunes, como ser el león, el oso y el leopardo, y cada una de ellas representaba un imperio en el pasado, como ser Babilonia, el león, los medopersas, el oso, y Grecia, el leopardo. La cuarta bestia que vio Daniel no tenía ninguna semejanza con animales, pero eso sí era peor que las anteriores, y Daniel se limita a describirla como espantosa y terrible, y en gran manera fuerte, la cual tenía unos dientes grandes de hierro, devoraba y desmenuzaba, y las sobras hollaba con sus pies, y era muy diferente de todas las bestias que vi antes de ella, y tenía diez cuernos. Daniel 7, versículos 3 al 7. Esta bestia aquí descrita se refiere a Roma, que fue el imperio que existió antes y después de la era cristiana, y que se convirtió en el terror de los que vivieron bajo su dominio en aquel tiempo. Principalmente la iglesia cristiana, que fue cruelmente perseguida y masacrada por el imperio de los Césares. Pero a Daniel lo que más le llamó la atención de esta cuarta bestia fueron los diez cuernos que traía sobre su cabeza, y se quedó contemplándolos por un rato. Estos diez cuernos representaban en forma simbólica a diez importantes naciones europeas que resurgirían en el futuro como un residuo de la Roma antigua, y que hoy se están convirtiendo en un imperio con su moneda única conocida como el euro. Y mientras Daniel contemplaba a esos diez cuernos, otro cuerno pequeño salió de entre los diez, y delante de él fueron arrancados tres cuernos de los primeros. Y aquí este cuerno tenía ojos como de hombre, y una boca que hablaba grandes cosas. Daniel 7, versículo 8. Este cuerno pequeño no es otro más que el anticristo o la bestia que menciona el apóstol Juan, ya que en este punto Juan menciona las mismas palabras de Daniel. Dice Juan que a la bestia se le dio boca que hablaba grandes cosas y blasfemias. Apocalipsis 13, versículo 5. Pero si retrocedemos un poco, vamos a encontrar que las tres primeras bestias que menciona Daniel, simbolizando el carácter de los gobernantes de los imperios del pasado, como ser el león, el oso y el leopardo, Juan coloca estas tres mismas semejanzas en una sola bestia. Apocalipsis 13, 2. Y cuando dice que se asemeja a un leopardo, esto quiere decir que la bestia va a actuar con una agilidad increíble y con una astucia que no la ha tenido ningún gobernante. Y por supuesto que este personaje tendrá que ser muy inteligente y posiblemente sobrepase al conquistador griego Alejandro el Grande. Y no olvidemos que Grecia, simbolizada por el leopardo, ha sido la cuna de los inteligentes. La filosofía griega, aún en este tercer milenio, se sigue enseñando a los estudiantes en colegios y universidades. Explicamos que la filosofía exalta los valores humanos, pero rechaza totalmente la existencia de Dios. Y no solamente la filosofía,
sino que la ciencia en general atribuye todos sus logros y descubrimientos al alto porcentaje del coeficiente humano, pero no hay Dios en ninguno de sus pensamientos. La bestia apocalíptica será el modelo no solamente de los ateos, ateos indiferentes, sino de los que combaten a Dios. Juan dice que la bestia abrió su boca en blasfemias contra Dios para blasfemar de su nombre, de su tabernáculo y de los que moran en el cielo. Apocalipsis 13:6. Cierta vez, el autor del manifiesto comunista Carlos Marx levantó su puño con ira hacia arriba y dijo: quisiera vengarme de aquel que está allá arriba. Pero no se cumplió su deseo, porque en 1883 abandonó la tierra de los vivientes, y Dios siempre será Dios por toda la eternidad. La otra semejanza que ve Juan en la bestia es que sus pies eran como de oso. El oso era el simbolismo de lo que fue el imperio medo-persa, que por cierto no fueron muy inteligentes y usaban más la fuerza bruta que el cerebro. El oso es uno de los animales más pesados que existen y trituran todo lo que encuentran al paso, ya que algunos pesan más de una tonelada. Esta será otra característica de la bestia que vio Juan, aunque la semejanza solamente es en los pies. Pies como de oso. Esto quiere decir que no solamente impondrá leyes, sino que aplastará a todos aquellos que no las obedezcan, ya que Satanás le dará su poder y su trono y grande autoridad. Apocalipsis 13:2. La otra semejanza de la bestia era que tenía boca como de león. El león era el símbolo del imperio de Babilonia, cuyo principal gobernante fue Nabucodonosor, cuya característica principal era la prepotencia y la falta de compasión, demostrado en la Biblia con las conquistas que hacía y que siempre lograba lo que se proponía. El orgullo y la soberbia era algo que no se disimulaba en este rey, por causa de tener la mejor ciudad del mundo. Cierta vez, paseándose en el palacio real, expresó lo siguiente: ¿no es esta la gran Babilonia que yo edifiqué para casa real con la fuerza de mi poder y para gloria de mi majestad? Daniel 4, versículos 29 y 30. Por estas palabras, Dios lo enjuició y lo humilló, enviándolo a comer hierba como los bueyes y viviendo como una bestia durante 7 años. Daniel 4, versículos 31 al 33. Esta misma característica de prepotencia, orgullo y soberbia estará en la bestia de Apocalipsis. Todo lo contrario de lo que es nuestro Señor Jesucristo, que es manso y humilde de corazón, dice Mateo 11, 29. Daniel dice que el anticristo hará su propia voluntad y se ensoberbecerá. Del Dios de sus padres no hará caso, ni del amor de las mujeres, ni respetará a Dios alguno, porque sobre todo se engrandecerá. Daniel 11, 36 y 37. Juan sigue diciendo que vio una de sus cabezas como herida de muerte, pero su herida mortal fue sanada, y se maravilló toda la tierra en pos de la bestia. Apocalipsis 13, versículo 3. En todas las épocas ha habido gente descontenta con los dictadores, y algunos de ellos hasta han sido asesinados por sus oponentes. Y en este caso no se puede descartar un atentado en contra de la bestia. Dios puede permitir esto, que la bestia sea herida y muera. La Biblia habla de una herida, no de un dolor de cabeza, y esta herida puede ser causada por un arma de fuego. El mundo será impactado con esta noticia que difundan todos los medios de comunicación. Posiblemente la ciencia dará su veredicto que la bestia ha muerto. Pero después de un corto tiempo, Dios permitirá que resucite, y esta será la mejor credencial para que el mundo reconozca que la bestia es invencible. Y lo van a reconocer, no solamente como a un gran líder mundial, sino como si fuera Dios. Y Satanás va a lograr lo que no logró con el Señor Jesucristo, que cuando el Señor ayunaba en el desierto, le pidió que lo adorara. Pero el Señor lo reprendió duramente y le dijo: vete, Satanás, porque escrito está: al Señor tu Dios adorarás y a Él solo servirás. Mateo 4, versículos 9 y 10. Pero cuando la bestia resucite de su herida mortal, toda la tierra se volcará en adoración al diablo, porque a él atribuirán el que la bestia esté viva.
y por consiguiente también adorarán a la bestia y dirán, ¿quién como la bestia y quién podrá luchar contra ella? Apocalipsis 13, 4. Este grito de alabanza que le dará el mundo servirá para que este personaje piense que no hay otro igual a él y abrirá su boca en grandes blasfemias contra Dios. Pero a pesar de todo eso, el tiempo de su mandato será limitado, porque solamente se le darán 42 meses, o sea 3 años y medio. Porque aquí no se trata de Satanás ni de la bestia, sino de Dios, quien es el que controla todo y le marca el tiempo a cada uno aquí en la tierra. Por supuesto que a la bestia le gustaría que fuera más tiempo, máxime que a los dictadores les gusta morirse mandando, pero en este caso ya el tiempo está determinado. Y sigue diciendo Juan que a la bestia se le permitió hacer guerra contra los santos y vencerlos. También se le dio autoridad sobre toda tribu, pueblo, lengua y nación. Apocalipsis 13:7. Notemos esta palabra, que se le permitió. Y aquí el único que permite que sucedan las cosas es Dios. Si Dios no quiere, no sucede nada. En los tiempos pasados, cuando los israelitas se rebelaban contra Dios, principalmente por causa de la idolatría y por la afrenta que hacían a sus profetas, Dios no solamente permitía, sino que Él mismo los entregaba en manos de sus enemigos, como es el caso de Judá, que Dios los amonestó para que dejaran de servir y adorar a dioses paganos, y que no lo provocaran a ira. Pero ellos no hicieron caso, y Dios promete destruirlos y ponerlos por escarnio y por burla y en desolación perpetua, para lo cual usa al rey de Babilonia, a quien llama Nabucodonosor, mi siervo. Este, por cierto, que no era ningún santo, sino un déspota que no sabía lo que era compasión. A este, precisamente, Dios no solamente le permite, sino que él mismo lo trae para que destruya e incendie la ciudad de Jerusalén, y aún el templo de Salomón, que era lo más hermoso que tenían, fue pasto de las llamas. Jeremías 25, versículos 4 al 9. Si los judíos hubieran obedecido a los profetas de Dios, ese juicio nunca hubiera ocurrido. Y lo mismo sucederá en el tiempo de la bestia, que por cuanto el mundo no solamente ha rechazado a Cristo y al Evangelio, sino que en algunos países hasta han matado a los siervos de Dios, como sucede en España, Marruecos, África, la India, la China, etc., en América Central, las FARC, Grupo Guerrillero de Colombia, hasta febrero del 2001, habían matado 60 pastores e incendiado más de 300 templos evangélicos. Por esta causa de rechazo, de indiferencia, de burla y de ataque al Evangelio, Dios castigará al mundo, entregándolos en manos de la bestia. También dice Juan que la bestia hará guerra contra los santos y los vencerá. Explicamos que estos santos no se trata de la iglesia, porque ésta ya se habrá ido en el rapto mucho antes. Posiblemente sean los 144,000 judíos que ya en el capítulo 14 aparecen como que ya no están en la tierra, sino en el cielo, y Cristo está con ellos. Estas victorias que obtiene la bestia le van dando puntos de popularidad en todo el mundo, y dice Apocalipsis 13:8 que la adoraron a la bestia todos los moradores de la tierra, cuyos nombres no estaban escritos en el libro de la vida del Cordero, que fue inmolado desde el principio del mundo. El Señor Jesucristo le dijo cierta vez a sus discípulos que no se alegraran tanto porque echaban fuera demonios, sino que se alegraran de que sus nombres estuvieran escritos en el libro de la vida. Lucas 10:20. Y aquí hay algo importante que todos deben de saber, y es que si usted se muere sin tener su nombre escrito en el libro de la vida, mejor le hubiera valido no haber nacido en el mundo, porque su suerte no será mejor que la de Judas Iscariote. El mundo va a adorar a la bestia, y yo diría que el estado más degradante para una persona es que en vez de adorar a Dios, que es quien da vida a todas las cosas, mejor se postren y adoren a la bestia. La Biblia dice que su estado viene a ser peor que la de los perros y los cerdos. Segunda Epístola de Pedro, capítulo 2, versículo 22. Más adelante hablaremos de otro personaje que hacía falta, y se trata de la segunda bestia. Continuaremos.

Y siguiendo con nuestro estudio sobre el libro de Apocalipsis, nos dice Juan en el capítulo 13 y versículo 11. Después vi otra bestia que subía de la tierra y tenía dos cuernos semejantes a los de un cordero, pero hablaba como dragón. Recordemos que la primera bestia sube del mar, esta segunda sube de la tierra. Algunas veces la Biblia usa la palabra tierra para referirse a Israel, y podríamos creer que esta segunda bestia se trata de un judío apóstata que será poseído por el espíritu de Satanás, o también pudiera ser un gentil que viva en Israel, como hay muchos gentiles viviendo en Israel en este tiempo. Y el hecho de que traiga únicamente dos cuernos, esto no es más que una burda imitación del Cordero de Dios, el cual aparece con siete cuernos, que es símbolo de autoridad y poder ilimitado. El traer dos cuernos significa poder limitado y de poca duración. Y la semejanza con un cordero, pero que habla como dragón, esto quiere decir que aparecerá en el mundo con un ropaje religioso, para ganarse la confianza de los impíos y pecadores, pero sus actuaciones serán diabólicas. A esta segunda bestia se le puede dar el calificativo de lobo vestido con piel de oveja, tal como Cristo identificó a los falsos profetas, Mateo 7:15. Y que esta segunda bestia hablará como dragón, esto quiere decir que hablará mentiras, porque el dragón es un tipo del diablo, y el diablo es mentiroso y padre de mentira, dice Juan 8:44. Y sigue diciendo Juan que esta segunda bestia ejerce toda la autoridad de la primera en presencia de ella y hace que la tierra y los moradores de ella adoren a la primera bestia cuya herida mortal fue sanada. Apocalipsis 13:12. Aquí podemos ver a la Trinidad diabólica en una imitación de la Santa Trinidad, como lo es el Padre, el Hijo y el Espíritu Santo. El dragón aparece dando poder y autoridad a su Hijo el Anticristo, tal como nuestro Padre dio todo poder y autoridad a su Hijo nuestro Señor Jesucristo. Por su parte, el falso profeta va a enaltecer al Anticristo en una tosca imitación de cómo el Espíritu Santo enaltece a Cristo. Explicamos que el Espíritu Santo no exige adoración para sí mismo, y el falso profeta, o sea la segunda bestia, hará igual, y lo que hará será influir en el mundo para que adoren a la primera bestia, y para lograrlo hará grandes señales, que hasta hará descender fuego del cielo a la tierra. Apocalipsis 13, versículo 13. En las décadas pasadas, algunas personas creyeron que esta segunda bestia era el Papa de Roma, por el carisma y la influencia que ejerce ante el pueblo católico del mundo. Pero en este estudio vamos a descartar a dicha persona, porque nunca hemos sabido que ningún papa haya sanado siquiera una calentura, y mucho menos para que haga descender fuego del cielo. Y mientras este tercer milenio va avanzando, hasta la fecha no sabemos quién pudiera ser esta segunda bestia. Lo que sí sabemos es que su ministerio va a consistir en engañar a los moradores de la tierra con las señales que se le permitirá hacer en presencia de la primera bestia. Y con autoridad mandará a los impíos a que le hagan una imagen a la bestia, y esta imagen será influenciada para que pueda hablar y haga matar a todo aquel que no la adore. Apocalipsis 13, versículos 14 y 15. Si retrocedemos en el tiempo, nos vamos a dar cuenta que la adoración religiosa en forma forzada comenzó cuando el rey de Babilonia levantó una estatua de oro en el campo de Dura. El día de la inauguración de esta estatua, el rey ordenó que de allí en adelante todo el mundo tenía que postrarse ante esa estatua, al sonido de seis instrumentos musicales y bajo pena de muerte para todo aquel que no obedeciera esta orden. Daniel 3, versículos 1 al 6. Pero en aquel tiempo no todos obedecieron la orden del rey. Hubieron tres varones hebreos que valientemente testificaron ante el rey que ellos tenían su Dios a quien adorar, y preferían ser echados al horno de fuego que doblegarse para adorar la estatua. Esto fue suficiente para que Ananías, Misael y Azarías se les decretara la sentencia de muerte. Pero Dios respondió por la vida de ellos y los rescató del horno de fuego. Daniel 3:27. Con esto se demuestra que cuando un creyente confía en su Dios, las amenazas de los gobernantes resultan vanas. Y sigue diciendo Juan que el falso profeta engañará a los moradores de la tierra
con señales y milagros asombrosos. Y todo esto Dios lo permitirá para que los pecadores que no creyeron al Evangelio sean atrapados en este engaño satánico. Tal como dice el apóstol Pablo, que estos engendros infernales actuarán por obra de Satanás, con gran poder y señales y prodigios mentirosos, y con todo engaño de iniquidad para los que se pierden, por cuanto no recibieron el amor de la verdad para ser salvos. Por esto Dios les envía un poder engañoso, para que crean la mentira, a fin de que sean condenados todos los que no creyeron a la verdad, sino que se complacieron en la injusticia. Segunda a Tesalonicenses 2, versículos 9 al 12. Y sigue diciendo Juan, que el falso profeta mandará a todos los pecadores a que le hagan una imagen a la bestia, para que ellos mismos se postren y la adoren. Tal como sucede con las religiones mundanas, que sus líderes mandan hacer grandes cantidades de ídolos e imágenes, con diferentes nombres, y que algunos de ellos no son más que espantapájaros, pero de todas maneras los pecadores siempre se postran y los adoran. Así es que postrarse y adorar la imagen de la bestia no será ningún problema, porque la gente religiosa lo acostumbra desde hace siglos. Y ahora vamos a explicar algo, y es que el rey de Babilonia mandó hacer una estatua de oro, pero el falso profeta mandará hacer una imagen. Y aunque ambas representan idolatría y adoración forzada, son diferentes la una de la otra. O sea que no es lo mismo una estatua que una imagen. Como no son la misma cosa, un falso Cristo que un anticristo, aunque ambos sean siervos del diablo. El falso Cristo se hace pasar por el Cristo verdadero, mientras que el anticristo se declara como enemigo del Cristo verdadero. La estatua babilónica tenía medidas, pero la imagen apocalíptica no se especifican sus medidas. Esta imagen podríamos conocerla por medio de los adelantos de la ciencia como una imagen computarizada, por medio de la realidad virtual y presentada por medio de la televisión, ya que Juan no habla de varias imágenes para que sean distribuidas como afiches en todo el mundo, tal como se comercializaba con los templecillos de Diana en Éfeso, Hechos 19, versículo 24. Cuando Juan dice que esta imagen va a ser vista en toda la tierra, no podemos descartar a la televisión, que por cierto lo que presenta son imágenes. Y eso de que la imagen va a hablar, eso no sería raro, porque las imágenes de las personas en la televisión hablan. Y por tanto, una sola imagen se puede ver simultáneamente en todos los países del mundo a través de millones de televisores. Y no sería necesario que a la bestia la estén filmando continuamente. Existen varios métodos para que pueda aparecer esta imagen, ya sea por cable de doble dirección, o como le llaman los científicos, el cable con ojo de pescado. Esto significa que aunque el televisor esté apagado, siempre enviaría señal a la central. Y en este caso, el ojo de pescado informaría quién está adorando la imagen y quién no lo haría. En la actualidad, solamente se usan los televisores con una sola dirección, o sea, de la central al televidente. Pero con cable de doble dirección, se mirarán ambos. Otro método sería la realidad virtual, la cual tiene que ir ligada a una computadora, y esto es algo de lo más asombroso que ha desarrollado la ciencia, donde se presenta una realidad ficticia, o como lo expresa mejor el diccionario, que la realidad virtual es lo que tiene existencia aparente, pero que no es real. Explicamos que esto funciona cuando la persona se coloca un par de anteojos especiales, luego se coloca en la cabeza un casco como los que usan los balconeros cuando van a soldar. Este casco tiene dos televisores en miniatura, uno para cada ojo. Y ya conectado a la computadora, la persona puede no solamente ver lo que desea, sino trasladarse al lugar que desee, ya sea a la playa del mar, o al centro de una gran ciudad, o subir hasta la luna, divertirse en una discoteca, o cometer un asalto, provocar un incendio y hasta matar a alguien. Todo esto aparece tan real para la persona que lo está viendo. Pero cuando desconecta el aparato, se encuentra solo en el sillón de su casa. Este sistema también podría crear la imagen de la bestia, para lo cual se usaría el ciberespacio, o sea, colocar la imagen en el espacio siendo iluminada por rayos láser, y así transmitirla directamente a la televisión por vía satélite.
En Babilonia, el que no adoraba la estatua era el rey quien decretaba la muerte a tal persona. Daniel 3, versículos 19 y 20. Pero con la imagen apocalíptica, será la misma imagen quien decrete la muerte al que no la adore. Apocalipsis 13, versículo 15. Aquí podemos ver cómo Satanás ha tratado a los pobres pecadores desde los tiempos pasados hasta el tiempo presente, y lo que también hará en el tiempo final. Y sigue diciendo Juan que la imagen de la bestia hacía que a todos, pequeños y grandes, ricos y pobres, libres y esclavos, se les pusiese una marca en la mano derecha o en la frente, y que ninguno pudiese comprar ni vender, sino el que tuviese la marca o el nombre de la bestia o el número de su nombre. Aquí hay sabiduría. El que tiene entendimiento cuente el número de la bestia, pues es número de hombre, y su número es 666. Apocalipsis 13, versículos 16 al 18. Por supuesto que aquí hay sabiduría para entender todo este asunto. Y en primer lugar vemos que la imagen mandará poner una marca sin la cual nadie podrá hacer ninguna transacción de compra y venta. Esa marca será el registro de propiedad de la bestia, tal como sucede con los creyentes, que todos los que tenemos el sello del Espíritu Santo, según Efesios 4:30, somos propiedad de Cristo. La marca será en la mano derecha o en la frente. Y aquí viene una inquietud, y es que Juan menciona la mano derecha. ¿Y por qué no la izquierda o ambas manos? Ya que a nuestro parecer resultaría igual cualquiera de las dos. Pero hay una razón para que Juan escribiera así, y es que la palabra de Dios no falla nunca y coloca las cosas en su debido orden. Y explicamos que Juan no dijo que la marca sería encima de la mano o de la frente, o sea, encima de la piel, porque en este caso podría borrarse con facilidad, aunque se tratara de un tatuaje. Hoy los tatuajes pueden borrarse, por eso la marca no será encima, sino por dentro de la piel, por medio de un microchip. Este misterioso y diminuto aparatito sería colocado dentro de la piel, o como dijéramos, entre piel y carne, el cual llevaría toda la información requerida, con un número de identificación diferente para cada individuo en el mundo. Pero ya para terminar el siglo XX, la ciencia hizo un gran descubrimiento con respecto a este microchip para las personas, el cual tiene que ser alimentado con el calor de la persona misma. Y se ha comprobado que la mano izquierda no genera el suficiente

su pasaporte para que en el día del juicio sea lanzado al lago de fuego. La palabra de Dios dice: si alguno adora a la bestia y a su imagen, y recibe la marca en su frente o en su mano, él también beberá del vino de la ira de Dios, que ha sido vaciado puro en el cáliz de su ira, y será atormentado con fuego y azufre delante de los santos ángeles y del Cordero. Y el humo de su tormento sube por los siglos de los siglos, y no tienen reposo ni de día ni de noche, los que adoran a la bestia y a su imagen, ni nadie que reciba la marca de su nombre. Apocalipsis 14, versículos 9 al 11. Si usted no ha recibido a Cristo todavía, hágalo ahora. Arrepiéntase de sus pecados y escape de los juicios que son mencionados en esta profecía. Si usted desea más información sobre este tema, tenemos un solo volumen por aparte titulado La Marca de la Bestia. El estudio que estamos dando consta de 5 volúmenes y por ahora hemos terminado el tercero. Siga con nosotros y obtenga más información profética en nuestro cuarto volumen. Desde Tegucigalpa, Honduras, su hermano en Cristo Jesús, Hernán Sauceda Mencía, agradece su atención. Que el Señor le bendiga.

0: El mensaje de la palabra de Dios ha terminado. ¿Quiere tener la seguridad que al morir irá al cielo? Invóquele de esta manera. Señor Jesús, yo te recibo hoy como mi único y suficiente Salvador personal. Creo que eres Dios, que moriste en la cruz por mis pecados y que resucitaste al tercer día. Me arrepiento. Soy pecador. Perdóname, Señor. Gracias doy al Padre por enviar al Hijo a morir en mi lugar. Gracias, Jesús, por salvar mi alma hoy. En Cristo Jesús, mi Salvador. Amén. 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

0: ¿Dónde están los que te acusaban?
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0: 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Ve. 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

Ahí teníamos esos lindos coros en esta hermosa tarde. 3:34 p.m. Muchas bendiciones a usted que está en la fiel sintonía. Usted que está descansando, trabajando quizás, durmiendo un ratito, ¿verdad? Bueno, disfrute la programación de Radio El Buen Pastor en esta linda tarde de día lunes. Un privilegio lindo saludarle y desearle que Dios le bendiga mucho más de lo que ya lo ha hecho. Así que bendiciones a todos. Dejamos este hermoso canto. El Rey te mandó a llamar. Por acá dice: Dios le bendiga, prográmeme una alabanza. Con mucho gusto vamos a estarlo haciendo. Saludos para todos los que están en sus trabajos, sus negocios, en todo lugar donde nos encuentra, nos escucha. Dios le bendiga.

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llegado a estas conclusiones bíblicas muy, muy profundas y muy bendecidas. Así que si a usted le gusta aprender, vamos a aprender juntos de la palabra del Señor y hoy vamos a estar viendo las promesas hechas a Abraham, la promesa hecha a Abraham. Y es una de las promesas muy hermosas que vamos a estar viendo en el día de hoy. Yo espero que ya estemos en vivo y en directo en la radio El Buen Pastor, que el locutor ahí me haga saber y así poder saludar a toda esa radio audiencia allá en la zona oriental de Moras, o más bien del Salvador, en lo que es la zona de Morazán. Así que, hermano, un gusto poderles saludar y transmitir para ustedes de una manera especial. Amén. Nos gozamos, nos alegramos. Hay bastante información que vamos a estar analizando juntos debido a todos los aconteceres que están sucediendo en el mundo. También un saludo para los que están aquí en vivo de la iglesia Cristo te llama. Vamos a tratar de ver aquí, a ver si entramos en vivo. Aquí estamos ya en vivo en esta plataforma. Amén. Tenemos varios hermanos ya en vivo en Facebook. Y espero que se gocen con nosotros. Amén. Apenas arrancamos, tenemos una hora para compartir con ustedes. Vamos a estar haciendo una oración, que sea Dios que nos dirija en este programa. Espero que me informe de allá de la radio el hermano locutor, que yo sé que se comunica con nosotros, que sí estamos saliendo en vivo a través de Facebook, allá en la zona de la radio El Buen Pastor. Dios y Padre Celestial que estás en gloria, gracias te damos, Señor, en el nombre poderoso de Jesús. Gracias, gracias por que nos permites estar en vivo, Señor, en el día de hoy, Señor, a través de la radio, Señor, a través de el Facebook, a través del YouTube, Señor. Padre Santo de la Gloria, añada bendición a esta palabra, añada bendición a este programa. Bendice los que están en la audiencia, Señor. A todos los que escuchan la radio, El Buen Pastor, con este programa, Tiempo de Despertar, Señor, allá en la zona oriental, o hasta donde llega la señal de la radio, Dios mío, allá en Gotera, Señor, en todos esos rincones, pueblos, caseríos, cantones, Señor, Padre, bendíceles en esta hora, Señor, yo sé que muchos hermanos están en sintonía, pero también aquellos que les gusta, Señor, escuchar la radio, aunque todavía no se han convertido o se apartaron, pero les gusta escuchar la radio, Señor. Padre, yo te pido que los bendigas de una manera muy, muy especial. Padre.

Moris Membreño y María Castaneda, Delmi Rivera y muchos más. Amén. Los que puedo ver aquí, mana, Thais también, Gilberto Hernández y todos ellos. Amén. Un saludo para todos ustedes. Estamos en vivo desde aquí de la oficina de la Iglesia Cristo Te Llama, 205 de la Jersey, en la ciudad de Elizabeth, Nueva Jersey. Amén. Yo espero que en la radio el buen pastor se esté escuchando, hermano, si me puede informar o no he visto el informe. Sí, yo creo que ya me informó aquí. Estamos al aire, dice, pero amén. No sé si ya después que nosotros empezamos al aire, él está ya al aire. Amén. Vamos a continuar, hermanos, con el programa de hoy. Y es una bendición. Voy a pedirle aquí a David que confirme si estamos en el buen pastor. Dice que estamos en el buen pastor, en la radio allá en El Salvador. Hoy este día, hermanos, vamos a tratar este tema, las promesas hechas a Abraham. Pero antes de todo, quiero decirles que, hermanos, el mundo sigue, los cumplimientos proféticos siguen al día. Y, hermanos, esto no va a parar, como lo hemos dicho. Hay mucha preocupación en los aconteceres proféticos. Hoy, en esta mañana, vi una noticia de lo que es la inteligencia artificial, una noticia secular, como los especialistas en esta materia están preocupados por lo que está sucediendo. Temen los que la crearon que le quiten la autonomía al ser humano, la inteligencia artificial, y se pueda convertir en autónoma. Y al convertirse en autónoma, simplemente van a tomar esas máquinas decisiones que los seres humanos no les dicen que tomen, sino que ellas mismas pueden tomar decisiones. Y hay una guerra, según oí en la noticia, entre la nación de China, que es una potencia que tiene inteligencia artificial muy desarrollada, y los Estados Unidos, ya que el presidente que ahora está en los Estados Unidos quiere convertirse, o que esta nación se convierta en la primera potencia mundial de inteligencia artificial. Se le ha pedido a él que regule en Estados Unidos lo que es la inteligencia artificial, pero está de acuerdo en reducir lo que es la inteligencia artificial, sino desarrollarla al máximo, porque él dice, o su ideología es, que el que desarrolle la inteligencia artificial será el jefe mundial, es decir, será la potencia mundial. Y hay una competencia, pero ellos decían, los periodistas en el canal de televisión decían, si esto seguía así, temen que en 6 meses, un año, haya un problema grave con respecto a lo que es la inteligencia artificial y cómo pueda ser autónoma. No están hablando solo de ver robots en la calle o los robots que quiten el trabajo de lo que es, hermanos, a los humanos, sino mucho más allá, que tomen autonomía las máquinas de guerra, por ejemplo, y puedan tomar decisiones de disparar donde no deben, etcétera, etcétera. Están preocupados. Y ya como vemos la ciencia ahora, hermanos, y lo que es la inteligencia artificial, sí preocupa, porque tiene un desarrollo un desarrollo alarmante. Y cómo esto está llegando a los niveles mucho, muy altos, hermanos amados. Y hablaba con una persona que tiene mucha influencia, me decía, estás viendo solo la punta del iceberg. Me dijo, yo sé que en el 2027, 2028, vamos, de la tecnología artificial no habíamos visto. ¿Pero qué tiene que ver esto con la Biblia? Bueno, la Biblia habla de lo que es la imagen que habla, y yo pienso, es mi forma de pensar, que posiblemente esa imagen que habla va a ser un modelo de inteligencia artificial que van a crear, que va a pedir adoración, y entonces estamos viendo ese tiempo ya y los desarrollos que vienen. Un gran hombre o conocido hombre, Elon Musk, dice que para el 2036 nadie tendrá que trabajar, porque habrá tanta riqueza en el mundo, dijo él en una entrevista, que nadie tiene que trabajar y que le va a llegar un cheque a cada uno

a sus hogares. Suena muy, muy bonito lo que nos dijo, fue a cambio de qué. Es decir, él dice que la inteligencia artificial va a hacer tanta producción, va a trabajar tanto, que va a haber tanta abundancia en el mundo que los seres humanos no van a necesitar trabajar y que el Estado les va a proveer todo lo que los seres humanos necesitan. Suena bonito a simple vista, pero cuando analizamos, lo que está diciendo es que vamos a depender 100% del Estado, 100% del gobierno, y eso significa que nos pueden controlar a su antojo, y el que no se someta a su sistema, al sistema que van a establecer, no tendrá derecho. Suena como Apocalipsis capítulo 13. Nadie podrá comprar ni vender si no tiene ese sello. Entonces, están ya dando estas noticias, amados hermanos, o hablando de lo que viene, y nosotros, los cristianos que entendemos la Biblia, tenemos que despertar a la realidad. Estamos llegando a los tiempos proféticos que habló Daniel y que habló Juan en el libro de Apocalipsis. Entonces, hermanos, no es que yo esté alarmado por lo que está sucediendo, sino que en este programa queremos llevarlo a usted a que medite lo que estamos viviendo, ya que tenemos que mejorar nuestra relación con Dios, porque vivimos en un tiempo donde el cristianismo está decayendo, hermano, y vive la gente muy descuidada con respecto a la obra del Señor. Así que, hermano, quería actualizar de lo que usted o de lo que está sucediendo, aunque yo sé que usted tiene medios de comunicación y que quizás se está dando cuenta de lo que está pasando. Pero esto, hermano, simplemente apenas acaba de comenzar. La situación de los días que vienen no son días buenos, no son días mejores. La sequía que ha habido en Centroamérica, en el mundo, genera también preocupación, ya que los alimentos escasean al no haber a lo que es lluvia, hermanos, y entonces tenemos que depender de la fe de Dios para poder subsistir en los años que vienen. Ahora, otro de los puntos que quizás no sabes es que la inteligencia artificial toma miles de millones de galones de agua, según dicen, y hermanos, están gastando el agua a una manera terrible. Entonces, algunos le preguntaron a otro, ¿y de qué crees que se va a declarar la guerra, la otra guerra que viene? Por causa del agua. Entonces, hermanos amados, estamos viendo situaciones que quizás no pensábamos ver, pero las estamos viendo. Y esta generación está entrando en un tiempo sin retorno. Amén, amados. Pero esto es cumplimiento profético. Lo que nos tiene que no nos tiene que alarmar, más bien tenemos que erguir nuestra cabeza, porque los tiempos finales han llegado. La era de la tecnología ha avanzado tanto que lo que dijo Daniel, en los últimos tiempos la ciencia se aumentará. Lo hablábamos hace 20, 30 años y estamos a todo. ¿Cómo? En segundos, ¿cómo una máquina puede conocer lo que le falla al carro y puede decirte dónde buscar? Una máquina que yo no tengo ni idea de lo que puede hacer. Estamos viendo los tiempos donde la ciencia, hermanos, ha evolucionado de una manera tremenda. Amén, hermanos. Y hablando del Medio Oriente, usted sabe, lo hemos dicho aquí, que esa guerra no va a parar entre los árabes y Israel, Estados Unidos, el estrecho de Hormuz y mucho petróleo caro y toda esta situación. Por otro lado, nosotros aquí en los Estados Unidos hay una búsqueda de aquellas personas que no están documentadas, y aún así vivimos en fe, sirviéndole al Señor y predicando este evangelio. Amén. Así que así está el mundo y mucho más que quizás no me he enterado. Pero la situación que se avecina no es alarmarles, no es asustarles. Necesitamos depender de nuestro Señor y Salvador Jesucristo al 100%. Un saludo para el hermano, aunque siempre estamos ahí, estamos mandándonos videos, información, hermano Mario, los tiempos se siguen cumpliendo, el tiempo final está llegando y nosotros tenemos que seguir predicando la palabra. Hermano Flores, Dios le bendiga, siervo,
Un gusto saludarlo también. Estamos, yo sé que usted compró el libro y sé que lo leyó y lo estoy repitiendo aquí a través de la radio, ya que algunos no pueden obtenerlo, viendo la profecía desde otra perspectiva. Si usted desea ese libro y no lo puede comprar y me dice, dónemelo, se lo donamos, no hay problema también. Amén. Bueno, hoy queremos tratar, hermanos, lo que es la promesa hecha a Abraham, que está en el capítulo 4 del libro, viendo la profecía desde otra perspectiva. Y, hermano, lo que dice ahí, para empezar, es Génesis 22, 18, le dice Dios a Abraham, después que no le negó a su hijo, entonces, honrando al Padre, al Hijo y al Espíritu Santo, le dice, en tu simiente serán benditas todas las naciones de la tierra, por cuanto obedeciste a mi voz. En tu simiente serán benditas todas las naciones de la tierra. Y le voy a pedir a David aquí que me ayude y me ponga la bandera aquí atrás, la bandera de Israel, porque, hermanos amados, amo a Israel, mi patria espiritual es Israel, bendito sea el Señor por el Dios de Israel. Amén, hermanos. Y los que estén de acuerdo conmigo, que aman a Israel, digan amén también ahí en el chat. Amén. Vamos a empezar, hermanos, este tema, y yo espero que si algo usted quiere opinar también, quizás esté pendiente aquí el hermano que me está ayudando para alguna observación y poder así contestarle, porque estamos, hermano, la promesa que encierra el plan eterno, la promesa que Dios le hizo a Abraham. Dios no improvisa, hermanos queridos, quiero que entienda que Dios no improvisa. Antes de la creación del mundo ya tenía un plan redentor para la humanidad. No es que a última hora Dios improvisó, no, Dios no improvisa. Dios tiene un plan redentor para la humanidad. Este plan comenzó a revelarse progresivamente a través de la historia y los pactos. Y uno de los momentos más clave fue cuando Dios le habló a un hombre llamado Abraham, un hombre de fe, de Ur de los Caldeos, y le hizo una promesa extraordinaria. Y haré de ti una gran nación, una nación grande, y te bendeciré, y serán benditas en ti toda la familia de la tierra. Génesis 12, 2 y 3. En ti, le dijo Abraham, serán benditas todas las naciones de la tierra. Y aquellos que están en contra de Israel tienen que entender que la bendición que tienen las naciones y las familias de la tierra, hermanos, se basa en la promesa que Dios le hizo a un hombre de Ur de los Caldeos, a Abraham. Todas las naciones que se han rebelado contra Dios, imperios o contra Israel, han desaparecido. Por ejemplo, Egipto, que era una gran potencia, no ha desaparecido, pero como imperio desapareció. Babilonia desapareció, se levantó contra Israel, desapareció. Medopersia no existe más porque se levantó contra Israel. Grecia desaparece también, y el imperio romano, hermanos, también, solo queda que se va a levantar otro imperio de esa cuarta bestia. Pero todos los que se han levantado contra Israel no han podido sobrevivir, porque la bendición está en la promesa hecha de Dios a Abraham. Y en ti serán benditas todas las familias de la tierra, no importa en el rincón donde esté. Esa palabra abarca todas las familias de la tierra. Más adelante esta promesa fue confirmada, precisada y reafirmada. A tu simiente le daré esta tierra, Génesis 13, 15. Y en tu simiente serán benditas todas las naciones, Génesis 22, 18. Escuche, todo esto es la palabra del Señor. La simiente es la descendencia de Abraham. No se refiere solamente al pueblo físico de Israel, sino a una persona específica. Como explica Pablo en Gálatas, que dice, no dice, y a la simiente, dice Gálatas 3:16, como si hablase de mucho, sino de como de uno, y a tu simiente, la cual es Jesucristo. En otras palabras, hermano, lo que está diciendo, en tu simiente, no dice en tus simientes, como que si fueran muchas, se refería a Jesucristo. Y en tu simiente, la cual es Cristo, Gálatas 3:16. En otras palabras, ¿en qué es que bendecido la familia de la tierra? En Jesucristo. No importa el rincón donde esté,
Si alguien tiene a Jesucristo, tiene la promesa hecha a Abraham. Porque a través de Jesucristo, hermanos, tenemos la bendición donde quiera que estemos. Amén. Porque la promesa fue en tu simiente. Entonces, este es el centro de la promesa. Cristo sería el cumplimiento de la línea profética inicial con Abraham. La línea de Abraham es Isaac. Abraham, Isaac, Jacob y hasta el Mesías. La línea profética que porta la promesa no es simplemente una genealogía, sino un canal divino escogido por el cual vendría la redención a lo largo del Antiguo Testamento. Hermanos, está la línea, esta fue la línea protegida, fue protegida, pero también fue perseguida, purificada y preservada hasta culminar en el nacimiento de Jesucristo. Todo esto le sucede a esta línea, hermanos, que viene de Abraham, Isaac, Jacob, Judá, hasta el Mesías, pasando por David, todo esto, y usted lo sabe. Así que Abraham es el padre de la fe. Dios lo sacó de la idolatría y lo establece como cabeza de una nación, en él, el Señor inicia una nación con propósito eterno, llamado Israel. Isaac, el hijo de la promesa, escuche, nació milagrosamente, representando la naturaleza espiritual de la promesa. No fue el primero, pero sí el escogido por Dios para continuar esa línea profética. Amén, hermanos. Es una bendición poder seguir estudiando esto y quiero que lo entienda bien claro. Jacob, el transformado, recibió la bendición y fue renombrado Israel. Dios le puso por nombre a Jacob Israel. De él nacieron 12 hijos, las tribus que formarían la nación de Israel, el pueblo del pacto. Judá. ¿Quién es Judá? De quien vendría el rey. A Jacob le fue revelado que de Judá saldría el cetro, el gobernante. Génesis capítulo 49, versículo 10. La línea mesiánica es a una tribu específica, a Judá. Dios le habló y cuando Jehová, o más bien Jacob, oró por los hijos, entonces fue en Judá que cayó la promesa de donde vendría el Mesías. Amén, hermanos. Hasta ahí estamos bien. Judá, desde donde viene el rey. David, el rey conforme al corazón de Dios. De su casa vendría el Mesías. Dios le hizo un pacto eterno que uno de sus descendientes se sentaría en su trono para siempre. Segunda de Samuel, capítulo 7, versículo 12 al 16. Y entonces, hermanos, pasamos a Jesús. Jesús el Cristo, la simiente prometida. Nació de una virgen, descendiente de David, según la carne. Mateo capítulo 1 y Lucas capítulo 3. Y el Espíritu Santo, según la promesa. Amén. Entonces, él es el cumplimiento completo de la promesa hecha a Abraham. Desde la simiente de la mujer, la promesa de Génesis 3:15, la primera profecía mesiánica, no fue dada a Abraham, sino a Eva, en el mismo Edén. Y pondré enemistad entre ti y la mujer, y entre su simiente y la simiente suya. Esta te herirá acá. Herirás carcañar. Hermanos queridos, si seguimos la Biblia, nos damos cuenta que nada es escrito al azar. Que todo tiene un cumplimiento y cómo todo esto se vino cumpliendo a la luz de la Biblia. Desde ese momento, Dios comenzó a proteger la línea de la simiente de la mujer. Este versículo contiene una promesa profética y mesiánica. Un redentor nacerá de una mujer, no de hombre, y aplastará la cabeza de la serpiente. Esto fue cumplido literalmente en Cristo, nacido de María, por obra del Espíritu Santo, sin intervención de varón humano. Pero cuando vino el cumplimiento del tiempo, Dios envió a su Hijo, nacido de mujer, nacido bajo la ley. Gálatas capítulo 4, versículo 4. ¡Qué exactitud, mis amados hermanos, en lo que Dios deja establecido! Así que es una bendición. Dios les bendiga a todos ustedes que todavía están ahí, hermanos, y aquellos que nos están escuchando en la radio. Continuamos. Una promesa universal. Bendeciré todas las naciones. Dios le dijo a Abraham
que en su simiente serían benditas todas las naciones. Esta promesa no era exclusiva para Israel, era un plan para toda la humanidad. En Jesús, esa bendición se abrió al mundo. Y hoy, hermano, Jesús se ha predicado en el mundo. Ya no se trata de una nación étnica, sino de una familia espiritual. No importa si eres judío o gentil, lo importante es si estás en Jesucristo. Y entonces, al estar en Jesucristo, somos bendecidos por nuestro Dios. Por la fe, todos los creyentes se convierten en hijos de Abraham. Lo dice Gálatas capítulo 3, versículo 29. Y si vosotros sois de Cristo, ciertamente el linaje de Abraham sois y herederos según la promesa. Escuche bien esto, hermano. Oh, Dios bendice. A veces los gentiles, nosotros los cristianos decimos, es que Dios está con Israel y porque es su pueblo. Pero nosotros también somos su pueblo. Y lo vuelvo a repetir, Gálatas 3, 29. Y si vosotros sois de Cristo, ciertamente el linaje de Abraham sois y herederos según la promesa. ¡Qué bendición! Debemos de darle gloria a Dios, porque a través, al recibir a Cristo, nosotros nos convertimos también en hermanos, hijos de Abraham, hijos del Padre de la fe, según la promesa. Amén. Así que ya no se vea más como, pobrecito yo el gentil. No, no, no. Usted es hijo de Abraham, según la promesa. Amén. Digan amén entonces. La Biblia, el libro escrito por la línea profética. Toda la escritura fue escrita por personas dentro de esta línea profética. Hombres que fueron movidos por el Espíritu Santo. Todos conectados al pacto de Dios o que Dios hizo con Abraham, Isaac y Jacob. En la Biblia usted no va a encontrar a otra persona de otro pacto. No va a encontrar a un árabe escribiendo, no va a encontrar a nadie, o más bien de eso, de otra línea, sino solo escritores de la línea del pacto. Desde Moisés hasta los profetas, desde David hasta los apóstoles, todos pertenecían a esta línea. Por eso, la Biblia no es un libro de filosofía o moralidad, mis amados oyentes. Un documento profético que revela el cumplimiento a ellos se les de Dios, Romanos 2, y el centro de toda la escritura es Jesucristo. Por eso San Juan 5:39 dice de la siguiente manera: escudriñad las escrituras, porque en ellas encontraréis la vida eterna, y ellas son las que dan testimonio de mí, dijo Jesucristo. Entonces, hermano, la escritura, todos los escritores vienen por la línea del pacto, toditos, los 40 escritores, hermano, vienen por la línea del pacto. Cristo, el cumplimiento total. Jesús no fue el plan de emergencia ni una figura moral. Él es la culminación profética de todo lo que Dios habló desde el Edén. Él es la simiente de la mujer. Hermanos, Él es la simiente de la mujer, Génesis 3:15. La simiente de Abraham, Génesis 22:18. El hijo de David, segunda de Samuel, capítulo 7, versículo 13. El Mesías prometido, Isaías, capítulo 9, versículos 6 y 7. Cordero de Dios, hermano Juan 1, 29. El Rey Eterno, Apocalipsis 19, 6. El Cordero de Dios, hito de vigencia de toda la línea profética. En él la promesa se cumplió, mis amados, y a través de él la bendición llegó a toda la tierra. Así que, hermanos, el plan eterno cumplido en Cristo, desde la simiente de la mujer, pasando por Abraham, Isaac, Jacob, Judá, David, toda la historia fue guiada por la mano invisible de Dios para traer a la tierra el Salvador prometido. La profecía bíblica no es un misterio oculto, sin un mensaje revelado a lo largo de los siglos, con un solo objetivo, que todas las naciones conozcan a Jesucristo como el Mesías, al Hijo de Dios, el Rey Redentor. Así que, amados hermanos, por eso Génesis 22:18 dice, y en tu simiente serán benditas todas las naciones. La promesa se cumplió, la simiente vino, la salvación está disponible y tú eres parte de esa historia profética. Si estás en Cristo Jesús, Señor
nuestro. Qué bendición, hermanos. Qué maravilloso es entender lo que la Biblia nos habla. Muchas veces, hermanos, nosotros leemos muy a la rápida y no nos damos a o no nos damos el tiempo para escudriñar estas cosas. Amén. Así que, hermanos, Dios les bendiga a los que nos están viendo y a los que nos van a ver en pregrabado. Entonces, hermano, hoy el tema que viene, póngale atención, siéntese en la silla, hermano, bébase una agüita, porque lo que viene quizás no lo ha oído, hermano, y le va a mover un poquito lo que ha aprendido. Es la línea de la carne, Ismael, el Islam y el Mahdi. Escuche bien, la línea de la carne, Ismael, el Islam y el Mahdi. Amén. Yo espero que se sienten ya, porque pues sí, este tema no lo han oído quizás en su diario vivir. Por lo tanto, no es que yo sea el único que voy a hablar de esto, pero entiendo, por eso el libro se llama Viendo la Profecía desde Otra Perspectiva. Empecemos este capítulo ahora, el capítulo 5 del libro. Amén. Dice así, desde Génesis 3:15 se estableció una división espiritual entre la línea de la promesa y la línea de la carne. La descendencia de Ismael representa una herencia fuerte y numerosa, pero fuera del pacto divino, escuche bien, simbolizando el eterno, el intento humano de alcanzar los propósitos de Dios por medios naturales. Y a través del surgimiento del Islam y la figura del Mahdi, que no lo ha oído usted quizás quién es el Mahdi, se manifiesta la obra de la simiente oculta de la serpiente, que busca imitar y oponerse al cumplimiento del plan redentor de Dios. Mire lo que dice Gálatas 4:23. Mas el de la esclava nació según la carne, mas el de la libre por la promesa. ¿Y quién es el hijo de la esclava? Es Ismael. Es Ismael, entonces, hermanos, el hijo de la carne. Este texto en específico que Dios me hizo entender hace más de 10 años, me hizo cambiar mi forma de pensar. Se lo adelanto, yo sé que va a salir, pero se lo adelanto. Me puse a pensar en ese momento. Ok, si este hijo de lo que es la esclava de Agar es el hijo de la carne, y Isaac el hijo del espíritu, y si Jesús viene de Isaac, Jacob, Judá, David, y de ahí nace Cristo, viene de la línea del espíritu. Entonces me puse a pensar, el espíritu y la carne tienen una lucha entre sí, dice Gálatas también. Entonces, si Jesús viene del espíritu, entonces, ¿de dónde viene el anticristo? Y entonces vino a mi mente, viene de la carne. Y es cuando empecé a investigar qué pasó con Ismael, qué hizo Ismael, dónde está, por qué es de la carne. Y he llegado a esta conclusión. De Ismael a las naciones árabes, póngale atención todos los que me están escuchando, porque hermano, si usted no le pone atención no lo va a entender, y yo quiero que usted le quede bien clarito, porque a lo mejor no se va a volver a repetir, y quiero que le quede claro. De Ismael a las naciones árabes, la descendencia de Ismael fue numerosa, tal como Dios lo prometió en Génesis 21:13, y también del hijo de la sierva haré una nación poderosa, dice, haré una nación porque es tu descendiente, le dijo Abraham. Después de ser expulsado del hogar de Abraham, Ismael vivió en el desierto de Parán. Génesis capítulo 21, versículo 20 y 21. Y tuvo 12 hijos. Oh, Jacob tuvo 12 hijos. Y también Ismael tuvo 12 hijos. Génesis 25, 13 al 16. Formando 12 tribus también los hijos de Ismael. Estos linajes se establecieron en la región de Arabia, desde Egipto hasta Mesopotamia. Con el tiempo, estos pueblos fueron conocidos como los árabes que ahora conocemos, y muchos rastrean su herencia étnica directamente hasta Ismael. Aunque Ismael no fue parte del pacto espiritual, Dios permitió que su descendencia prosperara, pero fuera del pacto redentor. Este crecimiento natural, separado de la promesa, es una manifestación clara de la línea de la carne. Fuerte, numerosa, influyente,
pero fuera del diseño espiritual de Dios. ¿Te quedó claro? Es decir, fuerte, poderosa, influyente. Están sentados en una mina de petróleo, hermano, y son millonarios. El surgimiento del Islam, una religión desde la carne, una religión de la carne, escúchelo bien, hermano. Y, hermano, yo soy responsable de lo que estoy diciendo. ¿Me entiendes? Me hago responsable. Soy pastor evangélico desde el 2021, desde el 2001, aclaro. Y, hermanos amados, entonces no es que ayer empecé, no. Y no digo que lo sé todo, pero me hago responsable de lo que estoy diciendo. El surgimiento del Islam, una religión de la carne, más de 2600 años después del nacimiento de Ismael, en el siglo 7 después de Cristo, surge en Arabia una religión poderosa, el Islam. ¿Quién surge después? El Islam, en el año 700 después de Cristo. Su fundador, Mahoma, Mohammed, afirmó recibir revelaciones de parte de Dios o de Alá a través del ángel Gabriel. Estas revelaciones fueron recopiladas en el libro sagrado del Islam que se llama el Corán. Escuche, el Corán, ahí donde él dice que Gabriel dice que le dio una revelación, pero ya Pablo lo había dicho. Si un ángel apareciere predicando otro evangelio que no sea el que han aprendido, que sea anatema. Como mormón y los mormones dicen que otro ángel se les apareció. Mentira. Pablo lo había dicho. No les crean a esos ángeles falsos que van a aparecer para escribir que no son. Desde su origen, el Islam ha tenido una relación de oposición directa al evangelio. Aunque reconocen a Abraham, a Moisés e incluso a Jesús como profeta, niegan su divinidad, su muerte en la cruz y su resurrección. En el Corán, no, hermano, aceptan ellos que Jesús murió en la cruz. Por supuesto que al no morir no resucitó. Ellos dicen que Alá se lo llevó sin haber muerto y que nos han engañado diciendo que él murió. Significa que si ellos no creen en la muerte y resurrección de Jesucristo, esto es el espíritu del anticristo. Todo aquel que diga que Jesucristo no es Dios o que no ha venido en carne y amo, es el espíritu del anticristo. Hermano, si hay alguien que tiene un espíritu de anticristo, es este que le acabo de mencionar. El Islam como religión representa una expresión religiosa, pero carnal. Un sistema basado en obra, sumisión, ley, esfuerzo humano, en lugar de gracia, redención y fe en el Hijo de Dios. Hasta ahí estamos bien, hermanos. ¿Se está entendiendo? Lo estoy diciendo con claridad, pausado, porque quiero que quede claro, hermano, porque quizás usted que me está escuchando solo lo ve como una religión más. Pero son 2,000 millones de seguidores que tiene ahora mismo el Islam. Y van a, dicen ellos, su meta es conquistar el mundo. Ellos no juegan. Mientras usted y yo, cristianos, nos peleamos por cualquier cosita, que si aquel, que si el otro, ellos no juegan. Ellos vienen a conquistar el mundo y lamentablemente a quitar todos aquellos que no piensan como ellos. Amén. Yo espero que no se me hayan ido, se me están yendo ahí de... No, si ahí está. Pero espero que los de la radio no se vayan. Porque, no, es que esto yo no lo he escuchado, ya el pastor se fue por otro lado. No, señor, yo le voy a probar por la Biblia y le voy a hablar de lo que ellos hablan hoy. Así que no se vaya, no le tenga miedo a lo nuevo, que no es nuevo, sino que es Biblia bajo otra perspectiva. El Corán, el libro de la otra línea, de la línea de la carne, de la simiente, de la serpiente. El Corán es el libro sagrado del Islam. Se presenta como la última revelación divina, corregida y perfecta, que supuestamente reemplaza al Torá, Antiguo Testamento, y a los Evangelios, Nuevo Testamento. Sin embargo, su mensaje contradice directamente el corazón del Evangelio. Algunos puntos claves del Corán niegan que Jesús es el Hijo de Dios. Eso está en la Sura, capítulo 4 de ese libro
171. Dice que son unos ignorantes aquellos que creen que el Mesías es el hijo de María. Dice que son unos ignorantes y que nada saben, que Jesús no es el hijo de, o más bien es Dios, que Jesús no es Dios, el hijo de María. Sura 4:171. Niegan que Jesús murió en la cruz. Eso está en el capítulo que le llaman Sura a ellos, capítulo Sura 4:157. Afirman que Mahoma es el último y mayor profeta. Sura capítulo 33, verso 40. Enseñan que la salvación se obtiene por obras y cumpliendo la ley islámica llamada Sharia. Es una ley diabólica. Es importante notar que aunque el Islam menciona a Jesús, Isa, no lo reconoce como Mesías Redentor del mundo, ni como Dios hecho carne, sino solo como un profeta más. Esto posiciona al Islam como una falsa línea profética, creo que la más falsa línea profética. Y entonces, una religión poderosa nacida de la carne, que se opone a la rebelión o a la revelación del Hijo. Entonces esto es peligroso, mis amados hermanos. Ahora vamos a entrar, hermano, a lo que es el Mahdi. ¿Está listo? El Mahdi, el Mesías del Islam. Escuche, el Mahdi, el Mesías del Islam. En la escatología islámica, profecías del fin, el Islam también esperan a un Mesías llamado el Mahdi, el guiado por Dios, significa el Mahdi. ¿Quién es el Mahdi según el Islam? Es un líder político religioso que aparecerá en los últimos días. Un líder político religioso que aparecerá en los últimos días. En la escatología islámica, profecía del fin, esto es lo que ellos han escrito. Un Mesías, un líder que aparecerá, un líder político religioso que aparecerá en los últimos días. Dicen ellos que gobernará el mundo islámico por 7 años. Establecerá, dicen ellos, la ley islámica Sharia globalmente. Todos tienen que ser islámicos. Unirá a los musulmanes y derrotará a los enemigos del Islam. Trabajará junto con Jesús, Isa. Dice esa escatología de ellos, dice, ¿quién regresará? Jesús dice que regresará como seguidor del Islam. Afirman ellos que Jesús viene como seguidor del Islam. Destruirá las cruces y negará su propia divinidad según hadíes islámicos. Es decir, ellos están diciendo que va a regresar Jesús y va a decir que se equivocó. Y que en vez de que lo sigan a él, los cristianos, que sigan al Mahdi, porque el Mahdi es más poderoso que él. Mentira del diablo, hermano. Eso es falso. Entonces, vea lo que están afirmando. Proféticamente hablando, la figura del Mahdi representa una imitación del Mesías bíblico, pero con una agenda contraria a Cristo. Muchos estudiosos de la profecía bíblica lo consideran una figura que encaja con el anticristo escrito en las Sagradas Escrituras. Se presenta como un líder global. Rechaza la divinidad de Jesucristo, este Mahdi. Persigue a los creyentes que no se meten a él. Establece un sistema con Apocalipsis. Y la figura del falso profeta bestia. Engañan a las naciones con señales, control global y persecución contra los santos. Apocalipsis capítulo 3. En este sistema encaja sorprendentemente con la escatología islámica, especialmente en su visión de un Mesías, Mahdi, que establece su dominio global acompañado por un Jesús falso, porque ese Jesús que habla en la escatología musulmana es un Jesús falso. Este paralelismo entre el Mesías bíblico y el Mesías del Islam no es con coincidencia, es el desarrollo natural de las dos líneas proféticas. Amén. Yo espero que esté entendiendo. Es decir, que en sus escritos hay un personaje que encaja directamente con las descripciones del anticristo. Ellos lo esperan, por eso es que Irán está haciendo caos en el mundo, porque dicen que este Mesías va a aparecer cuando haya caos en el Medio Oriente. Y Irán
en su escatología quiere que este aparezca ya. Y entonces es por eso que está haciendo lo que está haciendo, según, hermano, lo que ellos creen. Entonces están esperando al Mahdi, el Mesías de ellos. Pero ese Mesías de ellos es el anticristo que menciona la Biblia. Dos líneas proféticas. Línea del espíritu es Isaac. Línea de la carne es Ismael. Hermano, dos líneas. Mesías bíblico, Mesías islámico. Escuche, Jesucristo es el Hijo de Dios. El Mahdi, el líder humano. Evangelio de gracia es el bíblico. Religión de obras es el Islam. Redención por la cruz. Rechazo de la cruz de los musulmanes. Biblia, revelación divina. Corán, revelación posterior y contraria a la revelación divina. Reino eterno basado en amor. El Islam, reino temporal basado en sumisión. Cristo reina por siempre. El Mahdi gobierna 7 años. ¿Le suena? Yo creo que sí le suena a los que han leído la Biblia. ¿A cuál línea pertenece? Esa es la gran pregunta. Dios prometió que en la simiente de Abraham serían benditas todas las naciones, pero esa simiente es Cristo. No Ismael. La línea de Ismael representa el intento humano de alcanzar a Dios por medio de normas humanas. El Islam, aunque poderoso, no es el cumplimiento de la promesa, es el desarrollo de la línea de la carne. La Biblia nos llama a distinguir claramente entre las dos líneas. Una es de la fe, la otra de las obras. Una es de la es celestial, la otra es terrenal. Una te lleva a la libertad, la otra te lleva a la esclavitud. Entonces, Gálatas 4:31 dice, así que, hermanos, no somos hijos de la esclava, sino de la libre. En este tiempo final, el engaño será fuerte y las voces serán muchas, pero solo hay un Mesías verdadero. Solo hay un Salvador, Jesucristo, el Hijo del Dios viviente. Amén. Entonces, hermanos amados, sé que nos quedan unos minutitos todavía, pero entonces, ese es el capítulo 5 del libro, hermanos, donde está detallado, hermanos queridos, cómo este personaje, hermano, va a aparecer según la escatología islámica y viene a darles a ellos gobernabilidad y va a gobernar por 7 años. Pero la Biblia le llama el anticristo. Así que abramos los ojos. No es por nada que estén avanzando en todo el mundo, porque ellos ya sienten que va a aparecer este personaje que es lo más terrible que ha parido Satanás. Así que, hermanos queridos, tenemos que estar con los ojos bien abiertos. Y más adelante en el libro yo doy detalles basado en Daniel capítulo 11, que el Mahdi o el anticristo aparecerá de las naciones que están al norte de Israel, más específicamente Siria o Turquía. En primer lugar, según mi estudio, viene de Siria y en segundo lugar viene de Turquía. Pero que Turquía tiene que ver en esto, tiene que ver. Así que yo espero, hermanos, que se estén gozando con nosotros en este estudio y usted es libre de pensar o de creer lo que usted sienta creer, pero mi deber es informarle y decirle lo que hemos estudiado y cómo se está moviendo este plan profético. No voy a tener un espacio simplemente para engañar a alguien. No, yo necesito ser responsable y hablarle esta verdad. Que algunos la toman como que no fuera verdad, ya es asunto de cada quien. Pero este es nuestra responsabilidad. Y usted sacará sus propias conclusiones o abrirá su mente para investigar más. ¿Será verdad lo que te está diciendo? Los días que vienen nos darán la razón o no nos darán la razón. Amén. Pero, mientras tanto, abra los ojos, prepárese, porque lo que viene en los próximos años no es fácil. Vienen días difíciles para esta humanidad. Amén, hermanos. Así que yo espero que ustedes estén gozando con nosotros y que estén entendiendo lo que estamos hablando. Lo que estamos hablando es que la religión islámica viene de la carne y que tiene su propio Mesías profetizado que va a venir, que se llama el Mahdi. Que ese Mahdi encaja perfectamente.
pero perfectamente con la, lo que la Biblia dice acerca del anticristo. Es lo que estamos diciendo. Ahora, el capítulo 6, las reacciones de la serpiente, imitación, rebelión, engaño espiritual. Y, hermanos, ese es el capítulo 6. Pero yo sé que el tiempo nos ha avanzado. Espero, hermanos, que este tema que estamos estudiando le abra un poquito más su entendimiento y, hermanos, puede usted avanzar en el conocimiento de la palabra del Señor. La Biblia es clara y nos da detalles que a lo mejor pasamos por pasamos desapercibidos y no nos detenemos a ver los detalles que necesitamos ver. Así que cuando hablamos de la religión de la serpiente, estamos hablando de estas religiones falsas. Se presenta como camino hacia lo divino, cuando en realidad son instrumentos de infusión o de confusión que preparan el mundo para la manifestación final del engaño, la exaltación de la simiente oculta, el rechazo del verdadero Cristo. Estos son lo que son las religiones. Entonces, 1 Timoteo 4:1 dice, pero el Espíritu dice claramente que en los postreros tiempos algunos apostatarán de la fe, escuchando a espíritus engañadores y a doctrinas de demonios. El enemigo también es un religioso. Satanás no solo persigue abiertamente, también imita, hermanos, imita, distorsiona su plan o el plan perfecto. Suplanta, desde el principio ha utilizado la religión para confundir, controlar y desviar a la humanidad de la verdad. En Génesis 4 vemos a Caín representado, representando una ofrenda religiosa, pero no aceptada por Dios. El peligro de las formas religiosas sin obediencia ni verdad forman parte de la simiente de la serpiente. Amén, hermanos. Caín llevó, hermanos, del fruto de la tierra, las legumbres, pero todo sacrificio se hacía con animales, no con frutas, no con legumbres. Pudo haber vendido sus legumbres y haber comprado un animal y haberlo sacrificado, pero él, en su intento humano, quiso agradar a Dios con las legumbres, cambiando lo que es lo original, y por eso Dios no la aceptó, porque él fue, en un sentido, como religioso, cambiando. Si dice que es derramamiento de sangre, un sacrificio, tiene que ser así. No puede cambiarse el evangelio por otra costumbre, según creo yo, según pienso yo, no es según lo establecido por Dios. Y entonces vemos, hermanos, que en la Torre de Babel, la primera religión mundial falsa, la Torre de Babel, la primera religión falsa. En Génesis 11, la humanidad se une con un solo propósito, hacerse un nombre, no glorificar a Dios. Esa es la primera manifestación de la religión organizada, rebelde contra los hombres. De los hombres. Más tarde, Babilonia representa el sistema religioso humano que intenta alcanzar lo divino por medios humanos sin obediencia y rebelión. Babilonia, el modelo de la religión anticristiana. Entonces, hermano, en el próximo programa estaremos viendo esto y mucho más. Y entonces vamos a profundizar con el tema el Islam, la religión principal de la simiente de la serpiente. Y entonces allí vamos a hablar mucho más de este tema que hemos tocado apenas en los capítulos anteriores. Por lo tanto, en este día es un gusto poderle saludar y espero que, hermano, este programa sea de bendición para usted, sea de mucha ayuda para seguir viendo los cumplimientos proféticos. Saludo para todos ustedes, hermanos. Mando a Adriana, Carmen Breño, James, mano James, Yancy Rivera y todos los hermanos más que se han unido al programa a esta hora. Dios me los bendiga y Dios me los guarde. Espero que hayamos entendido lo que hemos hablado hoy. Y yo sé que ustedes son personas entendidas. Y si no, por lo menos puse en su corazón una perspectiva diferente y usted tiene el derecho de investigar, indagar, amén, y así usted pueda ser bendecido, aprendiendo usted lo que hemos hablado en este programa. Por eso se llama Tiempo de Despertar. Amén, hermanos, un gusto saludarles. Yo espero
que estén bendecidos, que sean prósperos en Cristo Jesús, Señor nuestro. Porque en ningún otro hay salvación. Porque Jesucristo es el Rey de los Reyes y el Señor de los Señores. Si tenemos a Cristo, lo tenemos todo. Por lo tanto, si usted me está escuchando y me pregunta, ¿qué debo de hacer para ser salvo? Reciba a Jesús como Señor y Salvador. Vuelva a casa, vaya a una iglesia, reconcíliese con el Señor y prepárese. Porque si tiene a Cristo, lo tenemos todo. Y no importa lo que venga, se ponga difícil la situación, estaremos firmes en Cristo Jesús, Señor nuestro. Un saludo para todos los pastores, ministros, líderes y todos aquellos que se interesan en escuchar estas programaciones que nos ayudan a aprender un poquito más de la palabra del Señor. Vamos a estar orando. Padre bueno que estás en los cielos, el tiempo, Señor, se ha cumplido. Gracias, Señor, por esa audiencia. Allá, Señor, son orientales en el buen pastor. Gracias, Señor, por los pastores del ministerio Cristo te llama en El Salvador y aquí en Estados Unidos, en República Dominicana. Gracias, Señor, por todos los ministros, siervos suyos, Señor. Gracias por los oyentes, Dios mío. Ayúdanos a entender las cosas que no entendemos ni comprendemos. Padre, bendice, sana al enfermo, liberta al cautivo, al oprimido restaura. Salva las almas, Señor, porque estamos en el tiempo final. Necesitamos, Señor, que usted se glorifique salvando esas vidas, Señor, a todo aquel que esté en el plan de salvación. En el nombre de Jesús de Nazaret, Dios mío, glorifícate, provee al que no tiene, en el nombre de Jesús. Amén y amén. Que Dios me los bendiga, amados, y si Dios quiere, será hasta el próximo lunes. Una vez más nos estaremos viendo en este programa. Una bendición poder ser parte con ustedes de esta historia. Dios me los bendiga a todos.

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que se calle el poeta de una vez, que no hable más, ni siquiera pronuncie la palabra libertad, porque qué libertad ha obtenido el ser humano